jueves 2 de julio están de cumpleaños, ¿sabes? De todo el equipo Radio El Conquistador, un gran abrazo, les tocó un buen y buen día sin lugar a dudas, mañana es mejor todavía. Y para iniciar el programa de hoy, vamos a escuchar una canción que fue solicitada por nuestro corresponsal de Punta Arenas. Viene Cat Stevens y esta canción que se llama El Tren de la Paz, The Peace Train.

0: Y después de haber escuchado esa canción de Cat Stevens, inmediatamente entonces vamos a saludar a nuestro frecuente invitado aquí a Radio El Conquistador, Sergio Torres, ex funcionario de la PDI durante 31 años y en condición de retiro ahora, y que se fue como subprefecto. Sergio, nuevamente, muchas gracias por estar aquí esta noche.
1: Amigo, buenas noches. Como siempre he dicho, nada que agradecer, para eso estamos, para tratar de aportar.
0: Gran invitado. Oye, Sergio, estábamos viendo aquí unas imágenes que, menos mal que con la tecnología todavía hay imágenes de 1971, 72, de algunos casos policiales, y en este caso vamos a hablar hoy día lo que pasó en un estadio de la comuna de Las Condes, tú que fuiste jefe de la PDI en Las Condes, y que fue en el año 1971, 72, que fue el
1: 72.
0: Asesinato. 72.
1: En el Estadio Español.
0: El Estadio Español, claro. Calle...
1: ¿Apoquindo?
0: No, no, está para
1: dentro. Está perpendicular
0: ya,
1: a Apoquindo.
0: Ya me voy a acordar. Un estadio que en aquella época, al igual que muchos estadios, no había mayor control en el ingreso. Yo soy socio de un club de la Reina, que se llama Country Club, y antiguamente la gente entraba en el auto, ahora el control lo pusieron en la calle Las Arañas. En esa época, los clubes en general no tenían esa
1: preocupación.
0: Preocupación,
1: justamente. Llamemos esa preocupación, porque la gente en ese entonces, y sobre todo en el sector oriente, que tú fuiste concejal, es como que era frecuente, no sé si me estoy dando a entender, más o menos, que las personas que cumplían un rol, ya sea exhaustivo o mínimo en cuanto a seguridad, no se preocupaban de eso porque la gente conocía.
0: No era tema la seguridad.
1: Claro, porque eran vehículos conocidos, gente, y se hizo una fiesta, ¿cierto? Fue una fiesta que se hizo, una fiesta de la primavera en el Estadio Español. Y no
0: calle Nevería.
1: Nevería. Y no cualquier persona asistía a esas fiestas, no, sobre pero, todo.
0: Pero eran socios que traían sus invitados.
1: Justamente,
0: también.
1: Sus invitados, sus amigos, sus familiares, y se hacía una fiesta en la cual participaban, no al nivel de fiestas que hay ahora. Hablemos, partamos por tiro con esa, haciendo esa separación. Y ahí le costó la vida a una niña.
0: 16 años.
1: Y ellas, habiendo estado al interior de la fiesta,
0: pero era
1: participando
0: libre,
1: justamente al aire libre, pero con su grupo, sí, con su grupo de amigas. Y ingresó una persona, no sé, no tengo la certeza cómo lo hizo, pero ingresó un joven, y que buscó o tuvo feeling con esta niña. Y una de las cosas que tuvo feeling, imagínate, en ese entonces, es que el joven le hablaba con acento argentino. ¿Ah? Entonces ya para una niña le llamó la atención. Y posterior a eso, después de compartir, se la llevó.
0: Dentro del mismo estadio.
1: Claro, así un
0: a
1: sector.
0: A las canchas de fútbol.
1: Justamente, al interior. Sí. Y fuera de darle muerte, abusó de ella, la estranguló, le provocó la muerte con un elemento contundente, una piedra, y cortó la vida a esa niña de 16 años.
0: Imagínate,
1: y se fue.
0: De una familia típica de los españoles, de la colonia española.
1: Y él hizo abandono, si el cuerpo de la niña no lo encontraron inmediatamente.
0: No,
1: encontraron inmediatamente, encontraron que después se termina la fiesta y...
0: Al otro día.
1: Claro, y que la niña no haya llegado a la casa. Bueno, que entonces ahí empezaron las amistades o los conocidos. No sé, mira, como han pasado tantos años, no sé si en ese entonces, creo que no... A lo mejor no se usaba la tecnología que hay ahora en cuanto a cámara, ¿entendés? ¿No? Entonces la gente menos, solamente con lo que te están aportando la amistad. Entonces fue muy importante para la policía que trabajó en ese entonces los antecedentes que le entregaron la amiga en cuanto a estatura, en cuanto a contextura, en cuanto a color de tez, en cuanto a la forma de hablar, y eso empezó para la policía. ¿Y por qué me llama mucho la atención? Porque se habla antiguamente que esto, se puede decir que el trabajo profesional lo empezaron a ejercer dos detectives jóvenes desde entonces. Empezar a trabajar y buscar antecedentes.
0: ¿Existía ya la...
1: Todo, toda la brigada.
0: La
1: vitrine, la esconde, todo. Pero empezaron a buscar. Cuando hay homicidio aquí en estas cosas, yo pienso que lo más probable, no te lo puedo asegurar, pero pienso que a lo mejor tiene que haber trabajado la brigada de homicidio. Y después se da con la identidad, se da con...
0: Es sospechoso en ese momento.
1: Porque tenía, si no me equivoco, creo que tenían antecedentes policiales. Eso puede servir para los archivos. Y después de todo esto, cuando es detenido y confeso, la parte que lo representa él o que lo quiere defender, lo quiso pasar por una persona trastornada, por una persona loco. Pero ahí es lo que siempre nosotros aquí hemos dicho. Él puede presentar montones de exámenes médicos, ¿no? Pero aquí hay una pura, hay una pura entidad que es la que da el último veredicto, que es el médico legal. Y el médico legal dijo, la persona no tiene problemas psicológicos. No tiene problemas psicológicos.
0: Es un psicópata.
1: Un psicópata. ¿Y qué es lo que es el psicópata? El enfermo de la cabeza.
0: Una pregunta, Sergio Torres. En esa época, bueno, de partida no habían celulares, así que por lo tanto, imágenes...
1: No.
0: Pero la pregunta es, en el caso de iniciar una investigación con tan pocos antecedentes y tan poca tecnología, obviamente que se tiene que...

0: tú tienes que partir de eso, de que las personas que pueden haber estado, lo pueden haber visto con la niña, sirva. Pero hay una cosa principal, por eso que nosotros siempre decimos, no, la policía no se queda solamente con un puro testimonio, porque tú no sabes.
1: Sí, tú tienes,
0: claro, ¿por qué? Porque una te puede decir era alto, la otra te puede decir era bajo.
1: Rubio, no moreno.
0: Era rubio, no. La otra te puede decir moreno, bueno. Y yo siempre cuento esto, y te lo digo porque algún día vamos a conversar nosotros de un caso que me tocó y que fue bien nombrado también, que nunca lo conté porque fue una anécdota, en el caso de una diligencia, y la nana que hablábamos nosotros nos describió una persona y decimos, pero ¿cómo si esta parece que lo hemos visto? Claro, ella describió a una persona, a los detectives que éramos nosotros, mirando un afiche. Mira cómo es la cosa, y no es una cosa que te estoy inventando. ¿Ya? Había una persona, por decirte, que teníamos nosotros un afiche que decía Se Busca, porque andaba perdida. Y ella empezó a mirar y describió a esa persona. Entonces, por eso que te digo, antiguamente cambiaba el trabajo que hacían los detectives o que se hacía dentro de las posibilidades que tú tenías como tecnología, era mínimo. Entonces, era muy importante la versión y siempre en esos casos no es con la primera versión que tú te quedas. Tú empiezas a conversar, después en la tarde puedes conversar, tienes que dejar que esa persona, él, ella o las personas que pueden haber visto a este sujeto puedan conversar o puedan acordarse de detalles, porque los detalles son importantes. Ahora, los tiempos han cambiado. La policía lo que primero puede preguntar y le llama, ¿qué le llamó la atención? No falta el que te dice, me llamó la atención que tenía un tatuaje aquí en la frente.
1: Claro, por ejemplo.
0: Antiguamente no veía una persona con tatuaje.
1: Exactamente. Oye, ¿y cómo habrán llegado a descartar posibles sospechosos y llegar a detenerlo? Independiente que en esa época había menos población.
0: Claro.
1: Y,
0: mira,
1: pero igual difícil, ¿no?
0: Es que parece que influyó de que parece que esta persona ya tenía antecedentes policiales. Entonces, te vuelvo a decir, vamos a caer
1: en lo mismo,
0: justamente, y empezar a buscar, fotos. No es que la policía llegara y a ver, cuando tú, en ese entonces, y a la actualidad también pasa, tú buscas un testigo, tú lo primero que le preguntas es que ella te cuente más o menos qué es lo que vio. No, tiene que haber tenido entre 40, 50 años, 30, 40 años,
1: ¿cómo andaba vestido,
0: alto, todo no, eso, claro. Y eso a ti te reduce el plan de búsqueda, porque no las vas a mostrar álbumes donde hay personas que tienen 60 años.
1: Sí, obvio.
0: Y eso te sirve.
1: Pero ese testigo al final tiene que...
0: Fueron varios testigos.
1: Claro, decir, este es. Y si coinciden dos o tres, más o menos ahí ya...
0: Es que se hace por separado.
1: Ya.
0: No es que se haga ¿entendí? Porque si no todos van a decir, este. ¿Y por qué?
1: Y coincidió de tres...
0: ¿Por qué? Porque yo... lo sentí hablar, tenía acento argentino, yo lo vi que tenía un lunar aquí en la mejilla, yo lo vi que tenía una ceja...
1: Pelo largo, pelo corto.
0: Todo eso puede llamar, pero se hace por separado. Ya, vuelvo a insistir, no es que tú fueras y le dijeras, señora, ¿esta es la persona? ¿Están todos
1: de
0: acuerdo? No.
1: Y Sergio, ¿ronda de a través de un vidrio que ponen a cinco...
0: En la actualidad... Existen los cuarteles que tú estás mirando igual como las películas y no se ve del otro lado, pero en ese entonces cuando tú agarrabas, porque es muy bueno lo que tú estás preguntando, no es que se detenga una persona y diga, este es el autor, y se lleve frente a las autoridades o los jueces, sino que tú empiezas y pones, y muchas veces en ese entonces, entre esos ponías hasta un funcionario o hasta un colega, y tú ahí dentro de las pocas posibilidades que tenías, las metías ahí en una sala y a través de la persiana, mirando y te decía, entonces, ¿cuál cree usted? No, estoy entre el 2 y el 5. Ya, y lo otro, no. Ya, ¿y usted? No, estoy entre el 2 nomás. Y empiezas a buscar, pero no empiezas a cortar, sino que empiezas a ir el número 2, un paso adelante. Y ahí empieza, date vuelta, mira de frente, mira, y muchas veces para los detectives era muy notorio o es algo muy puntual que nos servía a nosotros. Nosotros no miramos la reacción de la persona que la está reconociendo, mirábamos la reacción del individuo que estaba iba a ser apuntado, porque a veces ellos veían que lo que mira adelante y agachaban la vista. Entonces eso le servía.
1: Está escondiendo algo.
0: Le servía, porque también tú tienes que pensar de que, y eso yo lo vi personalmente en el caso del Tila, cuando se hizo el reconocimiento en la Escuela de Gendarmería, aquí en Avenida Mata con Artemio Gutiérrez, una de las víctimas que fue abusada por él en su apartamento, se desmayó.
1: Al verlo, fuera.

0: verlo, es fuerte. Claro. ¿Entendido? No, es fuerte eso, verlo. Y,
1: entonces, oye, y para el juez, ese reconocimiento a través del vidrio, hasta el día de hoy, ¿es válido?
0: Sí, es válido, sí, el reconocimiento, ya. Porque la policía siempre, yo siempre he tratado que la gente entienda, la policía dice, se pone a disposición de los tribunales a una persona que ya sean con las evidencias criminalísticas que se levantaron en la escena del crimen, como digo yo, o en el sitio de suceso, para la gente que lo conozca, lo compromete o lo sitúa. Pero quien deja preso son los jueces.
1: Sí, no,
0: pero antiguamente tú tenías otras facultades con esos tribunales, pues los jueces te hacían una orden amplia a investigar.
1: Porque justamente en 1972 no existía lo que existe hoy día.
0: No, o sea, la fiscalía. Tanto,
1: claro,
0: no.
1: Era el juez el que decía.
0: El juez decidía, entonces tú conversabas con el juez y ahí no iba a conversar con un actuario.
1: O sea, tus colegas conversaban con el juez directamente. Pues,
0: son magistrados, ¿qué es lo que tenemos? Tenemos esto, ¿ya cómo va la investigación? Son magistrados, necesitamos una orden, dirigía. Lo tenemos. Ni siquiera dirigía.
1: Ya.
0: El confiar en los detectives.
1: Claro.
0: Ningún problema. Por decirte, señor Velasco, señor Torres, usted está en la cargo, ¿sí? ¿Qué necesita? Necesitamos una orden amplia para ir a un domicilio a buscar a una persona y hacer un allanamiento. Se hizo el allanamiento en la casa y se encontró ropa. Ya. Ropa de la mujer. O sea, no ropa de la mujer, ropa de él ensangrentada. Y eso, tú sabes, que los laboratorios ya venían de ese entonces y se hacen las pruebas y se comprueba que era de la niña. O sea, él efectivo procede con un elemento contundente al de muerte, le provoca una herida sumamente grave y la sangre que llega, lógico. Se encuentra, no te puedo decir que se encontró la piedra, no, pero la sangre ya lo compromete.
1: Podríamos hablarte entonces que también esto habría sido un psicópata que se aprovechó en una fiesta de hacer un crimen que él en general no era un asesino en serie, sino que era...
0: No es un asesino en serie. Fue una persona que tuvo tiempo o la oportunidad de ingresar y
1: le salió el diablo.
0: Y justamente le salió el diablo porque en ese entonces las niñas
1: de
0: 16 años, tendí sector oriente. No quiero decir, no estamos discriminando, pero van arregladitas las fiestas y se entusiasmó, por no decir otra cosa. Pero no era para darle muerte. Fue puesto a disposición de las autoridades, lo declararon culpable. Culpable, le época, tiraron 30 años y en la actualidad está en libertad. Claro, está en libertad.
1: En esa época era la penitenciaría.
0: La penitenciaría, no existía Santiago 1, no existía. No. Penitenciaría, ahí. Siempre y cuando, cuando la gente pregunta, oiga, y en esto los reos, no, es igual como ahora, si no es que uno detenga una persona y lo tire a la palestra dentro o a un patio común, no. Siempre hay un resguardo porque esa persona pasa a ser de responsabilidad de gendarmería.
1: Del Estado.
0: Claro. O sea, tenéis que estar manteniendo a un homicida, a un delincuente.
1: Y fíjate que hubo un cambio notable después en los clubes de sociales, qué sé yo, con respecto a los controles. Y efectivamente hoy día hay controles desde la puerta. Como te digo, en este club que yo soy socio, uno entraba, se estacionaba y el primer control estaba allá, pero entrando a la casa.
0: Mira, fíjate que eso que dices tú, y también aprovechando, siempre que nosotros tenemos este espacio, imagínate que en el año 72 le costó la vida a una niña de 16 años que nunca pensó, ni sus amigas ni su familia pensó que le iba a pasar esto. Estas son las precauciones que tenemos que darle a la gente en la actualidad. Si ustedes van a dejar a su hija una fiesta, vayan a dejarla, compadre.
1: Claro.
0: Y vayan a buscarla, aunque la niña diga, pero mamá, ¿cómo me voy a ir a buscar? Tengo 18 años, ¿qué van a decir mis compañeras? No te preocupes, yo tengo que velar por ti, no me interesa tu compañera.
1: Pero obviamente,
0: pónganse de acuerdo los padres, yo voy a la fiesta, la retiro. Sí. No,
1: Sergio,
0: se van caminando.
1: Pero obviamente que esto, que pasara entre un club como el Estadio Español, obviamente que era impensado para cualquier padre.
0: Pero tiene que pasar.
1: Dentro del club.
0: Pero tiene que pasar.
1: Ah, claro.
0: ¿Sí o no?
1: Claro.
0: O sea, pasó. ¿Tú crees que de ahí que pasó el 72, después no venía la precaución, como tú dices, que pueden haber venido a otra fiesta? No, hija, no, aquí no vas. O sea, vas conmigo, no vas. Porque si fue fácil entrar una persona que le dio muerte, porque no sacó a la niña, le dio muerte al interior.
1: Sí,
0: ¿cómo quedáis tú con eso?
1: Claro.
0: O sea, ¿cómo quedáis? Cero control, pues.
1: Y lo otro, para terminar, Sergio, es que en la investigación de hoy día, una persona que sale de un club X o de un lugar X, hay cámaras en las calles. En esa época no había nada.
0: Nada. En la actualidad existe seguridad ciudadana. En esos años no existía. No, claro. Ahora hacen una fiesta y si no, no hay un furgón quizás de carabineros, pero puede haber una ronda de...
1: Hay rondas.
0: Claro, oíste tú. A ti te consta, ¿no? Claro, sí. De seguridad ciudadana. Pero también el inspector municipal no va a subir a la niña, ¿para dónde van a tomar micro a las 2 de la mañana, 3 de la mañana? No, cada uno sabrá lo que hace.
1: ¿Y sabes que me da la impresión de que había toque queda el 72?
0: No sé si había. Yo sé que el toque queda empezó después. Al año siguiente.
1: Ah, no, tenés razón.
0: Al año siguiente. Porque si hubiese habido toque queda, no hay fiesta.
1: Fue en el gobierno Salvador Allende.
0: Sí, pues fue el 72.
1: Sí, correcto.
0: 72 fue.
1: Correcto.
0: Sí, pues. Hay muchas cosas emblemáticas que la gente desconoce y que aunque piensen de que el sector oriente es otro mundo, hay muchos hechos emblemáticos que son conocidos que dicen lo contrario.
1: Aquí está estoy viendo la foto del
0: susodicho.
1: Del susodicho, el psicópata que cometió ese crimen.
0: Eso ahí tú mismo te estás viendo. Si fue en esa época, esos detalles sirven. Pelo largo, como lo decías tú, bigote.
1: Era la época, po.
0: Claro, entonces.
1: Era la época del pelo largo.
0: Claro, porque de los vocalistas, de los grupos. Sí, claro, así es. Por eso te digo, sirve.
1: Y el pata elefante y toda la cosa. Claro.
0: Pero bueno.
1: Sergio Torres, nuevamente muchas gracias por haber estado aquí en nuestro programa Nunca es Tarde con Casos Policiales. Y tenemos otros más que tenemos que conversar la próxima semana.
0: Siempre hemos dicho, de este tema nunca nos vamos a cansar de hablar.
1: Nunca. Y nosotros vamos a escuchar a Blondie, que tengo entendido que está de cumpleaños ya. Oh, qué linda voz tiene. La canción que vamos a escuchar se llama The Tide is High.

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7: Y después de los casos policiales, vamos a seguir adelante con nuestro programa Nunca es Tarde en este día jueves, día del Club de Toby, día del Club de Lulú. Así que todos aquellos que hasta ahora se están preparando para juntarse con las amigas, los amigos, a disfrutar de un buen juego de dominó, los viejos dominoceros, para jugar un buen juego de póker, los los viejos poqueteros. Y para todos aquellos que juegan cacho, los viejos cachistas, que también son parte de nuestro club de Toby todos los días jueves. La próxima invitada es Sandra, que nos va a cantar esta canción muy bonita que se llama María Magdalena.

Y hoy nuevamente a las 10 de la mañana, algunos amermelados, haciendo perder tiempo a todos los integrantes del GOPE o los 10 del GOPE que fueron enviados a la calle Los Militares, entre Américo Vespucio, ahí por el costado de la Escuela Militar, y al llegar a La Gloria. ¿Y por qué? Porque resulta que ahí hay varios edificios corporativos y donde algunas personas vieron que se habían quedado unas maletas en forma sospechosa, así que inmediatamente llamaron a Carabineros, que está muy bien hecho que no se hayan metido ellos a abrir las maletas porque no se sabe qué es lo que puede tener adentro. Obviamente que lo primero que se pasa a la película, quienes están en el edificio, antes de llamar a Carabineros, decir, no, hay esa cosa que sea un artefacto explosivo. ¿Artefacto explosivo? Estaba hablando de que podría ser una bomba, ¿no es cierto? Así que inmediatamente cuando llegó el golpe, esto fue aproximadamente a las 10 de la mañana, tuvieron que cortar el tránsito vehicular por los militares por el costado de la Escuela Militar desde Vespucio hasta La Gloria, hasta que finalmente todos los que trabajaron, los del golpe que trabajaron en este caso, se dieron cuenta que esas maletas que habían sido dejadas ahí solamente tenían ropa, calzoncillo usado. Así que por lo tanto, obviamente que fue una falsa alarma, pero por favor, ¿cómo es posible, si pueden con las cámaras, obviamente, tratar de descubrir quién fue el cabeza chorlito que fue y se le quedaron las maletas ahí o las dejó ahí porque no quería llevárselas? Realmente imposible entender. La pérdida de tiempo, hoy día que estamos viviendo momentos bastante complicados en materia de delincuencia, hacer esto es obviamente reprochable. Ojalá que algún día descubran quién fue la mermelada que hizo esto para que le apliquen por lo menos una multa. Y que cuando salga a la casa ni siquiera lleve un banano porque se le puede quedar olvidado también. Vamos a continuar ahora con Sandy Coast y la canción True Love. 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

Y no todo fútbol, porque resulta que al mismo tiempo, en las canchas de césped, pasto, Wimbledon, ahí se está jugando también este campeonato. Hay una escena que, fíjate que Djokovic se puso como en buena con mucho público que le tiene mala, especialmente en la época de la pandemia, cuando llegó a Nueva Zelanda y dijo: yo no me pongo ninguna vacuna, a mí no me pueden controlar nada, aquí no tengo nada que ver con el virus del COVID-19. Bueno, ahora Djokovic está en Wimbledon, le había ganado, jugó con Tsitsipas, el apellido. Stefano Tsitsipas, el número 87 del mundo, en una hora y media, tuvo un partido bastante entretenido para el público, 6-3, 6-4 y 6-2 ganó el serbio. Bueno, pero en todo caso, estaba ahí Djokovic y le dice a una de las niñas que son las que pasan las pelotas, le dice: oye, me voy a cortar aquí esta bendita, esta tela en plástica, porque en el hombro, qué sé yo. Y la niña, bueno, accedió a, obviamente, al pedido que hizo el tenista. Y cuando ella con la tijera corta la parte, él hace un gesto como que la había dolido. Y la pobre niña se quedó espantada pensando que le había causado daño. No, era una broma de Djokovic, nada más. Bueno, vamos a seguir disfrutando de la buena música en estas noches heladísimas. Ahora Steve Perry nos va a cantar esta canción que, si tiene la posibilidad, bailes un lentito bien apretado. Aquí está Oh Sherry.

Y si alguien se queja del machismo, si alguien se queja de la manera en que todavía, año 2026, hay algunos cómo reaccionan con respecto a la manera de comportarse en público, las parejas, en fin. Bueno, vean ustedes la noticia que llegó de Indonesia. Porque resulta que en Indonesia hay muchos turistas que llegan ahí, especialmente a conocer algunas playas maravillosas y por ahí, por Bali, en fin. Bueno, les quiero decir que hay miles de islas allá en Indonesia. Y fíjense ustedes que la noticia está relacionada con la ley islámica y yo no podía creer lo que estaba leyendo. Resulta que a una pareja que las pillaron de alguna manera con tecnología, no sé, alguna cámara en algún lugar público, a una pareja los pillaron besándose. Y resulta que este video estaba en TikTok, lo subieron a TikTok. Y resulta que cuando las autoridades de Indonesia empezaron a hacer la investigación, resulta que no estaban casados. Así que, por lo tanto, ella de 22 años, él de 25 años, un tribunal dijo, no están casados, se estaban besando. Bueno, ¿saben qué? Son merecedores de 25 azotes con una vara de ratán. O sea, más de 20 veces les pegaron en público. Y los acusados tuvieron que acudir ahí con la túnica blanca de arrepentimiento y permitieron que sacaran fotos de estos latigazos, algo que es imposible de entender que suceda esto todavía en el año 2026. Así que, por lo tanto, para que vean ustedes que esto debería ser condenado sin lugar a duda por toda la gente, en todos los países, y resulta que no pasa así. Ahí sale la noticia y después lo más probable que se va a olvidar. En esta parte de Indonesia, ¿qué me dicen ustedes? Donde también un poco más allá está Bali, donde van todo el mundo a pasarlo bien, ¿eh? Pasa de todo. Y aquí, en esta parte de Indonesia, hay prohibido besarse si no están casados. Así que para que lo tengan en consideración. Vamos a escuchar ahora a José Feliciano, que nos va a cantar esta canción que se llama Let's Find Each Other Tonight.

Oye, y pedirle nuevamente a todos aquellos que salen a pasear los perros y que no los llevan con cadena, no los llevan con correa, que es algo que está absolutamente prohibido. Hay ordenanzas que dicen en los espacios públicos las mascotas tienen que ir siempre amarradas con su cadena, en fin. Ayer en el camino al Chima me encontré con una mermelada que venía paseando el perro sin cadena. Oye, viejo, tenés que tener el perro amarrado. No, si no hace nada. No, si esa historia la he escuchado yo varias veces. Y lo amarró el perro. Y ahí le dije, oye, si es por seguridad. Siguió caminando indignado. 5 pasos más allá, lo volvió a soltar el perro. Eso es lo que sucede en muchos lugares, como una de los Barnechea. Vamos a escuchar a Candy Staten en la canción Young Hearts Run Free.

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La invitación es para que mañana viernes 3 de julio nos encontremos nuevamente aquí en Radio El Conquistador y recuerden que viene el fin de semana de las festividades de Estados Unidos, del 4 de julio. Así que mañana nosotros, aquí a las 10 horas, estaremos acompañándolos con la mejor música y a cuidarse de la delincuencia y no andar circulando muy tarde en la noche. A cuidarse. Chao, chao.

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armé vehículos, vinieron sequías, y en la barca navegué 40 días. Soy el individuo. Nicanor Parra, Solos en la Noche.

Y esta va en serio, ¿eh? No es la carne ni la sangre, sino el corazón lo que nos hace padres e hijos. 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

Medir el tamaño de una mentira es muy fácil. Solo debes medir el largo de la explicación y multiplicar por el ancho de la excusa. Eso es todo. Así catalogarás a la gente de mentirosilla, mentirosa o inconfiable. 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

Ese neurólogo investigador decía que la capacidad de pensamiento de un cerebro es directamente proporcional al grado de calvicie que lo recubre. Curiosa teoría es esa, sobre todo porque el galeno era pelao como tuna. 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

La mayor sabiduría que existe hasta hoy es conocerse uno mismo. De Galileo Galilei, considerado el padre de la astronomía y la física moderna. 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

camino a la felicidad jamás ha sido una línea recta. 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

Si las estrellas frías y silenciosas te hablan, aunque sean en susurros, debes cerrar los ojos y abrir las orejas a solos en la noche. 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

ese antiguo abate que vivía allá en la profunda estepa española y pariente de Don Quijote, decía siempre: «Huyan de las tentaciones despacito y calladitos para que puedan alcanzarlos lueguito, solos en la noche».

La medicina solo puede curar las enfermedades curables, las otras no. De la Mesopotamia, solos en la noche.

para vivir 100 años, los hombres deben de comer la mitad, caminar el doble y reír el triple. Y las mujeres, tienen que hacer gimnasia, ser siempre rubiecitas, comer poco o nada, y sobre los 40, ya tener unas cuantas cirujas en el cuerpo. Eso parece ser lo deseable en estos tiempos. 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

El mejor placer de una persona inteligente es aparentar ser idiota delante de un idiota que aparenta ser inteligente. Einstein. 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

La ciencia está hecha de errores, pero los errores son muy útiles de cometer, porque guían poco a poco hacia la verdad absoluta. De Julio Verne, gran escritor francés. 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

Esa táctica de comprar acciones con el rumor y venderlas con la noticia tiene el riesgo de los ganadores, que es pasar seguidito al baño, solos en la noche.

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Eso nos da limitación física e intelectual. 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No tenemos más conexiones. 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Ellos intercambian información de chip a chip. Y lo que viene es la superior inteligencia artificial. 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

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Y si se la suelto, al tiro se pone a comprar. 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

un buen discurso político debe ser parecido a una minifalda, lo suficientemente largo como para cubrir el tema y lo suficientemente corto para ser interesante. 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

solo en algunas noches especiales salen a volar extrañas mariposas azules revoloteando entre las ondas musicales de Solos, dejando estelas de olores mágicos esparcidos por doquier. Por eso, cuando una melodía te llegue en profundidad, seguro que sientes en ti el efecto de estas lepidópteras de Solos en la noche. Del escritor G.M.

0: Así hemos llegado al final de Solos en la Noche. Se inicia ahora la programación habitual matutina en El Conquistador. Bienvenido a la onda de la cordialidad. Tenemos muchas cosas buenas para que las disfrute durante este día.
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10: 7 de la mañana, con 2 minutos.

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2: ¿Cómo están? Bienvenidos a un nuevo encuentro aquí en El Conquistador Red de los Lagos con Campo y Más. Cuando hablamos de la producción pecuaria en el sur de Chile, hablamos de identidad, como lo hemos dicho en innumerables ocasiones. La carne bovina y la leche no son solo alimentos. Son el reflejo de un territorio, de sus praderas y de la tradición de miles de familias que han hecho del campo su vida y su sustento. La carne producida en sistemas pastoriles de los lagos tiene atributos únicos. El pastoreo entrega cortes más jugosos y tiernos, con perfiles de ácidos grasos que aportan beneficios nutricionales comprobados. Claro, porque van desde propiedades anticancerígenas hasta efectos positivos contra la obesidad. Es decir, lo que se produce aquí no solo alimenta, también cuida tu salud. Ahora, hay que saber prepararla. La leche, por su parte, es un motor económico y cultural. Cada litro que llega a la industria se transforma en quesos, mantequilla, leche en polvo o yogurt que abastecen tanto al mercado nacional como al internacional. Y aunque los costos de insumos y la volatilidad de algunos derivados presionan al sector, la calidad de lo que se produce en nuestra región de los lagos se mantiene inalterable, con un sello inconfundible. De hecho, hay muchos encuentros, muchas instancias entre la academia, investigación y productores, y que ponen en evidencia que el sur de Chile tiene una ventaja competitiva, produce alimentos con identidad territorial, con trazabilidad y con un valor agregado que el mundo reconoce. La crítica a los costos y a las dificultades es por supuesto muy válida, pero nunca puede opacar la fortaleza de lo que se produce aquí. Por eso, que en Campo y Más podemos decir que la carne y la leche son más que cifras de exportación o volúmenes industriales. Son tradición, son cultura y son el motor de desarrollo pujante en nuestra región de los lagos. Defender su calidad y proyectarla al mundo es defender nuestra mesa, nuestra historia y el futuro, sin lugar a dudas, de nuestra región. Por eso destacamos esta charla impulsada por Corfo Los Lagos, denominada Del Campo al Plato, conociendo la realidad de la carne bovina regional, desarrollada en las dependencias de la Universidad de San Sebastián y con participación de muchos productores, junto a Inia Remehue. Es importante también resaltar que esta presentación mostró las ventajas del sistema de producción y la carne que se produce acá, con datos el perfil de ácidos grasos. En sistemas de pastoreos, la carne presenta mayor contenido de ácido ruménico, precursor del CLA, el ácido linoleico conjugado, que tiene propiedades anticancerígenas, antiobesidad y antitumorales, como destacábamos. Además, se destacó la presencia de ácido oleico, que aporta mayor jugosidad y ternura. Por eso, se mostraron las cualidades de nuestra carne a partir del análisis científico. Claro que sí, de ácidos grasos, de proteínas y elementos como el zinc y el manganeso. Con estas propiedades, se abarca desde el origen hasta el consumo y la importancia que tiene la carne, además de cómo la historia del ser humano ha sido un alimento fundamental para nuestro desarrollo. Muchas gracias por estar con nosotros. No se despeguen de la compañía informativa musical del Conquistador Red Los Lagos, o desde acá, desde Campo y Más, le enviamos un gran abrazo a cada uno de ustedes y que tengan una muy buena jornada.
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8: Hola, soy Francisco Bascur y esto es Código País. Esta semana conversamos con la ministra de Energía, Jimena Rincón, tras su visita a Neuquén, Argentina, donde junto a autoridades chilenas, el gobernador regional del Biobío y el gobernador provincial de Neuquén abordaron uno de los temas estratégicos más relevantes para el futuro energético de Chile, la integración con Vaca Muerta, una de las mayores reservas de gas no convencional del mundo.
9: Es una oportunidad en dos dimensiones. Una, el contar, ¿no es cierto?, y afianzar relaciones con Argentina para contar con suministro de gas y de petróleo. 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
24: Oiga ya, ¿qué tal? ¿Cómo están ustedes? Muy buenos días, gusto de saludarlos. Bienvenidos a Buenos Días, Mercado, iniciando el programa. Este heladísima mañana de viernes 3 de julio, hay como menos un grado o algo así por acá, por estos lados. Oiga ya, don Pepe, don Willy, ¿cómo están? Buenos días, interesantes temas las dos. Sin humo blanco por contribuciones, Hacienda cierra la puerta, alcaldes por focalización y propone nuevo fondo y traslada al debate, obviamente donde debe estar el debate, al Senado, ¿no? Se comprometió el gobierno también a ayudar a cobrar derechos de aseo y de patentes comerciales. Debe haber cierta morosidad ahí o falta de pago que probablemente el gobierno podría agilizar eventualmente en favor de que eso lo recauden las municipalidades, ¿no, Pepe? Usted estaba con el tema contribuciones, ¿eh? Interesante.
0: Así es.
24: Pongámosle.
0: Sí, la noticia, señor Lavín, don Willy, es que ayer se reunió la Asociación Chilena de Municipalidades con el ministro de Hacienda, Jorge Quiró. Y claro, salen de ahí y dicen, mira, en realidad fue una buena reunión, digamos, tenemos resultados mixtos, queremos ver cómo avanza esta mega reforma. Pero hay una palabra que se repite todo el rato, digamos, que a mí me molesta, para serle franco, que es la palabra compensación. ¿Ah? Entonces ellos dicen, mire, nos gusta, no nos gusta, pero la pregunta para la municipalidad es, ¿cómo nos van a compensar? Digamos, ¿ah? Eso es lo que ellos se quedan ahí pegados, digamos. Y junté esto con una declaración que le escuché hace una semana atrás al alcalde de Ñuñoa, que me hizo mucho sentido algo que él dijo. Entonces, quiero recordar una vez más, para contextualizarle a toda la gente que nos escucha, qué es lo que es todo de las contribuciones. Digamos, la mayoría lo sabe, pero no, nunca está de más, digamos. Las contribuciones es un impuesto que ustedes le cobran por una propiedad que usted tiene en base a un avalúo fiscal. ¿Ah? Y ahí está, para mi gusto, y ahí me tomo de las declaraciones del alcalde Sichel de Ñuñoa, la fuente o el origen del mal. ¿Ah? Porque durante mucho tiempo esto no fue tema. Como que uno pagaba las contribuciones, le dolía o no le dolía, digamos, pero no era como un tema, digamos. Pero, ¿cuál es el problema? ¿Dónde se genera este problema? Se genera, para mi gusto, con los reavalúos de no agrícola, o sea, de todas las casas, digamos, que entra en vigencia en el 2022. ¿Por qué? Porque esto fue un alza del 22%. Entonces, ¿cuál es el foco de esto? Es, tenemos a una institución que es impuesto interno, que por sí misma y sin ninguna capacidad uno de alegarle, digamos, porque tiene que alegar a ellos mismos, ellos hacen un reavalúo, ellos lo consideran, digamos, a su criterio, y resulta que ese reavalúo es la fuente del crecimiento absolutamente exponencial de todo el pago de contribuciones. Entonces, algo que durante mucho tiempo no fue tema, se vuelve tema porque la gente empieza a decir, oiga, ¿sabe qué más? Yo no puedo pagar esto. Simplemente, no puedo pagarlo. O sea, tengo que cambiarme de mi casa, digamos, porque no puedo pagar las contribuciones. Gente que compró hace mucho tiempo, digamos, que tiene ingresos distintos a los que tenía en algún minuto cuando compró, hoy día simplemente no puede pagar. Por ahí apareció un economista que dijo, bueno, que se cambien de casa, digamos. Ah, lo cual obviamente lo funaron por todos lados por esas afirmaciones, digamos. No fue precisamente lo más popular lo que él dijo, digamos. Entonces, cuando las contribuciones pasan de esas tasas tan grandes, incluso hay un mecanismo legal, fíjese, que dice que si el reavalúo es mayor de 25%, lo más que se sube es 25%. Pero fíjese que, mire, el año 22 al 23, la recaudación subió un 16% nominal. El 23 al 24 subió un 11%. Y el 25 fue de un 3,4% nominal, lo que lo deja en términos reales, en términos negativos, fue una caída. Fue la primera vez que el 2025 se recaudó menos en términos reales, digamos. Entonces, este es un problema, por así decirlo, que salta a la opinión pública después de la pandemia, a partir de ese reavalúo de bienes no agrícolas, se llama técnicamente, del año 22. Recordémosle también a la gente que cuando tú pagas la contribución, el 40% queda como ingreso propio de la municipalidad donde tú la pagas, excepto para las cuatro comunas más grandes, que es Santiago, Providencia, Las Condes y Ñuñoa, que queda el 35%, un poquito menos. Y el 60 va a lo que se llama el Fondo Común Municipal. Aquí está el tema de fondo, porque resulta que el año 24 y el año 25 son porcentajes bastante parecidos, 60-61% de todo el fondo común municipal representa toda esa plata, el 60% del fondo. O sea, para la municipalidad es mucha plata. Plata. De eso estamos hablando al final de todo esto. Fíjese que los permisos de circulación, que originalmente eran muy importantes para la municipalidad, representan en promedio cerca del 25%. Y el fondo común municipal, que se explica del 60% por esta cuestión de las contribuciones, resulta ser la parte más importante. Entonces, aquí empieza el baile. ¿Quiénes se pueden hoy día salir o quién tienen exenciones, digamos? Primero, los que tienen viviendas de FL2, o sea, viviendas de hasta 140 metros cuadrados útiles, digamos. Tienen un plazo de 20 años y están exentos de contribuciones. Después, los adultos mayores hoy día, mujeres de 60 y hombres de 65, pueden, en función de un tope, postular, digamos, a una rebaja de las contribuciones, según el valor que tenga esa vivienda, digamos, 50% o 100% según esto. Pero lo que concentra hoy día el mayor debate es el tema de los reavalúos, y quiero centrarme en eso. Mire, lo que decía el alcalde Sichel, yo busqué algunas cifras, digamos. Ñuñoa, en particular, está entre las 10 comunas que recauda más por este tema, junto con Las Condes, Los Anechea, Santiago, Vitacura, Providencia, Colina, Viña del Mar, Antofagasta y Pudahuel. Fíjese que en promedio semestral, una contribución en Ñuñoa pasó del año 20 de 125 mil pesos a 231 mil pesos el año 24. O sea, en 4 años, con los IPCs correspondientes y este reavalúo, subió un 85%. 85%. Entonces, esto significa que la municipalidad, más o menos antes de estos reavalúos, recaudaba del orden de 26 mil millones y después de esto recauda 58 mil millones, 58 mil, 130 millones para ser exacto, el año 24. Entonces, ¿cuál es el trasfondo de todo esto? El trasfondo de todo esto significa para las municipalidades una cantidad muy importante de recursos. Muy importante recurso. Y a mí me gustó mucho la declaración de este alcalde porque él dice, mire, la verdad, es que nosotros, entre el año 20 y el año 2024, que sería este cálculo, no hemos entregado una cantidad de servicios 85% mejor a nuestros vecinos, digamos, como para decir que ahora les vamos a cobrar un 85% más. No le hemos prestado mejores servicios, no le hemos prestado mejores parques, mejores seguridad, mejor limpieza, no tengo idea. No le hemos prestado sus servicios. Entonces me parece muy honesto de parte de él decir, bueno, ¿por qué entonces les vamos a cobrar ese 85% más? Que además en muchos casos va a significar que las personas van a tener que, como dijo ese economista, vender su casa para poder pagar las contribuciones, para no perderla, digamos. Entonces,
1: cosa que no podrían hacer, ¿eh? Cosa que no podrían hacer porque para vender la casa tiene que tener las contribuciones pagadas.
0: Tiene que pagar primero, digamos. Claro, peor todavía, digamos. O sea, peor todavía, digamos. Pero el trasfondo es que esto tiene que ver con que finalmente hay un alza brutal que tiene su origen en el reavalúo sin una contraprestación, por un lado, y por otro lado, que tú simplemente no puedes pagarla, digamos. Así ahora,
24: es muy loco, Pepe, todo lo que tú planteas, porque tiene que ver con que están quejándose de lleno probablemente los alcaldes en general a propósito justamente del incremento fuertísimo que han tenido en términos de ingresos a propósito, como tú describías, de los reavalúos. Pero además, esa plata se gasta en la municipalidad en presupuestos que son infinitos conforme vayan aumentando los ingresos. O sea, Aquí nadie pone, ¿sabe qué? Lo que necesitamos es esto, y por ende nuestro presupuesto es este. Sino que es, mira, tenemos tanta plata, ¿en qué la gastamos, compadre?
0: No, y peor aún.
24: A mí me parece muy, muy loco, muy, muy absurdo, es que, digamos.
0: ¿Eh? Es que por eso que quiero destacar, yo no conozco al alcalde Sichel, así que no lo estoy haciendo por esta razón, digamos, no lo he visto nunca en mi vida, pero me parece muy honesto de parte de él decir, ¿sabe qué más? A nosotros nos dieron esta mayor cantidad de plata, y que bueno, la pudimos gastar, qué sé yo, y ahora nos dicen, oiga, ¿sabe qué más? A lo mejor usted va a perder una parte importante de esas lucas. Bueno, está bien, pues lo que corresponde, tenemos que gastar menos.
24: Obvio.
0: Entonces, cuando sale esta asociación y hacen estas declaraciones, muy tranquilo, muy correcto, pero resulta que la palabra que más se repite en esa declaración es ¿cómo me van a compensar? Y qué bueno, dicen que van a compensar 70 de los 200 millones de dólares que vamos a perder y no sé qué, y bla, bla, bla. Pero compensar. ¿Compensar qué, compadre? Si esta cuestión no corresponde. Es así de simple. Entonces, cuando uno va a analizar el problema un poquito más de fondo, y esto lo hemos dicho aquí ya otras veces, las contribuciones son un impuesto sobre un impuesto. O sea, ya lo hemos dicho hasta el cansancio. Y por favor que quede claro, señor, que usted va a, bueno, si se quiere comprar algo, usted tiene que pagar su impuesto a la renta, digamos. ¿Eh? Y más encima ahora paga IVA. Y después le van a cobrar por el valor de algo que se crece en el tiempo, sobre el cual usted no tiene hoy día ninguna capacidad de capturar ese mayor valor. Entonces, es un impuesto sobre un impuesto que no tiene ni pata ni cabeza. ¿Eh? Digámoslo de una vez por todas, digamos. Ahora, fíjese que dentro de eso, este mismo alcalde hace una propuesta que a mí me pareció bien interesante, porque hay varias cosas que se han ido, de alguna manera, develando en esta discusión. La primera es que, de las cosas que se han conversado, diferir el pago de las contribuciones hasta cuando usted realmente venda, ¿eh? como algo así como una venta o una herencia, digamos, dejar el problema para el final de este programa.
24: Y te van a pegar ahí un tremendo manotón.
0: Sin lugar a duda, digamos. Pero por lo menos tiene relación con otras cosas que usted podría invertir, porque si yo me compro una acción, por ejemplo, vamos a simplificarlo, en 100 pesos, y la tengo 20 años, y cuando la voy a vender, esta acción ya no vale 100, vale 1000, yo voy a pagar, no en el tiempo, no cada año, voy a pagar cuando la venda, no por tenerla, digamos.
24: Entonces, pero es que hay una diferencia, Pepe, que la obligación se genera trimestralmente y el cobro al final, por ende acumulas una cantidad muy relevante de
0: interés. No, sin duda. No, si yo, perdón, yo no estoy de acuerdo con ese impuesto.
24: Ah, ok.
0: Yo quiero, lo que quiero decir es que si hay otros impuestos en donde el Estado finalmente captura el mayor valor al final, no durante el proceso, por lo menos ahí, bueno, voy a ganar menos, pero por lo menos gano. Pero si yo me compré una casa en la esquina, digamos, y resulta que me ponen al frente el metro y ahora me dicen que mi casa vale 10 veces más, bueno, yo para capturar ese mayor valor tengo que venderla, no por estar parado arriba y ahora tengo mayor 10 veces más, digamos. O sea, yo no recibo más ingresos, ¿de dónde los pago, digamos? La segunda base, o la segunda propuesta, es que mucha gente dice, bueno, lo que hay que hacer aquí, si no quieren perder, es ampliar la base de pagadores, porque resulta que hoy solo entre el 23 y el 25% de las viviendas paga contribuciones. Claro, ahí sería entrar a decirle a más gente que pague contribuciones. Entonces, claro, ahí la parte política no le hace ninguna gracia. El señor Sichel, el alcalde, dice que hay un modelo que se llama el modelo californiano, ¿no? Que en base a una forma de calcular esto que se hace en California desde el año 78. ¿Y qué es lo que dice? Dice que el impuesto a la propiedad se calcula sobre el valor de compra y después se paga se reajusta eso un 2% anual. ¿Por qué 2% anual? Porque ellos estiman en Estados Unidos que 2% es su meta de inflación, ¿no? pero no estos 20% de un año para otro, o 25 o 28, como ha sido aquí en Chile. Entonces, claro, 2% anual en el tiempo tampoco es poco, pero es por lo menos una tasa conocida. ¿Y cuándo se resetea el precio? Cuando se vende. Ahí es cuando se captura el valor, que es lo que decíamos respecto de una acción o respecto de otros activos.
24: Ah, sí, es verdad que vale tanto más, digamos.
0: Claro, o sea, me dice, mire, ¿sabe qué más? Usted, señor, lo compró en 4.000 UF y ahora lo vendió en 6.000 UF. Bueno, por lo menos lo vendió, por lo menos capturó ese mayor valor. Pero que alguien me diga, usted, señor, su propiedad está avaluada en 4.000 y ahora está avaluada en 6.000, por lo tanto, págueme más. Sí, pero si yo no he capturado ese mayor valor, pues, señor, si yo vivo arriba de esa casa, no tengo cómo pagar eso, digamos. Entonces, esa propuesta que tiene que ver con cuando se captura el mayor valor, si bien es cierto, yo no estoy de acuerdo con el pago de contribuciones, insisto, porque sigo pensando que es un impuesto sobre un impuesto, esto tiene más lógica que lo otro. Por lo menos tiene más lógica que lo otro, digamos. Porque de alguna manera se congela esto a un valor que ya existe, digamos. Ahora, esto de eximir a los mayores de 65 años, que sí me parece algo... Yo tengo menos de 65, así que no es que esté... ¿cómo se llama?
1: Pero no mucho, menos. No, Arias, pero no mucho menos. Estáis cerquita. No te hagáis el loco.
24: La cuadrícula se ve a metros.
1: Sí.
0: No, estoy lejos. Muy lejos.
1: Lavín y yo somos menores que tú, así que...
24: Se llevan el alma, un Pepe.
0: Por cierto, totalmente.
24: Pero las cifras son las cifras, perdón.
0: No, yo solo lo digo para que no.
1: Dato mata
0: relato. Bullying, digamos, sino que para que quede claro que no lo digo, no estoy comprometido con el tema, digamos. Además que no, mis propiedades están a nombre de mi señora, así que yo no tengo nada.
1: Eso es lo peor que pudiste haber dicho.
0: Pobre profesor universitario, no tengo ni uno, digamos.
1: Nos están escuchando la tesorería y van a hacer doble clic a esta conversación.
0: Es que ella es la que ha generado las lucas.
1: No, profesor
0: universitario, ¿de dónde, digamos?
1: Aria, no.
0: Ya, entonces, dicho eso, digamos, que nos cambiamos de tema.
1: Seguimos hablando de lo mismo.
0: No, las contribuciones.
24: No, las suyas ya.
0: Esto de que las contribuciones suben entre el año... Fíjese, un dato que usa Sichel para justificar esto del modelo californiano. Él dice que entre el 2016

0: cierra el valor al minuto de la compra y solamente se mueve cuando se producen ventas, a mí me parece bastante más transparente, digamos, que el actual.
1: Pero podría ser contraproducente en el sentido en que ubica el impuesto y lo calcula sobre la base del valor comercial de la propiedad. Y en Chile tengo la impresión, yo corríjanme ustedes si no es así, el valor comercial es una cosa y el avalúo fiscal es otra cosa que es más baja, ¿no?
0: Así es.
1: El valor comercial. De tal suerte que podría ser podría terminar haciéndote pagar más, digamos, porque sobre el valor de la compra de la casa, ese valor es el valor comercial, digamos, ¿no?
0: Y cuando claro, vendes, pero es que tú lo puedes regular eso a través de la tasa, porque si tú pagas qué sé yo, el 5% del avalúo fiscal o el 3% del avalúo comercial.
1: Claro, ahí puedes equiparar.
0: La gracia de eso, y a lo que yo estoy más cercano, digamos, estando en desacuerdo con el sistema de las contribuciones, que aclaro nuevamente, es que estamos hablando de algo que es real. Porque que venga un funcionario a decirme que mi casa hoy día no vale 3.000 UF, sino que vale 5.000, tiene todas las cuestionabilidades que yo quiera. Yo puedo discutir todo lo que quiera respecto de eso, digamos. ¿De dónde saca usted eso? No, pero es que mire, que yo creo. No, eso no es real, digamos. En cambio, si viene un señor y me paga 5.000 UF por mi casa, eso es real. Ahí hay una transacción real, hay una valorización real. Por lo tanto, eso me parece mucho mejor que estos reavalúos que no sé a pito de qué lo hacen y quiénes los hacen y cuál es el nivel de experiencia que tienen las personas que lo hacen. Más aún, lo hace Impuestos Internos y si yo quiero discutir, tengo que ir a discutir con Impuestos Internos. Entonces,
1: y una cosa, juez y parte, digamos. Y si un barrio tiene mucha delincuencia asociada y, no sé, y es peligroso, ¿bajan las contribuciones?
0: No, pues no baja.
1: No pregunto.
0: No, pues
1: ¿cuáles
0: no
1: son los criterios?
0: No hay criterios.
1: ¿Quién me va a comprar mi casa acá, compadre? Está lleno, no podéis ni llegar, bueno, si te asaltan.
0: Por eso que el valor de compra, que sí es real, que sí captura esas cosas. Porque si los parques son feos, porque si no hay vías de entrada y salida razonable, si es que además es peligrosísimo, si además, etcétera, etcétera, etcétera, bueno, el valor de venta te lo castigan, pues.
1: Por supuesto.
0: Y por lo tanto yo estaría pagando menores contribuciones porque está castigado, porque es un valor real, no es una contribución. No es un señor que se para al frente y me dice, ah, no, mire, esta casa es de ladrillo, señor, usted tiene tantos metros cuadrados y no sé qué, no sé qué, ya por lo tanto ahora sube 20%.
1: Sí,
0: claro. Y anda a discutirle a la FIFA esa cuestión.
1: Por eso le digo, la opacidad del cálculo es brutal. Es brutal. Los fundamentos.
0: Absolutamente, absolutamente.
1: Un absurdo, muchas veces.
0: Y insisto, tienes que ir a discutirle al mismo que hizo el cálculo.
1: Claro, por supuesto.
0: Que imagínate la cantidad que.
1: Es explicarle, mire, en el parque que está al frente, los niños no pueden ir a jugar porque los asaltan. Resulta que yo he tratado de vender mi casa hace 10 años y nadie me la compra porque está en un muy mal barrio, entonces.
0: Claro, explícale eso al puesto interno.
1: Explícale
0: eso.
1: Claro.
0: Te van a decir, ya, gracias, ¿eh? Vamos a ir al bar, ¿eh? Pero con B larga, no con B corta. Entonces, ¿cuál es la conclusión? Primero, que el mecanismo de los reavalúos fue el que puso el dedo en la llaga en esta cuestión porque se fueron completamente para arriba sin, creo yo, los fundamentos reales, primero. Segundo, que toda la discusión se centra en las municipalidades en base a este tema del cómo me van a compensar, lo cual es una patudez sin nombre. Sí. Tercero y de fondo es que esto sigue siendo un impuesto sobre otros impuestos y desde mi punto de vista, y aquí esto obviamente es opinable, injustificado, que crece sin ningún control y que afecta a los más viejitos casi como yo, casi. Así que esto hay que eliminarlo, ojalá que se elimine a los mayores de 60, 65 años, hombres y mujeres, y que en el tiempo se elimine de verdad, porque no tiene, desde mi punto de vista, ningún fundamento. Ese sería mi punto de vista, señor Lai.
1: He dicho. Muy bien, muy compartido.
2: A mí me gustaría solo agregar una cosa, un par de cositas, porque todavía nos quedan un par de minutos. A ver, primero, este impuesto, que hoy día se llama impuesto territorial, pero que en estricto rigor nació el año

0: 1895.
1: Opa.
0: Y nace como un impuesto, escuchen bien, transitorio desde el año 1895. Nace como un impuesto transitorio para financiar la creación de comunas nuevas que se estaban formando en esa época. Para eso nació el impuesto territorial, que en ese tiempo se llamaba, impuesto a los bienes muebles, no sé, inmuebles, inmuebles, algo así. Entonces, en 1895 ya se hablaba de este impuesto, pero su origen no es por el valor de la tierra, ni, no, el origen era para financiar la creación de nuevas comunas y era un impuesto transitorio por 18 meses, creo que era, o algo así, leí por ahí, lo leí a la rápida. Así que no. Después del año 1927 se crea el impuesto territorial, como lo conocemos hoy día, en 1927. Y en 1969 se reemplazó ese por lo que hoy día conocemos como impuesto territorial que cobran las municipalidades. Por lo tanto, primero el origen era para financiar la creación de comunas nuevas y era transitorio. Con el tiempo fue mutando, se fue transformando y como todas las cosas en este país, los impuestos transitorios terminan siendo permanentes, se empezó a aplicar este criterio respecto del valor de la propiedad. ¿No es cierto? Yo creo que ahí es donde hay una. Yo creo que el gran problema de esto, y surge tal como dice Bebe, en los reavalúos, porque durante muchos años pareciera ser que los reavalúos no fueron un tema o eran razonables para algunos, pero hoy día, tal como dice Bebe, hemos llegado a un minuto en que las contribuciones son más caras que la propiedad. Y por lo tanto, ahí tenemos un problema. Sin embargo, y vengan de a uno, yo creo que este impuesto es en definitiva una estafa social hacia las familias, todas. Todas, cual más, cual menos, les ha costado mucho trabajo comprar su casa, sea una vivienda social o sea una de las casas que tienen allá arriba en la dehesa. O sea, cual más, cual menos, todos les ha costado con su trabajo, que ya pagó impuesto a la renta, comprar sus casas. Y por lo tanto, esto es un impuesto aberrante. Y cuando hoy día la discusión se centra en el valor de la propiedad, tal como dicen ustedes, ¿qué pasa cuando las propiedades empiezan a quedar inmersas en barrios donde arrasa la delincuencia, el narcotráfico, o incluso, que a mí me tocó verlo? En sectores de poblaciones cerca, por ejemplo, de plantas de tratamiento de cobre. En Taltal, yo me tocó visitar unas plantas y yo dije, oye, pero ¿cómo esta cuestión está al lado de un colegio? Y no les miento, la muralla divisora era con un colegio. Entonces dije, esto es una locura. No, me dijeron, jefe, no, espérese un poquito. Nosotros hicimos esta planta que estaba bastante alejada de haber estado uno, no sé, 10, 15 kilómetros. Nosotros nos vinimos 15 kilómetros lejos para no tener ningún problema de contaminación. Pero ¿qué pasó? Que los planos reguladores empezaron a permitir que pasara esto. Pero nosotros estábamos antes. Fue el plano regulador de la municipalidad la que empezó a generar este problema que hoy día tenemos instalado un colegio al lado. Entonces, hay que entender que también hay una responsabilidad de las municipalidades. Quiero cerrar solamente con dos cosas. Uno, el valor de una propiedad, y si aceptamos que las contribuciones o el impuesto territorial se paga por el valor, cobre uno cuando la venda. Mientras yo no venda la propiedad, no puedo pagar algo por lo cual todavía no materializo el valor. Salvo que, y aquí esto es un punto de, como de salida, usted me diga, no se preocupe, usted cuando venda la propiedad, por el mayor valor que usted la venda, nosotros le vamos a descontar todas las contribuciones que usted pagó.
1: Ah, bueno.
0: Eso es distinto.
1: Bien, también.
0: Y si le sobra plata, se la devolvemos. Eso, para mí es la mejor salida, porque además le va a dar flujo a algo que hoy día decía Pepe. Nadie vende las casas porque para venderlas tiene que pagar las contribuciones.
1: ¿De dónde?
0: Entonces, ¿de dónde? Entonces, esto le va a dar le podría dar cierta movilidad al mercado inmobiliario. Sí, eso claro. Es lo primero. Y lo segundo, que es la gran discusión de esta cuestión, es, bueno, ¿para qué estamos cobrando las contribuciones? Y ahí es donde aparecen las asociaciones de municipalidades, todas las que hay, y dicen, oiga, con esto nosotros financiamos el gasto de la municipalidad. Perfecto. ¿Y usted, señor municipal, está cumpliendo con la ley? ¿Qué dice la ley? Que usted no puede gastar más del 42% de los ingresos municipales en gastos de personal. ¡Ah! ¿Sabes cuánto es? Están gastando 53%. Información de la DIPRES. Están gastando 53% del ingreso municipal en remuneraciones, gastos de personal. Cuando en realidad solo pueden hacerlo hasta el 42%. Entonces, a ver, ¿usted quiere más recursos? Bueno, ok, sentémonos y cumplamos la ley. Usted está gastando más de 42%, bájelo. Te aseguro que ese solo ajustarse a la ley, mira lo que estamos pidiendo, que se ajusten a la ley. Probablemente no van a necesitar esos recursos y probablemente tengan recursos excedentarios.
2: Por supuesto.
0: Entonces, partamos por ahí.
2: Oiga.
0: Así que ya. Me retiro por
2: el. Indignado.
0: No, me retiro por el medio. ¿Cómo se llama ese monito animado que decía, me retiro por la derecha y hacía una cosa así?
2: Huyamos por la derecha.
3: Como un león.
0: Ese. Huyamos por la derecha.
2: Era como cobarde. Claro,
0: sí. Claro, huyamos pero por la derecha, por favor.
2: Oiga, más de energías para contarnos después de la baja de tasa y esa cosa. 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
3: Ya, 8:44 de la mañana, estamos de vuelta con el Buenos Días Mercado, don Willy, con esta expectativa baja tasa, creo que era parte de tu titular, ¿no?
4: Sí, bueno, primero se armó una polémica en el chat porque nadie sabe si es Melquiades o es Leoncio el León. Ah, el que dice, digamos, por la
3: Leoncio, no,
4: así que se abre, sí, se abre, sí, se abre debate. Bueno, dicho eso, efectivamente
3: una compañera, la llena, ¿cómo se llama? Leoncio Tristón.
4: Leoncio Tristón, exactamente.
3: Claro,
4: otros dicen que es Melquiades el león, no sé. Ahí se lo dejo para que se abra el debate profundo sobre el tema.
3: Muy bien.
4: Oye, a ver, en el tema de la rebaja de tasa, yo creo que aquí hay que esperar. Creo que se va haciendo cada vez más consenso respecto de que el Banco Central pueda efectivamente bajar las tasas a lo menos en 25 puntos base. Yo creo que no es necesario bajarla más. Tiene que dar una señal. La economía, a pesar que yo discrepo profundamente el concepto de recesión técnica o recesión, por la forma en que se mide, ¿estamos en un problema de crecimiento? Sí, eso sí, pero no veo por dónde podemos llegar al concepto de recesión cuando en realidad las mediciones no dicen eso, ¿no? Eso es como lo primero. Por lo tanto, el Banco Central sí puede dar una señal clara de tratar de ajustarse al nuevo escenario de precios, ¿ok? Y aquí hay algo que es súper importante, y ojo, lo estoy diciendo desde el punto de vista de lo que voy a decir, viene de la información que está disponible en la ENAP y en otras fuentes respecto del precio de los combustibles, que es para muchos el gran responsable de esta presión inflacionaria que hemos vivido en el primer trimestre, básicamente entre el primer y segundo trimestre. Y a todos los que rasgan vestidura respecto del tarifazo y todo este tipo de cosas, les quiero recordar, por los datos que existen, que no se vio en ninguna parte este reclamo, por así decirlo, que se le está haciendo al ministro Quiroga y al presidente y al gobierno del presidente Kast, cuando en el año 22, en febrero, cuando se desata la guerra de Ucrania contra Rusia, señor auditor, el precio de los combustibles subió en ese mes 30%. ¿Y saben cuánto subió ahora? 3%. el promedio en el mes de marzo, para tomar un mes donde ya estábamos en el conflicto, porque los dos conflictos curiosamente partieron en febrero, un mes antes de que asumieran o el gobierno de Kass y el gobierno de Boric. En marzo es donde se produce, donde ya estamos en pleno conflicto, y el precio de los combustibles en marzo del 26, en 12 meses creció 3%. Y el precio de los combustibles en marzo del 22 creció 30%. Porque poca gente se acuerda que en los primeros meses del año 21 pagábamos 890 pesos por litro de la bencina. Y estaba a 1.300, 1.200, por ahí, en marzo del 22. Cuando en marzo del 21 andaba en el entorno de los 800, 900 pesos el litro. Y resulta que nadie reclamó. No se vio rasgar vestiduras sobre este tema. Y ese impacto fue mucho más brutal en la inflación de lo que estamos viendo hoy día. Por lo tanto, yo tiendo a pensar que este gran detonante inflacionario está moderando su crecimiento y por lo tanto, de aquí a fin de año efectivamente vamos a llegar a algo más cercano a la meta, al rango meta del Banco Central, que está centrado en 3%. Por lo tanto, si el Banco Central muy probablemente tiene mucha mejor información que todos nosotros juntos, probablemente ya está incorporando esta desaceleración en el precio de los combustibles que hemos venido observando. A ratos sube, a ratos baja, pero ya estamos 60, 70 dólares por barril, no los 110 que tuvimos en algún minuto. Eso es casi un 50% de caída, ¿ok? Así que yo, y lo que sí probablemente uno dice, bueno, pero es que esto no se nota. Claro, si no se nota es porque el gobierno central no tiene cómo financiar más ajustes del MEPCO o ajustes más grandes en el MEPCO, porque la rebaja del impuesto específico, que es la forma en que se financia, disminuye la recaudación tributaria del mes. Señor auditor, una cosa es la recaudación tributaria del año, la ley de presupuesto y todas estas cosas macro que hablamos. Pero el Estado, al igual que usted en su casa, tiene un solo hito de ingresos fiscales, que es los días, a más tardar, los días 20 de cada mes, que es cuando hay que pagar el formulario 29, que incluye el IVA, los impuestos específicos, los impuestos a las personas, que incluye todo lo que el Estado puede recaudar, lo recauda técnicamente en un solo día, de la misma forma que usted recibe el sueldo al final del mes, en un solo día.
3: Oiga, para seguir recibiendo el sueldo, usted sabe, tenemos que cumplir cierta normativa espacio-temporal.
4: ¿A las 8.50 nos vamos?
3: 51, entonces yo
4: creo que... me queda un minuto. Oye, bueno, voy a tener que cortar ahí y para no perder la tradición, le traigo una propuesta simple, fácil, barata, de snack. Poco usual, pero que funciona muy bien. Compre penne rigatti, que es como una pasta, que son como un tubito. Son como
5: un tubito con los cortes diagonales.
4: Penne rigatti se llama. Es como un tubito, claro, que está cortado en diagonal. Hágalo como dice la bolsa, 10 minutos en agua hirviendo con un poquito de sal. No le ponga, por favor, jamás aceite al agua con que usted prepara las pastas. Nunca le ponga aceite. Las cuece tal como aparece en el papel, en la bolsa, y las deja enfriar. En paralelo, prepare una salsita que queda muy buena con cilantro, yogur, palta, jugo de limón. Hace ahí una salsita. Y después toma esta pasta en un bol, la mueve, le pone un poco de aceite, le pone un poco de queso parmesano encima, sal, un poquito de ajo y cebolla en polvo, y la mete a la air fryer o al horno, da lo mismo.
3: Mira.
4: Y las mete ahí hasta que quedan duras y crocantes. Y estas son un snack que usted toma una de estas y la pasa por esta salsita y reúne en su boca todos los sabores y sensaciones que puede provocar la crocancia de una pasta preparada de esta forma. Esto es un snack, es para poner en el centro de la mesa ahí junto con una zanahoria, bastones de apio y todo eso, esa pasto que vende, digamos.
3: Oiga,
4: ahí se la dejo, señor Lavín.
3: El León Melquiades, creado en 1963 por Hanna-Barbera. es el autor de la frase, ¿eh? En su traducción al español. Huyamos por la derecha o huyamos por la izquierda. Huyamos, no tenía domicilio político, ¿eh?
5: O sea, y decía, pero yo no me acuerdo que decía por los dos lados, eso.
3: Sí, sí, y la frase que solía decir al meterse en dificultades o problemas se describe acá, estuve buscándolo con cierta
5: muy bien.
3: Por las barbas de Mercurio también decía Melquiades, este león rosado que fue creado, y hubo una polimiquilla, la leía recién, porque fue creado después de la pantera rosa y la copiaba en algo, ¿verdad? Por lo menos en su aspecto rosa. Oiga, ya nos reencontraremos el lunes, si Dios quiere, que lo pasen regio.
5: Muchas gracias a todos.
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¿Qué tal? ¿Cómo están? Buenos días, bienvenidos. A las 9:02 les saludamos en este 3 de julio del 2026. Otra mañana fría, como las que hemos tenido durante toda la semana. Cielos completamente despejados, brilla el sol sobre la región de los lagos, pero con bajas temperaturas. Así es que a tomar las precauciones, a abrigarse, por supuesto, y a tener una conducción responsable y con cautela, porque siempre hay sectores donde se acumula algo de escarcha y hay que tener cuidado con aquello. Así es que de esta manera estamos arrancando esta jornada, día viernes, viernes 3 de julio, el primer viernes de este mes. Mes donde ya arrancan de manera más masiva las vacaciones de invierno para los escolares. Ya seguramente a contar del lunes tendremos diversos sectores de la región bastante más despejados en cuanto a la congestión vehicular, porque ya no habrá ese tránsito, ese flujo de los escolares que en su mayoría hoy tienen su último día de clases. Algunos todavía tendrán clases la semana venidera, pero parten de manera formal ya las vacaciones de invierno en el sur del país. Porque recuerden ustedes que ha ido pasando esto en el último tiempo, de que las vacaciones no son uniformes en todo el país. Hay regiones donde ya llevan una semana a lo menos de vacaciones, incluso en otras llevan algo más de vacaciones escolares para esta temporada. Y su retorno, obviamente, será anticipado. Pero en el caso nuestro, con los cielos despejados, con esta condición climática, iniciamos en la mayoría de los casos las vacaciones escolares para esta temporada invernal. Temporada de invierno que parte con los panoramas habituales de esta época, como los temporales teatrales, por ejemplo, en Puerto Montt, que se inauguran ya justamente en el día de hoy y hasta el próximo 25 de julio. La 37ª versión de los temporales internacionales de teatro de Puerto Montt, que se producirán mayoritariamente ahí en el Teatro Diego Rivera. Así que es un gran panorama, como es tradición, para estos días de invierno, ahora con una nueva administración a cargo de la Corporación Cultural, con Francisca París a cargo de la dirección ejecutiva, y seguramente se incorporarán algunos sellos distintivos para esta versión. Y estaba planificado para hoy, para estos días, no para hoy, sino que para estos días, la Semana del Salmón, que es una idea que ha tratado de instalar el alcalde Wenray, de poner en valor el producto estrella de la región y hacer un evento ahí en la Plaza de Armas. Pero seguramente los reiterados rechazos del Consejo Municipal fueron postergando esta iniciativa, y finalmente el 27 de julio, del 27 de julio al 1 de agosto, se verificará la Semana del Salmón tras la aprobación de 179 millones de pesos por parte del Consejo Municipal de Puerto Montt para la realización de esta actividad. No exento, eso sí, de crítica, de cuestionamiento. Hay un par de concejales que han sido bien duros con la administración del alcalde Wenray respecto de la inversión de los recursos, la destinación de los mismos y si era pertinente o no destinar semejante cantidad de recursos para la Semana del Salmón. Pero como sea, finalmente se salvó esa valla del Consejo Municipal y finalmente se hará, pero se hará hacia fines del mes de julio. El alcalde dice para romper la estacionalidad, pero no sé si a esa altura, última semana de julio, primeros días de agosto, cuando ya la mayoría de los escolares estén de regreso en los establecimientos educacionales, y por ende esto va asociado, las vacaciones de los niños van asociadas a las vacaciones de los padres finalmente. Entonces seguramente la gente que podría haber tenido la posibilidad de movilidad, por ejemplo,
y venir a Puerto Montt a disfrutar de una actividad como esta, ya no podrá hacerlo porque seguramente estarán ya de regresos en sus labores habituales. Entonces, claro, se le resta un poco esta alternativa de distracción a la oferta turística y se posterga hacia fines del mes, comienzo del próximo. Y veremos en definitiva cuál será el impacto. Yo creo que eso es relevante verlo y ver también el efecto que esto pudiese tener en el tiempo. Yo creo que hay ciertas actividades que de pronto se van instalando y logran efectivamente el efecto deseado. Creo que lo ha ido haciendo el Festival de la Lluvia en Puerto Varas. Todavía yo creo que se puede hacer algo más respecto de atraer más visitantes de otros puntos del país a esa fiesta del inicio del invierno en Puerto Varas. Todavía siento que es muy local, pero ahí hay una oportunidad. El otro día se desarrolló en el Lago Ranco una fiesta, más que una fiesta, una exposición, un evento, Expo Arte Diseño Ranco, me parece que era el nombre, que se venía haciendo los veranos, y obviamente la temporada estival en Lago Ranco hay mucho turista y respondía a las expectativas. Y este año se hizo la primera versión de invierno, se hizo el fin de semana pasado, que fue el fin de semana largo, y la verdad que movilizó a muchísima gente. Lago Ranco estaba realmente colapsado, con una feria que en realidad tampoco es tan grande, con artesanía, algo de diseño, con algunos muebles, y también con algún espacio para la gastronomía. Y eso hizo que muchísima gente viera esta posibilidad como una opción real de distracción, de paseo en este fin de semana largo. Pese al frío, la gente igual fue y copó las calles de Ranco y de la Costanera para esa actividad. Obviamente, en verano esto ya tiene un éxito más o menos asegurado y seguramente se mantendrá en el tiempo con estas dos versiones, invierno y verano. Pero creo que han logrado identificar un nicho importante, interesante, y la gente efectivamente se ha movilizado desde la región nuestra, Puerto Montt, Puerto Varas, en fin, Osorno, y desde la región de Los Ríos también, muchísima gente a una actividad que pone en valor básicamente el trabajo de los emprendedores, de los artesanos, de los artistas del Lago Ranco. Y eso mezclado con los sabores de la zona, más alguna puesta en valor ahí del evento en sí, armaron una suerte de sunset al final de cada jornada para justamente atraer a los jóvenes. Entonces, a lo que voy, no sé si eso, si lo de la Semana del Salmón logrará generar ese movimiento en la fecha en la que finalmente se va a hacer, y porque esto va a congregar a muchos restaurantes en el centro de Puerto Montt, en la plaza. Entonces, en jornadas laborales, yo dificulto que eso tenga mucho movimiento. Sí, podrá ser un fin de semana, pero habrá que ver el efecto final de esta apuesta que está haciendo el municipio de Puerto Montt respecto de la Semana del Salmón, que finalmente, con la objeción de algunos concejales, logró despegar y logró la aprobación de los recursos para que efectivamente se haga hacia fines del mes de julio. El Llanquihue de hoy trae un tema que ha generado algún grado de controversia. Partió la nueva concesionaria de la Ruta 5 y con algunos problemas en los peajes, con tacos producto de algún inconveniente, y eso ha generado el enfrentamiento político. Por un lado, el Seremi de Obras Públicas, Jairo Quinteros, defendió el rol de la concesionaria y dijo que eran temas que se iban a subsanar a la brevedad. Pero por otro, el senador socialista Fidel Espinosa fue bastante duro y mucho más enérgico con los juicios del Seremi y,
y también con el accionar de la concesionaria. Y pidió al Ministerio de Obras Públicas apoyar a la ciudadanía frente a una serie de problemas que ha provocado el cambio de gestión de la Ruta 5 Sur a partir del miércoles 1 de julio, según señaló el senador. Consideró como incomprensible la problemática, ya que se trata de un contrato millonario. Tiene que estar preparados para estos efectos y no provocar impacto en la ciudadanía. En estos días ha sido atroz el acceso a la capital regional, producto de los problemas técnicos que ellos tienen como nueva concesionaria, sostuvo el senador Espinosa. El parlamentario además estableció que están actuando de manera improvisada y provocando un perjuicio a la ciudadanía, y estimó que ante tal situación el Seremi de Quinteros debe ordenar que se levanten las barreras para no provocar estas congestiones que están afectando a las personas para acceder a sus trabajos, para llegar a hacer sus trámites y para hacer su vida diaria. Es lamentable, dijo Espinosa. Un seremi no puede justificar acciones de este tipo. Se tienen que proteger los intereses ciudadanos por sobre los intereses particulares de una empresa que no viene a hacer un trabajo gratis y viene a ganar un contrato millonario por largos años, más en una concesión que debió haber terminado a los 20 años como era previsto inicialmente, y respecto a lo cual se ha ampliado la concesión por décadas, recalcó el senador socialista. Recordad que Intervial se adjudicó la licitación de los 176 kilómetros que unen Río Bueno con Puerto Montt por un lapso de 50 años a partir de ahora y hasta el año 2076. Así es que es uno de los temas que ha generado controversia en las últimas horas a raíz de los problemas técnicos que han tenido ahí con los peajes, con las plazas de peaje, lo que ha ocasionado estos tacos kilométricos en el acceso a la capital regional. Cambiando de tema, y a nivel nacional, se ha instalado en las últimas horas, diría yo, los problemas de coordinación, de actuar como equipo en el fondo, en el bloque oficialista, entre los partidos de gobierno, que recuerden ustedes, no son una alianza o un conglomerado definido, más bien es la suma de intereses y de sensibilidades. Recuerden ustedes que el presidente proviene del Partido Republicano, y Partido Republicano que se forma y se funda con muchos ex UDI que renuncian a la UDI y forman el Partido Republicano, colocándose más a la derecha de la UDI. Y luego surge el Partido Nacional Libertario, como los descolgados del Partido Republicano, y se colocan aún más a la derecha del Partido Republicano. Y en el centro, por llamarlo de alguna manera, se instala Renovación Nacional, la UDI y lo que va quedando de Vópoli. Bueno, todas estas fuerzas hicieron que el presidente finalmente llegara a la Moneda con el trabajo en la campaña. Pero hay cierta descoordinación y hay sensibilidades que no están bien afiatadas. Por lo mismo, el presidente se abrió a la posibilidad de que se forme una coalición entre los partidos del oficialismo. Y hoy habrá un encuentro en la Moneda con los presidentes de las colectividades. Y el propio presidente Kast llamó a que las colectividades enfrenten este tipo de diferencias, de dificultades en un marco de respeto, y aseguró que ya vendrán los tiempos de que estos partidos constituyan una alianza. Bueno, en aquel sentido, EMOL hoy día publica una radiografía de cómo se conforman y cuál es el peso de los partidos de derecha y de centro-derecha a partir de justamente de esta discusión. Mientras el Partido Republicano lideró la última elección de concejales con un 16.01% de los votos, considerada por expertos como la medición más fiel del arrastre electoral de las colectividades, Renovación Nacional y la UDI mantienen una fuerte presencia en el Congreso, las alcaldías y los gobiernos regionales. A ello se suma el crecimiento del Partido Nacional Libertario, que ya supera los 50.000 militantes, configurando un oficialismo con liderazgos distribuidos y distintas fortalezas según el espacio político que se analice. El Partido Republicano, por ejemplo, tiene 31 diputados, 5 senadores, 2 ministros, 8 alcaldes, tiene
7 delegados regionales presidenciales, 3 subsecretarios y un porcentaje de concejales del 16.01%, como ya comentábamos. Ese es el poder del Partido Republicano, partido fundado el año 2019. El Partido Social Cristiano, que su año de fundación es el 2022, pero que en el 2026 se termina disolviendo porque no logra la representación adecuada, un poco lo que le pasó a Evópolis. Tiene 3 diputados, un senador, un ministro, un alcalde, y el porcentaje de concejales es del 3.54%. Demócratas, que se funda el año 2022 y que se funda a partir de toda la discusión constituyente, recuerden ustedes, con la presidencia de Ximena Rincón, y que se disuelve el 2026 justamente por no tener esa representación, tiene un diputado, 2 senadores, un ministro, la propia Ximena Rincón, un delegado presidencial regional, y el porcentaje de concejales es del 2.69%. Mientras que los partidos Chile Vamos, por ejemplo, RN, fundada el año 87, tiene 13 diputados, 9 senadores, un ministro, 63 alcaldes, 2 gobernadores regionales, 3 delegados regionales presidenciales, 5 subsecretarios y una representación en concejalía del 14.24%. Es un partido importante en cuanto a representación. La UDI, fundada el año 1983, 18 diputados, 5 senadores, un ministro, 53 alcaldes, 3 gobernadores regionales, 3 delegados presidenciales regionales, 6 subsecretarios y una representación en concejalía del 13.01%. Y Evópolis, fundado el año 2016, tiene 2 diputados, 2 senadores, 2 ministros, 8 alcaldes, 1 gobernador regional, 1 subsecretario y una representación en concejales del 3.23%. Y el Partido Nacional Libertario, que es partido de derecha, pero que no integra formalmente el gobierno, fundado en el año 2024 y presidido por Johannes Kaiser, tiene 8 diputados y un senador. Y en cuanto a la militancia, porque una cosa es la representación, y la representación siempre es discutible, ¿qué es más importante? ¿Tener muchos alcaldes, tener muchos concejales, o tener muchos ministerios, en fin? Por ejemplo, en materia de concejales, Evópolis tiene un 3%, la UDI tiene un 13%, RN un 14%, Demócrata un 2%, el Partido Social Cristiano un 3%, y el Partido Republicano un 16%. Podríamos decir de que el Partido Republicano lidera, seguido de la UDI y RN. O los alcaldes, por ejemplo, que siempre es un tema importante de mirar, porque ahí está el poder también en cada uno de los territorios. 8 alcaldes tiene el Partido Republicano, tan solo 1 el Partido Social Cristiano, no tiene ninguno demócratas. 63 alcaldes tiene Renovación Nacional, muchísimos alcaldes. 53 alcaldes la UDI, 10 menos, 8 alcaldes Evópolis y el Partido Nacional Libertario no tiene ninguno, por ejemplo. Y otro tema es la militancia. Y el Partido Nacional Libertario ha ido creciendo de manera exponencial y hoy es el partido de derecha con más militantes.

salvajes de esto, ¿eh? El partido de derecha, y que no es de derecha, no es de gobierno, más bien, no es de gobierno, que es el Partido Nacional Libertario, es el que más militantes tiene, 50.000. Pero tiene 50.000 militantes, ¿no? Dentro del universo de la población nacional es nada. Y si vamos para abajo, la radiografía es más dramática todavía. 41.000 para RN, 30.000 para la UDI, 23.000 para el Partido Republicano, en fin, a lo que voy, de que los partidos han ido perdiendo militancia, han ido perdiendo fuerza, han ido perdiendo representación. Bueno, y si hacemos el análisis al otro lado, ¿eh? En lo que era la Concertación o el Socialismo Democrático, el Frente Amplio, en fin, la representación en cuanto a militancia tampoco es mucho mejor. Entonces, finalmente, la gente que va quedando fiel a los partidos es un porcentaje muy menor. Tienen la representación y con eso, obviamente, aparecen permanentemente en los medios e intentan influir en la agenda pública. Y efectivamente se sientan a la mesa, en los comités políticos, en La Moneda, por ejemplo, para tomar muchas decisiones. Pero no logran una representación amplia de la población. Y es por lo mismo que fenómenos como el de Franco París y el Partido de la Gente ha ganado terreno y seguramente seguirá ganando, porque a diferencia de la elección pasada de París, esta vez que no solamente sacó un buen resultado él en lo particular, sino que además el partido sacó una amplia representación en el Congreso, y él se ha mantenido activo, presente y vigilante del actuar del gobierno. Y colaborativo también con el gobierno en algunas circunstancias, al punto que termina siendo el partido bisagra para la aprobación de muchos proyectos. Bueno, si sigue haciendo eso, el partido va a seguir creciendo en cuanto a militancia y seguramente en cuanto a representación y probablemente pueda ser una alternativa real de gobierno en un par de años más, cuando haya una próxima elección. Y cuando uno mira estas cifras de la derecha y lo extrapola a lo que puede hacer la izquierda, llama la atención también de que la izquierda finalmente han pasado más de 3 meses desde que dejaron el gobierno y todavía no hay una articulación, no hay una propuesta de país paralela que permita ver que puedan llegar a convertirse en una próxima alternativa de gobierno. Recién el fin de semana pasado, el Frente Amplio hizo una suerte de cónclave, de congreso programático, donde revisaron el trabajo hecho hasta ahora y trazaron por vez primera una suerte de hoja de ruta, de algunos principios, de algunas cosas que van a ser el sostén del partido de aquí para adelante. Pero todavía yo encuentro que es insuficiente para un conglomerado que pretende volver al gobierno en 3 años y fracción más. En consecuencia, creo que la política tiene una deuda con la representación real de la gente. Creo que los políticos en general están alejados de los problemas cotidianos de la población, y es por eso que cuando, por ejemplo, París, y capaz que salga otro nombre de ese perfil en los próximos años que logren sintonizar con las necesidades reales de la población, qué sé yo, con el descuento del IVA a los medicamentos, con cuestiones asistenciales para enfrentar el invierno, en fin, quien logre entrar en esa sintonía con la ciudadanía y con la población en general, seguramente tendrá una representación muchísimo más alta para los años venideros y podrá ser un actor mucho más relevante de la política nacional. Hace un par de días nomás comentábamos respecto del retorno a la primera línea política de Pablo Longueira en la UDI, que en algún minuto fue el partido más grande a la derecha, con mucha fuerza, cuando él justamente llevó a la UDI a transformarse en esta UDI popular, como se le llamaba en su minuto. Bueno, finalmente esta elección de la UDI no se va a llevar a cabo, no va a haber dos listas compitiendo, se acordó ahí una alianza, una fusión, y él será el secretario general de una lista única que presidirá el diputado Alessandri. Y veremos si es que esta lista única finalmente tiene la fuerza.

0: fuerza, por ejemplo, para recuperar ese terreno que la UDI perdió en su minuto. Y si no lo recupera la UDI, seguramente habrán otros partidos con sensibilidad de derecha para meterse en terrenos de izquierda y capturar un voto de descontento que se da mucho en los sectores medios, sobre todo de la población, y también en los sectores bajos, pero no en el sector, no en el quintil más bajo, porque aquí el quintil siempre está considerado en todos los programas de gobierno, acceden a todos los beneficios, a todos los bonos habidos por haber. Pero hay una capa intermedia que no está siendo escuchada y creo que es parte de lo que seguramente algún analista político de respecto de la representación de los partidos, de cómo apuntar a los sectores no representados, lo podrá explicar mejor que uno y sabrá tocar las teclas adecuadas respecto de eso para obtener ese rédito. Pero por ahora lo que uno ve efectivamente es una población un poco desamparada en esa representación, con partidos que dicen representar a la ciudadanía, pero que en términos prácticos, no solamente en cuanto al poder de cargos, no tienen la cantidad de cargos suficientes para atribuirse esa representación, sino que también en cuanto a militantes, lo que resulta bien dramático, en realidad, de estructuras que debiera fortalecerse, porque a la medida que tengamos partidos más fuertes y una estructura que todos respetemos y validemos, creo que se va consolidando la democracia. Ya hemos visto lo que ha pasado en Perú, donde hay una cantidad enorme de partidos y vemos que hay una inestabilidad política permanente que ha llevado a tener 9 presidentes en 10 años, una locura, un récord planetario. Bueno, en Chile, ojalá que se entienda por parte de los propios actores, diría yo, que hay que fortalecer las estructuras políticas para efectivamente representar adecuadamente a la población. 9 de la mañana con 29 minutos.
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0: 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Pausa, venimos.
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0: 23 minutos nos separan de las 10 de la mañana en este viernes 3 de julio. Hoy buscamos todo en internet, en las redes sociales, en fin, en el teléfono, desde las direcciones hasta recomendaciones de restaurantes, dónde está una tienda, un taller, en fin, centros médicos, lo que usted requiera, ese es el punto que uno busca permanentemente. Pero no todos lo están entendiendo así, desde la mirada de los locales, de aquel que tiene el servicio, porque no todos logran interpretar adecuadamente cómo mostrarse adecuadamente en estas plataformas. Para conversar sobre esto estamos con Joaquín Martínez, CEO de Mil Reseñas, una empresa que se dedica a la tecnologización de la reputación de las empresas. Miren qué interesante. Joaquín, ¿cómo estás? Justo en saludarte, muy buenos días.
1: Hola, muy buenos días, Roberto. Gracias por la invitación.
0: Oye, ¿cómo surge esto de Mil Reseñas? A propósito, ¿de qué se te ocurre levantar esta, mira, este nicho de mercado?
1: La verdad es que fue muy curioso. Nosotros de chicos vivimos mucho tiempo en España, la adolescencia, más de 10 años. Bueno, mi mamá siempre ha estado conectada con sus amigas, con sus familiares. Y la otra vez viajamos en realidad y vimos este fenómeno de la reseña. Esto era hace un par de años atrás. La verdad es que quedamos sorprendidos porque no teníamos ni idea. Yo vengo del mundo digital, tuve agencia de fidelización, todo lo que es de Customer Relationship Management durante 17 años. Y no había percatado en este tema de las reseñas de Google Maps y todo este concepto que se llama el Online Reputational Management, que básicamente es la reputación y la gestión de reputación, digamos, online, ¿ya? Así que nada, me puse a investigar y nada, encontré que había un océano azul, claro. Así que dije, bueno, qué mejor, sobre todo en estos tiempos que está obviamente tan difícil inventar algo nuevo. La verdad es que nosotros no hemos inventado nada, pero sí poder colaborar con la digitalización de las pymes. Yo la verdad es que el otro negocio que tenía me pasaba que si bien era un buen negocio, de hecho estuve duré más que mi matrimonio, un poquito más, me pasaba que era muy caro, ¿ya? Entonces solamente accedía a marcas, digamos, grandes, ni siquiera pymes, marcas grandes de frentón, porque el costo mensual eran 2, 3, a veces 4, 5 millones de pesos. Y la verdad es que yo quería montar un negocio ahora que fuera totalmente lo contrario, es decir, algo que pudiera ser súper asequible para cualquier empresa. La verdad, nuestros planes parten en lo que te cuesta ir a comer prácticamente dos personas, o sea, es súper abordable por cualquier persona, por la señorita, la señora Julia en la esquina, claro, o una empresa un poquito mayor, etcétera. Y eso también es como otra característica nuestra para poder, digamos, poner este granito de arena y apoyar a las pymes a subirse este carro digital.
0: En el fondo, lo que ustedes hacen es como una reseña, y seguramente deben hacer todo el tema tecnológico para que esto efectivamente esté en Google Maps, ¿no?
1: Exactamente. Nosotros trabajamos solamente en Google Maps. ¿Por qué? Porque Google Maps, dentro del mundo, si tú quieres, de las reseñas, hay varias otras empresas. Está TripAdvisor, está Booking, bueno, hay Trusty, Trustpilot, hay varios. Pero la verdad es que Google se lleva casi el 98% de las reseñas mundiales. Entonces dijimos, bueno, ¿para qué vamos a estar, digamos, metiéndonos en otras plataformas cuando realmente, digamos, el concentrado está en Google? Y por lo tanto empezamos a investigar, obviamente, Google, para que tú tengas una idea, tiene más de 100 millones de comercios en la plataforma, a nivel mundial estoy hablando, genera más de un billón de reseñas anualmente, ¿ya? y tiene aproximadamente más de 10 millones de reseñadores, digamos, que son local guides. Google, tú puedes dejar una reseña como usuario estándar, ¿ya? Sin ser nada. Pero además, Google tiene hace años un programa de fidelización, por así decirlo, para los que hacen más reseñas. Y entonces te van dando condecoraciones y según la cantidad de reseñas y aportes que tú haces a la plataforma, va subiendo de nivel. Entonces hay local guides que van desde el nivel 1 al nivel 10 y obviamente los que tienen mayor nivel, bueno, Google de alguna forma les da alguna recompensa ligado, por ejemplo, a tener más espacio gratis en Drive, en Google Drive, en el espacio, en la nube, o te bonifica, por ejemplo, la cuenta premium de YouTube para que no tengáis que ver comerciales, ese tipo de cosas, ¿ya? No hay recompensas en dinero ni nada, sino que son contraprestaciones de la misma empresa. Ahora, ¿cuál es la gracia para nosotros, un regular user a un local guide? Es que el local guide pesa mucho más en sus comentarios que un usuario normal, ¿ya? Ya vamos a hablar más o menos de cómo funciona, digamos, la técnica de esto y cuál es el truquito, digamos.
0: Oye, a ver, para entender, un restaurante X que está instalado en el sur, que quiere verse en Google Maps, los contacta, porque lo que podría hacer un dueño de un restaurante es él subir su propia reseña, ¿cierto? Es un camino.
1: Y uno la reseña, Roberto, las hace la gente, el público.
0: Ah, ya. ¿Ya?
1: Claro, este es un sistema para que el negocio básicamente le genere confianza a la comunidad, a la gente en general. ¿Por qué? Porque tú, como bien dices, opera exactamente así. O sea, necesito, por ejemplo, un gimnasio o un salón de belleza, o necesito un taller de auto, o necesito un bar tranquilo para ir a hacer una reunión de negocio. Bueno, lo primero que uno se mete es a Google Maps, sobre todo si no eres de la ciudad, si vas de paso, por ejemplo, o estás en un barrio que quizá has vivido toda la vida ahí, pero en ese barrio no te ubicas bien, o te cambiaste de vecindario, etcétera. Por sea la razón que sea, tú buscas. Y obviamente Google premia aquellos negocios que tienen más reseñas y que tienen mejor nota, ¿ya? Los negocios son valorados de 1 a 5, de 1 a 5 estrellas. Y por lo tanto, los que tienen 5 estrellas, de hecho de 4,5 o más, son los que salen primero en las búsquedas, ¿ya? En las búsquedas orgánicas, sin pagar nada, esto es realmente gratis. Y además hay otra serie de otras variables que inciden mucho en la aparición en los primeros puestos, como por ejemplo la cantidad de reseñas. De hecho, la cantidad de reseñas a veces es hasta más importante que la nota, Roberto, porque, por ejemplo, tú no confiarías mucho de un local frente a otro, digamos, que tiene 5 reseñas, todas 5 estrellas, pero el otro tiene, por ejemplo, 2.000, y aunque no tenga todas de 5 y pueda tener en promedio un 4.7, claro, le vas a dar mucho más peso al que tiene las 2.000 reseñas, porque el otro probablemente se lo hizo el tío, la abuelita, el sobrino y el dueño. Entonces, ese dato es bien relevante. Entonces, nosotros lo que hacemos es diferentes, digamos, gestiones, tanto como para generarle el perfil al negocio, si es que aún no lo tiene, ya. Porque nosotros acuñamos un concepto que es que las pymes tengan el primer activo digital que tengan sea Google Maps, antes que, por ejemplo, digamos, Facebook o Instagram o TikTok o incluso página web. ¿Por qué? Porque es donde la gente está buscando activamente, está en modo, digamos, compra, en vez de estar en modo vitrineo, que llamamos nosotros. Por lo general, en Instagram está ahí scrolleando ahí, claro. O en YouTube está ahí acostado, pero la verdad que si necesitáis un veterinario porque tu mascota de repente está, digamos, con malestar o le pasó un accidente, no vas a ir a Instagram, ¿verdad? ¿A dónde vas a ir? Vas a ir probablemente a Google Maps. Por lo tanto, si no estás ahí, aunque tu veterinaria sea extraordinario, o tu taller, o tu café, o tu bar, bueno, la verdad es que vas a dejar de hacer esa venta. Entonces, por eso es re importante poder tener este perfil. Y una vez que ya tiene el perfil, en el caso que, por ejemplo, no esté hayan auditores que nos estén escuchando y ya tengan perfil, bueno, el trabajo es diario, porque básicamente esto hay que estar manteniéndole, optimizando el perfil, hay que estar subiendo contenido, igual que una red social, básicamente ya. Tú puedes subir videos, puedes subir nuevas ofertas, un nuevo menú, puedes subir, no sé, si tienes un hotel, fotos del lugar, si tienes un restaurante, fotos de los platos, de los cócteles, etcétera. Y lo más importante, ir hasta actualizando, por ejemplo, el horario, ¿ya? Bueno, que esté toda la información, porque Google ahí te permite tener tu página web, el link a las redes sociales, el link a tu menú, link a llamar por teléfono. Ya vamos a hablar en detallito un poquito más de eso. Tienes, digamos, es un epicentro de todo tu sistema digital, cosa que cualquier información que necesite el usuario lo obtenga ahí en 5 minutos. Y sobre todo el horario. Porque muchas veces viene un feriado, por ejemplo, ahora tuvimos claro. El feriado este lunes y muchos locales abren, por ejemplo, sobre todo los feriados que no son, ¿cómo se dice? Irrenunciables. Exactamente, y resulta que no hay nada más frustrante y nada peor que ir al lugar típico que tú vas quizá o un lugar que estás viendo en el perfil que dice que está abierto y llegas y está cerrado, ¿ya? Entonces eso es re importante. Sobre todo también el paso del aviso, nosotros estamos con una campaña muy fuerte para todo lo que son los servicios públicos, sobre todo las municipalidades. Estamos haciendo un estudio a nivel nacional que se llama el Índice de Reputación Digital Municipal. Estamos haciendo un levantamiento de las 346 comunas y más de 5.000 lugares de atención a público que tienen estas todas municipalidades, y te das cuenta que el estado en el cual estamos a nivel, digamos, de servicios, digamos, a la comunidad es muy deplorable, porque tienen abandonado totalmente los perfiles, sobre todo aquellos perfiles que son súper necesarios. Gente como los CEFAN, por ejemplo, o si de repente te toca ir a pagar un parte al juzgado policía local, llegas y está cerrado porque se les cayó el sistema, o la dirección de obras públicas, o el teatro, o sea, el estadio municipal. Bueno, tienen millones de lugares que los tienen prácticamente abandonados.
0: Joaquín, entonces, si la persona no tiene un perfil, ustedes le construyen el perfil, pero después Exacto. Se lo van alimentando en el fondo.
1: Exactamente.
0: Y aparte de ir alimentando el perfil, dándole vida, que la cosa se note que está funcionando, me imagino que debe haber alguna técnica para que efectivamente esto esté más arriba en la búsqueda, que tenga más comentarios, más reseñas.
1: Exactamente. Mira, nosotros lo que hacemos obviamente es un trabajo de capacitación, tanto al dueño del local. Por lo general nosotros trabajamos con pymes, donde prácticamente el que está a cargo o estaba a cargo del perfil es el dueño o algún encargado del negocio, ¿ya? No solamente atendemos ese tipo de empresas, también tenemos cadenas donde hay un gerente y todo, pero por lo general hay un encargado y todo, y donde los capacitamos y todo. Y parte de la base, nosotros nos hacemos de cargo de todo, ¿ya? Por lo tanto no se tiene que preocupar de nada. Sí lo asesoramos en la captura de más y más reseñas, porque como te dije, acá el juego es, mientras más reseñas tengas, claro, es mejor va a ser el posicionamiento que va a tener tu perfil. Entonces, para eso, nosotros le entregamos unos QR, no sé si sí, me imagino a esta altura ya todo el mundo ubica lo que sí, es un claro. QR, ¿no es cierto? Sí, sí. Y nosotros le mandamos a diseñar, nosotros desarrollamos un sistema en el cual tú al escanear el QR vas directamente a dejar una reseña al local. O sea, no tienes que ni loguearte, ni buscar el sitio, ni estar viendo dónde el clic para hacer la reseña. No, quedas instalado directamente. Ya, señor, está en el local Doña Juanita, Dígame cuántas estrellas le quiere poner este local. Pum, pum, y dígame todo lo que opina. Hace clic, pum, y queda listo. Entonces, ese es un sistema muy rápido ya para poder promover la reseña dentro del equipo. Ya sea que si, por ejemplo, no sé, estoy hablando de pequeños negocios que son atendidos a veces por 3, 4, 5, 10 personas, que cada uno pueda tener un colgante, digamos, con el QR impreso y que al terminar, digamos, de ofrecerle el servicio, si todo está andado bien, digamos, claro, le pide, oye, ¿sabe qué? Más que una reseña, la verdad es que quiero pedirle que nos deje una opinión, porque esto nos ayuda a crecer. Básicamente, ese es el quiz del asunto, porque, como te dije, mientras más reseñas tengas, bueno, Google te va a premiar más, ¿ya?
0: Y al tener esta apertura a todas las reseñas, más de alguien se puede preguntar, ¿qué pasa si recibo muchas reseñas negativas? ¿Qué hago ahí? La gente se puede asustar y decir, chuta, me están funando por algo que quizás claro, no es tan así como dicen.
1: Muy buena pregunta. Bueno, nosotros nos hacemos, o sea, cargo de todas las reseñas, y el que nos esté escuchando, los que nos estén escuchando, hay que ser claro y enfático, hay que responder todas las reseñas, porque muchos creen que hay que responder solo las positivas, o claro, solo las negativas, o solo las neutras. No, la verdad es que hay que responder todas, ¿ya? Porque básicamente así es como te premia el algoritmo de Google. El algoritmo de Google lo primero que ve es cuántas reseñas tiene, ya lo dijimos, qué nota, pero lo tercero que ve es si es que el dueño responde o no la reseña. Y claro, aquí hay dos aristas. Uno es que si es que una persona se tomó, digamos, el tiempo de dejarte tu reseña, se demoró, no sé, 1, 2, 5 minutos en escribirte, creo que lo mínimo que puede hacer, digamos, una marca, un negocio, es tener una deferencia con él y responderle, ¿no? Un tema de buena educación, por así decirlo, ¿ya? De foco al cliente. Y lo segundo es que en la medida, como dije, le responda, el algoritmo de Google te va a premiar, ¿ya? Y en el caso de las reseñas negativas, nosotros tenemos establecido dos protocolos. Uno, avisarle al dueño de manera, digamos, casi inmediata, ¿ya? Porque aquí ocurre que muchas reseñas quedan, digamos, ahí en el aire y sin contestar. Entonces, sobre todo en el caso de las reseñas negativas, y esto lo hemos medido mucho y desde hace muchos años, lo que está buscando el usuario, digamos, el consumidor, es que le den una respuesta rápida, ¿ya? Claro. Quizás no que le resuelvan el problema inmediatamente, pero sí, por favor, que le den una respuesta rápida. Y ahí nosotros actuamos de manera súper ágil. Según nuestros planes, tenemos plazos de respuesta de horas, digamos, de 6 horas, 8 horas, 10 horas, digamos, pero ojalá que sea incluso durante el mismo día, ¿ya? Y después de eso, bueno, hay ciertas formalidades, ¿no? Que la respuesta sea profesional, que sea, digamos, en el sentido que sea lo más ceñida y estricta posible, no dejarse llevar por los impulsos. A veces esto queda en manos de los dueños, y yo entiendo que para un dueño que se ha sacrificado, digamos, tratando de entregar un mejor servicio.
0: Hay una inversión, claro.
1: Exactamente. Pero bueno, siempre ocurren situaciones, ¿no? O sea acaba de explotar un cohete de Jeff Bezos, digamos, de 2.000 millones de dólares. ¿Cómo no nos va a explotar, digamos, de repente un sándwich o una costura mal hecha o lo que sea? Eso es normal. Entonces, básicamente la recomendación es esa, ¿no? De contestar prontamente, profesional, investigar si es que efectivamente la situación que está planteando ahí el usuario es real, porque hay que decirlo también, hay muchas veces que esto se presta para que, digamos, gente que, por ejemplo, fue despedida, desvinculada, claro, entonces se toma la revancha por ahí, o de repente tienes incluso hasta la competencia haciendo cosas inapropiadas. Todas esas cosas, en todo caso, nosotros también las gestionamos, porque Lo bueno de Google es que como quiere que esta sea una plataforma súper transparente y fidedigna, esos casos se denuncian, Roberto, ¿ya? Y esos casos, digamos que se llaman reseñas falsas o malintencionadas, cuando nosotros, porque nosotros hacemos todo un estudio de quién lo puso, porque si tú pones una reseña, sale tu perfil, ¿cierto? Y entonces yo puedo ver qué otras reseñas has puesto de otros negocios. Claro, si veo que en tu perfil has puesto puras reseñas de una estrella y todas malas ondas, bueno, claro. Se trata de un personaje, digamos, bien particular, ¿no? Y eso obviamente lo informamos a Google. O, por ejemplo, puede ser que el mismo perfil haya hecho solamente esta reseña y ni una más. Bueno, sospechoso, por ejemplo, ¿ya? Entonces, ese tipo de casos, nosotros hemos borrado decenas de reseñas que nos parecen que son falsas o que son malintencionadas y Google abre una investigación y si es que corresponde, las termina borrando, ¿ya? Joaquín, ahora, lo importante, como te dije, es responder siempre la reseña en el caso también de que sea algo... no sé, un poquito que demanda un poquito más de atención, por lo general tratamos de derivar la conversación a otro canal, no seguir la conversación ahí, porque además ni siquiera una vez que tú respondes la reseña como propietario, ya el cliente no puede responderte de vuelta, o sea, se cierra ahí. Entonces, por lo general le decimos, ¿sabe qué? Mándenos un mail, comuníquese con nosotros a este mail o a este WhatsApp y ahí seguimos la conversación y vemos la forma de compensarlo o de ver qué pasó.
0: Joaquín, se nos acabó el tiempo. ¿Dónde te pueden ubicar? En Google Maps, me imagino, ¿no? En todas partes.
1: sí, no. Bueno, estamos prácticamente en internet. Nos ubican en www.1000100 reseñas.cl, 1000reseñas.cl. Y en perfecto. Instagram también nos pueden ubicar @1000resenas, en este caso sin
0: la
1: ñ. Claro. En Instagram básicamente ocupamos esas dos plataformas, digamos, ¿ya?
0: Perfecto. Joaquín Martínez, CEO de 1000reseñas, muchísimas gracias, muy interesante. Y estaremos ahí siguiéndote para ver cómo avanza este mundo nuevo. Muchas gracias, buen fin de semana.
1: Ya, listo, igualmente. Gracias, Roberto.
0: Chao, chao.
1: Estén muy bien.
0: 10 de la mañana, nos vamos. Ya viene Robert Arellano con el Café Express a la mañana del Conquistador. Que tengan un excelente fin de semana. Chao, chao. Chao, Joaquín, muchas gracias.
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¿Cómo están ustedes? Bienvenidos en esta nueva jornada. Al fin es viernes, tu cuerpo lo sabe y nosotros estamos como cada viernes con Friday I'm in Love, ya con The Cure, que es nuestro emblema aquí en el Café Express de El Conquistador de los Lagos, con mucha información. Hoy día vamos a destapar una noticia que yo sé que está afectando a muchos pequeños agricultores, porque le está llegando la notificación de embargo de tesorería. Resulta que el Servicio de Impuestos Internos hizo una reevaluación de muchos predios. A lo mejor ustedes no escuchan su parcela y puede que le ocurra esto. Y resulta que puede que haya dejado un correo antiguo que ya no use, o a lo mejor ni siquiera tiene correo si vive en el campo, por un tema de conectividad, porque no le gusta o porque simplemente no lo ocupa y usted prefiere usar otro medio de comunicación, como el WhatsApp. Pero cuando le llega la notificación de tesorería por el no pago de contribuciones, cuando a lo mejor nunca pagó contribuciones, lo mataron dando. Fíjense que hay deudas de hasta 6 millones y medio de pesos por este reevalúo que realizó el Servicio de Impuestos Internos, utilizando tecnología, utilizando drones, y resulta que incluye dentro de estas construcciones hasta los gallineros. Ah, o sea, si usted hizo una mejora, hizo un... También está considerado como habitacional. Y ahí le miden los metros cuadrados construidos. Y ahí viene la complicación. Vamos a estar ahondando en aquello. En los próximos minutos vamos a estar conversando también de salud de nuestros niños. Hay un brote de influenza que está complicando mucho. Se suman las preemergencias que hay con la actividad del aire libre, con nuestros amigos del hospital de Puerto Montt y mucho más. Quiero comenzar el programa de hoy saludando a Pato Torres, saludando a Miguel Paredes, que nos acompaña y permiten que nosotros día a día estemos con ustedes. Quiero aprovechar de destacar que un hombre, otra vez, episodio de violencia intrafamiliar, una mujer llegó hasta una comisaría en Achao y resulta que el hombre estaba durmiendo. Cuando llegan los carabineros para atender la situación, llegan al hogar que tenían, no en común, porque era su expareja, él estaba durmiendo, aparentemente bajo el efecto del alcohol y las drogas, y estaba durmiendo con su hijo con un machete de 75 centímetros. Los carabineros entran, indudablemente que hay un forcejeo ahí, mordió a uno de los funcionarios, fue detenido, hoy día enfrenta a la justicia, pero esto pudo haber terminado muy mal. Un hombre de 30 años que queda en prisión preventiva, luego de agredir a su ex convivente, se parapetó en este inmueble con un machete de 75 centímetros y su hijo de 4 años en brazo, ahí en Achao. Ya siguen los problemas y siguen las denuncias, repudiable el incidente por donde se mire. Siguen los coletazos a raíz de los problemas que hay con Isavías, que es la empresa que está a cargo ahora del cobro de los peajes. Apareció el senador Fidel Espinosa reclamando, diciendo, oye, agente del MOP, no justifique a una empresa privada que ya tiene experiencia. Ellos están a cargo de la ruta al Maipo, tienen varias concesiones, son los nuevos concesionarios, entre paréntesis, con Intervial S.A. Y resulta que hay hubo despidos ya de trabajadores, hay complicaciones con el nuevo sistema, problemas técnicos aducen, y resulta que los usuarios están reclamando porque se demoran un montón. Fíjense que en otras concesionarias, cuando hay más de 10 autos, se levanta la barrera, no se cobra peaje. ¿Ah? Al menos eso funciona en la región metropolitana. ¿Y qué es lo que pasa acá? Porque ellos tienen problemas con el sistema, vamos a tener que aguantar todo. Por eso que apareció el senador Espinosa reclamando aquello, diciendo, Seremi, Jairo Quintero, no justifique lo injustificable. Usted no tiene por qué justificar a una empresa. La empresa es la que tiene que venir a defenderse. Ojalá que tengamos la oportunidad de conversar con Isavía. Ellos ya han solicitado entrevistas, así que vamos a poder estar ahondando en aquello. Una buena noticia es que le entregaron tarjetas del Banco de Materiales a 65 familias de la población Michelle Bachelet en Puerto Varas. Tuvieron problemas enormes, unos pagos pero increíbles que le llegaron a muchas familias. Primero se entregaron a 158, después le entregan a 65 familias entre 44 y 48 UF para que puedan reparar lo que vino después de la posventa. Problemas con sus instalaciones sanitarias. Así que ojalá que esto se pueda,
se pueda, digamos, solucionar en el menor tiempo posible. Al menos los recursos ya están disponibles con esta tarjeta del Banco de Materiales. El lunes vamos a estar ahondando no solamente con nuestro panel, nuestros panelistas políticos que tenemos, ¿cierto? Vamos a estar ahondando en un tema, recién acabo de hablar con la consejera regional Mario Fernández, quien es presidenta de una comisión súper relevante en el Consejo Regional, porque ella es de la Comisión de Género y Equidad, presidenta de la comisión, porque el CORE anunció la reactivación de una mesa de trabajo interinstitucional tras revelarse que la región registra 40 denuncias por explotación sexual de niños, niñas y adolescentes el 19 de junio de este año. Es un tema no menor, es un tema que hay que abordar. Aquí vamos a preguntarle a la consejera si se busca combatir esto. Así que hay mucho por entregar. Clasificaron en el Mundial, vamos al deporte. Esto rapidito, ya clasificó Suiza, que le ganó a Argelia 2-0. Clasificó Portugal, que le ganó a Croacia por 2-1. Con lo que los argentinos han denominado un verdadero robo. ¿Ah? ¿Le robaron el partido a Croacia o no? Bueno, la tecnología y el propio jugador dice: yo sentí el roce por en el último minuto poder cambiar la historia con el gol anulado. Varios goles anulados, entre ellos uno de Cristiano Ronaldo, en ese partido que estuvo emocionante hasta el final. Si Portugal fue el justo ganador o no, es lo que el fútbol no se hizo justicia. Así como decía Julio Martínez, justicia divina en el fútbol no hay. No rige esta máxima. Y temprano también se había dado otro clasificado. Este fin de semana ahí empiezan los cuartos de final, los octavos de final. Así que hay buenos partidos. Brasil, Noruega. Ah, esta noche juega Argentina a las 6. Argentina con Cabo Verde y Colombia con Ghana. Mucho más tenemos para compartir con ustedes. Bienvenido al Café Express. Volvemos de ahí, Miguel, ¿cierto? Vamos a la música, volvemos para pa pasar también a acordarnos de quienes hacen posible. Estemos día a día con ustedes. Y bienvenido al Café Express aquí en El Conquistador de los Lagos.

Súper buena la canción para levantar el ánimo, ¿cierto? En este fin de semana que trae más frío, ¿eh? Entre paréntesis. Hasta el lunes se va a mantener esta, no sé si onda polar, pero bajas temperaturas, llamémosle así, ¿ya? Hoy día no hubo mayor afectación, no hubo mayores complicaciones, porque las autoridades se levantaron tempranito a regar sal en al menos los puntos estratégicos, no solamente en la comuna de Puerto Montt, sino que también por alrededores, ¿ya? Frutillar, ahí estábamos viendo algunos reportes. Fíjense que el ejército proyecta la reconstrucción para noviembre, dicen, esperamos tener ya todo listo, después del incendio en el regimiento número 9 de Arauco, En Osorno, dicen que el museo quedó intacto. Ya fue la enfermería, fue el casino. Hablan ya derechamente el comandante del regimiento, habla de un desperfecto eléctrico como causa probable del incendio, a pesar de que falta todavía la evaluación de la opción de

0: de Ancuta Castro, en Chiloé. Y resulta que se percataron de un automovilista que zigzagueaba por la ruta. Y dijeron, oh, pero esto ya puede ser casualidad, de repente que uno como que pierde el control y lo recupera al tiro, pero fue una constante. Y preocupados ellos de esta situación, porque se podía haber generado una situación de verdadero riesgo, alertan a Carabineros, dan el aviso a Carabineros. ¿Y sabes lo que ocurrió? 1.62 gramos de alcohol por litro de sangre tenía este sujeto, que fue detenido inmediatamente gracias a la oportuna acción de nuestras autoridades, que se dieron cuenta de aquello, ¿ya? Así que es re importante también ahí resaltarlo en un hecho, digamos, habitual, anecdótico. Se llenaron de críticas, sí, en redes sociales. La gente está muy intolerante con las redes sociales, ¿eh? ¿Saben por qué? Porque resulta que decían, porque ellos sacaron un video con música, hablaron los tres y todo, claro, decían, era necesario musicalizar una situación tan delicada como esta, pero bueno. 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Al regreso volvemos con nuestros amigos del Hospital de Puerto Montt. No se vayan.
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0: Estamos de regreso, ya faltan 25 minutos para las 11 de la mañana y yo quiero ver aparecer a nuestra siguiente invitada, porque aquí vamos a ir derribando mitos, ¿eh? A propósito de la estación, que estamos en invierno, ya hay un, yo me imagino que ya vamos a entrar en el pique respiratorio, si es que no lo estamos, de enfermedades respiratorias. ¿Cuántas veces hemos escuchado en nuestras madres, abrígate, o la abuela, ¿cierto? Oye, abrígate porque hace mucho frío, como si el frío en sí enfermara. ¿Enfermará o no el frío, esta condición meteorológica, además que se suma a una alerta de preemergencia por contaminación del aire? Se ríe nuestra pediatra broncopulmonar, también tengo entendido, Marcela Villarroel, así es. Gracias por estar con nosotros, me dijeron que tenía que tratarla muy bien. Ah, porque tenía interés aquí en el conquistador. ¿Ah? Así que oiga, doctora, gracias por estar con nosotros y felices de poder conversar con usted. Y lo otro es que derribemos mitos. ¿El frío enferma o no enferma? ¿Qué dicen los expertos? A ver.
1: Mira, la verdad, primero saludarte, Robert. Gracias. Muchas gracias por la invitación. Estamos muy contentos como hospital de poder, obviamente, educar a nuestra comunidad. Eso es lo más importante. Y empezar a derribar estos mitos, ¿cierto? Del frío, no frío. Y de repente las abuelitas sí tienen razón. Hay que creer de repente en las abuelitas.
0: A ver.
1: Y mira, y lo primero es decirte que el frío y la contaminación es en el fondo una combinación que hace que el escenario para nuestros niños sea bastante riesgoso. Tenemos que pensar que nuestros niños no son adultos pequeños. Hay una diferencia. La vía aérea de los niños es completamente distinta a la vía aérea del adulto. Los niños respiran mucho más rápido, por lo cual reciben aire, mucha mayor cantidad de aire, y la vía aérea de los niños es mucho más pequeña. Entonces, ante un frío intenso y una mala calidad del aire, se produce una que ustedes tienen que haber escuchado en los medios de comunicación y en la prensa, lo que se llama inversión térmica, que es que cuando las bajas temperaturas favorecen que los contaminantes, es decir, queden atrapados en el suelo, y esto favorece en el fondo que los niños que respiren juntos, justamente como a la altura, en el fondo en el que los niños respiran, los contaminantes quedan en la misma altura.
0: Ya.
1: Y esto significa que ellos van a estar más expuestos al aire contaminado durante los días de frío, y finalmente los días de frío más intensos.
0: Claro, más que un adulto, por lo que usted detalla, digamos, que los niños respiren más
1: pero
0: rápido.
1: Pero los adultos también, o sea, claro, los niños más que los adultos, pero los adultos también, principalmente los adultos que tienen enfermedades crónicas. Y aquí en Puerto Montt, principalmente, nosotros tenemos un material particulado que muchas veces se ha escuchado igual, que se llaman los MP, que se llaman los MP 2.5, y que en Puerto Montt, en Puerto Varas, y también en las regiones que son como más, que tienen mucha contaminación, sí, vienen principalmente del humo de la leña. Y esto que provoca en la vía respiratoria de un niño es que el frío hace que el bronquio se contraiga, es decir, que se apriete, ¿ya? Mientras que las partículas que están contaminadas lo que hacen es que genere inflamación. Entonces aquí se produce este gran problema que se produce, que se contrae el bronquio y se inflama. Y esta combinación es bastante complicada porque hace que se produzca una dificultad respiratoria y aumento en la presentación de síntomas respiratorios. Y como consecuencia de estas dos cosas,
0: ¿ya?
1: Vemos que hay aumentos en las consultas de los servicios de urgencia, sí, porque hay mayor cuadro respiratorio y todo esto que está explicando.
0: El tema también, mi querida doctora, es lo siguiente. Uno habitualmente tiene la casa muy temperada. Los colegios están, se supone, ojalá que todos los colegios estuvieran temperados ya, pero al menos no hemos tenido reporte de que vayan en otra línea. Y uno sale afuera, ¿cierto? Sale a la calle y viene este choque de temperatura. ¿Esto también puede ser perjudicial?
1: Sí, igual puede ser perjudicial porque lo mismo que te explicaba, el frío intenso provoca esta broncoconstricción. Entonces hay que recordar, como tú bien decías aquí, las abuelitas. Nosotros en la vía respiratoria, principalmente en la nariz, es nuestra primera barrera de protección que tenemos. Tenemos en la nariz unos vellitos que son unos cilios. Y esos cilios generalmente con el frío se paralizan. Y al paralizarse, esa es nuestra primera barrera que evita que ingresen partículas contaminantes, que ingresen los virus, bacterias y todo. Y al paralizarse, queda como la puerta abierta para que ingrese todo.
0: Claro.
1: Entonces, lo que tenemos que hacer con nuestros niños es protegerlos, colocarles una bufandita o un polar o algo para evitar el cambio de temperatura tan brusco.
0: Sí, el tema que ahí es difícil equilibrar porque a veces uno lo sobreabriga, ¿cierto? Especialmente
1: Exacto.
0: a los niños, pues los niños comienzan a transpirar y ahí viene la complicación, porque a veces los mismos chicos dicen, oye, pero si no quiero abrigarme tanto, pues uno puede ver aquí, todos somos hijos del temporal en algún momento, pues salen con polera, puede estar, no sé, pues medio lloviendo y salen con polera y todo, pero es precisamente este tipo de acciones son las que habría que tener cuidado, ¿no? Habría que evitar.
1: Sí. Yo creo que el sobreabrigo es el error más común que hacemos todos, y todos, la verdad, me incluyo. Porque en el fondo, como tú bien decías, el sobreabrigo lo que produce es que el niño transpire, después se queda con esa ropa, se enfría, y obviamente eso es mucho peor para el niño. Lo que tenemos que hacer en esta época es vestirnos por capas. Es decir, una primera capa, una segunda capa, y según el calor que tengamos, irnos desvistiendo y irnos protegiendo, en el fondo. Esa es la forma como ideal de hacerlo. Y obviamente en los niños más pequeños, como tienen una superficie corporal un poco mayor y pierden más calor, en ellos también vestirlos así.
0: Claro.
1: Para no también sobreabrigarlos.
0: Sí.
1: Eso es muy importante.
0: Es sumamente complejo lo que estamos conversando, doctora.
1: Es súper complejo.
0: Para lograr el equilibrio es difícil.
1: No, y con los niños, supongamos, claro, hablamos finalmente de los lactantes, pero también hay que pensar en los grupos ahora un poquito más grandes, entre los 5 y los 10 años, que son los niños que ellos no quieren ponerse polera porque no tienen calor. Te digo, mamá, es que no tengo calor. Y salen con un polerón y uno sabe que sí. Y uno, por favor, ponte el polerón, te vas a resfriar. Y como que no entienden. Entonces uno tiene que estar ahí ya, por favor. Ahí como que luchando también de decirle, oye, te vas a enfermar, ten cuidado.
0: Oye, pero usted tocaba el tema de los lactantes, a la guaguita le dejamos los puros ojos. Pues la envolvemos ahí, la abrigamos mucho y los puros ojitos nomás, ella está con la nariz, con la nariz.
1: La idea ahí es no sobreabrigarlas, la verdad, es mantenerlas abrigadas, obviamente, y lo principal, siempre por capas, los recién nacidos generalmente a una temperatura de 23 a 25 grados, y lo más importante en el periodo recién nacido y lactante es no exponerlos a lugares donde haya concurrencia de gente, donde haya humo del tabaco,
0: claro,
1: donde haya aglomeración de personas, es decir, cines, moles, y lo más importante es la vacunación.
0: Es que ¿sabe lo que pasa, doctora? Que hoy día justo comienzan las vacaciones de invierno aquí en la región. ¿Y qué es lo que uno hace como papá? Salgamos.
1: Sí.
0: ¿Y dónde uno sale? Va a los lugares cerrados. ¿Ah? Entonces, es ahí el riesgo. Yo no sé si hemos llegado al pic de enfermedad respiratoria. ¿Cómo está ahí en el hospital?
1: Sí, estamos muy apremiados. Estamos en un pic de enfermedades respiratorias ahora. Lo que más está en el fondo circulando es influenza. Las últimas 2 semanas hemos tenido un pic de influenza, principalmente B, A y rinoenterovirus, BRS. Gracias a Dios igual hay, pero ha disminuido por la inmunización con el nirsevimab, que es el anticuerpo monoclonal. Que igual quería comentarles en el fondo que en Chile tenemos, gracias a esa estrategia que se introdujo en el año 2024, cero mortalidad en Chile por muertes por virus respiratorio sincicial. Pero sí se ha visto afectado a los niños un poquito más grandes, pero niños menores de un año ya no hemos tenido muerte y eso es un gran avance para la salud pública de Chile.
0: ¿Cuándo uno tendría que poner atención, mi querida doctora Marcela Villarroel, pediatra broncopulmonar del Hospital de Puerto Montt, cuándo... A ver, uno generalmente como que le hace el quite a consultar a un médico, ¿ya? ¿Cuándo uno debiera como papá poner atención y ya derechamente llevarlo o a un recinto asistencial o consultar con el pediatra de cabecera?
1: Principalmente cuando un paciente tenga fiebre más de 48 horas que no sea con los antipiréticos, dificultad para respirar, que se le hundan las costillas, que respire más de 60 veces en un minuto, que tenga aleteo nasal, es decir, que las narinas se muevan, que tenga en el fondo hundimiento de las costillas, como le dije, labios morados, tanto de la mucosa o de las manitos, que tenga quejido o rechazo alimentario, inmediatamente consultar al servicio de urgencia.
0: Ya.
1: También hay que decir que nuestro servicio de urgencia está calificado para atender a todo tipo de personas y tenemos una muy buena red tanto en APS como en el hospital. El APS, para dejarlo muy claro, tiene una muy buena atención de pacientes para las cosas como, deberíamos decir, un poco más leves, para dejar claro que el hospital es para lo más grave, para que no congestionemos tampoco el hospital con las cosas más graves.
0: Eso es relevante lo que usted está señalando, porque uno a veces no diferencia y resulta que colapsamos la urgencia del hospital muchas veces por desconocimiento, claro, y después aparecen las críticas, las fotos, mire, está colapsado, mire, no atienden nunca ni nada, porque ahí además se prioriza. se prioriza. Exacto. Quien realmente está grave. Entonces, qué buena recomendación hace usted, porque de repente nos olvidamos los consultorios, nos olvidamos los CEFAM, nos olvidamos los ECOF y todo, que perfectamente pueden absorber esta sí. demanda por virus respiratorio y ahí entregarán el tratamiento adecuado. Ahora, es una complicación, digamos, cuando se está en el colegio, digamos, porque cae uno y después como el efecto cadena, caen todos. O lo propio ocurre con la familia también, pues. Se enferma Exacto. uno y se enferman todos.
1: Pongamos ahora, bueno, la influenza, en el fondo, es el que está como comandando, principalmente en ambulatorio, es la influenza B, aproximadamente como un 20 y tanto o 50% es lo que más tenemos. Y es muy importante también, yo creo, aquí cambiar un poquito el tema de la vacunación. Estamos bajos en la región en la vacunación de influenza. Yo creo que es una cosa muy importante informarle a la comunidad que tenemos que vacunar a nuestros pacientes, tanto niños como adultos mayores. El personal de la salud, estamos vacunados al 95%, pero nuestra estrategia en los pacientes menores está muy baja. Entonces tenemos que vacunar a nuestros niños. La influenza no es una enfermedad que no pueda producir mortalidad. Entonces hay que educar a los papás, principalmente a los menores de 1 a 5 años, que tienen que vacunarse contra la influenza. Es una vacuna que es gratis, que la entrega el ministerio, que no tiene complicaciones. En el fondo, es muy importante ponerla, porque en el fondo eso evita también muchas enfermedades graves sí. que vemos nosotros aquí en el hospital, como somos el centro terciario, en el fondo de atención, y también la propagación hacia el resto de las personas. En el fondo, como tú bien decías, en un curso se enferma uno con influenza y se enfermaron 10 niños.
0: Claro.
1: Por experiencia propia, en el fondo, como sí. uno ve en los colegios cómo se van enfermando los niños.
0: Sí. No se preocupe, lo estoy viviendo en carne propia también con mi pequeño.
1: Que la igual
0: ya como 3 días ya y con sangrado nasal ahí que me obligó también a consultarle ahí a usted sabe quién. No, sí. si lo podemos nombrar ahí, a mi querido Juan Luis Peña, ¿ya? Y resulta que, sí, me dijo que era normal. O sea, hay que asustarse, digamos, con la influenza porque es una inflamación, ¿no?
1: Exacto.
0: Sí, o sea.
1: Es una enfermedad inflamatoria que produce, que tiene síntomas en el fondo, que produce fiebre, principalmente fiebre alta, 39-40, que la fiebre, claro, puede durar hasta 7 días, pero obviamente si un niño tiene 2 días de fiebre alta que no se controla con paracetamol o con ibuprofeno, tiene que ir a consultar al servicio de urgencia.
0: Claro.
1: Porque puede estar ocurriendo algo más.
0: Sí, ¿ya? No, sí.
1: Y en los servicios de urgencias ahora existe el test PAC o en el fondo exámenes de detección de influenza. Y de otros virus respiratorios también.
0: Claro, ahora hay como 10 soldados caídos ahí en el curso, pero como salieron de vacaciones, claro,
1: sí,
0: el lío que ya para los papás.
1: Es lo que nos espera.
0: Sí, pues, y después los papás son los que nos vamos a empezar a caer de a poco también, pues. ¿Eh? Sí, claro. Esta cuestión es así. Frente claro. a todo esto, Marcela Villarroel, a ver, la mejor recomendación entonces, no sobreabrigar a los niños, somos los reyes también de la automedicación. Un remedio sí. que le funcionó al vecino no necesariamente tiene que funcionarme a mí, ¿no?
1: Exacto, no, eso es súper importante. Igual la automedicación, no un resfrío común, obviamente tenemos que, lo más importante aquí, ver la hidratación, ¿cierto? Algo como analgésicos, que puede ser paracetamol, ¿cierto? Ibuprofeno, en el caso que tenga malestar o fiebre, pero como les dije anteriormente, ante cualquier signo de dificultad respiratoria o los síntomas que conversamos, tiene que consultar o al servicio de urgencia, tanto de un SAPU o de un consultorio o del hospital de nuestro hospital, y también lo otro es no automedicarse con antibióticos. Eso es muy importante, los antibióticos no son para tratar resfríos.
0: Claro.
1: Porque mucha gente cree que con la amoxicilina o con cualquier otro antibiótico va a tratar el resfrío, no es así. Lo otro también, los jarabes para la tos, no están indicados para todos los niños. No todos los niños pueden usar jarabes para la tos. Ya, en los menores de 12 años están contraindicados los jarabes para la tos. Aprovecho esta tribuna igual para poder decirlo.
0: Oye, pero ¿en serio los menores de 12 años?
1: ¿De 12 sí, años? No todos los jarabes para la tos están indicados para los menores de 12 años.
0: Ya, es que...
1: Pero eso es un oye. Mecanismo de defensa. Entonces es un mecanismo de defensa que tenemos. Ya,
0: claro,
1: y no, hay que ver las causas de la tos, ¿por qué se está produciendo esta tos?
0: Ya, o sea, no hay que frenarla, porque sobre todo en la noche cuando vienen estos episodios y todo, son bien complejos para los
1: claro,
0: los
1: ahí
0: más
1: por tiene que verlo algún colega, pediatra, médico general, médico de familia, urgenciólogo, quien sea, iba a indicar un tratamiento correcto y adecuado.
0: Claro, no, porque uno va a la farmacia y le pregunta al farmacéutico, ¿ah? Oye, ¿sabe qué? No, mi hijo tiene esto y tiene... Ah, mire, le recomiendo esto, ¿no? Pero quiero con un componente natural. ¿Puedo decirlo, no?
1: No, yo creo que la industria farmacéutica me va a odiar, pero en el fondo es así.
0: Pero la por eso le digo, porque... No, es que, y se lo digo, y estoy haciendo el mea culpa como papá también, ¿ya? En el sentido de que, no, quiero con algo natural. Ah, entonces le damos este con Edera Helix, ¿ya? Pero no, sí, pero no sabemos el origen, pues.
1: Mira, yo creo que lo único que está estudiado con evidencia científica, es que sirve para disminuir en el fondo la tos, es la miel. Y la miel sobre los 2 años, antes no, ¿ya? La miel es lo único que ayudaría a disminuir la tos. Incluso hay un paper muy lindo que salió hace como 5 años, en el cual aparece lo típico que contaban las abuelitas de lo de la cebolla, ¿ya? Y colocando media cebolla en el velador, de verdad se disminuye la tos. Pero lo único que se ha demostrado en el fondo es la miel como algo natural.
0: Oye, cuando
1: el resto puede ser también, pero la verdad, lo que nos han enseñado nuestros profesores, grandes maestros, la verdad es que no debemos usar antitusígenos en los pacientes, a no ser que sea indicado por un colega en una forma
0: Yo sé que usted se va a enojar conmigo. Yo sé que usted se va a enojar conmigo, pero oiga, antiguamente hasta leche con ajo nos dan.
1: No. Es que sí, no, pero es que esos son remedios naturales, o sea, yo ahí uno no puede decir nada, pero en el fondo...
0: Eso, aquí todo me mueve en la cabeza, así, dale, y nos obligaron a tomar leche con ajo, como si fuera tan rica.
1: No, a mí también me dieron, yo creo,
0: sí. Sí, pues por eso le digo, no, sí, está bien, pero sí. Ya con la miel no.
1: La miel es lo mejor para la tos. Así que,
0: sí, pues, el tema digo, que miel. Sí, es que el tema que uno cree que cuando uno lo vacunan, ya, y eso y nos han vacunado durante mucho tiempo en distintos ámbitos, ya no estamos hablando netamente de salud, uno cree que no se va a enfermar. Uno si me vacuné, no pasa nada. Lo único que evita uno es no llegar al hospital, ¿cierto?
1: Claro, la vacuna en el fondo disminuye los síntomas. No es que tú no te vayas a enfermar, es que previenes la enfermedad grave.
0: Ahora con los niños que tienen, sí, y los niños que tienen enfermedad crónica, aquí hay que ser mucho más aprensivos, ¿no?
1: En la enfermedad crónica, en el caso mío, que son los pacientes asmáticos, pacientes con inmunodeficiencia, o pacientes que tienen daño pulmonar crónico, trasplante pulmonar, fibrosis quística, en estos pacientes es completamente distinto. Aquí tenemos que manejarlo de una manera distinta y ahí nosotros les indicamos a los papás claramente cuánto ellos deben consultar y principalmente que nunca deben abandonar su tratamiento de base, principalmente los pacientes asmáticos. ¿Qué ocurre? Cuando ya se sienten bien y no han tenido crisis, lo suspenden.
0: Sí.
1: Y eso es un error garrafal porque nuevamente pueden hacer una crisis y hacer una crisis más grande. Oye, entonces ahí tenemos que educar mucho en eso.
0: Pues. Sí, no, por eso que es súper...
1: Y siempre usar la... Y siempre, una cosa, disculpa, aprovechando esta tribuna.
0: No, dele, pues.
1: Y siempre el salbutamol o los corticoides inhalados deben ser utilizados con la aerocámara. Nunca directamente hacia la boca.
0: Nunca del frasquito, ya. Digamos ya.
1: Con no, la, nunca estar hacia la boca. No,
0: siempre adulto con y niños. Adulto y niños.
1: Adulto y niños siempre con aerocámara.
0: Ya, y ahí tiene toda una técnica, porque hay que esperar un par de segundos, hay que inhalar, ¿cierto? Mientras se hace el puff.
1: Exacto. Y después exhalar. Respirar. Exacto, sí.
0: Ya, no, sí, algo hemos aprendido en la vida conversando con tanto profesional. Oye, doctora, recomendación final que podemos hacer, porque estamos recién partiendo el invierno.
1: Sí, la verdad, yo creo que lo más importante es que la prevención sigue siendo la herramienta más segura que tenemos. Otra cosa importante es que tenemos que ventilar las casas, que sean en un periodo corto de 10 a 15 minutos, todos los días, en el periodo en que haya menor contaminación, en este momento que tenemos como preemergencia. En el periodo de mediodía, donde hay menor contaminación, ahí abrir 10 a 15 minutos, cosas que circule el aire, ¿cierto? Evitar de usar combustión a leña, que es lo que, bueno, obviamente, tratar de evitar lo que se pueda, y algo que yo creo que todavía se sigue utilizando son los braseros, eso también tratar de no utilizarlo, por favor, dentro de lo que se puede igual, porque también puede tener otras consecuencias, así que eso, no fumar, esa es mi recomendación.
0: Importante.
1: No fumar dentro ni fuera de la casa, eso aumenta más la contaminación y aumenta más la descompensación en los niños también. Una calefacción segura, como bien les decía, consultar precozmente ante cualquier signo de dificultad respiratoria, en el fondo fiebre persistente, rechazo alimentario, mala tolerancia oral, decaimiento y la vacunación. Para mí, de verdad, es el hecho que necesitamos que las personas se vacunen.
0: Otro mito, doctora, otro mito, antes que nos corten, otro mito. Ah, no, es que yo a mi hijo, aquí voy a representar a muchos, no lo estoy diciendo en mi caso, pero no, yo le doy pura vitamina C, con eso anda, pero como relojito. Ah, o lo obligo a comer kiwi, todas las mañanas lo obligo a comer, kiwi o a tomar jugo de naranja o a comerse un limón.
1: Ya, ¿tú quieres que me oigan las expertas?
0: Sí.
1: Farmacéutica.
0: Sí.
1: Ya, mira, voy a ser súper sincera.
0: Eso.
1: No existe, la verdad, ninguna vitamina.
0: ¿Ya?
1: Que nos prevenga de enfermedades respiratorias.
0: Ya.
1: Lo único que existe en el mercado se llama liofilizados bacterianos, que ayudan a disminuir en el fondo cuadros infecciosos o respiratorios, pero en pacientes seleccionados, en pacientes asmáticos, pero que disminuyen un tercio de las infecciones. Es decir, si un paciente se enferma 10 veces en el año, se va a enfermar 100.
0: ¿Ya?
1: Pero eso es en pacientes seleccionados, que en el caso que veo yo, los pacientes asmáticos y fibrosiquíticos, en fin, de mi especialidad.
0: Correcto.
1: Pero un niño sano no tiene indicación.
0: Ya.
1: ¿Ya?
0: Ya.
1: Como agüita de las carmelitas. Así que,
0: ¿ya?,
1: la verdad, vitaminas y eso no. Y en cuanto a la alimentación, creo que lo más importante es la hidratación y mantener una alimentación adecuada. Las vitaminas, la verdad, no sirven para nada. Creo que es un gasto de plata innecesario. Creo que no... De verdad, te estaba haciendo que me odie la industria farmacéutica.
0: No se preocupen, pero le digo una cosa a ustedes. ¿Se
1: pero de verdad tengo que decir lo que en el fondo, lo que de verdad sirve para la comunidad, en el fondo. ¿Usted? Tiene que ser una buena alimentación que sea balanceada. El kiwi sí, la vitamina C sí. O sea, en el fondo, ya. Los alimentos que tengan vitamina C sí, pero tienen que ser alimentos balanceados.
0: Ustedes llegaron para revolucionar la medicina con su marido, ¿ah? Porque realmente, sí, Juan Luis Peña se echó encima todo el colegio de otorrino y todo, con las recomendaciones. Todavía estamos en nuestra gran cruzada. Pucha, que nos ha costado, doctora, para que el screening universal. Hemos tenido dos contactos con dos diputados. Vamos a ver si nos va bien. Si quiere alguna cruzada, yo la apaño también. Así que no. En ese gracias. Aspecto hay que seguir luchando. Y gracias a la gente del hospital de Puerto Montt. Yo sé que de repente la comunidad es injusta con lo que ustedes hacen. A veces también hay embarradas que uno no puede tapar el sol con un dedo. Pero ahí en pediatría... yo sé que se la juegan mucho, y sobre todo en esta época que tienen tanta demanda, y qué bueno que nos hace esa advertencia también de que cuando no sea tan grave se vaya a los SECOF, a los CEFAM, para que la atención sea mucho más expedita también en el hospital y con gente que realmente lo necesita.
1: No, y darte las gracias a ti por esta oportunidad de darnos como el hospital y poder educar a la comunidad, que nuestro hospital está abierto a toda la comunidad, y que todos estamos preparados aquí para recibir a todos los pacientes. Entregamos todos nuestros conocimientos y todos nos hemos especializado y subespecializado, y algunos trabajamos solamente aquí en el servicio público para poder entregar la mejor atención a la comunidad de Puerto Montt.
0: Oiga, Marcela Villarroel, pediatra, broncopulmonar, muchísimas gracias por estar con nosotros. Ya ojalá que no sea la última vez que podamos conversar.
1: ¿Eh? Y sean más veces. Gracias, yo feliz y me invito.
0: No, por eso. Ahí depende de la gente del hospital, ¿ya? Oiga, gracias por compartir. Eso, que por compartir sus buenos consejos y... ya, no más vitamina C, harta agüita nomás y productos ricos en vitamina C, eso sí, harta fruta. Que esté muy bien, gracias, buen fin de semana.
1: Gracias,
0: chao, gracias Marcela Villarroel, vamos a la pausa y seguimos.
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Ya, atención de jueves a sábado, de 13 a 22 horas, y los domingos de 13 a 19 horas. ¿Está nuestro invitado Miguel o no? No, todavía no. Algo le pasó a nuestro invitado, si no, ahí lo nos arreglamos para el siguiente bloque. Les voy a contar un hecho que hace poquito ha sido dado a conocer y que pasa en Llanquihue, con la municipalidad específicamente. Ellos confesaron, no el edificio, sino que las autoridades que están al interior del edificio, la incapacidad para cubrir un pasivo de 1.687 millones de pesos con el Ministerio de Educación, debido a subvenciones pendientes de rendir tras un cambio administrativo. ¿Qué les parece? El plazo límite es la próxima semana. De lo contrario, se enfrentarán al Consejo de Defensa del Estado por tratarse de fondos públicos. El alcalde suplente, señor Olavarría, admitió que el tema no fue atendido previamente. Porque acuérdense que dentro de los próximos días va a asumir o reasumir Víctor Angulo. El alcalde dijo que tras un primer plazo incumplido, se les dio 4 días para presentar documentos de pago. El tema es que no tienen plata. No tienen fondos. ¿Qué es lo que va a ocurrir? Es todavía una incógnita. ¿Ya? En este complejo escenario, la Municipalidad de Llanquihue está realizando trámites internos para lograr obtener más plazo del inicial, que contemplaba 10 días para reintegrar el dinero. Pero, indudablemente, ahora desde Educación no han dicho ni pío, pero están desesperados ahí en el municipio de Llanquihue, porque no saben de dónde van a conseguir esos 1.600 y tantos millones de pesos para pagar su deuda. En otro ámbito, les cuento que Mowi enfrenta cargos por presunto incumplimiento ambiental en el lago Llanquihue. ¿Qué fue lo que pasó? La Superintendencia de Medio Ambiente intervino aquí por una presunta ilusión al Sistema de Evaluación de Impacto Ambiental, al SEIA, al acusar a la empresa de aumentar significativamente la producción de la piscicultura Domeico en el lago Llanquihue, que está ahí precisamente en Llanquihue, y modificar en el lago, por supuesto, y modificar su infraestructura sin contar con una resolución de calificación ambiental. Ya, esto no es nuevo. Aquí tenían un promedio histórico de 51,6 toneladas, pero la subieron a 347 toneladas en 2024. Superando el umbral establecido por la normativa ambiental. Se arriesgan a penas millonarias, 4.200 millones más o menos, son 5.000 unidades tributarias anuales que podrían caer como multa y tienen 15 días hábiles para ofrecer un programa de cumplimiento y si este último es aprobado y ejecutado satisfactoriamente, el procedimiento podría cerrarse sin sanción. Vamos a ver. ¿Qué es lo que dice? Mowi informó que analiza los antecedentes técnicos y administrativos del caso y que la piscicultura opera desde la década de 1980, antes de la creación del SEIA, y aseguró que colaborará con la autoridad durante el proceso al reafirmar compromiso con el cumplimiento de la normativa ambiental vigente. Así que vamos a ver. Hay toda una discusión porque el alcalde Frutillar, Javier Arismendi, quiere sacar todo lo que tenga que ver con la producción salmonera desde el lago Llanquihue. Las empresas se defienden, dicen, ok, nosotros podemos irnos, pero esto no se hace un día para otro. Ahora, ¿en qué va a terminar este proceso? Es lo que todavía Mowi tiene que escribir, tiene que decir y tiene que cumplir. 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
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Vamos a la música, ¿les parece? Y luego regresamos para yo contarle otra información y seguir con buenos consejos aquí en el Café Express del Conquistador Red Los Lagos.

Qué buena canción con YouTube, que entre paréntesis sacó 7 canciones en el último periodo, preparando ya su nuevo disco. Es una especie de como de calentamiento ya que hace la banda, y que habitualmente lo hacen las bandas, que no necesariamente estas canciones tienen que estar incluidas en el trabajo final. Ya no han tenido el eco que a lo mejor ellos esperaban, y a lo mejor lo hace replantear también toda la producción, pues vaya uno a saber, porque son más melancólicas, ya que difieren un poco a la guitarra The Edge, que es tan característica como esta canción. Son of Surrender, se llama esta canción, ¿o no, Miguel? Sí. Y ¿cómo? Ya. Ahí, háblame por el micrófono, no alcancé a escucharte ahí. Sí. For someone, eso era, ya, sí, tienes razón. Y resulta que es ahí donde uno hace, porque una cosa es sacar disco porque hay que cumplir un contrato, y lo otro es porque realmente uno sienta esa necesidad creativa. Todo un revuelo ahí. ¿Les gusta el K-pop? ¿Tienes algo de BTS, mi querido Miguel? ¿Pato tendrá algo? No, es que Dynamite, no, pero Dinamita es una canción que perfectamente en El Conquistador calza. Dinamita, solo esa, la otra no. ¿Sabes lo que ocurre? Que hay todo un lío con el K-pop en Chile. Una es furor, ¿ya? Pero, porque es súper comercial, Pato, créame, yo sé que usted confía en mí, yo confío en usted. ¿Sabe por qué? Porque resulta que el escenario que trae la boy band, que entre paréntesis, como muchos de ellos se fueron al ejército, tuvieron que frenar toda la presentación y todo, pesa 600 toneladas. Solo el escenario, que es un escenario de 360 grados, piensa que son como 8 integrantes que tienen los BTS, y resulta que la ministra Ducó, la ministra del Deporte, les dijo: no, el Estadio Nacional no lo pueden ocupar porque van a quedar, el pasto, que es nuevo, va a quedar con daño permanente, porque nunca hemos tenido una infraestructura de estas características. Y resulta que todos los fanáticos, que son millones en todo el mundo, esta debe ser una de las bandas con más seguidores en el mundo, BTS, resulta que tienen la entrada comprada, porque se compran con anticipación, y el concierto es en octubre, y no hay todavía, no se sabe dónde van a tocar. Entonces se abrieron dos opciones. Viña del Mar les dijo: BTS, vengan, nosotros aquí instalen su escenario nomás. Y Concepción también le dijo: vengan, ante la negativa de Santiago. El tema es que la gente compró para Santiago la entrada, y las entradas se agotaron en horas, porque es una de las bandas que más vende y más seguidores tiene en el mundo. Y eso es lo que ocurre con BTS, que tendrían ahí.

0: 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Argentina, Cabo Verde a las 6 de la tarde. Y después de ese partido, Colombia gana. Mañana comienzan los cuartos de final. Buenos partidos, yo le voy a contar con quién. Destacan Brasil, Noruega, México con Inglaterra, qué partidazo ese, ¿eh? Y el de Brasil con Noruega también. Pero hoy día, Argentina, Cabo Verde y Colombia gana.
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0: Sí, me escribió nuestro invitado. No sé si, claro, que nos queda poquito tiempo, podríamos hacer algo. No sé si está conectado o no, Miguel. Tú me dices, si está conectado, le damos. Si no, no, lo invito la próxima semana. Es más que el lunes vamos a partir potente con este tema de a raíz de esta reincidencia de un abogado puertomontino, imputado ahora por abuso sexual a menores de edad. Él lideró una red de explotación sexual, 40 casos denunciados. Después vamos a tener nuestro panel político y tenemos harto para desarrollar durante la semana. ¿Cómo? ¿Lo tenemos? Bueno, si tú me dices, hablamos cortito nomás con él estos últimos minutos. Fíjense que estamos con el... Tú me dices, Miguel, nomás. 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Saludemos al concejal de Renovación Nacional, Roberto Cárdenas. Concejal, un agrado saludarlo. A ver, una de las cosas que usted expuso a través de medios frutillarinos, ¿cierto?, es esta reevaluación del Servicio de Impuestos Internos que viene realizando hace tiempo, 2023, no me equivoco, así ¿cierto, es, concejal? 2023, ¿ya? Y resulta que la gente que nunca se enteró de esta reevaluación, hoy día le están llegando los cobros de tesorería. O sea, ya nos saltamos impuestos internos y le están embargando por pagos no pagos de contribuciones y pagos millonarios en algunos casos, 6,5 millones, decía usted. ¿Cómo está? Bienvenido.
1: Hola, Robert, muy buenos días a toda la audiencia del Conquistador. Así es, Robert. Miran, en lo particular yo estoy haciendo visible este tema para avisarle a los pequeños agricultores, ¿cierto?, que de un tiempo a esta parte se han visto afectados por el cobro de contribuciones, personas que antiguamente tenían 20, 30 hectáreas y estaban exentos de contribuciones, ¿cierto? Luego, tú sabes que en el campo tenemos harto hijo, así que vino la repartija y quedaron predios pequeños de una hectárea. Menos de una hectárea, y obviamente estaban exentos por el ser de uso agrícola. Pero tú sabes que ha habido un fenómeno últimamente de la presión inmobiliaria, que se han ido haciendo parcelaciones en el mundo rural. Entonces el Servicio de Impuestos Internos puso el ojo ahí, lo cual es lógico, ¿cierto? Porque hay una construcción de 300, 350 metros cuadrados, una casa que está afecta a pago de contribuciones.
0: Yeah.
1: Pero se comenzaron los famosos vuelos de dron. Y, como digo yo, pagaron justos por pecadores, porque en medio de estas parcelaciones quedaron algunos pequeños agricultores en donde se les evaluó y reevaluó su avalúo fiscal por construcciones, por metro cuadrado construido.
0: Ya.
1: Sin discriminar entre una bodega para los chanchos.
0: Claro, o un gallinero. Casa. O un gallinero,
1: ¿cierto?
0: Claro.
1: Entonces eso fue lo que ha sucedido y, lamentablemente, claro, efectivamente algunos vecinos acá se han enterado cuando les llega la orden de embargo. Y ahí hemos estado colaborando y apoyando a los vecinos, y gracias a Dios en estos casos más extremos, que era orden de embargo, ¿cierto? El pequeño productor era usuario de Prodesal.
0: Oiga,
1: por lo tanto, INDAP...
0: Lo pudieron ayudar, pero quedémonos ahí. Pero yo quiero hacerle una consulta. Usted que un hombre que siempre ha estado ligado a ingeniero agrícola. A ver, si yo tengo mi parcela y quiero tener animales, aves de corral, y hago un gallinero, ¿yo tengo el deber de informar esa construcción? Porque indudable que le voy a hacer un techito, no lo voy a dejar ahí con nylon, un viento y me lo lleva quizás dónde. No es lo mismo que un invernadero, pero ¿tengo que informar esto a la municipalidad, algo? Porque igual está como, no es parte, yo no voy a vivir ahí, pues. Me entiendo, ¿no? No voy a vivir en ese, en ese lugar.
1: Exactamente.
0: Pero le voy a poner techo.
1: Tiene un techo y tiene una construcción precaria que se llama, que son de servicios o de apoyo a la productividad. Y eso generalmente no va con asociado a un permiso de construcción. Es diferente que en la ciudad. En la ciudad, cuando tú haces una bodega de más de 22 metros cuadrados, tienes que pedir permiso al municipio.
0: Ah.
1: Y si tú haces una bodeguita para leña, no es necesario que pidas permiso. Son, digamos, la ley orgánica constitucional del Ministerio de Vivienda tiene esa, te permite a ti en la ciudad también hacer una bodeguita.
0: Ya.
1: Mientras no te pases de 20 metros cuadrados, también no la declara.
0: Ya.
1: Y lo mismo en el mundo rural, de mutuo propio, ¿cierto? Y derecho consuetudinario, todos hemos construido galpones, leñeras, que son construcciones precarias que no están afectadas a contribuciones si yo soy, tengo un uso de suelo agrícola. ¿Pero qué sucedió? El Servicio de Impuestos Internos los pasó a todos a uso habitacional. Usted ocupa la parcela de agrado.
0: Ahí está, claro. No vivo ahí, o sea, lo ocupo de agrado, ya, o sea, ¿me lo pueden considerar como segunda vivienda, una cosa así, independiente que sea la primera o no?
1: O sea, eso va a depender después de otros temas, eso como tú lo declares, en función de lo que se está trabajando la ley ahora, ¿cierto?, del no pago de contribución a la primera vivienda, y generalmente algunas de las parcelaciones acá, los vecinos han comprado, han llegado a Santiago, principalmente a Orilla del Lago, ¿cierto?, y lo tienen como segunda vivienda.
0: Claro.
1: Pero lo que sucedió acá, como te digo, es que lamentablemente el Servicio de Impuesto Interno, si bien es su función hacerlo, ¿cierto? Y aquí no estamos contra el Servicio de Impuesto Interno, sino que estamos haciendo un llamado a los pequeños agricultores que revisen en el Servicio de Impuesto Interno si es que tienen están afectos a contribuciones. Uno ingresa a la página del servicio con la clave única y puede revisarlo. Porque hubo un error de cálculo y el servicio tiene toda la voluntad. Yo ya he hecho varios trámites ayudando a vecinos, y los funcionarios tienen todo digamos, la voluntad de retrotraer eso para que esto vuelvan a ser agrícola si yo llevo los documentos que acreditan que soy esto, que mi pequeña propiedad se dedica a la producción de hortalizas, aves de corral y ese tipo de cosas que son netamente agrícolas. Hay que justificarlo.
0: Ah, ya. Okay.
1: Porque también, como tú dices, hay personas que tienen parcelas de agrado en donde solamente hay unos perros ahí en las parcelas.
0: Claro, entonces es complejo lo que usted señala, concejal Roberto Cárdenas, porque, a ver, yo sé que mucha gente no escucha en Frutillar, pero también no escuchan en Maullín, no escuchan en Fresia, no escuchan en otros sectores que tienen una alta concentración de ruralidad. Ustedes en Frutillar pasaron de 5.000 a 13.000 parcelas, y si es que no son más. Entonces, si no ponemos ojo a esto y si no chequeamos, porque puede que a lo mejor, no sé, el viento voló la notificación de tesorería, nos vamos a encontrar con un tremendo problema si es que no chequeamos en impuestos internos, si es que este reavalúo me afecta o no me afecta y qué contempla o no contempla, ¿no?
1: Así es, Robert. Bueno, y eso viene todo asociado a la plusvalía que se llama, ¿cierto? Y a estas retasaciones que hace el Servicio de Impuestos Internos porque, por ejemplo, acá en sectores como Colonia La Radio, en el 2023, finales del 22, se inauguró el asfalto. Entonces, obviamente, es mucho más accesible y las propiedades aumentan de valor y efectivamente el Servicio de Impuestos Internos va y reevalúa eso y, en términos generales, si una propiedad está alrededor de más de 60 millones de pesos, está afecta a contribuciones. Eso tienen que tenerlo claro los vecinos también. Y después viene un tema de que estoy exento de contribuciones si mi propiedad vale menos de
0: 60
1: millones de pesos.
0: Pero sáqueme una duda.
1: Y después vienen los beneficios.
0: Pero sáqueme
1: vienen
0: una
1: los
0: duda.
1: Beneficios también, Robert, dejarlo, digamos, al tiro estipulado que los adultos mayores también tienen este beneficio que el presidente Piñera creó la ley de las personas mayores pueden quedar exentas de contribuciones, pero con un avalúo fiscal de hasta más o menos 200 millones de pesos.
0: Ya.
1: Como todo está en UEF y todo.
0: Pero sáqueme una duda. Estos 60 millones de los que Roberto Cárdenas habla como concejal de Frutillar, concejal de Renovación Nacional, ¿son por la propiedad o por el predio?
1: Por el predio o la propiedad es lo mismo.
0: Ah, ya, lo mismo, ya, el paquete completo, ya.
1: Yo tengo un predio de una hectárea donde hay una casa y tres bodegas y eso tiene un avalúo de 60 millones de pesos.
0: Ya.
1: Eso significa que tú lo puedes vender en lo que tú quieras, puedes venderlo hasta en 300 millones de pesos.
0: Estamos entonces, de acuerdo.
1: Es el avalúo fiscal.
0: Sí, sí, sí, la especulación ahí ya, y más con los precios que están en Frutillar, da para mucho.
1: Fue lo que vino a perjudicar, entre comillas, a las personas que quieren seguir viviendo del campo, que quieren seguir produciendo hortalizas, que quieren seguir produciendo la producción pecuaria, que esta presión inmobiliaria vino a subirle la plusvalía de sus terrenos y, le ha dado igual a algunos vecinos las ganas de vender y el mundo rural está quedando, digamos, sin producción pecuaria y solamente nos estamos dedicando a las parcelas de agrado y después... lamentablemente aquí tenemos sectores donde eran netamente lecheros, ¿cierto? Agrícolas, donde habían papas antes y uno pasaba por el campo y veía la producción y ahora con los precios de todos los fertilizantes y el petróleo, nuestros amigos agricultores están pensando en vender y parcelar porque es mayor rentabilidad y aseguran el resto de la vida hasta los nietos.
0: Sí, harto
1: maíz. Pero no es la idea tampoco, Rob.
0: Harto maíz se ve también en Frutillar, ¿eh? Curioso, pero...
1: Se veía. Se veía, Robert, de un tiempo a esta parte... Como te digo, te podrás imaginar que pasar de 5.000 parcelaciones de agrado a más de 13.000, de algún lado tuvieron que salir esos terrenos.
0: Sí, Es verdad, es verdad. Oiga, pero, a ver, ¿qué recomendación haría usted que ha acompañado ahí a pequeño agricultor? ¿Usted que hace la advertencia, concejal? Porque esto es para todo el mundo rural, ¿eh? Esto no solamente pasa en Frutillar, sino que pasa en toda la región y pasa en todo el país. Primero, revisar con clave única, entonces, o con la clave de impuestos internos, revisar cuáles son mis bienes, ¿cierto?
1: Exacto. Ver ahí, ahí automáticamente dice esto, hay un certificado de deuda y le arroja si es que tiene o no tiene cuadro contribuciones. Y después ya también otra forma más rápida, que es con el rol del predio, vas a la Tesorería General de la República, el TGR.cl, y coloca el rol del predio y automáticamente te saca un certificado de contribuciones si están al día o no. Y ahí es donde nos hemos dado cuenta que tenemos vecinos que quedaron afectos a contribuciones en el 2023, no se han enterado porque toda la vida no habían pagado y nos encontramos con estas deudas de 5, de 6 millones de pesos, Robert, que no los van a poder pagar de una. No. Y eso es lo complejo, porque hay pequeños agricultores que no son usuarios de Prodesal ni tampoco son INDAP. Claro. Entonces, ¿cómo tú certifica que esa persona tiene una producción pecuaria? Porque el Servicio de Impuestos Internos tiene que ir a visitar después a las personas para poder reevaluarlo, y ahí esto, lo único que queda es que tienen que ir a solicitar la reevaluación por la materialidad de las construcciones. Oiga, porque no es lo mismo una casa que un gallinero.
0: Sí, pues, oiga, concejal, es que es increíble, porque si nos embargaron por el CAE, o sea, ¿qué más podemos esperar ahora con este incumplimiento? O sea, es muy probable que también Tesorería se la ingenie para sacar la plata de algún lado, y es un tremendo lío por no enterarse. O sea, oiga, que mucha gente dirá, oiga, este dron retamboreado, ¿cierto?, que vino a sacar fotos que no corresponden, pero va en uno también de poder ir regularizando esta situación. Claro que cuando llega el embargo, ¿a quién? Ni el Chapulín nos puede ayudar, pues, concejal.
1: Así es, así es. Y ahí después dirán, las autoridades no hacen nada, ¿cierto? No avisaron, pero yo en lo particular, ahí les comento a los vecinos que acá en una radio local tengo un programa todos los sábados que se llama Estoy de tu lado, y este tema lo tocamos ya hace 2 años atrás, donde tuvimos los primeros casos de vecinos que se dieron cuenta al tiro, ¿ya? Pero lamentablemente algunos no tienen la tecnología ni las posibilidades y tampoco la precaución de estar consultando en este tipo de cosas.
0: Y que usted lo vuelve a tocar ahora porque están llegando los embargos. Por eso que saca el
1: porque
0: tema.
1: Porque ahora ya es, o sea, tema ya es más tarde. Complejo. Es un adulto mayor que casi se nos cae al hospital cuando se lleva y llega, digamos, la tesorería a informar del embargo. O sea, es un tema no menor. Sí. Así que ese es mi trabajo, esa es mi inquietud, esa es mi idea de que todos los vecinos del mundo rural que están, digamos, creen que están no están afectados a contribuciones, hagan esta revisión para que no se tomen con sorpresa. Y de ahí también un datito a mis vecinos de la ciudad, ¿cierto? Igual revisen si están afectos a pago de basura, porque ese es otro tema que hemos tenido aquí en la comuna de Frutillar, que lo mismo en el 2021 vino la revaluación de las propiedades, como ya ahora tenemos esto, más colegios, más supermercados, ¿cierto? Llegaron nuevas parcelaciones cerca de la ciudad. Eso también aumenta la plusvalía, aumentó el valor de la casa, y casas que eran viviendas sociales, que según los vecinos me dicen, a mí el presidente me dijo que nunca iba a pagar contribuciones, y ahora están pagando contribuciones porque le llegó una población de mucho mayor valor al lado, y su propiedad subió de valor, y si no alcanza los 55 millones de pesos,
0: ¿ya?
1: Entre 20 y 60 millones, pagan basura.
0: Claro, claro.
1: Y son 40 mil pesos al año, 10 mil pesos cada 3 meses, que después también cuando van a hacer un trámite al municipio, le dicen, oiga, no le podemos dar este papel porque usted está debiendo los derechos de retiro de basura domiciliaria.
0: Y le voy a dar una primicia, le voy a dar una papita, concejal, para que usted mañana en el programa ahí en Interradio pueda darlo a conocer. El alcalde Tomás Vodanovich, de Maipú, que no se está candidateando ni nada, es alcalde todavía, ¿ya? Fíjese lo que dice. El gobierno propuso a los municipios, para que usted lo sepa, hacer obligatorio el pago de los derechos de aseo. ¿Sabe para qué? Para poder optar al permiso de circulación. O sea, no pague el derecho de aseo, no va a poder circular porque no va a poder obtener el permiso de circulación. Su gobierno, pues, mi querido concejal, su gobierno. Dirían mucho.
1: Así es, por lo tanto, y ahí también me ha pasado, Robert, eso ya lo venimos trabajando hace años, ¿cierto? Un adulto mayor de 91 años, que después también de 3 años se enteró que tenía una deuda de 400 mil pesos con una pensión de 210. ¿De dónde iba a pagar esa deuda?
0: Por el derecho a aseo.
1: Por el derecho a aseo. Y ya había vencido la ley, porque se creó una ley hace un par de años atrás que se podían condonar los intereses para el pago de estas deudas de derecho a aseo.
0: Sí.
1: Y no pudimos hacer nada porque deudas son deudas.
0: Sí. Oiga, qué increíble.
1: Y así que es muy complejo porque el municipio puede ayudar desde la ayuda social cuando las deudas son hacia adelante, no hacia atrás. Es un tema muy complejo.
0: El municipio tiene, digamos, la facultad de condonar deudas de aseo, ¿no?
1: No tiene.
0: No puede, ya.
1: De aquí para adelante,
0: ¿ya?
1: Puede ayudar socialmente al vecino.
0: ¿Ya?
1: Pero las deudas para atrás,
0: no puede.
1: No hay una fórmula, nosotros no podemos, digamos, entregar recursos de ayuda social para pagar deuda. Es un tema súper complejo que está, digamos, en la Ley Orgánica Constitucional de Municipalidades, y ahí tuvimos algunos tipos de cosas, así que no queda más que hacer un bingo para pagarle las contribuciones a la señora.
0: Vamos a tener que hacer bingo hasta para comprar sal.
1: Vamos por la rifa.
0: Sí, hasta para comprar sal. Concejal, gracias. Gracias por su tiempo, por su buena disponibilidad, gracias por ponernos en alerta sobre esto. Ahora va a tener de cabeza toda la gente de campo, ¿cierto? Revisando el tema de las contribuciones. Un gran abrazo, Roberto Cárdenas, concejal de Frutillar. Dígame, con esto cerramos.
1: Listo, muchas gracias, Robert. Igual hay un llamado a todos los vecinos, principalmente nuestros pequeños agricultores, la agricultura familiar campesina que quiere seguir subsistiendo y echando a este país para adelante con productos sanos y de calidad, que echen una revisadita ahí si es que te afecta a contribuciones, porque lamentablemente la presión inmobiliaria ha venido a modificar toda el tema de la plusvalía de
0: los terrenos. Con lo que ya nos dijo, no nos va a dejar ni ganas de ir a sacar los huevos ahí al gallinero, si es que me lo contaron ahí dentro de mi avalú. Que esté muy bien, concejal. Un abrazo, buen fin de semana. Gracias por estar con nosotros aquí en el
1: Conquistador
0: de los Lagos.
1: Igualmente.
0: Chao. Fíjense que con esto me despido, siempre con un hito musical, ¿ya? Yo sé que no tienen nada preparado, no importa. Un día como hoy, 3 de julio, de 1982, gracias Pato, llegó al número uno en los Estados Unidos el sencillo que a Pato Torre, por ejemplo, a nuestro Pato Torre le gusta mucho, Don't You Want Me, de Human League. Pero sin embargo, nos vamos a despedir con esto, porque ya viene Agricultura en Acción. En 1960, un 3 de julio, un día como hoy, nace Vince Clark, miembro fundador de Depeche Mode, que dejaría el grupo, lo dejó en todo caso ya poco después, para formar dos bandas que también tuvieron mucho impacto, y sobre todo la última, Yazoo y Erasure. ¿Ah? Así que junto a Andy Warhol, ahí está nuestro amigo Vince Clark, que ahí está Yazoo, buen tema Yazoo, ¿ya? Y después Vince Clark, ¿cierto?, formó Erasure. Además que hoy día hay harto hito relevante en la música. Muere Brian Jones, guitarrista fundador de los Rolling Stones. También, hay otras cosas que... Hoy día, un día como hoy, 1973, David Bowie decide retirar del mundo de la música su alter ego Ziggy Stardust. Y lo haría en pleno directo en un concierto ahí en Londres. Nos vamos, ¿ah? Muchas gracias. Ya viene Agricultura en Acción. Buen fin de semana. Reunión doble este domingo para ir a apoyar a Deportes Puerto Montt por Copa Chile. Y antes, Puerto Montt Femenino a las 3 de la tarde. Las entradas se compran por Ticket Plus.

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0: Bienvenidos, ¿cómo están? Día viernes y nos encontramos en Acuicultura en Acción, como siempre, gracias a Salmón Chile y este espacio donde abordamos distintos ámbitos, no solamente de la producción, de la sustentabilidad, de las alianzas estratégicas, como claro. Lo tenemos aquí con Paulina Machado, que ya la vamos a saludar, porque aquí este es el espacio donde la acuicultura y la salmonicultura se expanden, crecen, claro. Los visibilizamos. Se viene este tema de la responsabilidad social, uh-huh. Hemos tratado también de ir rompiendo esos mitos de la demonización que existió en torno a la industria en ciertos años,
1: claro. Ahora,
0: con justa razón, porque ellos también han hecho su mea culpa, ¿ya? Y hoy día vemos una industria con desafíos, cómo se está innovando, uh-huh. Están apostando incluso hasta la inteligencia artificial. El otro día conocimos un proyecto pero impresionante, que uno dice, oye, pero ¿cómo? Hasta los salmones ahora ya. No los vamos a clonar con inteligencia artificial, pero sí, digamos, se están utilizando en los centros de cultivos. Pero Paulina Machado, periodista, magíster, ¿qué es lo que no ha hecho Paulina en su vida? ¿Ah? Viene hoy día, claro, con la incubadora Volcanes, que de Quetragua, y ustedes lograron una alianza súper potente con Salmón Chile. Paulina, bienvenida.
1: Sí, hola Robert, ¿cómo estás?
0: Súper bien, pues contento muy de que contenta. No hayas venido a acompañar acá.
1: Sí, a mí me dijeron por Zoom y dije, no, yo quiero estar con Robert.
0: Bien, pues bien.
1: Para que haya una comunicación más fluida.
0: Ojalá todos te siguieran el ejemplo.
1: Y eso es lo que hace falta, comunicación entre los diferentes sectores.
0: Así es.
1: Y eso es lo que estamos haciendo desde que trajo el incubador a Volcanes, porque ahora estamos lanzando, bueno, en realidad esto se lanzó propiamente tal en Acuasur este año, que es la red de mentores de Salmón Chile.
0: La red de mentores. ¿Y
1: claro.
0: ¿Y qué significa esto?
1: Porque nosotros incubamos acá desde la región, que es la única incubadora de la región de Los Lagos.
0: Ya.
1: Estamos incubando alrededor de 30 proyectos de base científica tecnológica. Trabajamos con inteligencia artificial, biotecnología,
0: qué sé yo. No está hablando disparate cuando
1: por
0: involucré
1: supuesto
0: la inteligencia
1: que no.
0: artificial.
1: Es que yo creo que todo este tema igual de que la industria hace unos años estuvo en entredicho, también los empujó a la industria hacia la innovación. Sí, cómo mejoramos nuestros procesos de una manera más sostenible y también inyectando estas nuevas prácticas o conocimientos, no desde afuera, sino que desde acá, correcto. Desde la propia región.
0: Correcto. Y sobre todo teniendo en cuenta que esta es la segunda economía del país, pues,
1: por
0: el
1: supuesto.
0: Cobre, más allá del momento específico que puede estar atravesando Codelco, pero acá, incluso tú que estuviste en Acuasur, Paulina, ya que lo menciona, Y también en el summit en Frutillar, el presidente Kast fue bien enfático. O sea, ya no miremos hacia abajo a los noruegos, miremoslo aquí cerquita del hombro. ¿Ah? Y peleémoslo de tú a tú, pero en buena ley. Ahora, esto indudablemente que involucra desafío. Acuérdate que está el plan del salmón también, que el mismo mandatario dijo, no lo hagan hasta el 2050, pues proyectémoslo hasta el 2030, algo más terrenal, pero, o sea, algo más cerca, además que coincide con el final de su mandato. Pero el desafío está, las condiciones están. Porque fíjate que en el gobierno anterior no hubo cero diálogo con la industria.
1: Claro.
0: Entonces ahora por lo menos hay acercamientos.
1: Claro, y nosotros...
0: Hay coqueteos.
1: Sí, es la segunda industria a nivel nacional, pero también es una industria que nos posiciona a nivel mundial. Y además Chile tiene una costa enorme.
0: Sí.
1: ¿Cómo nosotros desde acá no podemos liderar en economía azul, en innovación oceánica? Y eso es lo que está pasando a través de la incubadora. ¿Y por qué no, además, no hacemos este cruce con estas grandes empresas que tienen gerentes de alto nivel que pueden ofrecer mentorías a estos proyectos que se están gestando desde la región?
0: ¿Y cómo entran ustedes? A ver, ¿cuándo entra la incubadora Volcanes?
1: Nosotros ya estamos en el proceso de mentorías,
0: ¿sí?
1: Con los proyectos que fueron seleccionados. Ofrecemos distintos tipos de charlas, de mentorías en distintas áreas como financiamiento, temas de formalización, etcétera. Y además, por el otro lado, entra la red de mentores de Salmón Chile, como para hacer un uno a uno con estos proyectos, ver dónde tienen sus falencias, cómo se pueden escalar de mejor forma y cómo puede existir este cruce tecnológico de estos proyectos con la industria. Porque, claro, se están desarrollando acá, pero también necesitan dónde probarse.
0: Ah, tú dices en la práctica, claro. Claro, claro, si en la cancha se ven los gallos.
1: Sí, bueno, porque sí, y si está esta gran idea, también ellos necesitan una vitrina para poder probarla. Entonces ahí no solo está el tema de asesoría, también está el tema de que se pueda trabajar en conjunto, crear alianzas. Por ejemplo, hay proyectos que trabajan con inteligencia artificial, como tú lo has dicho. Porque, por ejemplo, ¿qué pasa con la seguridad de los buzos? El tema de las redes. Ya, eso lo puedes controlar con monitoreo, con inteligencia artificial.
0: Han muerto buzos en el último tiempo.
1: Nosotros tenemos un proyecto dentro de nuestra cartera de proyectos que es, por ejemplo, Anker IA. Que ellos ven ese tema de seguridad, de tema de redes, etcétera. Todo a través de inteligencia artificial, cruce de datos, te van entregando informes en tiempo real para que tú vayas tomando decisiones. ¿Entiendes? Entonces hay proyectos increíbles que se están llevando a cabo entre los proyectos incubados de Volcanes.
0: Oye, porque esto también habla del nivel de madurez que ha una que ustedes entregan, segundo, claro, el que tiene la industria también, que como tú bien lo dices, Paulina Machado, se adapta a los nuevos tiempos.
1: Por
0: no
1: supuesto.
0: Se quedó ahí, no sé, como te acuerdas del comercial, ese, no te quedes en el pasado, nena, no, aquí todo lo contrario.
1: No. Van arriba y cruzado.
0: Eso, como guardista, se nos va a caer el carné. pero la vanguardia y la responsabilidad social de aquí juegan un rol, pero fundamental.
1: Sí, y por eso estos proyectos que están naciendo desde la región son tan importantes, porque no se están importando tecnologías de otro lado, sino que están naciendo de las personas que trabajan en la industria, que son parte del territorio. Entonces se ajusta totalmente. Se están respondiendo a las necesidades actuales con conocimiento territorial.
0: Exacto.
1: ¿Qué
0: además
1: mejor que eso?
0: No apunta a programas específicos, sino que esto puede ser muy amplio.
1: Muy amplio, porque en nuestra cartera de proyectos, como yo te digo, hay proyectos de biotecnología, de alimentos nuevos, qué sé yo, de recuperación de residuos, de inteligencia artificial, incluso de manejo de personal. No, hay muchas áreas, porque la industria tiene muchas ramas. Sí, no es solamente lo directo ahí en el agua, no, sino que muchas capas.
0: Y tiene razón, además que en el fondo el plus que ustedes le entregan porque viene de una base científica técnica.
1: Sí.
0: Entonces, indudablemente que le están entregando las herramientas.
1: Claro.
0: A quien lo requiera.
1: Claro, y ahí es súper importante el cruce con la industria, porque tenemos que darle, o sea, nosotros le damos las bases técnicas a estos proyectos, pero ¿cómo hacemos el cruce hacia el mundo real, como estábamos hablando recién? Y ahí es muy bueno tener como contraparte a la segunda industria más importante de Chile, como lo es el salmón, a través de la red de mentores de Salmón Chile. O sea, una tremenda expertise de décadas que pueden ser transmitidas, traspasadas a estos nuevos proyectos. Y nuestra región ha crecido mucho.
0: No, y además que Salmón Chile cada día está consiguiendo y obteniendo y convenciendo también a aquellos que estaban fuera del gremio, lo está convenciendo para que ingresen, tiene nuevos socios y en el fondo estas alianzas estratégicas vienen a solidificar lo que se ha construido, como tú bien lo dices, Paulina, durante muchos años, más de 30. Entonces, es ahí donde, claro, uno puede decir, oye, pero más allá del talento que pueda tener cada uno o la expertise que puedan tener ustedes, es cómo yo lo llevo al día a día, cómo yo lo llevo al proceso productivo, cómo lo llevo yo también a la capacidad para crecer, para la capacidad también para absorber esa mano de obra que hoy día se requiere tanto en una región que está tan golpeada por el desempleo que no habíamos tenido nunca. Estos indicadores 7.1, 9.4 a nivel nacional, y uno dice, oye, pero ¿y dónde están? ¿De dónde se perdieron estas fuentes laborales? Si la industria está trabajando full y resulta que en el comercio, en el gobierno, no sé, nadie te hace esa bajada tan necesaria socialmente para entregar una solución.
1: Claro.
0: Y el gobierno llama a todos los gremios, ¿cierto? Los convoca a todos y dice, ya, pues pongámonos de acuerdo y sentémonos a ver cómo sacamos adelante esta situación. Después de navegar por aguas tranquilas, hoy día estamos por aguas turbulentas y estamos en ambiente marino y con la gaviota donde uno escucha ya. De verdad que llama mucho la atención. Por lo tanto, lo que ustedes pueden entregar como Volcanes, como incubadora, indudablemente que le da ese valor agregado que pueda necesitarte también en tiempo de crisis, ¿no?
1: Por supuesto, es que además, para surfear la ola y siguiendo con lo marítimo, la adaptabilidad es clave. ¿Y cómo nos podemos adaptar? A través de la incorporación de tecnologías. Sí, las personas tienen que flexibilizarse y también subirse a esta ola que viene e incorporarse, pueden crear soluciones, qué sé yo, o trabajar en conjunto con otras personas en base a la tecnología. No queda de otra.
0: Sí.
1: Y además, para que estos proyectos sean exitosos, sí o sí se necesita la experiencia.
0: No, por supuesto, porque aquí yo te podría preguntar entonces, bueno, ¿cuál es la responsabilidad del mentor? ¿Qué es lo, claro, que, qué es lo que gano yo con un mentor? Yo me imagino que va mucho más allá de influir, digamos, en las decisiones de guiar u orientar.
1: Claro, porque tenemos muchas ideas en todo momento, sobre todo con la inteligencia artificial, hay muchas personas que están creando soluciones, pero finalmente hay algo que no se puede desconocer y que es la experiencia. Y la experiencia de campo.
0: Sí.
1: ¿Y quién más experto que una red de mentores, en este caso de Salmón Chile?
0: Claro. Esta red de mentores a los que tú haces referencia, Paulina, trabaja constantemente, ustedes los pulen, los guían, los nutren, los construyen.
1: Mira, ¿sabes qué pasó? Algo muy interesante que nos emocionó mucho, que, bueno, ya hay una red constituida dentro de Salmón Chile, pero además se hizo una convocatoria abierta para ver si se querían sumar más personas de las diferentes empresas que los componen.
0: Que esto partió el 29, ¿no? El 29 de junio pasado, ¿ya?
1: Sí, y ¿sabes qué? Ha tenido una respuesta súper buena. Y lo más interesante es que tú dices, bueno, son altos ejecutivos, no tienen tiempo, qué sé yo, pero todos ellos además han querido sumarse como a esta preparación, inducción, que son como, ¿qué se espera del programa?
0: Claro. Es como volver a estudiar.
1: Claro, un poco como volver a estudiar, ¿sí? Y a pasar por esta etapa. Y eso es súper inspirador igual, porque están dispuestos a ir un paso más allá para poder darles la mejor experiencia también a los incubados.
0: Ahora, ¿toma mucho tiempo esta mentoría o no? ¿De dejarlo preparado o uno se aplica ahí cuando tiene tiempo nomás? ¿O hay un
1: lineamiento? No, ellos, es un día que se van a tener que conectar para estudiar los mentores. Y después de eso ya se juntan con los proyectos porque se ajustan más a la expertise que tienen ellos.
0: Ah, ok. O sea, dependiendo de mi necesidad,
1: claro,
0: yo logro esta alianza estratégica.
1: Claro, porque como te comentaba, son distintos tipos de proyectos que componen nuestra cartera de proyectos. Entonces también hay distintos tipos de expertise que tienen estos mentores para, en el fondo, sacarle el jugo a estas nuevas emprendimientos e innovaciones que están haciendo en la región.
0: ¿Sabes lo bueno, Paulina, también? Que aquí, porque tú puedes ser una mentora, a lo mejor puedo ser otro mentor, no sé en qué, pero no importa, pero
1: comunicaciones, sí, es muy importante.
0: Sí, además que le hace falta a este gobierno, ¿no? Saber comunicar. Pero fíjate que aquí se pueden compartir muchas experiencias.
1: Claro.
0: Y eso tú lo decías, o sea, que es frío eso, estar conectado a una pantallita hoy día que se usa tanto, pero en el aunque estén conectados virtualmente, en este sentido, digamos, en base al proyecto este, es súper positivo que la industria pueda compartir la experiencia, porque lo que le pasó a uno, lo que le pasó al otro, puede que no te haya pasado, en fin.
1: Pero es que imagínate que un gallo muy pro te abra la puerta y que puedas tener una sesión uno a uno, qué sé yo, de una hora, para poder contarle de qué se trata tu proyecto y que te pueda hacer ver quizás un error que tú estás cometiendo, qué sé yo, hay una falla en tu plan de negocios o en el proceso que estás llevando a cabo tu solución. Imagínate, eso es impagable.
0: Va mucho más allá de la competencia natural que puede existir entre una empresa y otra. O sea, aquí estamos hablando de
1: colaboración.
0: Nos unimos, a eso va.
1: Claro, porque en el fondo, estos nuevos talentos que están surgiendo vienen a solucionar temas de la industria.
0: Sí.
1: Entonces, a todos nos conviene.
0: Correcto, y que si hoy día le pasa a uno, la idea es que no le pase al otro.
1: Claro.
0: Y si te pasa para bien, digamos, oye, fantástico, repliquémoslo y que nos toque a todos, que chorree para todos.
1: Claro. No, y hay cuestiones súper interesantes que están pasando. El otro día estaba hablando con un profesor que está viendo expresión génica, que a través de inteligencia artificial y sensores podían medir el momento exacto en que el salmón tenía que pasar del agua dulce al agua salada.
0: Ya.
1: Para que se redujera la...
0: ¿Expresión cuánto?
1: Génica.
0: Génica.
1: O sea, imagínate, todas esas cuestiones están pasando. No, y si no nos subimos a esa...
0: Así,
1: no. Y si no nos subimos a esa ola, si no nos encantamos, si no queremos aprender más, buscar soluciones, ¿cómo vamos a surgir?
0: Es como que me estuviera hablando de una película de ciencia ficción, o sea, tipo.
1: Y la curiosidad y la creatividad es lo que va a hacer que nosotros podamos atravesar este momento oscuro.
0: Oye, después de esta conversación, Paulina, si estoy interesado en ser mentor, ¿cómo lo puedo hacer? ¿O ya no hay cupo? ¿Ya no hay oportunidad?
1: Bueno, las personas que son de la red de Salmón Chile tienen que comunicarse con... Les debe haber llegado un mail.
0: Ya.
1: Y ahí se deben comunicar.
0: Ah, okay. O sea, no es solamente...
1: No es a través de nosotros, es ya. A través de ellos.
0: ¿Y a través de mentores el salmón.cl? Que en la web dice, la persona interesada en postular como mentor y ser parte de la red que dinamiza la economía regional. Perdona, pero estoy leyendo un torpeo aquí. La economía regional, pueden inscribirse a través del sitio web oficial mentoresdelsalmón.cl.
1: Claro.
0: ¿Puede estar la opción ahí?
1: Sí, puede estar la opción. No sé específicamente si van a trabajar con nuestra incubadora, de todas maneras van a estar trabajando en el ecosistema y sacando adelante proyectos de la región. Así que, de todas maneras, es una super instancia. También para retribuir un poco. No todo es ganadas para uno mismo. También hay que devolver un poco la mano y qué mejor que con personas que están
0: dispuestas,
1: que tienen ganas, que se las están jugando por innovar desde el sur.
0: Mira, fíjate que la red de mentores del Salmón fue creada en 2021 con el apoyo de Corfo y actualmente cuenta con 3 generaciones de mentores. Imagínate, desde la primera generación ha sido financiada por Salmón Chile. Su objetivo principal es apoyar a emprendedores y pymes, proveedores de la industria, y no solamente en la región de los lagos, sino que el Biobío hasta Magallanes. Aquí hablamos de un gran conglomerado, sí, de un gran territorio, y en ese aspecto, oye, sí, aquí veo los mentores, rápidamente me metí aquí, ya que estamos en vivo y en directo, la red Mentores del Salmón, oye, puros capos.
1: Es que capos de verdad es una tremenda oportunidad de hacer este cruce, como yo te digo, entre la innovación y también la experiencia. La experiencia es algo que no se puede desconocer y que necesita ser parte de la innovación.

0: Ah, Paulina, ustedes asumieron ahí, agarraron el sartén por el mango y asumieron un tremendo desafío como incubadora de volcanes de la mano
1: Sí.
0: de Quechagua.
1: Sí, ya la segunda generación, estamos muy contentos con esta segunda generación, ha sido todo un aprendizaje y mandarle un saludo a ellos y decirles, animarlos que sigan, que nos motivan mucho a buscar estas nuevas oportunidades porque son gallos todos excepcionales. Mujeres,
0: Impresionada,
1: hombres
0: Paulina. Eso,
1: excepcionales.
0: eso, eso, eso. Sí, pues.
1: Tú dices una película ciencia ficción, así estoy yo todos los días cuando hablan de sus proyectos.
0: Aprendiendo, claro, uno ya sí, pero ya, uno ya
1: Es
0: chiquitito.
1: la realidad, ya no es el futuro es ahora y es la tecnología y está surgiendo acá desde la región.
0: Imagínate todo lo que he aprendido aquí en Acuicultura en Acción.
1: Imagínate.
0: Así que, y me pongo en tu lugar todo lo que he aprendido ahí cuando escuchas. ¿Cuánto era la criogénesis? No, no, no, que era la
1: Expresión génica.
0: expresión génica. Paulina Machado, periodista. Gracias por estar con nosotros,
1: Muchas gracias a ti, Robert,
0: representando
1: por el espacio.
0: Incubadora Volcanes. No, me lo agradezca a mí, agradezco se lo a Salmón Chile.
1: A
0: Nosotros
1: Salmón
0: aquí.
1: Chile, gracias
0: Sí.
1: por sus mentores y por el espacio.
0: Sí, no, no, no, no. Y por supuesto que todos los viernes nos encontramos aquí en Acuicultura en Acción. Gracias, Paulina. Sí, pero muy agradable conversar contigo,
1: Muchas
0: ¿ya? Venga a
1: gracias.
0: vernos también en el Café Express de vez en cuando ahí para hablar de otros temas, ¿ya? Así que no hay problemas. Nos despedimos, hasta el próximo viernes. Saludo aquí, nos escuchamos en toda la región también, pues además que el
1: Sí.
0: Conquistador de los Lagos ahora se escucha en Quellón, así que saludo ahí
1: Ay,
0: a toda la zona de Chiloé, de
1: excelente.
0: Osorno, y
1: Sí.
0: abrigarse bien este fin de semana, a temperatura bajo cero,
1: Sí.
0: hasta el lunes.
1: Yo la otra semana voy a Geylen al rehitimiento de Chancho el día 11.
0: Ya, pero
1: Todos
0: no, es
1: invitados.
0: que esta hora da hambre, pues, Paulina, ya. Chao.
1: Chao.
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5: Pero el verdadero responsable ahí es el señor Marcel, que arrancó, abandonó el buque antes, como los ratones cuando se está hundiendo. Y el otro es el expresidente de la República, el señor Boric. Pero entiendo que al señor Boric le dieron inmunidad parlamentaria.
6: Exacto.
5: La derecha. Y estoy claro que el señor Alessandri de Renovación Nacional y el señor Tonton de la UDI fueron los que le entregaron para que empiece a cobrar, a facturar al tiro como la Shakira los 22 millones mensuales.
6: Y sabéis que fuiste visionario porque tampoco llegó al quórum.
5: ¿Sí?
6: No llegó al quórum. No llegó a los 26 votos necesarios.
5: Ya. Entonces, acá el tema es otro. Y es grave. Aquí se normalizó. Se normalizó, y no es que se normalizó para la izquierda. La izquierda yo la tengo claro, que le gustan los impuestos, son ladrones, quieren más Estado, quieren harto empleo público para meter a la gente del partido y para que ganar las elecciones con los votos que compran con la plata de todos nosotros a través de darle un puesto de trabajo en el Estado, en un ministerio, en la municipalidad, en fin. Lo grave de esto, lo que había detrás de esto, era una crítica, un juicio al despilfarro, al robo del erario público del gobierno saliente. O sea, recién ahora descubren que hay 1.400 millones de pesos de un total de 5.400 millones que le pasaron a las fundaciones. Lo que pasa es que los 1.400 no han rendido cuenta. O sea, ¿cómo es esto, Juan? ¿Cómo es esto?
6: Tampoco es que vayáis por la calle y se te pierdan 14 millones.
5: No, son 1.400 millones que están sin rendir. Sin rendir, fueron entregados. No han rendido. Y no fueron 1.400, fueron 5.400 los que se entregó. Y faltan 1.400 por rendir. ¿Ya? Entonces, eso es lo que se está juzgando. O sea, acá, para la izquierda y para cierta derecha, entiéndase Renovación Nacional, la UDI, Bópolis, y hasta el general Vial del Partido Republicano, y otros dos más del Partido Republicano, es aceptable, es normal que el Estado se le pueda cocotear, robar, asaltar, despilfarrar los recursos que son... Que no, la plata del Estado es la que nos roba a través de los impuestos, el ladrón del Estado de Chile. ¿Mm? Eso es. Yo te lo digo clarito aquí. Clarito. Y sin ningún empacho. Yo no voto en las próximas elecciones ni para senador, ni para diputado, ni para core, ni para alcalde, ni para concejal. A ningún candidato de Renovación Nacional, de la UDI, y vamos a ver cómo andamos con el Partido Republicano. Así de cortita. Yo no voto por un candidato de derecha en las próximas elecciones. De esa derecha, no.
6: Derechita.
5: De esa derechita cobarde, traidora, pequeña, inoperante. Que además, no es esto, ha estado con los votos para cuando se trató de joderse la educación chilena, estuvieron con los votos. Para acá, reforma tributaria, están con los votos. ¿Ah? Y nunca han investigado nada. ¿Ah? Ahí tenía al ministro Izaguirre, que fue ministro de Educación, ministro creo que de Minería también, no sé cómo, cuando le vendieron el cobre a vil precio por hasta el 2023. Estábamos hablando del primer gobierno de la Bachelet, ya, a los chinos. A 70, a 60, a 90, a $1.10. El cobre vale $6. ¿Ya? Nunca han investigado nada. Todos se van en la componenda, en el arreglín. ¿Ah? En yo te cubro la espalda ahora y tú me las cobras y me las cubrís después, po, weón.
6: ¿Será por eso que Osandón arrancó para las votaciones?
5: Pero no, sin lugar a duda, weón. Eso fue más cobarde todavía, po. ¿Ya? Entonces, no. Eso es mi opinión al respecto, y como estamos con poco tiempo, vamos al tema del precio de la benzina. Señor Kass, usted en mayo tuvo un menos 0,9% de decrecimiento del país. O sea, llevamos 5 meses con decrecimiento del país. No le echo la culpa a usted de esto en la totalidad, pero usted sí tiene culpa en qué. Yo 72 horas antes le dije que no haga el bencinazo. Porque no era subir la benzina. Usted con eso, usted ahí mató la esperanza de la gente. Le mató el sueño de la gente. Y provocó inflación. Provocó cesantía. ¿Ya? Porque el mazazo fue brutal. Pero yo ahora a ustedes no lo veo con ninguna premura para bajar el precio de los combustibles, llámese benzina, petróleo, en fin, ¿ya? Porque cuando estaba a 113, $115, corrieron.
6: ¿Cómo será que hasta las mismas bencineras están lanzando baja de precio y cómo el gobierno no hace algo por su ciudad?
5: Y ahora que el precio del barril de petróleo está a menos de $70 y usted no sigue cobrando lo mismo, yo le voy a explicar al pueblo de Chile qué es lo que pasa y por qué lo están haciendo. ¿Sabe por qué lo están haciendo? Porque el Estado primero recauda más. No es lo mismo cobrar 1.000 que 1.600. El 19% de IVA de 1.600 es más grande que el de 1.000. El impuesto específico también cubre más, no es 1.000, es 1.600. Hasta ahí nos están cocoteando, estamos claros. Y nos siguen cocoteando en este momento. ¿Ya? pero el tema es otro. Resulta que hay otra ganada del Estado, porque nos están comprando el barril de petróleo a $115, lo están comprando a $68. Entonces hay una diferencia. Esa diferencia queda en ENAP, Empresa Nacional del Petróleo, que la administra el Estado. Entonces ENAP va a dar utilidades, pues era que no, si compráis, te cobráis a 115 y compráis a $68 el barril, ¿ya? Entonces ENAP va a dar utilidades. Esa plata que te están robando de bolsillo va a quedar de utilidad en ENAP. ¿Y qué va a hacer ENAP? Traspasarle esa plata al Estado Central. Que es lo mismo que hizo Boric. No una, dos veces. ¿Ah? Señor Kass, o sea, ustedes actúan igual que los otros cogoteros que se fueron. ¿Cuál es la diferencia? Y voy a tocar acá otro tema. El tema de los overoles blancos. El tema de los overoles blancos es re importante y le voy a explicar por qué. Yo el otro día, el miércoles, tuve un programa que hago bajo la lupa en YouTube. Y dentro de los materiales que puse, unos videos de estos niños que andan con los overoles blancos en un liceo. Llegan los bidones, llega la bencina, el embudo, la manguera, las botellas, el acelerante, todo. Y ahí mismo en una mesa, en el liceo, se ponen a llenar las botellas, en las molotov, salen para afuera. El tipo, unos andaban enmascarados, otros ya ni siquiera enmascarados, pero con el overol blanco, encara a un periodista y le tira la bomba molotov, ahí al periodista, grabado. Esto no es un invento mío, ¿ya? ¿Y sabes quién estaba detrás? Carabineros de Chile. La pregunta que yo me hago, pueblo de Osorno, pueblo de Chile, es la siguiente. Estaba Carabineros. ¿Dónde está la PDI con la inteligencia, con la información? ¿Dónde estaba la fiscalía? ¿Dónde está el juez? ¿Dónde estaba el director de ese colegio? ¿Dónde estaban los profesores de ese colegio? ¿Dónde están los apoderados? ¿Dónde están los 200.000 efectivos militares que tenemos? O sea, una impunidad absoluta. ¿Ya? Ahí, a plena luz del día, frente al liceo, ahí, está grabado. Esto no es un invento mío. ¿Ya? ¿Y cuál es lo grave? Ahora viene la pregunta. El señor Bukele, en El Salvador, no tenía un problema con Liceano de 17 años. No, tenía problemas con mafiosos de las maras que se crearon en Estados Unidos y que volvieron a El Salvador. Criminales, secuestradores, asesinos.
6: Torturadores.
5: O sea, un problema de más peso que este. Y el señor Bukele no tiene 70.000 carabineros. El señor Bukele no tiene 20.000 PDI. El señor Bukele no tiene 12.000 funcionarios de las distintas Fuerzas Armadas. No tiene los recursos de este país. Y el señor Bukele arregló eso. Entonces la pregunta triste que yo le hago al pueblo de Chile hoy día, si el señor Bukele arregló eso con mucho menos recursos, ¿por qué en Chile entonces no es que no se arregle? Al parecer, no quieren arreglar el problema de los delincuentes juveniles de ciertos liceos de Santiago que fabrican bombas molotov para tirarle a los periodistas, a los carabineros, a los civiles, para quemar micros, etcétera, etcétera. Y ahora viene el análisis más grave. ¿Quién no quiere? La casta política, está claro. ¿Ah? O sea, la izquierda en la nueva ley que querían para revisar las mochilas pusieron problemas. ¿Ya? Pusieron problemas para eso. ¿Ya? Entonces, la izquierda no me sorprende. ¿Y dónde está la derecha? ¿Dónde está la derecha? ¿Ah? ¿Dónde está el carácter de este gobierno que decían que ha? Entonces, no, simplemente aquí no quieren. Porque claro, el cabro, tengámoslos asustados, tengámoslos drogados y tengámoslos ignorantes.
6: Y sabe que va a llegar y no le van a hacer nada y va a salir libre al día siguiente.
5: Claro, y tengámoslos ignorantes. Entonces así viene una transnacional y firmamos cualquier cosa, po, regalamos cualquier cosa. ¿Ah? No. ¿Y lo otro? Y esto quiero ocuparlo también, di una respuesta a una señora amiga de un canal de YouTube que están trabajando por el tema del robo de las elecciones pasadas. Se me criticó a mí, ¿ya? Yo ya di una respuesta, pero voy a agregar algo a la respuesta, de que yo por qué cuestionaba al pueblo de Chile y lo hacía culpable al pueblo de Chile de elegir esta casta política que tenemos. Entonces yo les quiero decir a mis amigos del canal Chile Cuenta, que yo les quiero recordar que un 42% en la última elección para presidente de la República, indistintamente de lo que si se robaron la elección o no se la robaron, yo creo que se la robaron porque al final el que cuenta los votos es don Alibaba, digamos, y a puerta cerrada, el CERVEL no es muy auditable. Pero un 42% de los chilenos votó por una candidata, y no cualquier candidata, una candidata comunista, amigos de Chile Cuenta. Por una candidata comunista. O sea, a esta altura del partido, usted tendría que ser muy imbécil para votar por un candidato comunista. O sea, sabemos lo que son los comunistas. O sea, no hay que explicarlo mucho, un poquito de ojear la historia, no hay. Y no les gusta devolver el poder. Si no, vayan a preguntarle al señor Petro ahora en Colombia que no quería entregar el poder.
6: O al Maduro.
5: O al Maduro. O a los cubanos. O a los nicaragüenses, ya. Entonces, el pueblo desde ese punto de vista sí tiene una responsabilidad con lo que elige, ¿ya? Y voy a darle otro argumento a nuestro amigo de Chile Cuenta. Los diputados, hay diputados que fueron reelectos 6-7 veces. El mismo inútil, el mismo corrupto, el mismo ladrón. ¿Y sabe qué tuvieron que hacer? Ellos ponerse el límite de 3 reelecciones, porque si no el pueblo lo seguía eligiendo. Al mismo inútil. Entonces el pueblo, amigos de Chile Cuenta, sí tiene responsabilidad en esto, en elegir. Sí tiene responsabilidad. ¿Ya? Más aún hoy día, que aquí en este aparatito usted tiene la información desde cómo se construye un submarino nuclear, un portaaviones nuclear, una casa, lo que usted quiera. Está aquí la información, gratis. Entonces el pueblo sí tiene responsabilidad. ¿Ya? Yo también tengo responsabilidad en esto, porque también he votado en todas las elecciones. ¿Ya? Y seguramente me he equivocado. Está a la vista. Pero por último estoy despertando, cambié. Hoy día tengo una posición nacionalista, soberanista, patriótica, ¿verdad? Sí, equivocarse es humano. Lo importante es enmendar rumbo, cambiar, ¿ya? Así que quería darle esa respuesta a nuestros amigos de Chile Cuenta, que es un grupo de personas que está preocupado justamente de contar votos y para las elecciones, cuidando justamente el valor del voto del soberano, ¿ya? Y
6: la integridad. Sobre
5: eso. Claro, yo tengo aprecio por ello y reconozco su trabajo, ¿ya? Pero se me había hecho una crítica a mí, poco menos que un farandulero de la política, y yo no soy farandulero de la política, me han perseguido, me han tratado de meter preso, me han tratado de arruinar, así que no, me han embargado mi casa, así que no, yo me cuesta hoy día, es viernes a las 2:30, salí cascando de mi trabajo, trabajo todos los días para estar acá con este mensaje, ¿ya? Así que no sé qué opinará el chat ahí, la gente que está viendo este programa en YouTube, la gente que nos está escuchando, seguramente en el colectivo, en el taxi, en el auto, en la oficina.
6: Ya tenemos 104 visitas ya en el canal de YouTube. Dice, pero don Pedro, si Chile está cagado y robado por derecha e izquierda, el pueblo es ignorante, ciego y apoyan al delincuente. Otra persona por acá nos comenta, todos nos equivocamos, don Pedro.
5: Sí. Tienen razón los dos comentarios, pero ¿qué nos queda, po? ¿Entregar la oreja? ¿Como en Cuba, como en Venezuela?
6: ¿Ponerle otra mejilla?
5: ¿Ponerle otra mejilla? No. No. Tenemos que partir primero por darnos cuenta. Ya es como 100 pasos adelante. El darnos cuenta. ¿Ya? En eso estamos. Yo creo que todos estamos haciendo esa catarsis. Todos. ¿Ya? Yo me incluyo. Pero, en definitiva, partir dándonos cuenta de cómo nos están robando. O sea, hoy día, ¿cuánto? $3,000 millones en impuestos que está sacando el Estado de las carreteras concesionadas. Tema que yo he conversado aquí hasta el hartazgo. ¿Ya? $3,000 millones nos roban en concesiones. Concesiones que ya están pagadas. Hay carreteras que se han pagado 15 veces y las siguen reconcesionando. Entonces se está convirtiendo esto en un pago de un impuesto. Y yo le pregunto a usted, el Estado de Chile se gasta casi $100,000 millones al año. ¿Qué servicio recibe usted como clase media? Señora Juanita, don Pedrito. ¿Ah? ¿Qué servicio recibe usted del Estado? De esos $100,000 millones. Un clase media no recibe nada. Y el pobre, lo que recibe es lo que se lo roban con el IVA. Si usted junta hoy día dos sueldos mínimos, 500 lucas reciben con los descuentos más o menos, $1,000,000, un matrimonio, 500 y 500, bueno, son $190,000 en IVA al mes. Multiplique por 12 meses que tiene el año. ¿Y qué le dieron? Un subsidio habitacional.
6: Un bono de gas.
5: Claro. Y un cupón de gas. Claro, un cupón de gas y un colegio julero. Donde encima le van a adoctrinar a su hijo y si no lo cogotean o lo asesinan adentro del colegio.
6: O se vuelve overol blanco.
5: Se pone overol blanco también. Entonces, oye, no hay cuero que aguante, porque al final, entre la inflación, ¿ya? Al final le van minando a la gente el poder adquisitivo. ¿Qué es lo que puede comprar con su sueldo, con su ingreso? ¿Ah? Y la señora Juanita que vendía milcao en la feria, hoy día tiene que dar boleta. ¿Ah? Don Juanito que traía unas cosas de China y las vendía por acá, tiene que pagar impuestos hoy día. IVA y arancel. Entonces, no nos sorprendamos si tenemos una tasa de cesantía más del 10% en las mujeres, casi el 10% en los hombres. ¿Qué es mentirosa? ¿Qué es mentirosa? Porque son 1,000,000 de cesantes. Sí, pero hay 2,000,000 de cesantes que están en la feria tratando de parar la olla para llevarle el pan a la mesa a sus hijos. Esa es la verdad. O sea, hay 3,000,000 de personas que no tienen trabajo. Entonces yo le pregunto a esta casta política, un país joven y rico como este, ¿cuál es la explicación para que no haya pega? ¿Cuál es la explicación? ¿Maná de coludidos? Porque sí, hemos tenido la colusión de la farmacia, la colusión de los chanchos, el del pollo, la colusión de no sé qué más.
6: ¿Para qué hablar de las contribuciones que son un impuesto sobre el impuesto?
5: Además, ¿ya? Entonces, estos son los coludidos de la política. ¿Ah? Para ellos. Se acostumbraron a la plata fácil, po. Como las mujeres de vida nocturna, digamos, también. ¿Ah? Pero esa cuenta la pagamos nosotros, po. Y como dices tú, tienes tu casa, tu departamento, pero no lo tienes porque si no pagaste las contribuciones, ¿ah? Okay. Y resulta que el avalúo lo suben ellos, entonces sin subirte el impuesto, al subirte el avalúo, claro que sube el impuesto, estás pagando más.
6: Y si queréis reclamar, tenéis que reclamarle a ellos mismos.
5: A ellos mismos. Y la explicación, no es que esa plata va para las municipalidades. Y yo le pregunto a la gente que está escuchando este programa, yo nunca he recibido nada de la municipalidad, ¿tú?
6: ¿Tampoco? No, yo tampoco.
5: No sé que me hayan regalado una caja de
6: mercadería. Ni un galardón.
5: No sé, pues, bueno, un paquete de cigarro, no sé, un balón de gas. Nada. Nunca. Y si le hago la pregunta a los osorninos, van a contestar en coro.
6: Por ahí mismo.
5: Lo que sí he visto es que de repente, cuando a una persona modesta se le quema la casa, le dan una media agua. Pero hay que llenar 500 formularios. ¿Ya? Entonces. No, es que daba las municipalidades. O sea, yo acá en Osorno, por ejemplo, veo la seguridad esta ciudadana y están ocupándolo básicamente para pasarle parte al que trabaja. Porque en la noche aquí la delincuencia campea, no veo a carabineros, no veo a la seguridad ciudadana. Y estoy hablando de la plaza Osorno, ¿ah? ¿Eh? Yo tengo un negocio ahí a media cuadra. Ya me han entrado a robar, bueno, no sé, 6 veces. A media cuadra de la plaza. O sea, no quiero pensar lo que pasa en la venta de merca arriba
6: en Oriente.
5: Sí. Entonces, claro que tenemos responsabilidad de nosotros con lo que hemos elegido y lo que hemos votado. Claro que tenemos responsabilidad. Hay que enmendar eso. Hay que enmendarlo. Evidentemente. ¿Nos queda algún tema?
6: Tenemos varios, mira. Pero sobre todo aquí me comentan un tema bastante, bastante interesante. Dice, las municipalidades, en teoría, solo podrían gastar el 42% de su presupuesto anual en sueldos. Hoy en día, la mayoría están en 53%. Ahí están nuestras plata.
5: Y yo creo que más que 53%.
6: Con la hora extra.
5: Sí. Y su homicidio. Porque han inventado horas extras que no trabajan para mejorarse el sueldo. Están los PNU, ese sueldo extra que... Los SLEP hoy día. Porque hoy día hay que mantener el DAIM y el SLEP. Entonces, claro, no alcanza la plata. Pues. Claro que no alcanza. Entonces, bueno, ¿cuál es el problema? Pues? La vaca lechera se llama Pueblo de Chile. Ciudadano.
6: Y ahí seguimos.
5: Cubrimos un impuesto. Yo creo que luego subirán el IVA. Pues. Yo les quiero recordar que el dictador Pinochet se lo dejó en un 16%. El dictador se lo dejó el impuesto a la renta en 10%. Hoy día es 27% y no les alcanza. Y el IVA un 19% y no les alcanza. Y el dictador tenía el cobre a 47 centavos de dólar la libra. Hoy día lo tienen a 6 dólares y medio y no les alcanza. ¿Cómo será el robo y el despilfarro? ¿Estamos? Parece que nos quedan 3 minutitos. ¿Qué dice en el chat? ¿Alguna?
6: Mira, acá tenemos, ¿qué hacemos, don Pedro? ¿Cuál sería la solución según usted? Y dejar de alegar y reclamar a través de las redes sociales. De una, hagamos algo y de una vez salgamos a la calle. Saludos.
5: Lo que podemos hacer es hacer opinión pública, más que salir a la calle, y en las próximas elecciones votar por los temas que nosotros estamos colocando. Me explico. Votar por el candidato que diga que va a achicar el gasto en la municipalidad, por el candidato que diga que va a cerrar el ministerio, por el candidato que diga que de los 500.000 empleados públicos que teníamos hace 10 años atrás, hoy día tenemos 1 millón, va a echar a 500.000 para que nos quedemos con 500.000 nomás, que hay que pagarle, que resultan harto caro y trabajan poco. Ese tipo de candidato. El candidato que nos hable de honestidad, el candidato que nos hable de que se van a hacer las investigaciones y que el presupuesto de la nación de cada año se va a hacer de base cero. De base cero. No pescar el presupuesto anterior, que lo replicamos, que venía ya con déficit, o sea, vamos a volver a tener déficit, y encima le dan unos porcentajes de reajuste, o sea, aumentan el déficit. Así de corta, así de fácil. Y estamos en la hora. Muchas gracias por la atención dispensada. Si Dios quiere, nos vemos el martes a las 10:30 de la mañana en esta misma radio, en este mismo canal. Muchas gracias, bendiciones.
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21: Perdón, es interesante la decisión. No muestran lo negativo, no muestran la pelea, no muestran el incidente, muestran solo lo lindo. Buena, ¿eh? Me gustó, porque muchas veces en la televisión chilena se muestra lo bueno, lo malo y lo feo, me refiero al fútbol, ¿no es cierto? La galería, lo que pasó, que tiraron palos, que desarmaron las butacas, que están incendiando. Entonces se produce un desánimo tremendo, tremendo. No quiero decir que haya que ocultar la realidad, pero cuando se trata de un mundial de fútbol en Canadá, en Estados Unidos y en México, me parece interesante la decisión editorial de mostrar solo lo lindo, que solo lo lindo por lo demás es el 99% de lo que existe, de lo que ocurre en este mundial. Realmente muy, muy bien. Oye, y Argentina, tengo entendido que cuando termine mi programa, nuestro programa Mundo Real en El Conquistador, a eso a las 14 horas, en ese momento Argentina va contra Cabo Verde, Argentina contra Cabo Verde, y bueno, va a jugar naturalmente, juega todo el equipo titular de Argentina, va a jugar Messi, que lleva una cantidad de goles impresionante, y una actitud, bueno, pegó una patada, no se la cobraron, le pusieron tarjeta amarilla, en fin, esa parte... Bueno, ahí está, pero ha jugado muy bien y ha hecho goles preciosos y con una naturalidad, con una simpleza, con un sentido común, el menos común de los sentidos, realmente impresionante. Vamos a ver qué ocurre a las 2 de la tarde. Yo no puedo porque tengo una preproducción de un evento, pero me parece muy interesante, muy atractivo. Oye, y obviamente llegamos a Venezuela. Yo quiero recordar, porque ayer tuve una conversación aquí en Mundo Real, en El Conquistador. Normalmente de lunes a jueves tenemos invitados siempre interesantes, a la 1:30, 1:33, y ayer tuvimos un invitado realmente extraordinario. Online, no tiene para qué ir a la radio, online, claro, StreamYard, claro. Tuvimos a don Jaime Silva, él es ingeniero de una empresa que se llama CFL. Y don Jaime, distinguido ingeniero, lo tengo invitado a la televisión, obviamente, porque fue realmente notable, describió lo que está pasando, lo que ha ocurrido, el drama espantoso, espantoso que ha ocurrido en Venezuela. Y realmente dijo cosas muy interesantes. Usted sabe, se derrumbaron 50.000 edificios. Uno dice, ¿pero cómo 50.000? Sí, 50.000 edificios. ¡Qué barbarie! ¡Qué brutalidad! ¡Qué tremendo! 50.000 edificios. ¿Se da cuenta cuánta gente, cuántas personas, cuántos niños, cuántos adolescentes, mujeres, abuelas, abuelos, cuántos adultos están dentro, estuvieron dentro y siguen miles aterrizados y postergados y acorralados por el derrumbe de estos 50.000 edificios? Y entre las cosas que uno no sabe, porque no lo sabe nomás, bueno, don Jaime Silva, distinguido ingeniero de CFL, dijo algo impresionante. Dijo, estos edificios fueron construidos en forma delictual sin fierro. No tienen fierro, no tenían fierro. Como consecuencia, eran como de cartón, literalmente de cartón. Y con un terremoto, 7.2, 7.5, 7.6, bueno, se caen. Y era predecible que se cayeran, porque estaban puestos así nomás, construidos, comillas, así nomás, sin fierro. Y el fierro, para un sabio como él, es muy importante. Bueno, y uno dice, claro, ¿cómo se construye? Y es evidente que el fierro, el metal, ¿no es cierto?, es fundamental. No es solamente el ladrillo, el cemento. Qué tremendo, ¿eh? Realmente tremendo. Estamos en Mundo Real del Conquistador. Chiquillos, por favor, no me llamen mientras estamos al aire. Algunos todavía llaman para comprobar si es el celular. No es necesario, yo no miento. Por el contrario, me encanta la verdad, por cruda que sea. Eso es. Oye, pero fue muy interesante, realmente muy interesante. Y muy terrible también, y muy terrible. 50.000 edificios sin fierro, construidos al lote, construidos para guardarse la plata, para delinquir de parte de las empresas constructoras, de las empresas de ingenieros, de parte del gobierno. Algo que no nos sorprende para nada, porque todo ha sido espantoso, espantoso y terrible. Y van 2.700, 2.000, 3.000, 3.000 muertos, miles y miles de desaparecidos. Qué horror, y esos desaparecidos, digamos las cosas por su nombre, vamos a saber, sabemos muy bien en qué van a terminar esos desaparecidos. Pasa el tiempo, pasan los días, pasan las noches. Qué brutalidad más grande, qué terrible. Oye, y cambiando de tema y volviendo a Chile, obras argentinas toman protagonismo en la cartelera santiaguina. Mire, durante este mes de julio se podrán ver en Santiago tres destacados montajes trasandinos: el exitoso unipersonal El Equilibrista, así se llama, la mezcla de humor y thriller de Modelo Vivo Muerto, comillas, Modelo Vivo Muerto, y la confesional y biográfica Testosterona. El Equilibrista, hay un crítico aquí que dice, el aplaudido viaje a las raíces de una familia. Testosterona, el periodismo performático, entra en escena. ¿Y qué se y en relación a Modelo Vivo Muerto? Son obras de teatro argentinas que se están exhibiendo, se van a exhibir el mes de julio aquí en Santiago. Modelo Vivo Muerto, thriller y humor absurdo combinados en un montaje. Interesante, una recomendación que es posible de ver, ¿no es cierto?, y de disfrutar. Y esto me parece impresionante, realmente impresionante. Con inventario en línea, buscan ahorrar 35.000 millones de pesos en gestión de fármacos. Cenabast afirma que los objetivos, o que el objetivo, es mejorar la eficiencia, facilitando la redistribución de medicamentos junto con calcular la demanda en tiempo real. Me parece extraordinariamente positivo, extraordinariamente atractivo. 75 hospitales ya se encuentran operando bajo el sistema optimizado de gestión de Cenabast con B larga. 16.000 millones de pesos es el presupuesto total que tiene la central para ejecutar este año. Me parece una iniciativa extraordinariamente interesante. Evitar el sobrestock. producir economía y producir algo positivo. Me parece muy interesante lo que está haciendo el ministro Poduje, que en mi opinión hace las cosas, opera, funciona. El ministro Poduje anuncia en Biobío, en la región de Biobío, un condominio modelo para jefas de hogar con hijos, y adelanta otros 16 proyectos. Me parece extraordinariamente importante. Bueno, claro, el ministro de Vivienda y Urbanismo, Iván Poduje, encabezó la oficialización de los proyectos seleccionados para las familias de las poblaciones Vipla y Geo Chile, en la localidad de Lirquén. Conozco Lirquén desde chico, en la comuna de Penco, claro, que perdieron sus casitas durante el mega incendio que afectó al Gran Concepción en la región de Biobío, recordemos, en enero pasado, una tragedia. La emergencia provocó la muerte de 21 personas, qué espanto, arrasó con 20.000 hectáreas de vegetación y causó daños en más de 4.000 inmuebles, qué brutalidad más grande, qué brutalidad. Bueno, y este es un apoyo a hogares monoparentales. Muy interesante y muy importante la decisión y la acción del ministro Poduje. Me parece muy bien. Y cambiando de tema, porque vamos recorriendo distintas cosas interesantes, el mundo real siempre. Fíjese que Chile es parte del grupo internacional que busca cuidar, no va a creer lo que le voy a decir, el futuro de la Luna, increíble. Ante el aumento de iniciativas para llegar al satélite, cada día aparecen, ¿no es cierto?, qué sé yo, astronautas y decisiones para ir y volver y para arriba y para abajo, en fin. La idea es lograr criterios comunes para evitar riesgos para la actividad científica o controversias entre estados. En la conferencia lunar 2026, la verdad que no tenía la menor idea que había una conferencia lunar, perdonen, que se va a realizar esta conferencia lunar en diciembre en Viena, se discutirá cómo diseñar un mecanismo internacional sobre actividades lunares. ¿Se da cuenta cómo pasa el tiempo? Yo ni me acuerdo cuando vi, ¿no es cierto?, la primera vez que el hombre llegó a la Luna y había mucha gente, familia, ¿no es cierto?, estábamos en la casa de un tío mío, hermano de mi madre, don Cristian Fernández Cox, destacado arquitecto, Premio Nacional de Arquitectura, entre paréntesis, y él tenía el televisor, y nos fuimos para allá, todos los hermanos, mi papá, mi mamá y todos, y algunos creían lo que se estaba viendo y otros no creían lo que... Yo creía, yo soy crédulo, los leos somos crédulos, creemos todo. En fin, después nos pegan el palo, pero en fin, le ponemos el pecho igual. Y ahora miren lo que está, la conferencia lunar 2026 para revisar los mecanismos internacionales sobre actividades lunares. Increíble. Realmente increíble. Qué lindo. Me parece muy bonito, además. Y estamos también siempre comentando situaciones de la cultura. Estamos en Mundo Real del Conquistador, 1:00 p.m, 17 minutos. ¿Cómo pasa la hora, por Dios mío? Oye, bueno, tengo 37 puntos que tocar y finalmente abordo 17, porque bueno, no alcanza el tiempo. Oye, la Casa Larraín Bravo, las huellas de un arquitecto histórico, don Larraín Bravo, claro. La restauración del edificio declarado el año 2018 Monumento Nacional pone en valor su obra. Hoy el espacio tiene una cafetería y una programación cultural. Fíjese que en su interior de esta propiedad hay una exposición de la carrera del arquitecto y vestigios de cómo eran sus muros en adobe y también enmarcado como un cuadro su color original. Y estoy viendo aquí, Ricardo Larraín Bravo diseñó esta casa neogótica el año 1906, cuando tenía 26 años. Increíble, interesante, muy interesante. Y a propósito de interesante, fíjese, hay una estrategia que implica miles de soldados en Ucrania. ¿En qué relación se dice esto? En relación al general, comillas, general algoritmo, que da la vuelta a la invasión de Ucrania. Los avances de Kiev se escribe con K, le permiten entrenar drones con inteligencia artificial. ¡Qué impresionante todo esto! La inteligencia artificial por todos lados, por todos lados. Y espiar a Moscú con satélites en tiempo real, en tiempo real. Rusia lanzó ayer su mayor ataque contra Kiev. Se da cuenta Putin, no hay caso. Ya no hay a quién matar, ya no hay que destruir en Ucrania. Y siguen, y siguen, y siguen, esta vez contra Kiev. Desde el inicio de la invasión, 74 misiles y 496 drones que dejaron al menos 27 muertos, decenas de heridos, según las autoridades ucranianas. El Kremlin presentó la ofensiva como una represalia directa por las incursiones ucranianas con drones contra Moscú y sus refinerías petroleras. Ucrania hace lo que puede y Putin dispara, dispara, dispara, asesina, mata, mata, mata. ¿Hasta cuándo? Rusia ha comenzado a pintar sus camiones militares con líneas blancas para confundir a los drones. Increíble, ¿eh? Qué increíble el mundo que estamos viviendo. Qué salvaje el mundo que estamos viviendo. Literalmente salvaje, literalmente salvaje. Y vamos a Venezuela de nuevo, vamos a Venezuela. Me estoy acordando siempre de todo lo que dijo don Jaime Silva, ingeniero destacado de CFL, que está en podcast, por si acaso, por lo tanto usted puede volver a oírlo tranquilamente. Oye, y denuncian en Venezuela descoordinación y militarización en la respuesta del chavismo a la catástrofe. Claro, no me cabe ninguna duda, no me cabe ninguna duda, no me cabe ninguna duda. Lo decía por lo demás el señor Ojeda, ¿no es cierto?, el piloto de la Fuerza Aérea venezolana, ya retirado, que lo tuvimos antes de ayer en Mundo Real, en el Conquistador. Según la ONG Provea, el gobierno de Delio Rodríguez ha mostrado negligencia e inacción en su gestión de la emergencia. ¡Qué espanto, Dios mío! Hay 680.000 niños en riesgo. UNICEF estima que unos 680.000 niños necesitan asistencia en Venezuela tras el doble terremoto. Dijo ayer a EFE, la portavoz de la Oficina Regional de América Latina, Sendai Sena, desde un campamento transitorio en La Guaira. ¡Qué brutalidad más grande! Estamos y estimamos, ha dicho ella, que alrededor de 680.000 niños, ¿se da cuenta lo que eso significa? Están en necesidad en todos los estados que han sido afectados por el terremoto y queremos llegar al menos a 232.000. Estamos trabajando, dijo ella, para conseguir los recursos, indicó Sena, quien señaló que el organismo buscará movilizar 52 millones de dólares en esta campaña. Y yo quiero sugerirle, con respeto, pero con decisión y con franqueza, a Donald Trump, que es archi super duper millonario, archi millonario en dólares, ¿no es cierto? Y Estados Unidos, que tiene reservas monumentales, que abran el maletín y ayuden a los que trabajan con solidez, a los que trabajan con verdad, a los que trabajan con agilidad y con conocimiento para salvar vidas, rescatar venezolanos que están ahí bajo los 50.000 edificios y reconstruir, porque Venezuela no tiene esa plata. La tienen los mandatarios, pero los mandatarios la tienen fondeada. Esa es la realidad. Donald Trump, se lo pido con todo respeto y toda humildad y franqueza. Ponga usted la plata, reconstruya usted, no solamente Maduro preso los próximos 100 años, sino que reconstruya, digo yo. Ay, ay, ay, y nos vamos de Venezuela, nos vamos a Bolivia. Evo Morales, ¿eh? Por Dios, que me cae mal Evo Morales. Fiscalía investiga a Evo Morales por presunto terrorismo tras bloqueos. ¿Qué le parece? No hay caso con Evo Morales. ¿De qué vive Evo Morales? Me pregunto yo. ¿En qué ha vivido los últimos años desde que dejó de ser presidente de la República? Que bueno, los presidentes, salvo excepciones, tienen mucha plata, saben dónde está la plata y tienen mucho que ahorrar, comillas. ¿De qué vive Evo Morales? ¿De qué ha vivido? ¿Y qué diablo la revuelve? ¿Hasta cuándo? Dejen al presidente Paz trabajar. Qué buen apellido, ¿eh? Paz. Trabajar. La denuncia también alcanza al dirigente cobista Mario Argollo y al líder campesino Vicente Salazar. ¿Hasta cuándo la revuelven con ¿Hasta cuándo la revuelven con Bolivia? Dios mío, Bolivia, el pueblo boliviano merece lo mejor. Y yo creo modestamente, que si Paz puede actuar, hacer sus planes, realizar sus planes, Bolivia va a tirar para arriba, va a subir en beneficio del pueblo boliviano, en beneficio del pueblo boliviano.

Me gusta mucho el nombre del programa. Mundo Real, absolutamente Mundo Real. Y esto, a propósito de Mundo Real, es para irse de espalda, literalmente. Ay, ay, ay. El máximo gremio empresarial realizó una radiografía a actividades ilegales que impactan en la seguridad y el desarrollo. Leo textual para no caerme y no confundirme y no errar el concepto. Economía ilícita, estamos en Chile, economía ilícita maneja al menos 5.700 millones de dólares al año en Chile. Economía ilícita maneja al menos 5.700 millones de dólares al año en Chile. ¡Qué horror, qué espanto, qué vergüenza! Y advierten que la asfixia a pequeños y medianos emprendedores es salvaje. Lógico, no me cabe absolutamente ninguna duda. La CPC alerta sobre la expansión de mercados ilícitos con comercio ambulante, préstamos informales, plataformas en línea que constituyen una amenaza estructural para Chile. No me cabe absoluta y ninguna duda. Y no solamente a mí, por favor, daría lo mismo, pero a los pequeños y medianos emprendedores, que somos la inmensa mayoría, evidentemente que eso afecta brutalmente. El biministro Mas, su apellido es Mas, M-A-S, enfatiza en que, comillas, la ilegalidad castiga el esfuerzo honesto, deteriora el ambiente de negocios y ahuyenta las inversiones para superar el estancamiento económico. No me cabe absolutamente ninguna duda. 5.700 millones de dólares en economía ilícita. Qué brutalidad más grande a lo que hemos llegado en nuestro querido y nuestro amado Chile. ¿Eh? Qué brutalidad más grande. Qué espanto lo que estamos. Qué espanto lo que estamos sobreviviendo, porque esa es la realidad. No es una vida, es una sobrevida. 1:27 p.m, estamos en Mundo Real, en El Conquistador. Me van a perdonar. Voy a leer algunos de los WhatsApp que me llegan. Me han llegado decenas en este ratito al 998210876. Un auditor me escribe y me dice: hola Tomás, buenas tardes. La noticia habla que murió don Fernando Cliche. ¿Estará confirmada esa mala noticia? La verdad que yo no lo sé. No me ha llegado esa información. Otro WhatsApp. Ojalá no sea así, por Dios santo. Hola Tomás, a propósito del ministro Poduje, quien ha demostrado ser muy eficiente, yo le pediría que revise por qué tanto funcionario público que ha obtenido su vivienda mediante el tramo 1, es decir, un poco de ahorro y lo demás cero deuda, ¿por qué se permite esto si esas familias tienen un sueldo sagrado? Lo que es peor, en ocasiones los integrantes que conforman la familia beneficiada trabajan en la misma entidad pública. ¿Cómo son esos cruces de ingresos que no se percatan que si tienen para pagar un dividendo al alcance de sus ingresos? Gracias. De nada, amigo. Estamos para leer lo que nos llega de parte de los auditores de Mundo Real en El Conquistador, en mi celular de siempre. Vamos al próximo, a la próxima lectura, leamos un par de lecturas. Buenas tardes, estimado, lo estoy escuchando, verifique esta información. No son 50.000 edificios, son 50.000 personas desaparecidas, son 2.500 edificios dañados. Discúlpeme, amigo, a lo mejor, a lo peor, comillas, usted tiene la razón, pero la información que yo tengo que son 50.000 edificios, pero lo vamos a chequear. Ojalá no sea. Ah, 2.500 edificios dañados en vez de 50.000. Veremos. Lo vamos a chequear. Muchísimas gracias. Muchas gracias. Otro WhatsApp. Amigo, recuerde que en Venezuela, como en Brasil, las restricciones de construcción son menores dado que no hay sismos. En Chile hemos aprendido desde el año 1960. Yo vivía en el campo, en Chillán, en Portezuelo, de Valdivia. Claro que sí. Pero tiembla. Ahora tiembla en todos lados. Vamos de inmediato, estamos en Mundo Real, El Conquistador, y tenemos muchos consejos. Podría leer durante 2 días todos los WhatsApp que me van llegando, pero bueno, no se puede, no se debe. Se puede, todo se puede, pero no se debe. Y tengo aquí la información y consejos muy importantes. Me dicen que está confirmada la muerte de don Fernando Cliché. Qué tremendo, falleció Fernando Cliché. Bueno, en fin, ahí me lo están diciendo. 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
3: Hola, soy Francisco Bascur y esto es Código País. Esta semana conversamos con la ministra de Energía, Jimena Rincón, tras su visita a Neuquén, Argentina, donde junto a autoridades chilenas, el gobernador regional del Biobío y el gobernador provincial de Neuquén abordaron uno de los temas estratégicos más relevantes para el futuro energético de Chile, la integración con Vaca Muerta, una de las mayores reservas de gas no convencional del mundo.
4: 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Una, el contar, ¿no es cierto?, y afianzar relaciones con Argentina para contar con suministros de gas y de petróleo. Hoy día nosotros les estamos comprando el 60% del gas natural a ellos y el 40% del petróleo para procesar y refinar en Chile, en APA. 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
3: Con inversiones proyectadas por más de 100 mil millones de dólares y una oportunidad concreta para fortalecer nuestra seguridad energética, la cooperación entre ambos países abre una nueva etapa de desarrollo.
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Al aire nuevamente, estamos en el mundo real en El Conquistador, estamos como siempre en vivo y en directo, de lunes a viernes, de 13 a 14 horas, hoy día viernes 3 de julio de 2026. Y estamos recibiendo siempre en mi celular 99-8210-876 información, comentarios, noticias, requerimientos, en fin, de todo. Y feliz de poderlo recibir, encantado y muchísimas gracias. Un distinguido auditor me escribe lo siguiente. Dice, escribe, más de 58 mil edificios habrían resultado dañados. 58 mil edificios dañados o destruidos tras los terremotos registrados en Venezuela, de acuerdo con una evaluación basada en datos satelitales. El análisis señala que algunas de las mayores concentraciones de afectación se ubican en Urimari, también en Caraballeda o Caraballeda, y en Macuto, donde la proporción estimada de estructura con daños supera el 50%. Según los datos divulgados, Urimare registraría alrededor de 5.800 edificaciones afectadas. Caraballeda o Caravaleda, no sé cuál de los dos, bueno, cómo se pronuncia, unas 6.000 edificios. Y Macuto, cerca de 2.350 edificios. Las evaluaciones continúan mientras avanzan las verificaciones en terreno y las labores de respuesta en las zonas impactadas. El medio es CERT TV Noticias de Panamá, que confirma esta información. Es un sitio de noticias oficial del gobierno de Panamá que cita a las agencias de noticias EFE. Y también agrega este distinguido auditor, también en Filipinas hubo un tremendo terremoto el 15 de junio que dejó una tremenda devastación. ¡Qué brutalidad más grande! ¡Qué brutalidad! Vamos, aquí la verdad, aquí está, bueno, aquí hay una fotografía. Lo vamos a leer después. Estimado Tomás, doña Esperanza Silva, presidenta del gremio, confirmó el fallecimiento de Fernando Cliche a la edad de 70 años. Él hace 30 días había detectado un cáncer severo y se lo comentó a ella. Saludos desde Viña Alemana con un lindo sol, Rodrigo. Un lindo sol, Rodrigo. Y vamos acá. Hola Tomás, te felicito por el programa, muchas gracias, te escucho siempre. Y sí, es verdad, está confirmado el fallecimiento del actor Fernando Cliché. Fernando Cliché. Estamos en el mundo real, súper real las noticias. No hay nada de irreal en el mundo real, todo real. Oye, y a propósito de realidad, fíjese que el negocio del enoturismo crece en Chile en medio de crisis de consumidores de vino. Hay una crisis de los consumidores de vino por el precio del vino, etcétera, etcétera. Fíjese que, voy a tomar agua, perdona, voy a tomar un poquito de agua. Es que estoy trabajando de las 8:15 de la mañana y hablando para todos lados. Usted sabe. Bueno, mundo real no solamente de 1 a 2 de la tarde, mundo real 10, 12, 14 horas diarias por década. Bueno, en fin. Oye, más de 200 firmas locales se han abierto a este rubro en los últimos años, el rubro del vino, el negocio del enoturismo. Pese a la caída proyectada para este año en número de turistas, claro que sí, hay mucho menos turismo, empresas del sector refuerzan sus estrategias para crecer en esta unidad de negocio, para crecer como sea en esta unidad de negocio. ¿Qué dicen en Santa Cruz, en la Viña Santa Cruz de la familia Cardoen? Claro, las perspectivas, dice don Emilio Cardoen, dice, las perspectivas del turismo representan un ingreso que está salvando a muchas empresas vitivinícolas, las perspectivas del turismo. Ojalá, no sé, pero el invierno es difícil la cosa, el invierno es difícil, con un frío salvaje, y estamos en sequía además, pero bueno. Ya vendrá en un ratito, en un rato, estamos en agosto, después viene septiembre. Septiembre, octubre, noviembre, diciembre, febrero, marzo, abril. Bueno, va a haber mucho turismo, va a haber un calor salvaje, no me cabe ninguna duda. Al estilo europeo, 40 grados a la sombra, una cosa espantosa. Bueno, vamos con otra mención, gerente general de Enoturismo Chile. A ver si lo sacamos al aire uno de estos días en Mundo Real. Dice, la actividad turística en una viña antiguamente ni siquiera se medía. Ahora está al centro de estrategia comercial
de cada compañía. Claro, es fundamental. Siempre en el mundo, y me ha tocado algunos viajes, qué sé yo, dice, oye, el vino en Chile es muy bueno, es fantástico, es fabuloso. Y yo digo, sí, yo no tomo nada, pero bueno, igual. Sí, fantástico. Entonces, tiene muy buena fama, tiene mucho prestigio el vino chileno. Y bueno, y el turista de distintas nacionalidades, continentes, países, qué sé yo, le gusta comprar el vino chileno, tomar el vino chileno, y etcétera, etcétera, disfrutar el vino chileno. Vamos a ver qué pasa, vamos a ver qué pasa. Hay realmente una necesidad. Según el último catastro realizado por Enoturismo Chile, claro, en el año 2024, las ventas asociadas a la actividad enoturística alcanzaron 45 mil millones de pesos el año 2024, lo que implica un avance respecto de los 38.239 millones de pesos reportados el año 2020. Claro que sí, ¿no? Si el turismo es clave, absolutamente clave en esta situación, absolutamente clave. Estamos en una de la tarde, 48 minutos. ¿Qué tenemos acá? Ay, ay, ay, Dios mío. Bueno, eso ya lo habíamos comentado, pero es que realmente es tremendo. Esto de la radiografía a la economía ilícita, que maneja al menos, lo comenté hace un ratito, 5.700 millones de dólares. 5.700 millones de dólares y asfixia a los pequeños y medianos emprendedores. ¿Qué dice doña Susana Jiménez? Susana Jiménez, presidenta de la CPC. Dice, la economía ilícita equivale a sectores productivos completos. Qué espanto. Incluso a regiones completas de Chile. A regiones completas de Chile. Le prometo que me voy casi de espalda de la silla donde estoy sentado. Qué brutalidad más grande. Qué espanto. ¿Qué dice Daniel Mas, ministro, viceministro de Economía y Minería? Estas redes mafiosas asfixian a nuestros pequeños y medianos emprendedores que pagan sus impuestos y sus patentes. Bueno, hay que cortarlos entonces. Hay que ubicarlos, hay que cortarlo. Esto no puede seguir así, no debe seguir así. Entre tanta cosa que no debe, esto tampoco, esto tampoco. Y antes que se nos termine el tiempo, 1:48, oye, mire, fíjese que la tasa de desocupación en la región de Aysén es de 4.1%, comparado con el 9.4% nacional. ¿Y por qué la región de Aysén tiene pleno empleo? No, no es pleno empleo sería un 0% de desocupación, las cosas por su nombre, esto lo estoy diciendo yo. La zona tiene un quinto de los habitantes en Puente Alto, mire, un quinto de los habitantes en Puente Alto. La comuna más poblada es Puente Alto. Sin embargo, preocupa el alza de la informalidad. Hay pega, hay trabajo, hay un 4.1% de desocupación, pero hay una informalidad salvaje, absoluta y totalmente salvaje. En fin, estamos en Mundo Real en El Conquistador y tenemos unas recomendaciones fabulosas. Escúcheme bien, ¿qué hora es? La 1:00 de la tarde, 49 minutos y 30 segundos. 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
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Nos vamos, nos encontramos el lunes, como siempre, a las 13. Arriba, súper arriba, los corazones, y yo los invito, perdonen, los invito a ver el cara a cara a la conversación, domingo 22:30 horas y repeticiones toda la semana a las 9 de la mañana, 9 de la noche y 1 de la madrugada, ¿dónde? En UCB Televisión, televisión abierta y los cables que están todos conectados. Arriba los corazones, hasta el lunes, gracias.

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14: Como siempre. Sí, no, como tiene que ser.
15: Tenemos que tenerle sorpresa a la gente, pues esa es la gracia. Están conectándose nuestra sorpresa, Barbarita.
14: Exacto.
15: Así que esto es sorpresa de la sorpresa.
14: Se está conectando. Es una sorpresa, la sorpresa muy sorprendente.
15: Claro.
14: Podemos rellenar
15: como sea.
14: Podemos rellenar como sea. De hecho, ¿sabes qué? Podría aprovechar de hacer menciones porque así ganamos tiempo mientras llega
15: muy
14: nuestra
15: bien.
14: Invitada. ¿Ya? 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L. Ahora sí, ahora es cuando, es hoy.
15: Muy bien, Barbarita. Yo tengo el honor de presentar a ni más ni menos que a la subsecretaria de Turismo. Ella es la señora María Paz Lagos, periodista, magíster en ciencias políticas, magíster en comunicación política, trabajó en el Servicio Mujer en el 2010 y el 11, y después en la subsecretaría de Turismo, aquí mismo, del 18 al 21. Es una persona que ha estado muy ligada a temas públicos y muy ligada al tema turístico. Así que, María Paz, bienvenida a nuestro programa.
14: Me piden que active el micrófono. ¡Ay, se lo puse por fin!
16: ¡Ahí lo sé! ¿Cómo estás?
14: ¿Cómo está? Bien. Bienvenida. Bueno, es que no es cualquier momento. De hecho, estamos en plenas vacaciones de invierno, los niños en el colegio, temporada que también coincide con visitantes de Brasil, por ejemplo, que les gusta mucho venir por la temporada de invierno a los centros de esquí, entre muchas otras cosas. Pero démosle una miradita primero general, porque obviamente el turismo es un sector importante para nuestra economía.
16: Así es. La verdad es que, bueno, esta semana, justamente que fueron varios indicadores económicos los que salieron, y vemos que el turismo sí está dando buenas noticias. Estamos generando alrededor de 700.000 empleos con turismo, 684.000 para ser exacta, y subió 0,3 en los últimos 12 meses. Así que vamos creciendo en el empleo del turismo, que es uno de los indicadores que para nosotros es bien importante. Nosotros decimos que queremos pasar el turismo de las páginas sociales a las páginas económicas. Y en ese sentido, subir 100.000 empleos en turismo es parte de las metas, crecer un punto más del PIB con turismo y cuadruplicar la inversión privada con turismo. Así que nada, es meta chiquitita. Aquí estamos en realidad apuntando alto, básicamente por la activación que produce el turismo, además, en las diferentes regiones, porque a diferencia de otros sectores productivos, el turismo está en las 16 regiones, la minería en el norte, la forestal en el centro, la salmonera en el sur, y el turismo, tenemos turismo en las 16 regiones. Así que por eso le estamos dando la importancia que creemos que debe tener un sector que hoy día crece un 3% al PIB, pero la verdad es que su potencial es de muy alto crecimiento.
15: Usted habló, subsecretaria, del polo turístico exportable. Me llamó la atención esa declaración por región. ¿Qué significa eso del polo turístico exportable?
16: Mira, significa poder consensuar con las regiones cuáles son los primeros polos turísticos que uno tiene que desarrollar para que genere un tractor en el resto de la región. Y les pongo un ejemplo, o sea, Torres del Paine no existía como destino. Alguien apostó a ese destino porque obviamente había un atractivo natural, ahí se empezaron a construir hoteles y se empezó a dinamizar todo ese sector. Y a partir de la dinamización de Torres del Paine, se dinamizó finalmente toda la región de Magallanes turísticamente. Entonces, en el fondo, lo que tenemos que ir determinando en conjunto con el Estado y también, obviamente, la inversión privada, son estos polos turísticos que uno tracciona. Entonces, voy a poner un ejemplo. Por ejemplo, en Aysén, tú ves que en Aysén hoy día se va a pavimentar la carretera austral, se va a inaugurar un aeropuerto internacional. Entonces, ya hay un polo turístico que empieza como a conformarse entre las condiciones habilitantes del Estado y la inversión privada que puede venir. Entonces ahí el polo turístico así como primero que se va a desarrollar es lo que va entre Coyhaique y Cerro Castillo, por ejemplo, que es donde hasta ahora termina el pavimento, pero después se proyecta seguir pavimentando. Y así en el fondo vamos viendo en las distintas regiones cuáles son como los... No es que haya un solo tractor o un solo polo turístico que desarrolle en las regiones, pero hay ciertas condiciones habilitantes que te ayudan a generar estos tractores dinamizadores.
15: Sí, entiendo. Eso quiere,
16: y en lo privado.
15: Eso quiere decir que si una persona, para explicarlo mejor, digamos, quiere ir a Torres del Paine, necesariamente tiene que contar con un aeropuerto en Punta Arenas, tiene que contar con transporte de Punta Arenas a Puerto Natales, eventualmente alojamiento en Puerto Natales, y así se van desarrollando cosas que parecen laterales, pero son necesarias para la visita, exacto, de esa persona a Torres del Paine, y ahí se desarrolla todo el sector, digamos. A eso se refiere.
16: Claro, es lo que nosotros denominamos las condiciones habilitantes para el turismo. Nosotros acá en la Subsecretaría de Turismo somos una especie de peregrillo del resto de los ministerios, porque nosotros necesitamos el MOP con las carreteras y los aeropuertos, necesitamos telecomunicaciones para que haya internet, ya, bueno, trabajamos muy fuertemente con medio ambiente, todo lo que es parques nacionales, Trabajamos con Cancillería para potenciar la promoción de Chile, porque aparte lo que hagamos nosotros en Senatur, Subsecretaría, son finalmente también Pro Chile, las embajadas, las que amplifican también la vocería de Chile en el exterior. Entonces, este trabajo en la Subsecretaría de Turismo es muy articuladora con el resto de los sectores del aparato del Estado y obviamente con los privados, dándoles a conocer, por ejemplo, todo lo que es la red de aeropuertos, todo lo que viene en inversiones para que también se desate la inversión en el mundo privado. Entonces, siempre que vamos a las regiones nos dicen, bueno, ¿cuándo se inaugura tal aeropuerto? ¿Cuáles son las mejoras que vienen? Todo eso nosotros lo vamos contando en las diferentes regiones para que también el mundo privado se active con la inversión.
15: Perfecto, se entiende. Yo tengo otra pregunta con el IVA, porque en muchos países del mundo, y me ha tocado porque me gusta aprovechar esas oportunidades, digamos, uno va y compra y después cuando se llega al aeropuerto, uno tiene una devolución de IVA. Entiendo que hay un proyecto o algo al respecto estudiado acá en Chile para el IVA de los turistas.
16: Sí, hay un proyecto que se llama de la reactivación del turismo, donde uno de las en el fondo de las indicaciones del proyecto es la devolución del IVA a las compras que hagan los extranjeros. Esa indicación por ahora, por parte del Ejecutivo, quedó suspendida, la verdad, por condiciones fiscales. Entonces, eso no se ha descartado en la conversación futura, pero por ahora está suspendida.
15: Ya, no, ok. Sí.
16: Es una, mira, la verdad es que se vio también que no mueve tanto la aguja como se piensa. Suena bastante bien, pero no mueve tanto la aguja en la atracción de turistas como uno pudiera pensar. Nosotros en ese proyecto lo que privilegiamos fue aumentar los recursos para promoción turística, y lo cual vamos a duplicar para el próximo año los recursos en promoción porque estaban muy bajos. No estábamos ni siquiera con los niveles prepandemia. Estábamos con 6 mil millones de pesos de presupuesto de promoción, y eso este año nos dejó fuera de dos ferias importantes, una en Berlín, otra en Londres, y por lo tanto para el próximo año, que es el presupuesto que ya depende de este gobierno, va a ingresar ahora al Congreso 13 mil millones de pesos en promoción turística para el próximo año. Eso nos va a permitir volver a ciertas ferias internacionales que no pudimos participar este año, como la ITB de Berlín y la WTM en Londres, y además entrar con toda una estrategia de marketing también más 2.0, donde también le estamos hablando a la inteligencia artificial sobre los destinos en Chile, porque hoy día también cualquier persona busca en las distintas herramientas de IA y arma sus propios destinos, y en el fondo todas estas herramientas de IA tienen que, de alguna manera, tener la información y el contenido de lo que es el destino Chile. Entonces también, junto con las ferias, junto con las ruedas de negocio, también estamos en un trabajo de posicionamiento del marketing un poco más 2.0, incorporando la inteligencia artificial también. Así que con eso vamos.
14: Ahora, es importante, ahí yo creo que ustedes son como están más cerca, no solo es importante el presupuesto, que siempre es muy bajo y menos de lo que uno quisiera, sino que también las estrategias, porque ahora, por ejemplo, yo les puedo contar desde la vereda de viajera o visitante o turista, me ha tocado, por ejemplo, hice un viaje hace poco con mi hermana chica y una amiga, ya tiene 27 años. Entonces, hace poquito viajé con mi hijo de 15 y era exactamente lo mismo. Entonces, todo era viral. Oye, tenemos que ir al café viral, tenemos que ir a no sé cuánto viral. Entonces, llegamos a lugares que jamás en la vida hubiéramos descubierto. O sea, tomamos micro, metro, no sé cuánto, cruzamos la ciudad entera porque teníamos que comer el postre viral. O sea, cosas que probablemente antes hubieran sido totalmente imposibles, porque tú te fijas, claro, todos vamos a Plaza de Armas o al centro histórico de un lugar, y lo que está a la vuelta y, no sé, en una cuadra al lado es lo que uno llega naturalmente. Pero ¿cómo lo hacía ese sucuchito escondido detrás, al fondo? Viral, es viral. Y uno llegaba, y era muy divertido que tú llegabas a este lugar, que era un sucucho. Muchas veces era un sucuchito, un kiosquito.
16: Pero unas colas eternas.
14: Colas, o sea, tú mirabas la cola y decías, esto mira. Y todos así como sacándose fotos selfie, aquí comiendo esto, aquí tomando no sé cuánto. Entonces, para la empresa, para el rubro turístico, esta cuestión ha sido extraordinario.
16: Clave. Sí. Son los influencers como ciudadanos que de repente se transforman. Exacto. Sí, totalmente. Totalmente. Bueno, también hay un trabajo ahí que se hace con influencers, y también uno va descubriendo. De repente a mí me pasa que me meto en Instagram y descubro influencers que los estamos contactando, porque claramente empiezan a difundir el destino Chile sin querer queriendo, y se transforman, como dices tú, en virales. Me acordé de ti también, porque fui con mi hijo a Río Janeiro en el verano, y me llevó a subir un cerro que si no fuera yo no jamás hubiera llegado a ese cerro, que era en la mitad de una favela. Oye, y llegamos, por supuesto, igual de viral, lleno de gente, todo el mundo viendo el atardecer. Pero si no es por él, tampoco llego. Entonces,
14: no, y además que uno también aprende, porque después del viaje con mi hermana y su amiga, obviamente nosotros ya vamos a ir a tal lugar. Entonces, abrí TikTok. Ya, yo, obviamente no, uno no genera contenido, no sabemos. Pero ya, uno TikTok pone qué comer en Santiago. Y la gracia es que más allá de una lista, porque uno puede encontrar en Google también una lista, no, acá te muestran. Juanita, hola, vine a comer a Santiago. Esto es cinco imperdibles. Foto, video, no sé qué, la reacción, el video de la comida, te la muestran por arriba, por abajo, y tú lo ves y dices, no puedo irme de aquí sin ir a probar eso.
17: Tengo que ir.
16: Tal cual.
14: Y además, claro, además que independiente si eso es pagado, promocionado, no, fortuito, orgánico, da lo mismo, porque yo estoy viendo que me dice, tenés que probar esto, y veo la foto y digo, no puedo
16: ir.
14: Tengo que ir. Claro.
16: No, mira, lo que pasa es que lo que va en la línea de lo que tú estás comentando es que hoy día la gente también no solo busca ir a los lugares, sino que busca tener experiencia. ¿Ya? Y la experiencia es muy clave ahora. Entonces, claro. ¿Dónde tú generas algo que es como un valor agregado, donde vives algo distinto, donde a veces te encuentras con las comunidades y cocinas con, tengo idea, con una comunidad indígena que fuiste a ver a la Araucanía, o fuiste a alguna parte de, sí, mira, incluso cosas que uno hacía de chico, porque vivíamos en un país más rural, que era ordeñar una vaca. Bueno, ordeñar una vaca, visitar una granja, todo ese tipo de cosas hoy día empiezan a tomar mucho interés, porque bueno, es menos cotidiano hoy día. Entonces, y la gente está buscando esas experiencias más cotidianas y más auténticas, donde tú te relaciones.
14: Claro, ya no es suficiente.
16: No perfecto, sino que sea una experiencia que te transforme.
14: Además que también uno se siente un poco aventurero. Sí, y además, yo creo que una oportunidad muy buena para quienes trabajan en turismo en todos los sentidos es que, claro, ya no necesitas solamente, no sé, tener el Mar Caribe o tener el atardecer de Santorini, no sé, estoy inventando algo, sino que simplemente tú puedes inventar una comida loca, o el hot dog gigante con salsa que le chorrea por todos lados, o cualquier cosa. Cualquier,
16: bueno, tú sabes que en esa línea, ponte tú, el mercado chino, que es un mercado que ha ido creciendo en Chile, que les gusta venir a Chile, ellos en su inmensidad, y en Pepe también conoce el mercado, le tocó trabajar en ese ámbito también, en su inmensidad y en su poca individualidad, quieren distinguirse. Entonces, les gusta, por ejemplo, venir a Chile, que es el país más lejos del mundo, subir el cerro más alto, comer la comida más rara, como buscan diferenciarse entre los 1.000 millones de chinos que son. Entonces, ¿cómo nosotros también nos preparamos como para esos distintos mercados, distintos países, que según su cultura están buscando? Por ejemplo, bueno, los brasileños ya sabemos, les encanta la nieve, pero hemos descubierto que les fascina el astroturismo. Entonces, cada día más vienen a la nieve y a veces no a esquiar, incluso a tomarse un pisco sour, a mirar la nieve, ni siquiera a esquiar. Y también van al norte y ven, les gusta ir al astroturismo y ver las 300 noches que tenemos en Chile para poder mirar las estrellas sin problema. Entonces, ahí es como el trabajo también de ir conociendo a los distintos mercados a los cuales nosotros apuntamos. Nosotros tenemos en turismo como 8 mercados así bien estratégicos, donde obviamente tenemos que repartir nuestros recursos, y por eso que también amplificamos Compro Chile con las embajadas. Pero tenemos bien estudiado al brasileño, bien al australiano. Por ejemplo, los australianos están llegando mucho a Chile ahora. Se liberalizó la visa en septiembre del año pasado y ha aumentado casi un 80% la visita de australianos desde septiembre a la fecha. ¿Y los australianos qué? Les gusta también la vida naturaleza, nuestros parques nacionales, somos países bien parecidos en algunas cosas, pero claro, como les gusta la naturaleza, bueno, vienen a los parques, vienen a la Patagonia, la Antártica está creciendo cualquier cantidad también en Chile, así que vemos un futuro previsorio para el turismo, y como les decía, este es un sector que de alta empleabilidad, ahora ya se equiparó nuevamente hombres y mujeres, 50% mujeres en este rubro, y creamos también un indicador también para ir midiendo cómo va el turismo trimestralmente, que se llama Inatur, y lo lanzamos ayer. Así que ahí también no solo vamos a ir viendo la tendencia al crecimiento del turismo anual, que es el PIB turístico, sino que trimestralmente vamos a ir viendo las variables de lo que está moviendo el turismo, de manera también de poder reaccionar con más rapidez y así poder ir entregando señales al mercado de cómo tenemos que movernos. Por ejemplo, la nieve, acá en la zona central, no ha caído. Entonces, pues también
14: Es que ese era justamente el tema que le iba a preguntar a la subsecretaria de Turismo, que es súper complejo porque además no depende de ellos. O sea, los centros de esquí chilenos son muy famosos, muy valorados, no solo localmente, sino que internacionalmente. Tenemos siempre un montón de turistas brasileños que vienen porque los centros son espectaculares. Pero hay un problema, y es que si no hay nieve, no hay centro. Ellos pueden producir un poco de nieve, pueden generar o llenar un poco artificialmente, alargar la temporada, pero si no llueve, no hay nieve, no hay temporada. Entonces, sí, se han tenido que reinventar, han inventado cerros para andar en bicicleta y muchas otras actividades que se pueden hacer ahí porque, bueno, no pueden quedarse sin nada.
16: Bueno, efectivamente estamos nosotros apuntando a un turismo todo el año y a una montaña todo el año. Ahora, en el caso de la nieve se supone que va a venir en el caso de la zona central, porque en el sur ya se abrió la temporada de Corralco, por ejemplo. Yo fui la semana pasada a inaugurar la temporada en Corralco, en la Araucanía. Entonces, también ahí como mirar en perspectiva que, claro, acá en Santiago, la región metropolitana, no se ha abierto, no ha caído nieve. Se supone que va a caer la próxima semana y el 9 de julio se inaugura la temporada de esquí y debiera desfasarse un poco, como dices tú, Bárbara, probablemente se va a postergar hasta octubre, y con la poca nieve que caiga, tú sabes que tienen ahí toda la maquinaria para ir armando la nieve. Pero probablemente se distancie. Y lo otro que podría haber sido una mala noticia, que por otro lado es el tema mundial, que también estaba todo el mundo centrado en el mundial, entonces bajaron los brasileños, pero ahora a terminar el mundial, entonces justo se va a abrir la temporada de esquí, se va a desfasar. Entonces, nosotros estamos apostando en que se va a desfasar un poco más bien la temporada, más que no vaya a haber temporada de esquí. Y como te digo, en el sur ya están esquiando.
14: No, pero aquí hay una cosa, hay una dificultad, perdón, Pepe.
15: No, por favor.
14: Que hay una dificultad adicional porque muchos de los viajes de vacaciones se plantean y se planean con harta anticipación, se compran pasajes, se pagan hoteles, entonces, claro, es difícil cuando para un brasileño, por ejemplo, va a venir a Chile de tal fecha a tal fecha, con mucha anticipación, y no sé, pues si justo no hubo nieve ahí o después y todo, claro, es difícil, es súper difícil para ese sector.
16: Es un tema, por eso que también se mueven, a veces se mueven y se van, bueno, cambian la nieve por más al sur, o se van a San Pedro de Atacama a ver las estrellas, o
14: fantástico.
16: Lo que sí, hoy día también Brasil es no solo vacaciones largas, sino que también nosotros pasamos a ser como turismo de escapada, porque la verdad es que tenemos conexión con 10 ciudades distintas de Brasil, son 3 horas de viaje, no es tanto, 3, 4 horas de viaje, entonces la verdad es que como lo mismo que uno casi hace con Buenos Aires, que realmente uno dice ya tengo un fin de semana largo, 3 días, y me escapo a Buenos Aires. Bueno, Brasil es cada día más para los brasileños, también puede ser un turismo de escapada, donde tú planificas un poco más encima también, porque tenemos muy buena conectividad, y los viajes son súper cortos. O sea, comparado con, no sé, con un destino más de larga distancia, Chile está al lado para Brasil.
15: Sí, yo quería preguntar algo muy básico, pero en verdad es de curiosidad. ¿Cuál es realmente el destino más frecuente para Chile? Porque uno, por un lado, tiene Torres del Paine, por otro lado, Isla Pascua, por otro lado, San Pedro, Atacama, pero a lo mejor es otro. Yo en verdad no lo sé, lo pregunto desde la ignorancia por curiosidad.
16: Sí, bueno, esos son como los destinos íconos, pero bueno, Santiago es la principal ciudad receptiva, aunque uno no lo crea, es la principal ciudad receptiva de turistas de Chile, y la región de Valparaíso es la principal región receptiva, es donde llegan más turistas, cada día más también a la región de O'Higgins, porque también está al lado de... Y cuando estamos hablando de turistas, estamos hablando también nacionales e internacionales. O sea, también aquí el nacional se reparte mucho entre entre Metropolitana, Valparaíso y O'Higgins, la región de O'Higgins, con el enoturismo y toda la oferta también de Pichilemu y el surf y Matanzas y qué sé yo. Hay una mezcla ahí entre cordillera, surf y enoturismo, que también es bien atractiva, y está el caso de la región metropolitana al lado de Santiago. Entonces, cada día también O'Higgins. Y no nos olvidemos que el 70% del turismo es turismo interno, o sea, es turismo nacional. ¿Ya? El 30% es turismo internacional. Lo que pasa es que, claro, el turismo internacional es donde están las divisas y donde uno dice aquí entran los dólares, y por eso el principal exportador de servicio es turismo, pero lo que mueve realmente la economía del turismo es el turismo nacional. Y por eso que yo siempre digo, como estamos muy en el chip de que turismo es economía, nosotros estamos en el Ministerio de Economía, uno junto con disfrutar tiene que estar pensando en que además estoy activando la economía local. Porque al final, si tú pensás, un pueblo que se activa con el turismo, se activa el comercio, se activa el transporte, se activa la artesanía, es toda una cadena de valor súper virtuosa lo que tiene el turismo. Entonces, por eso que nosotros estamos tratando de que esto es justamente tu pregunta inicial, que las regiones tengan estos tractores de la economía que haga que se mueva toda la economía de esa región.
15: Perfecto. Y solo para entender eso mismo, si el 30% es turismo internacional, ¿cuál es el país que produce más turismo para Chile? ¿Los que vienen de dónde vienen?
16: De los 6 millones de turistas que llegaron el año pasado, fueron
15: 6 millones, 3, wow.
16: 6 millones, fue un récord. 2 millones 8 son argentinos. Y eso muy bienvenido, pero tiene un riesgo el depender tanto de Argentina, porque esto es como el cobre, cuando dependíamos tanto del cobre y no había... Ya, es lo mismo acá. Cambia el tipo de cambio, hay problemas de la economía argentina, y este año ya ha bajado un 30% los argentinos. Entonces, la verdad es que nuestra apuesta es, obviamente, seguir trabajando con los argentinos, pero también profundizar otros mercados como Brasil, donde tenemos...

0: sino la verdad es que compran más tele que consumen restaurantes o hoteles.
1: Ya, claro.
2: Claro, bien.
0: Claro,
2: yo creo que se dio muchas veces, mucho tiempo eso, que venían, pues como tenían restricciones de importación allá y tenían restricciones de compra y todo, y de repente les activaron esto de las tarjetas de crédito internacional y todo, se vinieron, pero a comprar aquí lo que pillaban. Digo. Claro, eso como dice usted, no es un destino de turismo de verdad, digamos.
0: Claro, ahí estamos apuntando también a argentinos de mayor gasto. Porque hay muchos argentinos que efectivamente viene de compras y vuelve, digamos. Entonces, claro, la cadena de valor del turismo, que son los restaurantes, el alojamiento, el transporte, los tours, todo eso no se ve tan activado con el turismo de nuestros amigos trascendinos. Pero sí estamos, por ejemplo, con Argentina potenciando juntos. Hace poco vino el ministro de Turismo de Argentina y estamos potenciando la promoción conjunta en destinos lejanos. Entonces estamos yendo, por ejemplo, a China juntos para que los chinos cuando vengan a Sudamérica vengan a Chile y vengan a Argentina juntos, porque ya es como cuando uno va a Europa. Si, nosotros tenemos que empezar a mirar Sudamérica como nosotros miramos Europa. O sea, tú llegas a Sudamérica y recorres distintos países. Bueno, lo mismo debería pasar con Chile, Argentina, Brasil. Ya llegaste acá, a este rincón del mundo, recorre varios y aumenta la estadía y así ganamos todo. De hecho, tenemos un programa de Mercosur que se llama Visit South America, que justamente también es potenciar nuestra promoción conjunta en los destinos lejanos.
2: Buena. Usted dijo ahí muy a la pasada, digamos, pero yo quiero hacerle la pregunta de nuevo, subsecretario, sobre el tema este del INATUR, digamos, indicador, porque me parece súper interesante lo que usted dice. Ustedes están dentro del Ministerio de Economía, entonces, claro, hay una doble visión, por así verlo. Para nosotros es súper interesante el turismo y siempre tiene asociado una cosa muy positiva, como que uno no podría poner una mala cara, digamos, como que se sonríe uno del tema. Pero por ahí viene entonces cuánto nos produce, cómo nos está produciendo esto y cómo trabajarlo. Entonces me gustaría que hiciera un doble clic sobre eso del indicador, digamos.
0: Claro, en el fondo, lo que tiene el turismo, como decíamos, que tiene todo como una cadena de valor, ¿ya? Entonces entra el transporte, entra los hoteles, los restaurantes, las actividades recreativas. Entonces, lo que estamos haciendo nosotros es poder medir trimestralmente, en el fondo, cómo se está moviendo este conjunto de elementos que conforman la economía del turismo, de manera de poder anticiparnos y tomar mejores decisiones de inversión, de promoción y entregar en el fondo también mejores elementos para la toma de decisiones también del mercado, no solamente desde el Estado, sino que también desde los privados. Entonces, hoy día además la inteligencia artificial nos permite llegar a muchos datos. Nosotros obviamente tenemos todos los datos oficiales, lo que es la PDI, trabajamos con el aeropuerto, trabajamos con los datos oficiales, pero además estamos trabajando con todo lo que va entregando el mercado y el data turismo hoy día es... Antes no es que no existiera, existía el data turismo y todo, pero no se trabajaba tanto la inteligencia de mercado. Y nosotros hoy día lo que estamos trabajando es justamente eso, como poder tomar decisiones con los datos que vamos teniendo.
3: Y poder
0: al mercado datos.
3: Estamos conversando con María Paz Lagos, subsecretaria de Turismo, en una actividad económica muy relevante para nuestro país, porque obviamente que nosotros nos tenemos que quedar con el cobre. Nos vamos a ir a una pausa junto a Pepe acá en Buenas Tardes Mercados. Solo un par de minutos y ya volvemos. Nos puede seguir acompañando un ratito más, ¿cierto?
0: Sí.
3: Ya, muchas gracias. Nos vamos a la pausa y ya volvemos.
2: Volvemos.
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17: Estamos de regreso en Radio El Conquistador Red Los Lagos. Buenas tardes, mercado. 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
18: 60% de los turistas llegan por nuestra naturaleza, y ahí también lo que estamos haciendo es un trabajo de generar un modelo de desarrollo para los parques y un modelo de financiamiento para los parques nacionales, que también entran los privados en esta ronda. Yo te diría, este es un gobierno que, al contrario, bienvenida la inversión, bienvenida también el trabajo público-privado, y yo te diría que ese es un sello bien de ser un Estado bien facilitador, y en el caso del turismo también se aplica. Tenemos una mesa de conectividad aérea también con las asociaciones de línea aérea, con el aeropuerto, para ver, la meta es 50 millones de pasajeros al 2030, bueno, ¿cómo logramos esa meta? ¿Cuáles son las facilidades que tenemos que crear? ¿Cuáles son las nuevas líneas aéreas que tienen que llegar y que no están llegando y que tienen que ver con demandas del mercado que estamos viendo y que no tenemos a veces toda la conectividad necesaria? Yo diría un Estado y un gobierno que trata que las cosas pasen. Y lo otro, que a mí me ha tocado trabajar en otros gobiernos también, y siento también la misma sensación de poder trabajar muy coordinadamente con un Estado muy coordinado entre ellos. O sea, yo te decía, ¿no?, yo soy una especie de pebegrillo del resto de los ministerios, pero yo no vivo sin el MOP, o yo no vivo sin medio ambiente, y ellos también cada día más, todo el resto de los ministerios, tienen el turismo cada vez más inserto. Porque se dan cuenta que el turismo es un sector que de alta empleabilidad, un sector que mueve las economías locales, que está en las 16 regiones. Entonces yo te diría que también una de las cosas que yo he visto muy distinta, tenemos un ministro de Economía muy jugado con el turismo, un presidente muy jugado con el turismo, el presidente cada vez que puede en las regiones menciona el turismo. Yo ya he estado con él en varias regiones, con el ministro Mas también nos ha tocado, y a pesar de que el ministro Mas tiene dos carteras, que es Minería y Economía, le da mucha importancia al turismo. Y eso finalmente facilita muchísimo el trabajo, y eso también la industria se da cuenta, que hay un gobierno que le importa el turismo y que lo está poniendo en sus proyectos de ley, lo está poniendo en las platas para promoción. Y en pocos meses, como te digo, ya logramos, vamos a insertar la duplicación del presupuesto de promoción, vamos a instalar este estatuto laboral para el turismo, tenemos esta mesa de inversionistas del turismo, la mesa de conectividad aérea. Hace poco nos juntamos con el mundo de las empresas privadas para definir cuáles son los mercados que vamos a apuntar con las nuevas platas de promoción, y esas decisiones se toman con el mundo privado. Yo te diría que una relación muy fluida también con lo que es la industria, y hacer que este sector lo empujamos entre todos, y también con la coordinación con el Estado y con la coordinación con los privados. Y también hay mucha sociedad civil, también muchas fundaciones que tienen que ver con temas de naturaleza, que ya han aportado muchísimo a Chile y que están muy dispuestos también a aportar para los años que vengan en términos de turismo y naturaleza.
19: Bueno, tenemos que agradecer a la subsecretaria de Turismo, María Palagua, por habernos acompañado. Súper interesante, ojalá que este sector siga para arriba y siga generando también buenas noticias, empleos e ingresos, crecimiento para nuestro país. Muchísimas gracias, subsecretaria, por acompañarnos. Pues.
18: Muchas señora gracias a ustedes. Buena conversa para día viernes.
19: Para terminar motivados.
18: Oye, a viajar por Chile también, ¿ah? ¿Eh?
19: Hay harto que ver. Es cosa de meterse a TikTok y ver el virales. ¿Qué hacer? Y ahí te apuesto que empiezan a inventar cosas increíbles en nuestro país. Ya, nosotros, Pepe, le damos muchas gracias a la subsecretaria. 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Como todos los viernes, le tenemos recomendación del libro.
20: Le lleva. no alcanzamos a ver mercado, entonces, porque nos quedan algunos minutillos. Solo decir que el petróleo se está portando muy bien, al pasar por ahí está a 68,70, está igual que ayer, así que mientras se mantenga bajo 70, somos todos felices. El cobre está a 6,17, subiendo casi un 1%, y el que está haciéndolo muy bien es el litio, que sigue subiendo, está a 1.7 arriba de ayer, a 165 mil yuanes por tonelada. Así que son buenas noticias. Petróleo para abajo, cobre estable arriba de 6, litio subiendo. Así que hasta ahí vamos bien. Las bolsas en Estados Unidos están mixtas porque tenemos el S&P 500 subiendo un 0.2%, el Nasdaq bajando un poquito. Ayer dijimos largamente por qué el Nasdaq estaba prácticamente mucha gente saliéndose y tomando utilidades. Y el S&P 500, perdón, ya lo dije, S&P 500 subiendo. Y el índice de 100 está también un 1% arriba, así que está más bien mixto. El dólar está bajando un peso respecto de ayer. Está en 9.21 en este minuto. Cerró ayer a 9.22. Está ahí. No se mueve ni para arriba ni para abajo. Y en el capítulo que me gusta a mí, que es recomendar libros que no sean para expertos, porque no queremos darle la lata.
19: Exacto.
20: A nadie. No queremos que se aburran.
19: Exacto.
20: No, claro. Hay un libro que se llama Repensar la pobreza en español. El título en inglés es un poquito más largo, dice Pure Economy, A Radical Rethinking of the Way to Fight Global Poverty, que es, en inglés sería algo así como un pensamiento radical de la forma en cómo pelear globalmente contra la pobreza. El título un poco largo, por eso lo dejaron Repensar la pobreza, que es de dos señores que se llaman, uno se llama Banerjee y el otro se llama Duflo. Estos señores se ganaron el premio Nobel, así que no es...
19: digamos que gente que sabe.
20: Estos gallos cachan de la cuestión, pero no, es que iban pasando por ahí, que creamos un libro. Y básicamente lo que ellos dicen es por qué tantos programas en distintas partes del mundo con distintas visiones fallan en estos temas de erradicar la pobreza. ¿Por qué no funcionan? Así es simple. Esa es la pregunta que debería intrigarnos de alguna manera, y esa es la pregunta que ellos tratan de resolver. Tiene 10 capítulos, es un libro que se lanzó el 2012, como le digo, la versión original era en inglés. ¿Y qué es lo que dice? Básicamente...
19: No,
20: algo de lo que decía la subsecretaria, básicamente lo que dice es, mira, si nosotros no somos capaces de generar indicadores y de medir cosas, nunca vamos a lograr resultados. Que justamente sí, porque, lo que decía ella.
19: Porque además tú no vas a saber exactamente qué es lo que falla y qué es lo que sirve.
20: Claro, entonces son muy buenas intenciones. Claro. Nadie podría decir, no, mira, no hagan ese programa, ¿para qué queremos erradicar la pobreza? Todo lo contrario, todo el mundo quiere hacerlo. La pregunta es cómo hacerlo mejor. Entonces ellos plantean de alguna manera un camino para decir, mire, usted tiene que ir midiendo cosas, midiendo sus objetivos y viendo si está avanzando en la dirección correcta. Si no hace eso, bueno, entonces, ¿sabe qué más? Está tirando la plata.
19: ¿Sabe qué más? Está perdiendo plata.
20: Claro, este es un libro que vale 27 mil pesos. Está ahí en todos los buscadores, digamos, en 15 mil pesos, 14 mil pesos en digital. Estos señores son profesores del MIT, digamos, así que como le digo, como dice, ganaron el Nobel.
19: Gente que sabe, digamos, así que ya.
20: Claro,
19: recomendadísimo. Más respeto, pues. ¿Cómo se llama?
20: El libro en español se llama Repensando la pobreza.
19: Listo. Repensando la pobreza, el libro de la semana. Pepe Arias, muy buen fin de semana, es hora de irnos. Dejamos a todos invitados que sigan en Radio El Conquistador. Más ratito tenemos Polo Opuesto, así que aquí con todo el ánimo para cerrar una nueva semana de la primera semana de julio. Un abrazo grande, Pepe.
20: Hay un auditor que dice que es 4 de julio, hoy día es 3 de julio.
19: No, hoy día es 3, pues mañana es 4, enchúfese.
20: Sí, ya,
19: mañana se va a Estados Unidos. Un abrazo. Buena tarde para todos, que te vaya muy
20: gracias,
19: bien.
20: Gracias, saludos a todos. Ay, feliz cumpleaños a un amigo mío. Gustavo Camelio, que está de cumpleaños y que nos
19: Gustavo,
20: escucha siempre.
19: Feliz cumpleaños.
20: Gustavo, feliz cumpleaños. Invita.
19: Chao, chao. Invita.
20: Sí,
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0: ¿Qué tal? ¿Cómo están, queridos amigos y amigas de Conectados? Qué gusto de poder saludarles una semana más aquí en la radio. Les habla su amigo y diputado Mauro González, comenzando con buena música en esta jornada, en este día 3 de julio. A pesar de que estamos en invierno con un rico sol, ¿cierto, mi querida amiga Yasna? Oye, Yasna me quiere quitar la conducción del programa, tengo que decirlo públicamente. Oye, no, Yasna, yo quiero felicitarte porque la semana pasada no pude estar, pero sé que estuviste acá conduciendo un tremendo programa. Me dijeron que el mejor rating fue con la Yasna. Así que, ¿qué vamos a hacer, don Nicolás? Hay que reconocerlo, ¿no? Me estás arruchando el piso, pero muy bien. ¿Cómo estás, Yasna?
1: Muy bien, querido diputado, así es. Lo pasamos súper bien la semana pasada, hicimos hartas cosas. Tuvimos una panelista muy importante también, así que nos sirvió de harto aquí con mi colega César Negrón a nuestros auditores. Muy buenas tardes, aquí estamos en este día frío, pero lindo.
0: Muy lindo día de julio. Y acá, con nuestro querido amigo y consejero regional César Negrón. ¿Cómo estás, César? Gusto saludarte, amigo. Bienvenido a la radio una vez más.
2: Muchas gracias, estimado Mauro. ¿Todo bien? Con muchas ganas de conversar de todo lo que ha acontecido en los últimos días aquí en nuestra región y en nuestro país.
0: Una semana con mucha información, muchas noticias, temas relevantes, también temas muy preocupantes que también los vamos a analizar y conversar, como siempre, acá en Conectados para toda la región de Los Lagos. Bienvenidos, bienvenidas a Conectados desde Osorno hasta Chiloé, provincia de Palena, Puerto Montt, Puerto Varas, y saludamos, por supuesto, a las radios que hacen posible esta tremenda cobertura. El Conquistador, con toda la red Los Lagos en Puerto Montt, la cuenca del lago Llanquihue, Osorno, Ancud, Castro. También Cooperativa Red Los Lagos. La cooperativa también está junto a Conectados. Un abrazo grande para nuestra querida gente y amigos y amigas de Calbuco. Radio Amiga, siempre junto a Conectados también. Hoy día, viernes, Radio Amiga. Radios de la provincia de Palena. Un abrazo grande para Palena, para Chaitén, para Futaleufú, para toda la provincia de Palena. Y queremos darle la bienvenida, Yasna, César, a dos emisoras más que se suman hoy a Conectados. Me refiero a Radio Hornopirén, ya Radio Hornopirén, con sus dos señales, el 89.7 y 89.1, en la hermosa comuna de Gualaihue, ya ahí en Hornopirén y Gualaihue, nos escuchan a través de la Radio Hornopirén. Y saludamos a una querida radio también muy, muy querida, y tengo que decirlo públicamente, yo hice radio ahí, ¿ah? Comencé cuando era un adolescente, ya hace muchos años atrás. Estuvimos en Radio San Gabriel de Fresia, querido amigo César. ¿Qué te parece? Radio San Gabriel, nuestros queridos amigos de Fresia, amigas de Fresia, escuchando igual la radio hoy día.
2: Así es, la Radio San Gabriel, la familia de la Radio San Gabriel, donde tenemos ahí a quien dirige esa radio, un gran amigo, don Javier Oyarzo, Mauricio Hernández, los controles, y también en lo personal fui parte del área deportiva de la Radio San Gabriel, así que fue una escuela ahí de varias...
0: A ver, hagamos una pausa. Tú eras un comentarista,
2: sí.
0: Pero tú ibas al estadio.
2: Al estadio, en la caseta, incluso una vez transmitimos la final de la Copa PF, si mal lo recuerdo, en Santiago, cuando el Liceo de Fresia salió campeón nacional.
0: Mira.
2: Y ahí estuvo Esteban Paredes y otro, y lo relató un relator profesional de apellido Caviedes, que relata fútbol profesional. Él fue el relator de ese partido y aquí su humilde servidor era.
0: Miren, pero qué bien, aplauso. A ver. Para poder entender esto, tú no relatabas, tú eras el comentarista. Tú eras como el Zapito Livingston.
2: Exactamente.
0: ¿Ah? O a ver, como Chapacase. ¿Ah?
1: Como Chapacase.
0: Como, a ver, ¿quién más? Como Guarelo. ¿Ah?
2: No, la Torre de Argentina.
0: ¡Ah! Muy bien. Ya que estamos en onda mundialista. Oye, a propósito de fútbol, chiquillos, ustedes saben que en Conectados siempre queremos regalonear a nuestros auditores. Este día domingo juega Deportes Puerto Montt. ¿Con quién juega Deportes Puerto Montt? Por la Copa Chile. ¿Y por qué es importante primero seguir apoyando a nuestro querido Deportes Puerto Montt y a todo el fútbol de la región, como es Deportes Puerto Montt, como es también Osorno, ¿cierto? Como son los clubes que sacan la cara por la región desde el punto de vista profesional, sin dejar de nombrar aquellos que son del amateur, como por ejemplo Mercedario, que fue campeón de Chile hace poco. ya en categoría sub-40 y más. Así que saludamos a Mercedario de Huelmo. Deportes Puerto Montt hay que seguirlo apoyando. Juega el día domingo a las 3 de la tarde en el Estadio Chinquihue. Y tenemos entradas para regalar. Eso es lo que quería decir. Tenemos entradas hoy día para regalar. Tenemos 3 entradas dobles para tribuna. 3 entradas dobles para tribuna para ir al Chinquihue este día domingo a las 15 horas para ver Deportes Puerto Montt con Huachipato. A ver, usted que fue comentarista, ¿qué tal ese partido?
2: Bueno. Uy, buenísimo, partido Huachipato, un equipo de primera división hoy día, y sin duda que es un desafío tremendo para Deportes Puerto Montt y también para nivelar hacia arriba y ver en qué condiciones estamos para enfrentar lo que es el campeonato oficial después de donde tenemos la ilusión de que ojalá Deportes Puerto Montt pudiera volver a primera A, sería espectacular.
0: Así que es un partidazo este domingo y tenemos acá en Conectado 3 entradas dobles para regalar. ¿Cómo se la pueden ganar, Jan? A ver si te acuerdas, ¿cómo es nuestro concurso? Tan sencillo.
1: Sencillísimo, tiene que decir su nombre, enviarnos un mensaje de WhatsApp, decir de dónde nos escucha al más
0: 569-65-12-15-81. 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Vamos a recibir mensajes hasta las 15:45. ¿Les parece?
1: Muy bien. Sí,
0: 15:45.
2: Y recordar que es Copa Chile, ¿eh? No es el campeonato oficial, por si acaso. O sea, no es el campeonato de ascenso, es Copa Chile.
0: Y por eso juega contra
2: Huachipato, que es de primera división.
0: Así es. Así que a enviar los mensajes ahora ya. Y al final entran la tómbola y sacamos los 3 nombres premiados. Entradas dobles para Deportes Puerto Montt, Huachipato. Bien, entramos en materia. Una semana de mucha contingencia, de muchos temas relevantes y preocupantes, yo decía al principio. Porque durante la última semana se entregó la encuesta del INE, la encuesta que siempre entrega los datos del empleo o desempleo en nuestro país. Y lamentablemente tenemos malos datos. Ya aquí no hay que bajarle el perfil, ni querer maquillar un poco la cosa. No, aquí hay datos que deben ponernos en alerta. Tenemos un desempleo en Chile del 9,4%, una cifra muy alta, una de las cifras más altas de los últimos años, y en la región de los lagos alcanzó un 7,1%. Es decir, tenemos más personas que están buscando un empleo, están buscando trabajo, César, y no lo encuentran, y eso es muy alarmante, porque en definitiva la mejor política pública que uno puede hacer en un país es el empleo, César.
2: Absolutamente, tú tienes experiencia en la cartera del trabajo y sabes que hoy día lo relevante, más allá de las ayudas en subsidio y otros, el tener un trabajo es lo que le da la estabilidad y la seguridad a la familia chilena. En ese sentido, yo desde mi rol como consejero regional he propuesto en reiteradas ocasiones a nuestro gobernador, y lo voy a volver a hacer, porque aquí, más allá de quedarnos con el problema, con los duros números que hoy día tenemos, también tenemos que ver cómo podemos ayudar, cómo podemos aportar en bajar un poco esta gran tasa de desempleo que hay. Y en ese sentido le hemos propuesto al gobernador regional que podamos tirar una línea de FRIL que sean ejecutadas vía administración directa. ¿Qué significa vía administración directa? Que sean los municipios quienes ejecuten la obra para que los municipios puedan contratar mano de obra desocupada, desempleada. Ahí pueden contratar a profesionales, pueden contratar a técnicos y también a mano de obra no calificada. Esto no es algo nuevo, esto se ha hecho varios años atrás. Y sabemos que los municipios tratan de hacerle el quite a esto porque es complicado, es complejo, pero y tampoco estamos hablando de obras que sean muy especializada, estamos hablando de recuperación de espacios públicos, de mantenimiento de soleras, de sumidero y otro tipo de obras que sí son posibles de ejecutar vía administración directa, incluso hasta construcción de multicanchas, y con eso podemos hacer un gran aporte a la contratación de empleo, a generar más mano de obra, para que así vayamos en ayuda de muchas familias que hoy día lo están pasando mal y lo único que quieren es un trabajo.
0: Ahí tenemos una acción concreta.
2: Absolutamente.
0: Una acción concreta que están haciendo en el gobierno regional
2: y que está aprobado, que resulta, no es que estemos aventurando, porque
1: sí,
2: ya se ha hecho.
1: Resulta, y esto bueno es un dato que no es menor, el 7,1% en la región, que son 0,7% más que el año 2025, y que se pierden 3.972 empleos en nuestra región, con una marcada también de desempleo en las mujeres más que en los hombres. Así lo que es. Hay que lograr acá, y que bien lo dijo también el gobernador hace unos días, es destrabar las problemáticas que tienen los proyectos de inversión, y es porque eso genera empleo, y esa burocracia que existe hoy día no nos permite avanzar en estas obras, y eso genera efectivamente también que haya mayor desempleo. Vimos también la tasa el otro día de crecimiento económico de la región y subimos 1,2. 6 regiones solamente en nuestro país subieron en su porcentaje. Sin embargo, eso no se condice con la empleabilidad.
0: Entonces, Eso tiene que ir de la mano
1: y ahí estamos viendo que hay una brecha importante.
0: ¿Y por qué es preocupante? A ver, en términos bien prácticos, porque la región de los Lagos siempre históricamente tuvo tasas bajas de desempleo. Es decir, la gente en general salía a buscar un trabajo y lo encontraba. Hoy día no. Y eso se viene arrastrando ya hace 2-3 años en este programa. Lo dijimos muchas veces en el antiguo gobierno, cómo se trababa la inversión. Hoy día tenemos un nuevo gobierno que quiere destrabarla. Pero yo le digo al nuevo gobierno que tenemos que ya empezar a tomar acciones concretas, a destrabar inversión, a terminar con la burocracia. Es muy preocupante. Una tasa de un 7,1% en los Lagos es muy alta, Yasna. Sí, es muy alta. Y hoy día hay mucha gente que me está escuchando en la radio, nos está escuchando y dicen, bueno, efectivamente, hoy día incluso una carrera técnica, una carrera profesional, no te asegura un empleo.
1: Exactamente.
0: Y eso hay que darlo vuelta como sea. Acá nos escucha gente de muchos lugares, desde Chiloé, en Fresia, Hornopirén, en Chaitén, en Osorno, en Puerto Varas, y gente que necesita trabajar. En Puerto Montt necesitan encontrar un trabajo, que pasan los días, que pasan las semanas, que pasan los meses y no encuentran un trabajo. Y eso, Yasna, es desesperante. Realmente es muy preocupante que una persona, una mamá, un papá, no tenga una fuente laboral. ¡Wow! Usemos un poco la empatía, coloquémonos en el lugar de esa persona, de esa familia. Es una situación que agobia.
1: Es una situación que agobia ahora y que, como bien hemos visto, que en la región ha ido en el alza este aumento de desempleo, puede continuar. Entonces yo creo que hay que tomar cartas en el asunto, hay que destrabar, hay que dejar de ser un poco tan burocráticos con los procesos y hay que reactivar efectivamente lo que es la inversión, lo que es los proyectos que están ahí parados meses con las tramitaciones, y esto va a generar poder contratar personas en nuestra región para trabajo.
0: Bien, esperemos, cierto, que este mes ojalá exista un cambio y esta cifra negativa que nos entregó el INE la última semana pueda ir cambiando. Tenemos muchos temas también para seguir conversando, pero recordemos que estamos en Conectados y, como siempre, queremos regalonear a nuestros auditores, a nuestras auditoras de la región de los Lagos, y hoy día, como estamos en modo mundial, cierto, y queremos seguir apoyando a Deportes Puerto Montt, en este caso el domingo en la Copa Chile, como decía César, tenemos 3 entradas dobles para tribuna para regalar a los auditores. ¿Cómo se lo pueden ganar? 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Vayan a ingresar a la tómbola a partir de las 15:45, donde cerramos ya el concurso. Oye, están llegando mensajes, César. Vamos por acá. Saludos para Mauro y César, de parte de su coterráneo Mauricio Mancilla. Qué grato poder escuchar a dos grandes profesionales.
2: Mauricio.
0: Mira cómo está la sintonía por allá en la tierra fresiana.
2: Abrazo grande a nuestro amigo Mauricio, que nos encontramos en el básquetbol de repente.
0: Eso, muy bien. Tenemos por acá gran programa. Saludos al diputado Mauro González. Saludos desde Palena. Oye, muchas gracias. Muchas gracias para Palena. Dios mediante, pronto vamos a estar por allá. Le deseamos también que pasen un invierno no tan crudo, ojalá, ¿cierto? Pero han estado bajas las temperaturas, y nuestra gente de Palena, de Futaleufú, de Chaitén, ¿saben lo que son las temperaturas bajas?
1: Estos días ha habido temperaturas muy bajas. Mañana se esperan, creo que
0: el pic. Ustedes, como core, van a tener que hacer un core en invierno, ¿ya? Porque se van en verano, ¿sí o no?
1: En verano, claro.
0: ¿Ah?
1: por las condiciones.
0: Tienen que ir en invierno también, ¿ah? Los chiquillos que son de la provincia de Llanquihue. ¿Ah? ¿Qué hay?
2: Y no es chiste, se hace justamente pensando en no tener después inconvenientes para la conectividad, para el regreso, sobre todo, que parece que les ha pasado
0: años atrás,
2: en que han tenido que quedarse más de los días previstos. Porque
0: lo que ocurre es que tú llegas a Palena, llegas a Futaleufú y cambia el clima y cae nieve, hielo, escarcha y no puedes salir. Entonces, efectivamente, es un tema de conectividad. Es un tema de zona extrema.
1: Exactamente.
0: ¿Ah? Cómo vive la gente haciendo patria en un lugar tan hermoso como la provincia de Palena. Otro tema relevante, chiquillos, y que lógicamente ha golpeado muy duro a nuestro país, es la situación con los jóvenes. Y no lo quiero solamente tocar por el tema del asesinato de este pequeño de 12 años, ¿cierto? Frente a este brutal delito que fue víctima en Santiago, sino quiero hablarlo en general. Hoy día, lamentablemente, jóvenes de 14, 15, 16, 17 años, Yasna, César y queridos auditores, están cometiendo delitos de extrema gravedad. Y eso tenemos que reconocerlo. Si no lo quieren reconocer, si queremos taparnos los ojos y decir no, la verdad es que sí. La verdad es que sí, César. No sé cuál es tu opinión.
2: Sí, yo de verdad que me costaría entender que alguien me argumente que no es necesario bajar la pena, la edad en temas penales, porque hoy día es evidente que los jóvenes tienen plena conciencia de lo que están haciendo, saben perfectamente el delito y el daño que realizan con sus acciones. Y además, algo que también hemos dicho antes, que los delincuentes adultos justamente también se aprovechan de esta situación, captan a estos menores y a la hora de que son descubiertos o aprendidos, le cargan toda la responsabilidad a estos menores justamente porque saben que las penas van a ser mucho menores al no ser imputables por el tema de la edad. Entonces yo creo que esto es definitivamente una decisión que ya se tiene que tomar pronto, lo más rápido posible. Entiendo que se le ha dado suma urgencia a este proyecto de ley. Ojalá que ya a la brevedad podamos tener novedades.
0: A ver, ¿de qué se trata el proyecto de ley? Porque es un proyecto que presentamos como Renovación Nacional en el gobierno anterior, que se aprobó en la Cámara, pasó al Senado y de ahí no se movió. Y lamentablemente, como ocurre en Chile, Yasna, tienen que pasar hechos que golpean tan profundamente como ocurrió con este niño, que ahí recién se van tomando acciones. A ver, lo que pasa es que hoy día los jóvenes, por ejemplo, de 16 o 17 años, que cometen delitos graves me refiero, homicidios, secuestro, violación, secuestro, robos con violencia, como son las encerronas, como son los portonazos, cumplen una pena máxima, ¿ya?, de 5 años, por darte un número. Y un adulto podría cumplirla de 10 años. Hay que obviamente especificar el delito o el hecho. Claro. Pero lo que quiero decir es que frente a la misma brutalidad, a la misma responsabilidad, al mismo dolor que se le causa a una familia, hoy día un joven de 16 años tiene beneficios. Y nosotros creemos que un joven de 16 años, Yasna, está plenamente consciente de lo que está haciendo cuando mata a alguien, cuando comete una encerrona, cuando viola a alguien, está plenamente consciente y debería tener una sanción más severa para que tengamos mayor control y perfeccionar esa ley de responsabilidad adolescente. No sé cuál es tu parecer, Jan.
1: Sí, por supuesto que sí. Esto lo venimos escuchando hace bastante tiempo ya. Y como bien dices, hay que siempre esperar a que algo suceda grave para que se avance, se le dé prioridad, y hoy día eso está pasando. Lamentable que haya sido a raíz de esta muerte de este niño. Vimos después, cuando tomaron detenido a estos adolescentes, adolescentes ya delincuentes, que sin ningún arrepentimiento trataban de indicar otra cosa visiblemente ellos, sin mostrar arrepentimiento alguno por lo que habían hecho, tan grave y tan terrible como la muerte de este niño en la forma. Yo creo que efectivamente a los 16 años, a los 14 años,

0: que una persona menor de edad, un joven de 16 años, ni siquiera voy a hablar de 14, 16, le quite la vida a su hijo, a su hija. Usted es víctima o su familia de una violación. Y ese joven, cuando enfrenta la justicia, se le aplican, por ser joven, por la ley que tenemos hoy día, se le aplican beneficios, ¿cierto?, en relación a la sanción misma o al tiempo que podría pasar en la cárcel. Creo que no es justo para esa familia. Creo que no es justo para esa familia. Ahora, ¿hay que hacer un trabajo de reinserción? Por supuesto que sí. ¿Hay que hacer un trabajo de prevención? Por supuesto que sí. Tenemos un problema de narcotráfico hoy día, de droga. Tenemos un problema, de como decía César, de alcohol. Como decía César, que las bandas organizadas toman a los jóvenes y los utilizan también. Sí. Sí. Si los jóvenes hoy día, estas personas lamentablemente con todo el dolor, porque esto es doloroso. Estamos hablando de chicos de 14, 15, 16 años que están involucrados en delitos graves. Estoy hablando de delitos graves. Todos los delitos son condenables, por supuesto, pero hay una categoría o calificación, ¿cierto?, respecto a la gravedad. Y hay delitos graves como homicidio, como violación, como robos con violencia, como la encerrona, el portonazo, que hoy día lo están cometiendo estos jóvenes. Y creo que el país debe actualizar su normativa en relación a la responsabilidad penal adolescente, pero también un trabajo de prevención más severo, más profesional, más actualizado, César.
1: Y más articulado.
0: Y más articulado, ¿cierto? Y de reinserción. Sí. Porque también a mí, miren, uno por ser popular muchas veces, la gente dice, o los políticos hablan, no, hay que sancionarlo, hay que castigarlo, ojalá que esté un chico de 16 años, meterlo a la cárcel y que no salga nunca más. Eso es doloroso igual. Porque es un chico de 14, 15, 16 años. Nosotros somos papás también. Entonces, yo espero que si un chico de 14 años cae a la cárcel, bueno, yo espero que ese niño no se pudra en la cárcel también. Que tenga la posibilidad, César, de una reinserción. O sea, es un tema de un equilibrio de sentido común entre justicia, por supuesto. Por algo estamos diciendo que queremos modificar la ley. Y un tema de reinserción y prevención, César.
2: Sí, así es. Yo creo que como en la vida misma no es bueno generalizar. Yo creo que efectivamente hay casos donde jóvenes no han tenido las mejores oportunidades para salir adelante, el entorno tampoco les ha colaborado mucho y efectivamente caen en la delincuencia y a veces no en delitos tan simples, sino que delitos muy complejos. Pero que tienen las ganas al final del día de poder salir adelante, de poder reinsertarse, de poder estudiar algo, de poder tener un trabajo honesto. Y yo creo que con ellos efectivamente hay que generar acciones que le permitan y que le abran las puertas para que ellos puedan tomar un buen rumbo en lo que es su vida diaria. Pero también tenemos otros casos, estimado Mauro, donde en definitiva la persona no quiera reinsertarse. Lo único que ve en su horizonte es delinquir y él cree que siendo el mayor delincuente es el más popular del barrio y esa es su forma que tiene él de sobresalir en la sociedad y ahí en definitiva no hay mucho que hacer y eso ahí estaríamos perdiendo plata y recursos nomás porque ese joven en definitiva para que se reinserte tiene que ser el primero en que muestre voluntad de reinsertarse, él. Y ahí yo creo que por eso tenemos que ir viendo igual caso a caso y ver, y obviamente que ojalá sean mayores los casos en que efectivamente se pueda haber una reinserción a aquellos que no.
0: Así es. Estamos en Conectados, son las 15 horas con 28 minutos. Recuerden que este programa se repite los fines de semana, ¿ya? Así que si usted no está escuchando un día sábado o domingo, no es que estemos perdidos nosotros en el horario ni en la fecha, sino que estamos en directo, en vivo, ¿cierto? Este día viernes 3 de julio, pero se repite el sábado y el domingo en algunas radios. 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Si usted quiere ir, muy fácil, escríbanos un mensaje de WhatsApp. Ojo, han llegado varios mensajes, pero no colocan los nombres. Tienen que colocar su nombre ya y de dónde nos están escuchando. Eso es el reglamento, Yarna, ¿cierto?
2: Parece que la conductora anterior cambió la
0: moda. ¡Ah! Me cambió la base del concurso. No. Con razón. No me avisaron. No. Ya. Hay no varias cosas, amigo, que ya no me están avisando. Ya.
1: No decirnos de dónde nos llama. Es de WhatsApp de las dos comunas donde empezamos a tener cobertura.
0: Nueva cobertura en Fresia y Hornopirén.
1: Fresia y Hornopirén.
0: Ya.

0: todo, pueden participar. 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Vamos al corte, chiquillos. Así cuando es. Son las 3 de la tarde, con 30 minutos, estamos acá en Conectados. César Negrón, Yana Vázquez y acá el diputado Mauro González. Vamos y regresamos.
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0: Estamos de regreso acá en Conectados, 15 horas con 36 minutos, día viernes. Lindo viernes para comenzar el fin de semana. Muchas gracias por la gran sintonía que tenemos en toda la región de Los Lagos. Estamos acá junto a César Negrón y Yanna Vázquez. 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Vamos a recibir mensajes hasta las 15:45. Quedan 10 minutos, así que escriba, pero por favor coloque el nombre y de dónde nos está escuchando. Ya, porque tenemos varios mensajes sin nombre y si no tenemos nombre, no podemos.
1: No se puede. Y que claro. Nos sigan en nuestras redes sociales.
0: Mira, Yanna, muy bien. Exactamente. Sigan a Yanna. ¿Cuál es tu red social, Yanna?
1: Yasna Vázquez Core.
0: Muy bien, Yanna Vázquez Fácil. Core. ¿Y usted, don César?
2: César Negrón B, de Barría.
0: Muy bien, ya. Y la oficial es diputado Mauro González Villarroel, que estamos en vivo igual, ¿ah? ¿Eh? Saludo para las redes sociales ahí, que estamos en vivo. Yanna, quiero darle el pase a usted, porque usted tiene una invitada muy especial en esta jornada y que tiene que ver también con lo que estábamos conversando en el primer bloque del programa. Desde ya agradecer también su participación, pero preséntelo usted, querida amiga.
1: Sí, para hoy día tenemos aquí a la directora de Senda, Maritza Canobra. Muy bienvenida aquí al programa Conectados con el diputado Mauro González. Junto con saludarte y ese gran trabajo que estás haciendo en cuanto a la prevención, quiero que conversemos sobre los operativos que se están haciendo en nuestra región, en distintas comunas. Te hemos visto en muchas comunas, en muchos lugares, a altas horas de la madrugada, trabajando en estos operativos para saber, a ver si seguimos tan mal como cuando estuvimos la primera vez que fuimos a un operativo aquí en Puerto Montt, ahí en la costanera. ¿Cómo han ido esos índices? Muy bienvenida. Es.
0: ¿Cómo está, Maritza? Bueno, gusto saludarla.
3: No, yo feliz yo de estar
0: acá. Yo aquí estoy agregado nomás.
3: Ah, claro.
0: La Yanna. En la banca. La Yanna conduce esta parte. No, fuera de broma. Un gusto tenerla acá en el programa y muchas gracias por su tiempo.
3: No, muchas gracias a ustedes por esta invitación. Me siento privilegiada. Además, yo los veo. Entonces, ahora me imagino con panel completo en esta conversación, además en distintos roles. Así que eso también yo creo que nutre una conversación que viene interesante respecto de lo que cada uno de nosotros puede hacer en esto, que es la prevención en el consumo de alcohol y otras drogas. Bueno, efectivamente uno tiene que decir, a ver, cómo estamos los operativos, pero yo creo que es el contexto, cómo estamos en la región en también, la región, sí. ¿Cierto? Y yo creo que aquí, para las personas que nos están escuchando, tenemos un problema instalado en esta temática que es dinámica, porque lo hemos conversado muchas veces, hemos estado en varias instancias del Consejo Regional también conversando sobre este tema, y siempre lo que nos muestra la evidencia es que esta es una temática que es dinámica, cambian las sustancias, cambian las edades, cambian las maneras de relacionarnos, entonces cambian las fiestas, cambian los tipos de carrete, y eso nos va poniendo a nosotros en una situación de tener que adaptarnos a todo esto. Y lo que hemos visto, y lo que recuerdan ustedes, ¿cierto?, el consejero César Negrón, la consejera Yanna Vázquez, cuando estuvimos con el gobernador Alejandro Santana en la costanera haciendo un operativo de los que nosotros hacemos, donde disponibilizamos una ambulancia con narcotés y alcotés para carabineros, y lo hacemos en conjunto, es que había mucho positivo, no solamente alcohol, sino también a drogas sintéticas. Y la verdad es que es bien difícil en términos como de lo concreto desde la política pública que uno técnicamente diga una tendencia, porque para medir una tendencia tendríamos que poner la ambulancia todos los días en el mismo lugar a la misma hora, ¿cierto?, para configurar una mirada longitudinal de resultados. Pero lo que sí vemos en estos operativos que menciona la consejera Yasna Vázquez es que estamos teniendo resultados de cocaína positivos con mucha frecuencia. ¿Eso nos preocupa? Sí, nos preocupa bastante y nos ha llevado a este programa, el programa Más Comunidad, Más Prevención, que es un programa del gobierno regional que a nosotros nos va a tocar ejecutar y que yo creo que aquí hay como harto motivo de orgullo. ¿Podrían los gobiernos regionales, de pronto, cierto, y otras instituciones como pasar de largo por los temas complejos? quiero decirlo con todas sus letras. Porque uno puede decir, en realidad, este es un tema sectorial, ¿cierto? Aquí se encargará la institución que le corresponde. Pero yo creo que acá lo que ocurrió el año pasado es que hubo una determinación, una decisión, y eso es lo que uno espera, ¿cierto?, de la corresponsabilidad de los roles, con el gobernador regional diciendo, ¿sabe qué? Yo me hago cargo de esto. Y no solamente como comprometerse en la declaración, sino que es, ¿sabe qué? Lo voy a hacer también un problema mío. Y eso es involucrarse, es apropiarse del tema y decir, ¿sabe que acá todos tenemos un algo que hacer? Y eso fue lo que nos pasó el año pasado, presentamos este programa, el gobernador se comprometió a que el Consejo Regional lo revisara, ¿cierto? Y logramos una aprobación por unanimidad, porque yo creo que hoy día hay harto sentido respecto de que todos tenemos que hacer algo con este tema.
0: ¿Y cómo está el tema? Vamos a lo... Quiero preguntarle...
3: El consumo
0: en la región. El consumo en la calle, en la fiscalización. ¿Con qué nos estamos encontrando? ¿Cuál es nuestra realidad, directora, en relación al consumo de alcohol, drogas? ¿Cuál es su apreciación de usted?
3: A ver, yo creo, nosotros somos un servicio que trabaja basado en la evidencia. Claro. ¿Qué nos muestran los datos hoy día en la región
0: de Los Lagos? ¿Cuáles son los datos?
3: Primero, tenemos un problema grande con la normalización del consumo de alcohol. Lo que más se consume en la región de Los Lagos es alcohol. Absolutamente normalizado, lo que es un problema, porque cuando lo consideramos normal, entonces no encontramos que haya un problema, alguna dificultad o algún riesgo. Entonces, tenemos el consumo de alcohol como la primera sustancia que más se consume, con edades muy tempranas de primer consumo.
0: Qué lamentable.
3: Lamentable.
0: Cuando hablamos de edades tempranas, ¿de qué edad estamos
3: 12,
0: hablando?
3: 12, 13 años.
0: Wow.
3: Como probar esa exploración, ¿cierto?
0: Sí.
3: Normalización, que es como considerar que consumir en cualquier lado, a cualquier hora, de cualquier manera está todo bien. Tenemos un segundo problema, que es la intensidad con la que se consume el alcohol. Es decir, buscando la embriaguez, mucho destilado, lo que produce un deterioro y una afectación y riesgos también mucho más graves.
0: Ni siquiera es por probar. No, sino que es consumir...
3: Consumir habitualmente, estoy hablando de todas las edades.
0: Sí, ¿cierto? sí, por supuesto.
3: Y el tercer problema tiene que ver con que bajó la percepción del riesgo. En los estudios que nosotros hacemos, la gente hoy día lo encuentra menos riesgoso. El alcohol bajó 8 puntos.
0: Respecto al riesgo, a las consecuencias mismas. Es decir, yo me voy a servir, voy a beber... hoy día,
3: un accidente,
0: mañana, o voy a correr el riesgo, voy a conducir, no mide las consecuencias.
3: No, lo encontramos menos riesgoso. 14 puntos bajo la marihuana también. Encontramos que no es tan riesgoso. Entonces ahí, yo escuchaba hace un ratito cuando estaba hablando del tema anterior, que me parece también muy importante, lo que decía la consejera Yasna Vázquez respecto del rol de los adultos. Porque la verdad es que hoy día también lo que está comprobado es que el 80% de las acciones de un niño son por imitación. Entonces los niños, los adolescentes actúan por lo que ven. Claro. Entonces, primero, yo diría como primera alerta, ¿cómo nos comportamos nosotros los adultos?
0: O en la casa, para empezar.
3: O sea, en la casa, en el trabajo, donde nos desenvolvemos. Entonces yo también digo, la gente que nos está escuchando, ustedes los escuchan tanto de distintos lugares, por ejemplo, comprar la champaña sin alcohol en Año Nuevo, el terremoto sin alcohol, poner una mesa en los cumpleaños de niños, ¿cierto? Y ponemos una mesita para atender a los adultos que van al cumpleaños que es de niño. Entonces, nosotros estamos entregando señales que no están correctas.
1: Terremoto sin alcohol para el 18.
3: Terremoto sin alcohol para los niños. Entonces, cuando hacemos eso, suponemos que los niños están entendiendo perfecto el mensaje. Y la verdad es que son niños. Y van a actuar al final por imitación. Entonces después nosotros mismos como adultos encontramos que el problema es de los niños. Yo escuchaba hace un ratito cuando estaban hablando sobre estas conductas temerarias de los niños, cuando pueden estar expuestos al reclutamiento, ¿no?
1: Claro.
3: Que los puede llevar a una situación de violencia, de delito. Entonces yo diría, el primer escalón es qué nos está pasando a nosotros como adultos. A propósito de lo que preguntaba el diputado Mauro González de cómo estamos en la región. Y luego, respecto de otras sustancias ya sintéticas o consumo marihuana, nosotros estamos apreciando que hay ciertas presencias de sustancias sintéticas. Lo vemos cuando la gente llega a pedir rehabilitación a los centros de Senda. Hemos visto ya casos de cera de pasta base, que es una alerta que nos tiene bien preocupados porque la cera de pasta base genera adicción en el primero o segundo consumo. Entonces, ahí es el panorama que tenemos en la región. Digo, como para ir ya adentrándonos a lo que es el programa, ¿no? Pero esa es la situación un poco.
2: Sí. Directora, yo el otro día estuvimos reunidos en la Comisión Social también, donde conversamos varios temas, pero hay un tema más allá de lo que acaba de explicar muy bien, que yo siempre Valoro mucho la capacidad de explicar todos los temas que tiene del cargo que hoy día está llevando adelante. Pero yo quería, recuerdo que en la conversación es súper importante que estén coordinados todas las autoridades en ese sentido. Las administraciones comunales, los alcaldes, los consejos municipales son muy relevantes, pero ahí nos encontramos también con que un alcalde, sobre todo en las comunas más pequeñas, también tiene compromisos con su gente que cuesta un poquito de repente llevarle la contraria. Ya hablábamos de las fiestas costumbristas, ¿cómo le prohibimos a una fiesta costumbrista que las organizaciones no vendan alcohol si, pucha, es que ese es dirigente, yo lo conozco, su familia, ellos trabajan en... Yo imagino que esa es una tarea titánica que debe tener ahí con los municipios para que se alineen con esta causa, porque si no, no estamos todos de acuerdo. Es muy difícil que ustedes puedan remarlo solo.
3: A ver, primero, consejero, yo creo que aquí hay una... Hoy día yo creo que ya estamos ya en una sintonía, estamos todos en la misma conversación. Y eso es muy importante. Cuando miramos el contexto de las comunas, las 30 comunas de nuestra región, hoy día todos los municipios, los 30 municipios, priorizaron el consumo de alcohol y drogas en vía pública como lo más preocupante en la región. Entonces hoy día yo digo, bueno, estamos en sintonía. Entonces ahora
4: es una buena señal.
3: Es una buena señal. En el comité, en la Comisión Regional de Seguridad Pública, se priorizó como la primera incivilidad consumo de alcohol y drogas en vía pública. Entonces yo hoy día tengo otro escenario. Entonces hoy día cuando decimos vamos a ir a hablar con algún alcalde o alcaldesa para decirle, oiga, hablemos de fiestas costumbristas, revisemos sus permisos precarios, qué es lo que está entregando como permiso precario. Entonces, bueno, creo que hoy día estamos en otra sintonía para poder avanzar. Ahora,
2: vamos a ver.
3: No, yo creo, bueno, tengo que apostar, ¿cierto? Porque encontremos esos puntos de consenso. Ahora, si usted me pregunta si nos ha costado más o al menos en algunos casos, por supuesto. Porque quiero solamente, diputado, decir que en realidad en este tema, yo creo que estamos claros que nadie quiere ser impopular y nadie quiere ser fome. Eso es lo que nos pasa.
4: Ese es un gran tema, pero mire.
3: Pero esto no se trata de ser ni... querer ponernos en una situación o en otra, sino que reconocer que esto es serio.
4: Y hay que tomar decisiones.
3: Decisiones.
4: Ahora.
3: Sí, valientes.
4: Estaba viendo algunos mensajes que están llegando y sobre todo comentando el tema de los jóvenes y la responsabilidad de los padres. Y lo están asociando con lo que conversamos en el primer bloque.
3: El primer bloque. Sí.
4: A ver, primero, esta es mi postura, y lo digo como diputado, como legislador, yo creo que efectivamente la ley hay que modificarla, modernizarla, y cuando los jóvenes cometen infracciones, en este caso delitos graves, tienen que hacerse responsables y la sanción tiene que ser más severa a lo que hoy está. Quiero ser súper claro en eso. Pero también quiero ser súper claro que me duele, me preocupa la situación que está pasando con nuestros jóvenes hoy día. Y ni siquiera voy a hablar del delito, voy a hablar del consumo, por ejemplo, de que usted habla del alcohol, de las drogas que se ha ido normalizando y que hoy día, este es un mensaje para todos nosotros, para todos los que están escuchando la radio, hoy día la droga, porque lo he escuchado de testimonios de familias, como pequeños, ¿cierto? Se han metido de a poco la droga, la marihuana, después drogas más duras, y su vida se la ha hecho, no sé qué concepto ocupar, pero terrible, se le ha echado a perder la vida a ese pequeño, a esa pequeña, a ese joven, adolescente y a toda su familia.
3: Pero
4: Entonces el tema, yo no le quiero bajar el perfil, quiero decir que es un tema grave, lo digo a título personal. Yo sé que usted representa un servicio público que tiene que cumplir una labor, ¿cierto? Pero creo que efectivamente la normativa tiene que ir modernizándose de acuerdo a la realidad que hoy día tenemos, que ha cambiado. La misma directora lo ha dicho. Ustedes se basan por datos, no por una percepción subjetiva, son datos. Y los datos nos muestran hoy día que el consumo de alcohol, que el consumo de droga ha cambiado y ha cambiado para mal, lamentablemente.
3: Cuando usted, diputado, dice, efectivamente la situación de violencia o de consumo, esto es como un camino, ¿no? ¿Cierto?
4: Claro.
3: Entonces es un camino que uno no quiere que lleguen ahí, pero también pasaron hartas cosas antes de llegar a ese consumo.
4: A ver, qué interesante eso.
3: O sea, sí, y esto
4: porque, lo hemos conversado.
3: Sí, ¿qué está pasando hoy día con los niños? Y ahí hay una cantidad importante de instituciones, ¿cierto?, que podemos construir en todo esto.
4: Mire, nos quedan 5 minutos, pero la escuchamos con harta atención.
3: Primero, ¿qué está pasando con los niños? Duermen menos de 7 horas. El 60% duerme menos de 7 horas. Un cuarto de los adolescentes de nuestra región no hace ejercicio nunca, ni siquiera una hora en la semana. El 37,5% reconoce que no logra tener conversaciones con sus padres sobre lo que les pasa. El 60% duerme menos de 7 horas, ya lo dije. El 60% está más de 3 horas diarias en redes sociales. Entonces, cuando uno llega al consumo es porque hartas cosas pasaron antes, se sienten solos, nadie pone límites, que es tan importante. Poner límites, pero poner límites con cariño, con calidez, pero poner límites.
4: Correcto.
3: Entonces, claro, cuando digo, a propósito de toda la gente que nos está escuchando, yo llamaría a quienes nos están escuchando, saque una hojita y un lápiz y escriba, ¿cuáles son los factores de riesgo en su propia casa, en el espacio donde trabaja? Por ejemplo, en la casa, ¿llegan todos y almuerzan con el teléfono sobre la mesa? Es un riesgo. Sí. ¿Usted conoce a los papás de los amigos de sus hijos? Si no los conoce, es un riesgo. Entonces, creo que podemos empezar a identificar aquellas cosas que hoy día son un riesgo para evitar esto que hoy día estamos lamentando, porque la verdad es que todos reconocemos que es preocupante, pero tenemos que ocuparnos. Cuando los papás no van a reunión de apoderados, yo siempre me pregunto, ¿cuáles son las estrategias de los colegios, de los establecimientos educacionales para lograr que los papás vayan? Porque la verdad es que también nos pasa que tenemos a muchos adultos que sienten que ya hacen lo que pueden, lo posible, y el resto se lo dejan todo al colegio. Entonces, bueno, no digo, aquí hay un camino que tenemos que trabajar, y yo creo que parte de eso hoy día es lo que vamos a tratar de alguna manera, ir avanzando con el programa del gobierno regional que hoy nosotros vamos a ejecutar y que tiene dos patitas importantes que creo que nos tienen que llamar la atención a todas las personas que nos están escuchando. Por un lado, vamos a aumentar la cantidad de operativos de controles de Alcotés y Narcotés en la región.
4: ¿Ya?
3: ¿Sabe, diputado, que no va a haber ninguna otra región que tenga este nivel de cobertura? Vamos a pasar de tener un dispositivo a tener 4 dispositivos para controles de Alcotés y Narcotés.
4: Muy bien.
3: Para llegar a todos los rincones de la región. La verdad es que eso, sin la ayuda del gobierno regional, sin la determinación del gobernador, sin el apoyo de unánime de los consejeros y consejeras, no habríamos llegado a este escenario. Pero además, y siempre lo digo porque a mí me preguntan harto, oiga, directora, y usted en las comunas están presentes, ¿qué están haciendo? Yo cuento lo que estamos haciendo, pero me preocupa más las 12 comunas donde no estamos. Porque ahí sí que hace falta un trabajo. Y vamos a tener además intervenciones comunitarias en esas 12 comunas donde no estamos presentes. Pero aquí yo quiero hacer un encargo, diputado, si usted me lo permite.
4: Dele nomás,
3: dele. Y la consejera Vázquez. Vamos a tener más operativos. Vamos a crecer un 200% en la cantidad de controles que se hacen, que es una pega de carabineros, de nosotros, que va a impactar al servicio médico legal. Pero aquí el llamado a la comunidad. Cuando usted vea la ambulancia controlando, haciendo controles de Alcotés y Narcotés, yo le pido a la gente que no empiece a mandar avisos por WhatsApp, avisos por Waze, por Google Maps, porque ¿sabe qué? Usted se hace cómplice de ese riesgo. Usted cuando empieza a hacer ese aviso, no sabe a quién le llega ese mensaje, y probablemente le está llegando a alguien que necesitamos sacar de la conducción vehicular porque es un riesgo. Entonces, esto ha costado harto. Esto lo piden los dirigentes sociales, lo piden los alcaldes, las alcaldesas, buena convicción del gobierno regional, del consejo regional, y la verdad es que no podemos permitir que hagamos este esfuerzo para que finalmente terminemos engañándonos nosotros mismos.
4: Directora, el tiempo me ha pillado lamentablemente. Muy interesante. Yasna, por favor.
1: Sí, muy interesante, pero solo agregar que prevenir en alcohol y drogas también es prevenir en delitos. Y uno de los delitos con índices más altos en nuestra región es la violencia intrafamiliar. Y eso es parte del consumo de alcohol
4: tema.
1: Y drogas.
4: ¿Te parece que hablemos de ese tema la próxima?
3: 90%. Próximo, 90% hay presencia de alcohol
4: de la violencia intrafamiliar. Exacto. Vamos a hablar de eso, vamos a invitar también a un servicio respecto a eso. Don César.
2: No, yo agradecerle nomás a la directora por su información. Por supuesto que seguimos a disposición como gobierno regional y consejo regional para seguir cooperando, y además de los delitos, también los accidentes vehiculares tienen un alto porcentaje de presencia de alcohol y drogas cuando ocurren.
4: Muy bien. Esto fue Conectados en esta jornada de día viernes. Gracias por la sintonía. Se repite el fin de semana. Y voy a dar los nombres de los ganadores de las entradas para para Deporte Puerto Montt Huachipato. Don Miguel Rosas, Don Simón ay, la letra de mi asistente por acá, a ver.
1: ¿Con letra de doctor?
4: Letra de doctor. Lo que hacen, la tumba, acá está mejor. Don Miguel Rosas, Simón Garifa y Don Pablo Alarcón. Miguel Rosas, Simón Garifas y Pablo Alarcón se ganan
0: cada uno 2 entradas para ir a ver a Deportes Puerto Montt con Huachipato el día domingo. Del equipo los van a conectar, a contactar en este momento. Ya.
1: Muy bien.
0: Me enredé completamente.
1: Hasta el próximo viernes.
0: Chao. Nos bendiciones. Vemos. Muchas gracias a todas las radios. San Gabriel, Hornopirén, provincia de Valena, El Conquistador y Radio Cooperativa. Chao. Que estén muy bien. Esto fue Conectados con su amigo diputado Mauro González.
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0: Estimados auditores, bienvenidos a un nuevo programa El Expreso de la Tarde. Viernes 3 de julio de este 2026. Tremendo tema. Amar y vivir. Es del año 40. Le escribió una mexicana, Consuelo Velázquez. Miren, ayer un buen amigo, Carlos Stange, me dijo: Jardín, pero ¿por qué tanta música romántica? ¿Por qué tanto romanticismo? Me dijo Carlos Stange. Y yo le dije: pero Carlito, le dije, lo que nos hará libres será el amor en tiempo de tanta polarización, de tanta radicalidad. El amor lo que nos salvará, no solamente el amor de pareja. Así que este es un bolero maravilloso. Mire, tiene cuántos años, del año 40. Aquí lo canta Diego El Cigala, este cantante español, cantador de flamenco. Y hoy día el día está maravilloso. Estuvimos con menos un grado de temperatura en la mañana. Los volcanes están llenos de nieve. El cielo azul es hermoso. Les digo una cosa, somos realmente privilegiados los que habitamos esta parte del planeta. Hoy día tuve que ir a Puerto Varas, estaban hermosos los volcanes, el lago, el sol, el cielo, en fin, el verde. La gente anda más contenta más con estos días. Seguirá así hasta el día domingo, por lo menos, porque se espera que el día lunes, lo que me parece muy muy bien, el lunes debiera caer agua, lo mismo que martes, con toda seguridad. En el mundo denuncian completa descoordinación y militarización en la tragedia de Venezuela. Ayer, mire, me pegué ahí, no sé si la lata, cómo decirlo, una conferencia de prensa que dio la presidenta interina, Delcy Rodríguez. Incluso ahí manifestó que está enferma, que tiene algún problema de salud más o menos severo. Pero había prensa internacional y lo que justamente le planteaban, ¿por qué tanta militarización en la respuesta a la catástrofe? En el mundo también sigue la ola de calor en Europa, muchísimo, muchísimo calor en Europa, así que los amigos que partan por esos lados, vayan ligeros de ropas, ligeros, lleven harta agüita, en fin. Mire, está habiendo algunas en Polonia, en Francia, en fin, situaciones muy, muy complicadas. Ayer había una imagen en París en que estaban vendiendo estos ventiladores, pero es una verdadera jauría de personas para llevarse estos ventiladores. En Chile, miren, falleció un artista muy querido, uruguayo, hijo de Walter Cliché, Fernando Cliché, apenas 71 años, un querido actor, un galán de teleseries, falleció hoy día viernes. En Chile lo que está marcando ahora todo es la economía, los números rojos, cómo reactivar este país. Cómo generar empleo, cómo generar activación económica, cómo generar que haya mayor inversión pública y privada. La economía va a estar marcando el ritmo de la vida de las personas. Anoche salió una encuesta CADEM y golpea brutalmente al presidente Kast. Baja a 38 puntos, la desaprobación aumenta, sin duda, porque la gente está sintiendo las causas de esta poca activación. Ay, ay, ay, yo creo que vienen 10 peores todavía, y eso que estoy optimista hoy día. Miren, a propósito de Venezuela, el equipo chileno fue clave en rescate en Venezuela. María Paz Campos, del grupo USAR de bomberos, relata que hombre que estuvo atrapado 8 días tras sismo le dijo que su voz le daba paz. También ayer en la Deutsche Welle vi una entrevista a un bombero chileno, me encantó que la Deutsche Welle estuviera entrevistando a un bombero chileno y explicando, en fin, toda la pega que hacen, todo lo que han aprendido, la tecnología que tienen, en fin, me sentí de verdad muy orgulloso que allí en un canal internacional estuvieran entrevistando a un bombero chileno, ¿cierto?, que fueron clave en el rescate de esta persona, ¿cierto?, que estuvo 8 días atrapado, estaba en un centro comercial. En el fútbol sigue el Mundial. Anoche hubo un partidazo. Pobres croatas. Y aquí en Chile hay hartos croatas. Tenemos, miren, hartos croatas. Hasta el expresidente Boric es descendiente croata. Miren, en la última jugada del partido, en el último segundo del partido, gol de Croacia y empata. Y obviamente la euforia de los croatas, en fin, hasta de yo no siendo croata, pero me alegré por el empate, en fin. Y allí vino la tecnología, lo que se llama el VAR, anuló el gol por una cosa y va la respuesta técnica. Entonces pasar de esa gloria, de esa alegría, de esa euforia, pasar a la pena, pero se está jugando partidos de muy buen nivel en este Mundial de Fútbol. Uno podría criticar muchas cosas, en fin. Ahora Australia entiendo que está empatando con Egipto. A las 18 horas juega Argentina con Cabo Verde y a las 9 y media juega Colombia con Ghana. Así que tenemos que hoy día bregar por Argentina y bregar por Colombia. En Puerto Montt comienzan los temporales teatrales a las 18 horas. Estos son los temporales teatrales 37 y comienza un homenaje a la Desideria. Ana González, ¿se acuerdan? Radio Tanda homenaje, abre nueva edición de los temporales teatrales a la doble función 18 y 20 horas. Jimena Rivas, entiendo que es la que hará del programa Radio Tanda. El relato se centra en la participación del programa Radio Tanda, que se mantuvo vigente en la Radio Telefonía Nacional durante 50 años, con el famoso personaje La Desideria. Yo me acuerdo, mire cómo, me acuerdo de esos programas. Después hablaremos del maquillaje de los salmones para el comercio ilegal o informal. Hay un video que deja en evidencia el maquillaje, cómo pintan los salmones. Ay, ay, ay. Ayer hablábamos de los famosos peajes, del problema del peaje. Hoy día se normalizó, pero ayer fue nuevamente una crisis. Hablamos ayer con el Seremi, ¿se acuerdan? Y lo que sí, efectivamente, uno lo que debe esperar es que las autoridades que representan al Estado defiendan los intereses de los ciudadanos. Y las concesionarias, que el Estado le entregó una concesión para administrar las carreteras y los caminos, deben hacer muy bien la pega. Me contaban que ayer hasta le faltaban monedas para el cambio. Empieza culpa a fallas técnicas en los peajes y a la demanda. No, la demanda es la misma todos los días. Esa respuesta que da la empresa no se puede acoger. Todos los días la misma demanda. Simplemente no hicieron bien la pega. Y uno esperaría allí que la autoridad sea muy estricta, como debe serlo con todo siempre. A propósito de nuestros temporales teatrales, fuera parte ya de nuestro patrimonio. Puerto Montt tiene, ¿cuánto? 173 años. Y estos temporales están en su versión 37, que no son 37 años, son como 35 años. Es decir, Puerto Montt tiene una historia corta, como ciudad. Nacimos en la República. Pero desde antes de eso, hubo aquí otros hombres hace mucho rato atrás, hace como 14.500 años. Y es lo que hace 50 años, ¿cierto? Unos vecinos, aquí sector de Camino a Trapén, por esos lados, ¿cierto? Lo que se llama Monteverde, descubrieron ahí unas cositas, fueron a hablar con un arqueólogo, se llevó a la Universidad Austral, y allí Monteverde se convirtió en un revolucionario sitio arqueológico que está ubicado a apenas 28 kilómetros al sureste de Puerto Montt, con antigüedad confirmada de 14.500 años, es considerado uno de los asentamientos humanos más antiguos de América. Y eso empieza a cambiar para siempre las teorías sobre el poblamiento en el continente. Y esta administración municipal está poniendo mucho, mucho énfasis a lo que es Monteverde. Pero se vio alguien que durante años, lustros, décadas, viene hablando del tema Monteverde, es un egresado de antropología, fue concejal de Puerto Montt, don Leopoldo Pineda. Está en el estudio para que haga las veces de profesor y nos cuente qué cosa es Monteverde. ¿Cómo estás, Leo? Bienvenido, muchas gracias por estar en el estudio.
1: Oye, Hardy, emocionado en realidad, por tu forma amorosa de tratarme. Sí. No, sí. Y me emociono porque empezaste este programa justamente hablando del amor. Y nosotros tenemos un gran biólogo chileno, Humberto Maturana, que es el creador de aquello que se llama la biología del amor. Y él dice que el amor, más que un sentimiento, es lo que nos permitió ser los seres humanos que somos.
0: Así, sin
1: duda. Que nos permitió evolucionar. Si tú me permites leer, que es una frase súper atingente, ¿no? Según Maturana, la negación del amor, al no validar al otro en su existencia y libertad, es la raíz de nuestros problemas sociales, como la violencia y la competencia destructiva. En el ámbito educativo sostenía que los niños solo pueden aprender realmente si se sienten aceptados y respetados, quitando el castigo del error y fomentando un espacio de confianza. Darwin no dijo que veníamos del mono, dijo que somos monos. Y dentro de la gran familia de primates, en realidad, porque la diferencia entre monos y grandes primates es que los monos tienen cola, los grandes primates no, que son los orangutanes, los gorilas, los chimpancés y los bonobos. Los bonobos, que son muy, muy parecidos a los chimpancés, pero, y que hay otra gran chilena, Henke, Margarita Henke, de la Universidad de Oxford, que ha hecho su doctorado en bonobos, ¿no? Y son llamados los monos del amor, porque sus prácticas sociales son mucho del amor. No así los chimpancés, que son llamados los monos de la guerra. Mira, la evolución humana y el amor maturana están muy vinculados.
0: Qué bueno, mira, día atrás vi un video en la cual, no sé si era en un zoológico, no sé si en Japón, donde había un orangután que había tenido ratamente una discusión, una pelea con su pareja orangutana. Y él queda solo. Los gestos que hace él, los gestos que hace este orangután son los mismos gestos nuestros. Se tomaba la cabeza, se tomaba la barbilla, agachaba la cabeza, estaba como con pena, miraba a su orangutana. Es que eran los gestos, yo quedé, entiendo que se viralizó harto, antes de meternos en temas de Monteverde, pero mira, hagamos un paréntesis y leo. Es que con este amigo ayer me echó una broma, Carlos Stang, el tema que todo este día he puesto música romántica. Pero sí, sí voy a decir algo muy, muy en serio, Leo. Yo creo que en tiempos de tanta polarización, en que las redes sociales nos bombardean con tanto discurso incendiario, radicales, de verdad, escuchar música romántica, escuchar una música clásica, escuchar realmente esta música budista, sin duda que nos hace bien. Cognitivamente nos hace bien, neuronalmente nos hace bien, de eso yo soy convencido. Te pone una actitud distinta, creo yo, pues. Leo Pineda, usted le ha dedicado muchos años a Monteverde. Supongamos que en este minuto alguien viene por la carretera, nunca ha escuchado Monteverde. Expliquémosle qué cosa es Monteverde. ¿Por qué decimos que cambió, cierto, todos los conceptos sobre el poblamiento de América? ¿Por qué sería el asentamiento humano más antiguo? ¿Qué pasó hace 50 años? Hagamos una clase de historia sobre Monteverde, Leo Pineda.
1: Hagámosla juntos, porque sí. Tú eres formado en historia.
0: Sí, ¿no? pero usted sabe harto de Monteverde.
1: Y dejaremos el amor para otro capítulo, porque realmente creo que tú dices una gran verdad, en el sentido de que estamos llenos de herramientas que más que sembrar amor, siembran odiosidades, sí. ¿No? Y hay que cambiarlo. Pero vamos a lo de Monteverde. ¿Qué es Monteverde? Es un sitio arqueológico. ¿Y qué es un sitio arqueológico? ¿Qué es un sitio arqueológico? Les preguntamos a los auditores que nos están escuchando, ¿no? Hardy, ¿qué es un sitio arqueológico? Es un lugar que encontramos, ¿qué cosas para ti? ¿Qué es un sitio arqueológico? Un lugar donde encontramos
0: cosas antiguas, ¿cierto? Cosas que uno dice ya de la prehistoria, cosas que ocurrieron antes, sitios de mamut, pues, o sea, en Egipto se encontraron las pirámides, ¿cierto? Cosas que ocurrieron hace muchos miles, mucho tiempo atrás.
1: Claro, ¿cierto? Cosas que ocurrieron hace mucho tiempo atrás. Sí. Pero vinculadas a lo humano, porque las cosas antiguas como los dinosaurios que se extinguieron hace 65 millones de años no son sitios arqueológicos, son sitios paleontológicos. Entonces, yo que hago arqueología didáctica, no hago ciencia, yo tomo los datos de la ciencia para explicar al gran público qué son esos datos que la ciencia a veces tiene un lenguaje muy, muy poco digerible, ¿no? Entonces, los sitios arqueológicos, desde la arqueología experimental, en nuestro parque arqueológico, hacemos una excursión de 3 horas, decimos, los sitios arqueológicos son una mezcla de basurero y de escena del crimen. Basurero, porque los sitios arqueológicos son depósitos de cosas que son menos útiles. Hay que pensar, como tú bien decías, son muy antiguos, éramos nómades, ¿no? Nos movíamos. No había mochilas, no cargaban, no había domesticación de los animales, por lo tanto no usábamos mulas ni caballos, ¿no? Nos movíamos con lo que podíamos cargar y nos movíamos en función del alimento, de la época, persiguiendo alimento, ¿no? Y entonces así pasamos de un continente a otro, ¿no? Y se tuvieron que dar ciertas condiciones. Entonces vamos dejando cosas y es como el basurero de tu casa. Si yo entro a los que nos están escuchando a su basurero o ustedes abren el basurero, ¿qué van a encontrar en la superficie del basurero? Los restos de la última comida. ¿Qué van a encontrar más abajo? Los restos de la comida anterior, de anoche, de ayer, ¿no? Por lo tanto, el basurero, como el sitio arqueológico, nos va dando una temporalidad de las cosas que comimos, que fuimos dejando, ¿no? Y decimos como una escena del crimen, porque ¿qué es lo que no hay que hacer en una escena del crimen, Hardy? Nunca, nunca. ¿Qué es lo que no hay que hacer en una escena del crimen?
0: No hay que dejar huellas.
1: No hay que dejar huellas, no hay que contaminarla, ¿no? Si los auditores me revuelven la basura de su casa, vamos a perder información. de la temporalidad de cuándo comieron. Entonces, primero, Monteverde es un sitio arqueológico, a diferencia de los sitios paleontológicos. Son...
0: ¿Y qué pasó hace 50 años atrás?
1: 50.000 años atrás.
0: No, 50 años atrás, cuando alguien dice esto es un sitio arqueológico. ¿Qué empezó a pasar hace 50 años? Por eso digo, para que contemos la historia de por qué estamos celebrando 50 años, quiénes son la familia Barría, qué rol cumple Tom Dillinger, en fin. ¿Qué pasó hace 50 años?
1: Hace 50 años, un hombre llamado Humberto Barría, que todavía vive su descendencia ahí mismo, ¿no? Iba transitando por lo que son las carreteras de la prehistoria. Antiguamente hay que pensar que hace 50 años no existían los caminos, ¿no? Y quienes hacían patria, y que todavía hacen patria en lugares alejados, porque Monteverde era un lugar alejado, está a 28 kilómetros de Puerto Montt, pero era alejado, no había ruta, estaba aislado, ¿no? Transitaban por los ríos. Los ríos son los lugares despejados en el bosque, ¿no? Iban al monte a buscar leña y entonces un día Humberto Barría y sus acompañantes desviaron el curso del río y encontraron, saltó un molar de mastodonte, un molar de un animal que ellos no conocían, pero les pareció muy impresionante porque el tamaño del molar era muy grande, de un animal que ellos nunca habían visto, y un resto de mandíbula de un animal muy grande. Y lo guardaron. Mira lo importante que hicieron, ¿no? Tenían curiosidad, conciencia de que esto podía ser algo que querían descubrir que era, ¿no? Eso ha movido mucho.
0: Eso ocurrió hace 50 años.
1: 50 años.
0: Humberto Barría, un vecino aquí de Monteverde.
1: Exacto, un campesino. Ya. O sea, si no hubiese habido modo de vida familiar campesina, economía de subsistencia campesina, quizás no hubiésemos encontrado estos restos hace 50 años. Y este señor se los pasó a otro, a un vecino, Werner. Ese vecino,
0: ¿le apellido Werner?
1: Sí, ese vecino estudiaba en la universidad. Y mira la colaboración, el amor por saber, ¿no? Se los pasa y le dice, tú averíguate de qué animal es, tú que estudias en la universidad. Y se los llevó a la Universidad Austral. Y en la Universidad Austral los recibe el profesor Vandermal. Y entonces Vandermal había traído a Tom Dillinger y a abrir el instituto.
0: ¿Vandermal era arqueólogo, era antropólogo? Era
1: no sé la especialidad, pero... Era el encargado del museo,
0: ¿vale? Perfecto.
1: Y entonces a Tom Dillinger le llama la atención y empiezan las primeras prospecciones.
0: Tom Dillinger es arqueólogo.
1: Tom Dillinger era un arqueólogo muy joven.
0: Estaba haciendo clases en la Universidad Austral.
1: Y estaba ayudando a abrir el Instituto de Ciencias Sociales, la Escuela de Antropología en la Universidad Austral. Ya había colaborado en Temuco, ¿no?
0: Perfecto.
1: Tom Dillinger es un arqueólogo que entre sus grandes contribuciones a la historia de Chile, por ejemplo... Es el que descubre las pirámides mapuche, los cual, ¿no? Y ha hecho trabajo en Perú, bueno, y en muchas partes es un arqueólogo muy importante, ¿no? Y entonces empiezan las primeras prospecciones. Déjame contarte una anécdota. ¿No?
0: Pero le llevan este molar y esta mandíbula, le llevan a la Universidad Austral y entre eso está este profesor que era ayudante, Dillinger, que es arqueólogo. Y ellos reciben este molar y esta mandíbula grande.
1: Así es. Y entonces empiezan las primeras prospecciones, ¿no?
0: Vienen para acá.
1: Ya. El año 77 empieza la primera prospección arqueológica. Y descubren que Monteverde es un asentamiento humano, es un campamento, ¿no? Lo que se descubre en Monteverde son los restos de un campamento compuesto por dos estructuras chozas, ¿no? De cuero, de madera, ¿no? Y... eran dos carpas distanciadas unos 28 metros, un toldo mayor con una capacidad de unos 18, 20 personas y un toldo menor con una capacidad de 2 personas. Lo significativo, recordemos siempre que los sitios arqueológicos son como un basurero, ¿no? Lo significativo es que la distancia entre uno y otro. Y en el toldo menor lo que hay es una concentración de una variedad de más de una veintena de plantas medicinales, ¿no? ¿Dónde encontramos plantas medicinales? Perdón, ¿dónde encontramos medicamentos? Muchos medicamentos hoy día. ¿Cuál es el lugar? Cuando
0: la farmacia.
1: La farmacia, eso era, la farmacia. O la posta, ¿no?
0: Pero tú dices que encontraron una choza, encontraron una...
1: Encontraron los restos.
0: Los restos,
1: los
0: ya.
1: Los restos de una choza, ¿no?
0: ¿Y eso está guardado? ¿Eso está hoy día en alguna parte?
1: Eso está guardado. Durante 50 años estuvo guardado en la Universidad Austral de Valdivia, en el Museo Vandermal y en el Instituto de Ciencias. Lamentablemente el Instituto de Ciencias sufrió un incendio y se perdieron algunas de las piezas, pero hay más de 2.300 piezas que se preservaron, ¿no? Y eso, hace un año, se trasladaron esas piezas desde Valdivia a Puerto Montt y hoy día están en la Escuela de Arqueología.
0: Porque mira, de disculpa, estamos con Leopoldo Pineda, ¿cierto?, para hablar de este sitio arqueológico de Monteverde, que son 50 años en la cual don Humberto Barría encontró esta mandíbula, este molar, y a partir de ahí comienza la investigación, hay una serie de excavaciones, y que cada día está tomando más valor, porque efectivamente se demuestra que hace más de 14.500 años habría habido asentamiento humano. Pero cuando las veces que yo he ido a Monteverde, tú no ves nada. Tú ves, o sea, hoy día están haciendo cosas, hay una choza. Hasta 2 años atrás, tú ibas para arriba, veías animales pastando, veías ciertos bostas de animales y veías. Pero tú dices, ¿pero qué cosa? ¿Quién me dice que aquí había asentamiento humano? Esto es un campo como tantos campos más, en un humedal, en un río, digamos. Para explicarle bien a los auditores, Leo, tú dices que estos restos los llevaron a un museo, a Valdivia, y ahora están en la Austral de Puerto Montt.
1: Exactamente.
0: ¿Qué otros artefactos más, que sean artefactos visibles, así, qué otros artefactos más descubrieron?
1: Bueno, tú dices no hay nada que ver. Nosotros hace 10 años tenemos un parque arqueológico al frente y explicamos todo esto, y además lo explicamos en un contexto de un guión.
0: Pero disculpa, uno podría armar un tremendo relato, pero cuando tú vas a Altamira, tú en Altamira, en España, ¿cierto? Ahí tú ves los dibujitos, ¿cierto? Tú ves las pinturas rupestres, a eso me refiero.
1: Dentro de este esfuerzo de 25 años que hemos hecho, hemos construido una relación con Atapuerca y hemos construido un parque arqueológico.
0: Parque Vivo de la Prehistoria. Si no quiero que te defiendan los científicos.
1: No, una propaganda. Uso el espacio para hacer una propaganda a nuestro Parque Vivo de la Prehistoria, que tiene 10 años y donde les contamos lo que hay en Monteverde. Fíjate que, a propósito de tu pregunta, el otro día participamos juntos en el evento del Plan Monteverde. ¿No? O sea, hoy día estamos gobernados y yo escribí una carta al director, que lamentablemente no se ha publicado, en que me siento orgulloso de la mirada que tiene el gobernador Santana y el alcalde Wanray, ¿no? ¿Qué humano el gobernador Santana al decir yo hasta el año 2024 ignoraba la importancia de Monteverde? Y Rodrigo, decía él, ¿no?
0: Wanray,
1: me invitó aquí como candidato a alcalde y candidato a gobernador y entendí la importancia de Monteverde. Y mira lo que han hecho. Hoy día, a menos de 2 años, ya tienen un plan Monteverde que no se había hecho hace 50 años. Qué importante es lo que hemos avanzado. Se puede perfeccionar, decía el alcalde Wanray. Sí, sin duda, todo es perfeccionable, ¿no? Pero reconocer la importancia de Monteverde, reconocer la ignorancia, yo le decía al gobernador, aquí han habido gobernadores anteriores, han habido alcaldes anteriores, que sabiendo la importancia no hicieron nada, y eso sí que es grave. Qué importante entender, como dice el alcalde Wanray, de recuperar el cariño de Puerto Montt con elementos propios, y Monteverde ahí tiene un lugar importante, ¿no? Yo digo, menos sentado frente al mar y más Monteverde. Vamos a tu pregunta.
0: Sí, ¿qué artefacto? Ya tenemos el molar, tenemos la mandíbula, descubrieron, digamos, restos de lo que habrían sido

0: Porque lo que se produjo ahí es un fenómeno de turba, que es la descomposición vegetal producto de un ambiente anaeróbico, ¿no? Consumieron las plantas buena parte del oxígeno del agua y se generó esta turba. La turba es como una especie de barro duro, si tú quieres. Entonces se generó una capa que es como poner un cemento, una bóveda de cemento donde no entra el oxígeno.
1: ¿Y eso fue producto de todos estos trabajos arqueológicos?
0: No. Esto fue producto natural de conservación.
1: No. Todo esto se descubrió cuando venían, digamos, Tom Diligence en las excavaciones, con su equipo arqueólogo, con su estudiante, el trabajo de hormiga, estar ahí arrodillado, ¿cierto? Con estas pequeñas. Ahí fueron descubriendo esto. Porque, por ejemplo, igual se descubrió una huella.
0: Así es. Mario Pino dice, el geólogo del sitio arqueológico, ¿no? Que la mano derecha o el partner de Tom Diligence, dice que cuando destapan este sitio, es como estar destapando hace una semana el sitio arqueológico. Es un eufemismo, pero estaba muy bien conservado. La segunda gran importancia de Monteverde, como lo dijo ayer Tom Diligence en un documental que vimos al avant-premier, ¿no?, del traslado a las piezas, dice: Monteverde es el sitio arqueológico líder en desmontar el paradigma de Clovis. Los paradigmas en ciencia.
1: Después quiero que hablemos de qué significa Monteverde. ¿Sí? Después quiero qué es lo que qué significa Clovis, qué pasa en Brasil, en fin, qué pasaba hace 14.000 años en el resto del mundo. Pero para cerrar.
0: ¿Qué se encontró?
1: ¿Qué se encontró?
0: Sí, 2.340 piezas que dan cuenta de una industria de nudos fenomenal en el mundo.
1: Ya, nudos.
0: Nudos. Ya, muy importante los nudos, ya. ¿No? Marcan la presencia humana. Nudos en estacas, ¿no? La tecnología que se usó en Monteverde es muy avanzada para sus tiempos. El trabajo de la luma, ¿no? En las construcciones. Es el registro arqueológico de protoarquitectura o arquitectura más antigua de América. Ahí está el inicio de la arquitectura. Hay todo el dominio, el conocimiento acumulado de las plantas medicinales, lo que nos hace obviamente pensar que esto es mucho anterior, ¿no? Monteverde viene a romper este paradigma, dice que llegamos antes a América de lo que,
1: perfecto,
0: de lo que pensábamos.
1: Son 16 con...
0: Y hay huellas.
1: Son 16 con 29. Estamos conversando con Leopoldo Pineda, que es egresado de antropología, un hombre que ha dedicado toda su vida a Monteverde, porque se están cumpliendo 50 años que don Humberto Barría, un vecino del sector de Monteverde, ¿cierto?, descubre este molar, esta mandíbula. A partir de ahí van a la Universidad Austral, hay inquietud, hay justo un arqueólogo que está llegando a Chile, que es Tom Diligence, y comienza una serie de excavaciones, y finalmente se demuestra que esto es un asentamiento humano que es probable que sea el más antiguo del continente. Vamos a la pausa comercial y estamos de regreso.
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0: Estamos de regreso en el Expreso de la Tarde, hoy viernes 3 de julio de este 2026. Miren, esta canción, Michelle, de los Beatles, es del año 65, o sea, tiene, ¿cuánto? 61 años. Un 3 de noviembre del 65 fue inmediatamente un tremendo éxito. Una canción romántica, si seguimos con... Así hemos estado todo el fin de semana, estimados auditores, para que se vayan preparando. Y sería bueno que pongan ahí música romántica a sus casas. Una hermosa canción. Miren, me están llegando videos ahora que nuevamente hay problema en el peaje norte. Pero parece que pareciera, me dice otro auditor, que parece que por un camión en pana. No, no tendría que ver con el peaje, pero hay un taco. ¿Ustedes saben lo que son los BTS? Se le armó un problema al gobierno con los BTS. BTS son los famosos K-pop. Son un grupo coreano que vienen a Chile ahora, creo que en octubre. Y se le está convirtiendo en un problema político al gobierno porque no se autorizó que actúe en el Estadio Nacional. Y resulta que están habiendo miles y miles y miles de jóvenes protestando, como se protesta hoy día, a través de las redes sociales. No hay marcha, capaz que todavía no hay marcha, capaz que pronto hay una marcha. Porque los BTS, que son los Bangtan Boys, un grupo musical surcoreano de K-pop, ellos son del año 2013, de Seúl, de Corea del Sur. Son 7 jóvenes. Son una de las agrupaciones más exitosas, más influyentes en la historia de la música. Han roto todos los récords globales de venta, de reproducciones, de recitales. Y bueno, entonces el gobierno está, o no entiende lo que son los K-pop, aunque se acuerde que le echaron la culpa del estallido social, ya lo dejo guardadito ahí. Bueno, entonces mi sugerencia, déjenlo cantar en el Estadio Nacional. Pues. Hay demasiados problemas políticos para armarse un lío con los jóvenes seguidores de los BTS, de la K-pop. Miren, los chilenos debemos estar orgullosos de muchas cosas. Debemos estar orgullosos de lo que somos, debemos estar orgullosos de nuestro vino, debemos estar orgullosos, ¿cierto?, de la vida del sur de Chile. Estamos orgullosos también del salmón, porque finalmente se dice Viti.
1: BTS.
0: Viti. BTS.
1: BTS. Sigo, BTS. Tú sabes que yo voy a Corea todo el año.
0: ¿Verdad que tú vas a Corea? Yo dije BTS. Esto va a demostrar lo ignorante que soy con respecto a este grupo musical surcoreano.
1: No, pero me encanta que digas BTS como los argentinos. ¿Por qué tenemos que...? Es anglosonizar el español, ¿no?
0: Dice que los argentinos le dicen 7-Up.
1: Claro.
0: A la 7-Up. 7-Up. Bueno, pero yo quiero meterme un temita que entre cómico, trágico y más. Es ilegal. Hay un video que está circulando que revela una red que maquilla los salmones descompuestos para el comercio informal. Un registro de 17 segundos captó a sujetos aplicando químicos a peces descompuestos. Autoridades advierten riesgo para la salud y los gremios no descartan querellas. Así que hay que tener muchísimo cuidado. El ilícito operaría en plantas clandestinas ubicadas en la ruta entre Puerto Montt y Calbuco. En las imágenes, una segunda persona utiliza un secador de pelo, o sea, esto ya es verdadero peluquería, pues. Un secador de pelo convencional para retirar la humedad del producto. Expertos califican esta intervención como maquillaje de pescado, procedimiento que simula el estado de descomposición de la pieza. Ay, ay, ay. Por si acaso, el domingo juega Puerto Montt con Huachipato por la Copa Chile. Ahora a las 6 juega Argentina. Lo dijimos, ¿cierto? Hoy día comienzan los temporales teatrales, versión número 37. Fue un tremendo invento. Los temporales teatrales fue un tremendo invento. Estoy viendo la segunda temporada de la serie Sugar, que claramente está en Apple TV, claramente, Sugar es una serie de televisión donde supuestamente son unos detectives privados que su pega, su trabajo consiste en ubicar a personas desaparecidas. Eso sería cualquier trama policial. El tema es que no son lo que representan. En la segunda temporada ya, vienen de otra parte. Pero sigue siendo Colin Farrell, un tipo vestido elegantemente, es un detective, busca una persona desaparecida, pero son personas que ya vienen de otra parte. Con eso nomás les digo. Sugar es una tremenda serie. Está en Apple TV, se la recomiendo. Ya, volvamos a Monteverde. ¿Qué pasaba en el mundo, en el planeta, hace 14.500 años, Leo Pineda?
1: Qué importante la pregunta, ¿no? Qué importante. Todos los puertomontinos, tú decías que había un maravilloso día, ¿no? Todos los puertomontinos, todos los días, cuando vemos el mar, el seno de Roncaví, vemos la evidencia del cuaternario, del pleistoceno, del fin del pleistoceno, la época glaciar, ¿no? Yo soy guía turístico de cruceros y lo que primero les digo a los turistas es que en esta jornada de Puerto Montt a Puerto Ara, Saltos del Perú, todo el paisaje que vean, menos la cordillera, todo el paisaje que vean es evidencia de la glaciación. El lago Llanquihue es de formación glaciar, las morrenas terminales, tú que vives en Peyuco y pasas por el barquito de Peyuco. Esa protuberancia donde está el mirador ese es una morrena terminal. Las morrenas son material, como lo hacen los bulldozers, lo hacía un glaciar, traía, ¿no? Y lo que tenemos frente a nosotros, la bahía de Puerto Montt, era un paleolago y antes era un glaciar que se derritió. El canal de Tenglo es un corte glaciar, por eso hay que dragarlo mucho.
0: O sea, hace 14.000 años los hielos se estaban retirando.
1: Estamos en el en el pleno glaciar, hace 14.000. Yeah. 14.000 y después se empiezan a fundir, ¿no? Y se termina, la glaciación se termina hace más o menos 12.000 años.
0: Porque hace 11.000 años el hombre ya comenzó a ser agricultor, comienza el neolítico y ya. Pero hace 14.000 años, ¿cierto? Que supuestamente están estos seres vivientes, ¿cierto? Estos humanos acá en Monteverde, en el planeta. Lo que dominaba era el hielo, ¿cierto?
1: Exactamente.
0: Ya, perfecto.
1: El hielo, y en Puerto Montt también. Y la evidencia que el hielo se derritió, porque cuando se derrite el hielo, el glaciar forma el seno Roncaví, un paleolago, y comete un crimen. Las evidencias de ese crimen están en Peyuín,
0: ya.
1: Los tocones de Peyuco. Los tocones de Peyuco es un bosque sumergido en el mar que fue, bueno, al derretirse los hielos, inundó los bosques y dejó...
0: ¿Y qué animales había en mastodontes, por ejemplo?
1: Claro, una subespecie del mastodonte que se llama Gonfoterio.
0: Gonfoterio.
1: ¿No? Y ahí la importancia de Monteverde.
0: Ya.
1: Monteverde es un sitio arqueológico que da cuenta de la interacción humana con el Gonfoterio. El Gonfoterio es una especie de la megafauna, como el milodón abajo,
0: ¿sí?,
1: que se extinguió en el Pleistoceno, ¿no? Entonces, marca el fin... La glaciación marca el fin del Pleistoceno y empieza un periodo interglacial que se llama Holoceno, en el que estamos hoy día, ¿no? Y entonces, lo que da cuenta de que Monteverde es un sitio arqueológico de a lo menos 12.000 años, es que hay interacción humana con el Gonfoterio. Por lo tanto, el estudio Surovel, que dice que Monteverde es de 6.500 y del Holoceno, no es correcto.
0: ¿Por qué hay interacción entre este Gonfoterio y el ser humano?
1: Por las herramientas que encontramos.
0: Por las herramientas, ya.
1: Defensas, no cuernos, no colmillos, ya, defensas ya. De Gonfoterio, esas defensas inmensas que tienen los elefantes, ¿no? Que fueron herramientas hechas por esas defensas. El cuero, el toldo
0: de la carpa, ¿sería de Gonfoterio?
1: Es de Gonfoterio, ¿no? Se encontró carne de Gonfoterio, ¿no?
0: Y ahora mira, si todo esto es efectivo... No, está bien, pero... Si hace 14.500 años, aquí cerca de 28 kilómetros del centro de Puerto Montt, habían personas viviendo, por decirlo de manera muy simple, ¿cierto? ¿Por qué cambia completamente la teoría del poblamiento de América? Porque yo en el colegio aprendí ya que el estrecho Bering arriba, ¿cierto? En el continente, el hombre venía de Asia, pasó porque como estaba en la época glacial, podían venir caminando y fueron bajando, y así fueron poblando el continente. Eso es lo que uno aprende en el colegio.
1: Exacto.
0: Por el estrecho Bering, ¿cierto? Había hielo, en el fondo había una autopista, caminaron sin problema, y se fue poblando y se llegó hasta acá abajo. ¿Por qué cambia?
1: No cambia que hayamos venido abajo, Monteverde no viene a... Claro, perdón, Monteverde no viene a decir que venimos de otro lado.
0: Ya.
1: No confirma ni desconfirma eso. Ya. Lo que Monteverde viene a decir como el sitio arqueológico líder en desmontar la teoría de Clovis es que Clovis decía que los primeros habitantes de América habían llegado hace 11.000 años. Clovis tiene 11.200.
0: ¿Dónde está Clovis?
1: Clovis está en Nuevo México, en Estados Unidos.
0: Perfecto.
1: Y Mario Pino dice que, bueno... Hay un modo de vida Clovis que es muy parecido a los de los cowboys, de los...
0: Ya, sí, okay.
1: Exacto, y eso marca mucho la identidad de Estados Unidos, ¿no? Y hay mucha resistencia cuando se descubre Monteverde, que tiene 2.000 años más antiguo y además más antiguo, porque se necesitaron a lo menos 1000 años para llegar hasta acá, desde allá arriba. Por lo tanto, hay una resistencia muy grande que Tom Dirige llama la policía de Clovis, ¿no? Porque la identidad norteamericana
0: estamos hablando desde el punto de vista académico. O sea, cuando Tom Dirige, se me ocurre, que publica esto, ¿cierto?
1: Sí, claro.
0: ¿Generó conmoción en el mundo científico?
1: Muchísima conmoción. Y hay una historia muy linda de un millonario tejano aficionado a la arqueología que junto a National Geographic proponen subir al avión privado de este millonario a 5 científicos pro Clovis y a 5 científicos pro Monteverde en 1997. Y se reúnen y hacen algo que en ciencia es bien de mala educación. Le dijeron, para que entendamos todo, a Tom y a Mario, pásennos los que encontraron y nosotros vamos a verificar si es que es verdad lo que ustedes dicen, ¿no? Y se juntaron un 9 o un 13 de enero, ahí hay fecha, en el Taitao.
0: Acá en Peyuco. Este millonario vino.
1: Claro, y vinieron estos 10 científicos, se reunieron para dilucidar las conclusiones, ¿no? Y en ese día, en ese lugar, murió la teoría de Clovis porque los 10 científicos determinaron que las conclusiones de Mario Pino y de Tom Dirige eran correctas. Y ahí muere el paradigma Clovis y nace el paradigma Monteverde, que es una manera de explicarnos cómo llegamos a América. Y cómo llegamos a América, más bien por un recorrido costero. ¿Cuáles de las otras evidencias tenemos en la alimentación de Monteverde? Hay algas, hay mariscos, ¿no? Entonces, había un conocimiento, había tecnología para recolectar esos productos del mar, ¿no? Ellos iban y venían de Monteverde al mar.
0: Es como cuando Vasco de Balboa llega, atraviesa cierto el istmo de Panamá, llega al Pacífico y de ahí se embarca después al Magro y Pizarro, partieron al Perú, se vinieron costeando.
1: Exactamente.
0: Y se instalaron acá en Puerto Montt, en Monteverde.
1: Exactamente. Durante mucho tiempo se pensó que en la arqueología la caza era la fuente de alimentación más importante. Y la verdad es que cuando entran las mujeres, sobre todo, a estudiar arqueología, y había un sesgo de género en los estudios arqueológicos, nos damos cuenta que la recolección es muy importante. Y en el caso de América, la recolección de algas es fundamental para la sobrevivencia de los habitantes, de los primeros habitantes de América. Las algas juegan un rol fundamental en la alimentación.
0: Mira, por tanto, Monteverde está validado científicamente en la comunidad internacional.
1: Es el sitio mejor validado que desmonta la teoría de Clovis.
0: Porque tú recién, mira, tú hablaste de Atapuerca, que está en España, que está en Burgos, ¿cierto? Está ahí en el norte de España. ¿Cuántos años de Atapuerca?
1: Bueno, Atapuerca sufrió lo mismo que sufrió Monteverde durante mucho tiempo. Había un consenso inglés que situaba la llegada de los seres humanos a Europa hace 500.000 años. 500.000 años. Homo erectus. Es otra especie, mucho antes que Homo sapiens, ¿no? Y Atapuerca hoy día tiene un fechado de 1.5 millones de años de antigüedad, Homo erectus affinis. Hay 5 especies humanas en Atapuerca, Homo erectus affini, Homo heidelbergensis, Homo antecesor, Homo neanderthal y Homo sapiens. Está toda la historia de la humanidad ahí en Atapuerca, ¿no? Y la península ibérica, hoy día se sabe por los estudios geológicos, era el único lugar no congelado de Europa. Por eso es que se da todo ese proceso de hominización, de evolución humana en Atapuerca, ¿no? Es 3 veces más antiguo de lo que se
0: porque
1: pensaba.
0: Porque las pinturas de la pintura rupestre de Altamira, que está más, un poquito más al norte, ¿cierto? Están en Santander, por ahí, cerca de Santillana del Mar, son de 13.000 a 30.000 años antes de Cristo, ¿cierto?
1: Sí, lo interesante de las Altamira, ¿ya?, que son un lugar que es pintado una vez y es repintado durante esos 30.000 años. No se pinta solo una vez. Es un lugar simbólico, pareciera ceremonial, ¿no? Y constantemente es como un cuadro que se va haciendo y se le van agregando elementos a cada periodo durante 30.000 años. Te metiste en la pintura rupestre, que es un tema fascinante, ¿no? Y ahí hay algo aún no dilucidado. Se han encontrado cuevas de pintura rupestre de Homo neanderthal. Y la gran diferencia entre la pintura rupestre de Homo neanderthal y Homo sapiens es que mira lo paradójico, ¿no? La pintura rupestre de Homo sapiens es figurativa y la de Homo neanderthal es mucho más abstracta, ¿eh? Aunque hay manos de Homo neanderthal y por lo tanto sabemos cómo es la mano.
0: Mira, nos queda nada, no nos queda nada. nada, a todo esto me está llegando otro mensaje, está el acceso al peaje Puerto Montt, hay un tremendo taco, un amigo me está diciendo está a 2 kilómetros el peaje. Yo lamento tanto cuando la gente está en tacos. ¿Saben por qué? Porque es un tiempo perdido. Y porque alguna gente va al hospital, alguna gente va a alguna reunión, alguna gente va a pololear, alguna gente va o porque quiere llegar temprano a la casa, más hoy día viernes. Pega para obras públicas, pega para concesiones. Tenemos un déficit, tenemos un problema, Leo Pineda, que es el siguiente. En Puerto Montt habitamos cerca de 270.000 personas. Tengo la certeza, mire, estoy hablando como los políticos, tengo la convicción que si le preguntáramos a los 270.000 personas qué es Monteverde, yo creo que 260.000 dirían que no tienen idea.
1: Bueno, la Corporación Cultural acaba de hacer un ejercicio de salir a la calle y preguntar, ¿sabe lo que es Monteverde? El 99% de los habitantes no saben lo que es Monteverde.
0: Y ¿por qué estamos al debe ahí?
1: Bueno, porque estamos al debe. Vuelvo a lo que ha dicho el alcalde Wanra y lo que ha dicho el gobernador. No son los de Santiago los que nos tienen que venir a hacer un museo y a decir que Monteverde...
0: Somos nosotros.
1: Lo decía el gobernador, somos nosotros. Y hoy día hay un alcalde consciente de eso. Y dice, o ha dicho, ¿no?, en su primera cuenta pública, tenemos que pasar de la agricultura, complementarla y pasarla a la cultura, ¿no? Y eso es muy importante. Hay que preservar ese modo de vida campesino, ese modo de vida familiar campesino que dio origen a Monteverde, ¿no?, que descubrió Monteverde. No científicamente, hay que preservarlo, porque ahí hay un modo de vida que conjuga el verbo de soberanía alimentaria, en fin, ¿no? Y entonces, recuperar el cariño de la ciudad con los elementos identitarios propios, ha dicho también el alcalde. Tenemos autoridades conscientes de la importancia de Monteverde y aún más importante, conscientes de poner en valor
0: Monteverde. A ti te da, mira, te he escuchado 3 veces, yo sé que tú vienes de un mundo políticamente más bien desde la izquierda, tú hablas con bastante... respeto y valoración de lo que están haciendo las actuales autoridades. Mira, en esta materia.
1: Yo llevo 25 años con una mochila llena de frustraciones y de fracasos porque Monteverde no se ha puesto en valor. Y me emociona que dos personas, y me emociona más aún dos personas que no necesariamente son de mi sector político. Eso quiere decir que uno no siempre tiene la razón, ¿no? Que tu sector no siempre tiene la razón, también se equivoca. Y volvemos a como iniciamos este programa, ¿no? El amor de Maturana, la biología del amor, reconocer al otro.
0: Sí.
1: Y reconocerle que en este tema lo han hecho de manera extraordinaria.
0: Sí, te digo una
1: cosa. Lo digo emocionado porque es muy difícil. Aquí hay gente como Tom Dirige que ha dejado la vida, la vida, solo. Ha peleado contra el mundo de las universidades norteamericanas que la policía de Clovis, ¿no?
0: Te digo una cosa,
1: y al fin hay un apoyo institucional.
0: Si el mensaje que uno puede dejar siempre y el esfuerzo que por lo menos yo he hecho todos estos años que estoy en la radio, uno siempre debe reconocer en el otro... la humanidad. En el otro debe reconocer la humanidad. La especie humana, estamos donde estamos porque ha habido asociatividad, ha habido colaboración, ha habido empatía, y por eso existen las parejas, por eso existe la familia, por eso existe la comunidad, porque ha habido colaboración. El día que dejamos de colaborar, nos vamos un buen ratito al carajo. Leo, te agradezco mucho que hayas venido hoy día, viernes 3 de julio, ¿verdad?
1: Solo para terminar, creo que cada peso invertido en turismo vale muchísimo la pena. Hoy día tú diriges una encuesta conjunto con la Universidad de San Sebastián y la Fundación Konrad Adenauer. Uno de los grandes problemas es el desempleo. El turismo en Chile aporta el 3,6% del Producto Interno Bruto. En Nueva Zelanda aporta el 14%. Si ponemos en valor Monteverde, si hacemos la Semana del Salmón, si hacemos cuanta iniciativa, es cierto que hay necesidades urgentes que atender. Pero también hay cosas importantes como la economía, el empleo y el turismo.
0: Estimados auditores, el fútbol, Australia acaba de quedar eliminado, los canguros quedaron eliminados por los faraones, Egipto lo eliminó por penales. A las 18 horas juega Argentina con Cabo Verde, a las 9:30 nuestros amigos colombianos juegan con Ghana. Comienzan los temporales teatrales a las 18 horas, hoy día hasta el 25 de julio, si no me falla la memoria. El domingo juega Puerto Montt con Huachipato, sigan viendo películas en su casa, escuchando música. Miren, en Punta Arenas, el Festival de las Luces convocó a más de 100.000 personas en Punta Arenas. Día atrás fue el Chapuzón. ¿Sabe usted que el Chapuzón, el Estrecho Magallanes, llevó cerca de 10.000 personas? 10.000 personas con... Me encanta, eso tiene que ver con el carácter, con la identidad, con el patrimonio de los magallánicos. Nosotros un patrimonio aquí se llama Monteverde y somos de acá y tenemos que valorar lo que tenemos. El taco, para cerrar el temita, no tiene que ver con el peaje, tiene que ver con un camión que está en pana. Les digo una cosa, me encanta estar con ustedes todos los días, de lunes a viernes. Me encanta estar con usted todos los días. 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Saludos a mi amigo Rolando, a otro amigo más que nos están escribiendo, que tengan un gran, gran fin de semana. Y a la Andrea, andará en alguna parte de la región de Los Lagos, esta mujer, pues. Ojalá que tengan kiwis, capaz que sea alcaldesa un par de años más. Vaya a saber uno cómo son las cosas. Que esté muy bien. Chao, Leo.
1: Chao y felicitaciones por estos 8 años de programa todos los días.
0: ¿Cierto? Que esté muy bien. Chao, chao. Gracias.

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8: Muy buenas tardes a todos. ¿Cómo están? Bienvenidos. Felicidad, se siente en el ambiente hasta ahora, viernes, 5 de la tarde con un minuto. Ya. Mira, huele a fin de semana. ¿Cómo están todos? Estamos comenzando por los opuestos. Le habla Bárbara Briceño junto a Francisco Vidal y el diputado Diego Chalper. ¿Cómo están?
9: Ha vuelto el titular de los opuestos.
10: Pucha, que ha estado difícil la cosa, ha estado muy activa.
9: Muy difícil. Yo les voy a dar algunos datos a nuestro auditor. Está muy difícil.
8: Ah, Francisco, eso sabe toda la encuesta, los datos, la cosa.
9: Bueno, pero para cumplir la tradición ciudadana de El Conquistador, una expresión de la libertad de expresión, quiero decirle que lo que usted no vio en los diarios hoy día, yo se lo voy a contar. Fíjese que Cadem ayer saca su encuesta del día jueves. Resultado final. Aprobación al presidente y a su gobierno, 38%. Desaprobación, 58%. ¡Oh! ¿Ah? Entonces, como decía la Bárbara, estamos terminando una semana que yo creo que para el gobierno es fascinante que termine, porque esto es una semana pero impresionante, no solamente los números, sino que además...
8: Así como por fin se acabó esta semana, dices tú.
9: No, el presidente está dando vueltas en círculo. Ya, que se acabe, que se acabe, que se acabe. Porque además, a un mes de estar en recesión técnica, además 0-9 en crecimiento... Además, tuvo que invitar a tomar desayuno a los muchachos de los partidos de gobierno para que no sigan peleando. Ese es el cuadro ciudadano. Así que la oposición responsable, vamos a tratar de ayudar a estos muchachos a salir adelante.
10: ¿Qué patú es más grande? Oye, a ver, bueno, auditores, evidentemente uno no puede hacerse el gil con la temperatura del termómetro. Yo creo que se ha sido una semana... que ha estado marcada por varias cosas que yo creo que hay que empezar a dejar atrás.
9: La acusación, Diego, ¿eh?
10: Sí, bueno, pero varias cosas más. Evidentemente, toda esta discusión que hemos tenido respecto de... Ahora, llama la atención una cosa de la encuesta Cadem, que yo creo que hay que mirar con atención, que es que, corríjanme, no tengo recuerdo de que los temas económicos hubiesen pasado los temas de seguridad hace un buen rato. Y en la encuesta de ayer, los temas económicos pasan en primera prioridad a los temas de seguridad. Yo creo que, y aquí tenemos dos alternativas para auditores, usted sabe cómo está la cosa en Chile, o nos dedicamos las próximas semanas a echarnos la culpa los unos a los otros, y algunos se trenten, mira, que Marcel, que Grau, que Quiroz, que no sé qué, y nos mantenemos en esa dinámica, o nos damos cuenta que acá esto es un problema de Estado que de verdad nos puede generar, o sea, no está generando mucha dificultad, si los niveles de desempleo en los que está el país, el estancamiento económico, la falta de creación de empresa. Mire, les voy a contar una cosa. Tuve una reunión con lo que se llaman los países de... la palabra en inglés es muy ciútica, pero es middle power. O sea, en el fondo son como países de
9: ya.
10: Bueno, pero escucha.
9: Yeah.
10: Bueno, pero te digo, es interesante darse cuenta. Oye, Filipinas, Australia, Portugal, Nigeria. Nigeria, que yo no lo tenía en el radar. ¿Tú sabes cuánta gente tiene Nigeria, Pancho? 250 millones de habitantes.
9: Sí, claro. Es de los más grandes de África.
10: Acaban de firmar un tratado con Argentina para exportación de carne. Te lo dejo hasta ahí nomás. Ya.
9: Ay, ay, ay.
10: Sí, pues entonces, mientras nosotros estamos dedicados...
8: ¡Exportación de carne!
10: Pero bueno, vos, Bárbara, si mientras nosotros estamos dedicados a las acusaciones constitucionales, a la tontera 1, a la tontera 2, nuestros vecinos...
9: ¡Va! ¿Algo pasó?
8: Sí, yo estoy.
9: Yo también, ¿me
10: escuchan?
9: Pero... Ahí sí, de nuevo, sí.
8: Es que diputado Chalper lo vemos, pero ya.
10: ¿Ahí me escuchan o no?
8: Sí, perfecto. Fuerte y claro.
10: Ah, ya. No, yo les decía que ¿por qué estoy en esta tecla tan pegado? Porque cuando tú te empezás a dar cuenta, pues, Bárbara, que Filipinas, porque tú no siempre piensas en Japón, siempre piensas en qué sé yo... pero Filipinas, país de 35 millones de habitantes creo que tiene, pero que está en la vanguardia tecnológica, pero es un país que está perfectamente a la mano de Chile, ¿te fijáis? Entonces, yo lo que creo es que tenemos que asumir que estamos en un punto de inflexión en donde o seguimos en el marasmo de la pelea permanente, de la guerrilla, de lo que... Mira, hoy día le leí una entrevista a la Pamela Giles en el Libero y ella celebraba la pedigización de la política. Yo creo que eso es una injusticia, porque lo que yo veo en la gente del PDG...
8: ¿La qué? No,
10: la pedigización.
8: Ah, pedigización.
10: Claro, pero en el fondo ella dice que ella al fin tiene 12 amiguitos para hacer sus travesuras. Pero mira la frivolidad. Entonces, al final, si seguimos en esa dinámica, claro, mira, se copan las páginas de diario, de las intrigas y la pelea y la cuestión, pero en el fondo es el país el que pierde. Entonces, yo lo que creo, queridos auditores, es que estamos en ese minuto en donde o pegamos una cambiada de rumbo todos, o en el fondo nos vamos a hundir al país en una cosa que no sé cuánto vamos a poder sacarla de ahí. Y al final la pregunta va a dar un poco lo mismo si vamos a estar metidos en un barro súper difícil de salir. Yo eso veo con mucha preocupación. No sé cómo lo ve Pancho de su vereda.
9: No, efectivamente, porque un desempleo cercano al 10 global, pero además con unas características tremendas para jóvenes y mujeres, es complejo. Porque el desempleo es, yo diría, que lo más grave que puede ocurrir en una economía, junto con la inflación, ¿eh? La inflación cuando se escapa, pues finalmente el desempleo está en torno al 10%, pero la inflación afortunadamente hubo una pequeña baja en la proyección. Acuérdense que en un minuto estábamos pensando 4, 4.2, la última es 3.6, 3.7. Esa es una lucecita, pero el desempleo es brutal. Y además yo creo que, como dice el diputado Chalper, ciudadano, en la encuesta CADEM, que yo di la cifra, la razón principal de la desafección es el desempleo e inflación. Miren, miren los dos elementos, desempleo e inflación. Ahora, sí, por lo menos...
10: El no es bueno. Ahora,
9: por lo menos el ministro Quiró ya lo convenció la senadora Paulina Núñez. Buena labor está haciendo Paulina Núñez. Y va a haber una...
8: O sea, buena... Pero espérate, que depende de quién dice buena labor.
9: Ah,
8: buena labor, además, ¿quién?
9: Además. Pero oye, no, lo que pasa es que ella logró convencer al gobierno, y particularmente al ministro Quiró, que era mejor sentarse con la oposición a ver qué se puede hacer para tener mayor apoyo a la ley grande, esta miscelánea o como se llame. Independientemente que Quiró obviamente lo acota, pero al final se abre una puerta. Y además, ojo, la situación de las derechas en el Senado en este minuto está pendiendo de un hilo, de una decisión que no participa el Senado ni los partidos, que es el Poder Judicial, la Fiscalía. Me refiero a la situación del senador Calisto. Así que, porque en una de esas el senador Calisto es nuevamente desaforado. Ahí se crea una situación bien delicada, que es literalmente empate, 25-25. Y esperando a la Huaite, aunque está desformalizada hasta ahora, la investigación sobre la senadora.
10: ¿Cómo 25-25? Ah, ven. No, pues.
9: Claro.
10: No, pues espérate un momentito, si ya estamos
8: 26-24. No, pues.
9: Por eso.
8: Ya. Por eso quería 25-24, pues, si no se le suma otro.
9: Ah, ya, 25-24, claro. Pero resulta claro que también ahí está,
10: sí, bueno, sí.
9: Como decía el diario El Mercurio el otro día, dos situaciones nada que ver con el senador Calisto en el tema de los procedimientos, pero que es la investigación sobre la senadora Flores y sobre el senador Kuzanovic. Yo creo que toda esa variable llevó al ministro Quiró finalmente a entender que es mejor llegar a un acuerdo o avanzar en algo para no depender de un voto o menos un voto o no en el Senado. Creo que en todo caso la discusión por artículo por artículo empieza el lunes. ¿Ya?
10: Sí, empieza el lunes.
9: Así que ahí vamos a ver.
10: De hecho, estaban hoy día en el Senado en la mesa de conversación. Yo estuve allá en el ex Congreso. Y a ver, si mira, si al final, pues Pancho, el tango se baila de a dos. Pero, a ver, yo evidentemente la senadora ha logrado o ha contribuido en el fondo a que se sienten a la mesa a conversar. Yo en esto quiero reivindicar que el ministro Quiró en la Cámara tuvo apertura a conversar. O sea, piensa tú que llegó a acuerdo con el PDG, digamos, hubo cosas que la votó a favor la Democracia Cristiana. O sea, esto de... Si lo que pasa es que al final, y en esto cuando el senador Esquella dice que ellos no están dispuestos a desdibujar el proyecto, Lo que pasa es que las cosas no hay que ponerlas en blanco y negro. Yo tampoco estoy dispuesto, y lo quiero decir claramente, que los ejes matrices del proyecto, rebaja el impuesto de primera categoría y otras cosas más. Bueno, para mí es importante, Pancho, la invariabilidad tributaria, porque en el minuto que Argentina te impuso invariabilidad tributaria, tú si quieres competir en términos reales, evidentemente tienes que generar condiciones equiparables a tus competidores. Entonces, yo lo que aspiro es que de la misma forma que se le pide al gobierno sentarse a conversar, lo que uno espera es que la oposición se sobreponga a lo que en su minuto la señora Piergentili dijo y denominó como los monos peludos. Y seamos capaces... Y
9: ya
10: seamos
9: fueron
10: capaces
9: la peluquería, hombre, ya fueron la peluquería.
8: Ah, ya, fue la peluquería. Ya, pero el punto pero es que tiene razón.
9: Mira,
8: a ver,
9: Jackson está pelado, güey.
8: Todos tienen un poco de razón, porque si el objetivo de negociar va a decir eliminemos o no bajemos o no hagamos algo que es el corazón del proyecto, evidente que no van a llegar a ningún acuerdo. Distinto es decir, ok, bajemos el impuesto corporativo, compensemos de cierta manera, no hagamos quizá ese crédito tributario en empleo que gasta muchísimo, bueno, y buscar algunos puntos más o menos en común, ¿eh? Pero decir, ya, negociemos, no queremos bajarle un peso los impuestos. O sea, ¿qué quieren negociar?
9: Lo que pasa es que la negociación
8: no está en ese punto,
9: porque la hay una salvo el
8: Partido
9: Comunista.
8: El Partido Comunista no quiere
9: salvo
8: nada.
9: Salvo el Partido Comunista, la rebaja al impuesto de una categoría tiene los votos. O sea, la discusión está si es con algo de compensación o nada de compensación. El otro flanco que se abrió el gobierno son dos flancos más. En la reunión ayer con los alcaldes, donde, claro, más allá de las buenas palabras, de los hechos. La postura de los alcaldes, que yo la comparto, ¿eh?, de la Asociación Chilena de Municipalidades, que era determinar una especie como de piso para la exhibición de las contribuciones, que es ni más ni menos de 3 millones de pesos. ¿Eh? Solamente le informo, señora, que la propuesta de los alcaldes es toda persona mayor de 65 años, su primera vivienda, que tenga un ingreso igual o inferior mensual a 3 millones de pesos, queda exenta. Y de ahí para arriba, obviamente, siguen cobrando. Bueno, el gobierno, el ministro que no se negó eso. Ahí tenemos un flanco. Y segundo, que me llama la atención, es que el ministro Quiroz, de acuerdo al Mercurio, página B2 de Economía y Negocios de hoy día, el famoso artículo 8 sobre las plataformas, el gobierno insiste en darle un trato privilegiado.
8: Sí.
9: Y ahí, oye, pero increíble. Y el tema cierta tosudez, fíjate. Porque, pero primero perdió ese artículo en la Cámara. ¿Cuál es el objeto de insistir en algo que perdió con votos de sus propias fuerzas?
8: Esto estamos hablando de los temas como de propiedad intelectual, ¿se acuerdan?
9: Exactamente,
8: de los medios.
9: Exactamente. Entonces vi que hay un...
8: Sí, que, Pancho, o sea, que incluyendo el diputado Chalper lo votó en contra...
10: Pero Pancho,
8: pero es que,
10: Pancho,
8: es que,
10: Pancho,
8: verdad,
10: Pancho,
8: o sea, tiene, igual. Tienen un punto, Francisco, porque, a ver, perdón, solo quiero decir una cosa. Yo estoy de acuerdo, me parece súper razonable, que digan que no van a negociar, que no van a desdibujar el proyecto con la oposición, también. Pero si hay temas que transversalmente le generan ruido hasta a su propio sector, como el de la propiedad intelectual... ¿Para qué insistir entonces en eso, si ni siquiera tienen apoyo a los mismos? Porque convengamos que es algo controvertido, de lo que ni siquiera todos encuentran que es bueno.
10: No,
8: nadie,
10: mi impresión
8: que no
10: es que hay que
8: ponerlo
10: que
8: es
10: foco.
8: Una cosa buena hasta ahora.
10: No, y además, a ver, ahí lo que pasa que al final, mira, sí, como son estas leyes misceláneas, porque ya reconozcamos que es miscelánea, y en esto espero no decir nada que polemice, porque esto puede traer un poquito de cola, pero obviamente que hay temas de primer orden, segundo orden y tercer orden. Estamos, o sea, en el fondo lo matriz en el proyecto es aquellos asuntos tributarios, aquellos asuntos en materia de evaluación de impacto ambiental y otras cuestiones que también son relevantes, que tienen que ver con cuestiones de permiso y darle atribuciones al servicio de impuestos internos para cruzar datos. Todas esas cosas no las miren a huevo porque son bien importantes. Y después vienen otras cosas, que yo tengo la sensación de que el ministro está también viendo también un poquito de juego, y eso hay que entenderlo. Yo el tema de la propiedad intelectual quiero ver cómo termina finalmente redactado. A mí me dicen que viene redactado en un formato en donde se le va a dar la oportunidad a los creadores audiovisuales de poder dar su consentimiento. Sí. Bueno, a ver, yo aquí, de nuevo, hay que salir de
8: ya,
10: la
8: ya, pero en ese caso, ¿para qué hacer entonces? Ya, pero entonces, ¿para qué hacer una ley? Si nadie necesita una ley para que me pidan permiso para usar mi voz en alguna cosa.
10: Es
8: no necesito ni un proyecto de ley. Si
10: es exactamente lo que yo quiero que me convenzan. Entonces, a ver... Yo quiero creer,
8: o sea,
10: que
8: obvio.
10: Las cosas... Obvio. Y después lo de la franquicia Sense, ponte tú, que también yo me crucé en el primer trámite. Hemos llegado a una cosa bastante más razonable, con porcentajes más acotados. Mira, hoy día en la mañana les voy a contar una infidencia. Tuvimos una reunión en el Ministerio de Hacienda para que dentro de la franquicia Sense se considere también a las personas con necesidades especiales, especialmente con cierta exigencia, porque el mundo laboral, para todas aquellas personas que tienen necesidades intelectuales o que tienen ciertas, es que no quiero hablar de discapacidad porque es una palabra que a veces como que resuena negativamente, pero personas que tienen ciertas dificultades cognitivas, poder dar ciertos programas especiales en materia de inserción laboral para esa gente. O sea, se pueden abrir espacios para ir generando oportunidades. Y por lo mismo yo creo que este segundo trámite tiene que ser lo que no fue el primer trámite. En el primer trámite fue un puro toreo y mostrarse los dientes. En cambio acá espero que el segundo trámite sea un espacio en donde se puedan conversar, profundizar. Mira, si Chile lo que necesita, Bárbara, y esto tú lo sabes bien porque además todos los días conversas ahí en Buenas Tardes Mercado, creo que se llama, de temas económicos. Chile necesita ponerse de acuerdo en estrategias que le hagan al país salir adelante en aquellas líneas de producción donde tenemos ventajas comparativas. Y por lo tanto, si nosotros no tenemos estrategia, no tenemos incentivos tributarios, no tenemos generación de talento, no tenemos capacitación que ponga en la vanguardia al país, vamos a seguir mascando la hucha. Entonces, yo creo que en este día no tenemos tiempo para seguir perdiendo.
11: A ver, hay un punto de lo que dice el diputado Chalper, porque, a ver, yo entiendo las pasiones y yo entiendo que si uno tiene mayoría, obviamente que la intención es aprobar lo que yo quiera, para qué voy a andar dependiendo de otro, se vaya la punta al cerro, etcétera, etcétera, etcétera. Pero si uno lo mira desde el punto de vista de la inversión, ¿ya? No basta con que les cambiemos la regla, digamos, ya, invariabilidad tributaria, todos los beneficios, si es que eso se gana con un voto, porque legítimamente un inversionista puede decir, a ver, obvio, se ganó por un voto y la oposición ya está diciendo, en la próxima elección lo damos vuelta.
10: Sí, pero eso entonces, yo no se lo acepto, Cule, ¿eh? Perdón, aguántame una frase.
11: Yo no se lo acepto. Pero yo estoy pensando, yo inversionista, yo voy a invertir en este país. Okay. Ya, entonces, gana
10: por un
11: voto.
10: Es que el único que ha dicho eso es el secretario general del Frente Amplio, que no sé, digamos.
11: Sí, pero es que da lo mismo lo que diga.
10: Pero
11: da lo mismo lo que él diga. El punto es, si un proyecto gana por un voto, yo legítimamente, aunque nadie amenace, aunque nadie diga nada, puedo pensar que si gana Boric, Janet Jara o cualquiera de ellos, van a tratar de hacer algo distinto. Entonces, voy a llevar toda mi plata a un lugar en donde, pucha, la ley que se supone me da la garantía ganó por un voto y eventualmente el próximo gobierno puede ser del otro lado y se acaba todo.
10: No, sí, pues yo he defendido tantas veces.
11: No son amenazas, pero uno, empresario, uno inversionista, necesita garantías y que se apruebe algo por un voto, no sé si califica como una garantía.
9: Mira, hay un empresario de apellido Paulman, bueno, que no sé qué es lo que es, porque salió hasta
11: esta pregunta que usted.
9: Hay un Paulman que dijo exactamente lo que dices tú. Necesitamos aprobar este proyecto con una mayoría más
10: sólida. Holger Paul.
11: Holger Paulman.
9: Ese mismo.
11: Sí. Icare, Skyger.
9: Él lo leí porque sí, había otro que decía, no, así con un voto. Pero Paulman tiene una mirada más estratégica, porque efectivamente la inviolabilidad tributaria tiene que ver con garantizarle un horizonte de certeza jurídica a ese emprendimiento. Pero claro, la garantía está en la inviolabilidad tributaria, pero que en la medida que sea sólida. Porque si no, está como al aguaite. Además estamos hablando de inversiones, me imagino que grandes, ¿no? Porque otra de las variables en la inviolabilidad tributaria es el monto. El monto es bien bajo, 50 millones de dólares para arriba. Otra variable son los años. Y mientras Quiroz quiere dar mensaje que podría ser de 25 a 20, el ministro más dice, no, quedemos en 25. Bueno, también hay un problema también de mensajes desde el gobierno, ¿eh? Pero bueno, la situación no es fácil. Estoy pensando en casi el millón de desempleados que hay. Y además volvió a subir la informalidad, 27. 27, estamos hablando de los que tienen trabajo, de los hechos, casi un tercio tiene la informalidad. Entonces la gente dice, ¿qué informalidad? Muy simple, un ciudadano. Usted trabaja sin previsión y sin salud. Eso es la informalidad. Así de claro. Bueno.
10: Sí, pero esa cuestión no es por gusto, pues. Está bien, pero podemos hablar otro día de la informalidad, pues. Pero si lo que pasa al final, pues, Pancho, es que hay una mezcla de cosas también, pues. O sea, a ver, yo soy partidario de que evidentemente los trabajadores cuenten con buenas condiciones laborales, pero cuando eso está disociado de la capacidad económica de un país, en la práctica lo que se traduce es que las pequeñas y medianas empresas no es que no quieran cumplir la legislación laboral, sino que en el fondo están tan asediados por la burocracia, por la fiscalización, por el exceso de permiso, que al final dicen, mira, ¿sabes qué más, compadre? Te pago la mitad del sueldo en formato no previsional, y eso obviamente que está pésimo. Pero aquí es re importante, auditores, que ustedes tengan claro, y esta es la experiencia que cualquier persona tiene. Yo siento a veces, no digo el caso de Pancho, pero que hay algunos de la izquierda que sienten que el empresariado es como abusivo porque sí, y la verdad es que la inmensa mayoría de los empresarios y emprendedores son gente que trata de sacar adelante su empresa, y evidentemente en esa dificultad, evidentemente hay veces que no es tan fácil, especialmente pensando en las pymes, con todo el asedio que hay de tanta cosa, po. Yo en eso creo que tenemos que mirar con mucha atención. Mira, el tema, hay un informe que sacó hace poco, si mal no recuerdo el nombre, pero era un centro de la Universidad Católica, que nos obliga a revisar la legislación laboral que hemos emitido, porque muchas veces, lejos de aumentar la protección al trabajador, lo perjudicamos. Entonces, de nuevo, aquellos que creemos que hay que proteger al mundo del trabajo, el primer mundo del trabajo es tener trabajo.
9: Pero mira
11: que ¿quién más precario que no tener trabajo?
9: Un desempleo, pero mira qué contradictorio. No sé si leyeron bien la... No es, todavía no está escrito, pero la idea del ministro Rau con respecto...
11: ¿Cómo lo leímos si no está escrito?
9: No está en el proyecto de ley.
11: Ya.
9: Dice Rau, vamos a tratar de cambiar la indemnización como la conocemos, por una indemnización a todo evento. Hasta ahí impecable. ¿Cómo se financia la indemnización? Con un aporte al empleador de 1,8 del sueldo del trabajador. Entonces, entendámoslo. Si el problema está en que aumentaron los costos laborales y eso está llevando a un mayor desempleo, si el problema se solucionó en la sala cuna al no cargar un adicional al empleador, sino que rediseñar lo que le saca un 0,33 al aporte al empleador al seguro de cesantía y lo lleva a la sala cuna, está bien, pero explíqueme cómo le voy a cargar 1,8 por trabajador para indemnización a todo evento.
11: Porque, ojo, dos cosas, y estamos especulando, efectivamente, porque no hay un proyecto, pero uno, también han hablado del seguro de desempleo, del seguro de cesantía, que algo se podría hacer con eso, y segundo, probablemente están haciendo el cálculo que para una empresa es más barato pagar eso por trabajador que tener que provisionar y pagar esa indemnización tremenda o no poder despedir nunca a un trabajador. Quizá en el raya para la suma salen ganando, supongo.
9: Pero difícil, ¿eh?
11: Pero fíjate que yo recuerdo haber conversado esto con Andrea Repeto, la economista, hace años, muchos años, que ella viene diciendo, esta cuestión perjudica al mercado laboral, perjudica al trabajador porque no se puede cambiar de trabajo. Al final, además, lo más triste es que es un beneficio que lo recibe un porcentaje muy chico.
9: El 14% de la fuerza laboral.
11: 14%. Entonces, al final, mientras que si fuera a todo evento, lo podrían recibir mucho más. Entonces, claro, yo creo que por lo menos hay que mirarlo.
9: Ciudadano, la indemnización a todo evento de hasta el año 74, pues, tenía que ver también con una cultura laboral que es muy distinta a la de hoy día. Porque la cultura laboral, qué sé yo, de los 30, 40, 50, 60, 70 en Chile, era la permanencia del trabajador en su lugar de trabajo. Modelo japonés, si ustedes quieren. El japonés entraba a los 18 años y salía en ataúd a los 70, de la misma empresa. ¿Estamos? Hoy día la cosa cambió, la rotación es impresionante, y particularmente en los menores de 35 o 40 años.
11: Es más,
9: la indemnización a todo evento, perdón, bien digo, la indemnización sin tope, por así decirlo, histórica, da cuenta de una fracción del mundo del trabajo. Ahora, claro, la indemnización además evolucionó. Este es un gran ejemplo, fíjate. La indemnización sin tope fue hasta enero del 74. Pinochet la derogó ahí. Después José Piñera la llevó al mínimo, máximo 5 años. Y después Elwin y Sebastián Piñera, en la reforma laboral de Elwin, la negociaron y subió a 11, que es la situación de hoy día. Entonces, son temas muy complejos, pero que también hay que dar cuenta de los cambios en el mercado laboral, evidente.
11: Ahora, ojo que esto se tiene que mirar, se tiene que discutir, porque tal como decíamos, frena, y me acuerdo de muchas conversaciones también con el senador Gio Girardi, imagínense del año que estamos hablando, y él venía desde ya, hace muchos años, diciendo, oye, estamos legislando para trabajadores que ya cada día existen menos. Porque tal como tú dices, el trabajador industrial de una empresa que entra ahí y trabaja ahí 50 años y que tiene una jornada laboral de todo el día. No, me dice, y él, esto lo decía hace mucho rato, fue bien visionario. La gente tiene varios empleos ahora. Pitotean acá, tienen que trabajar en varios lugares, pueden ganar mucho más, porque si trabajas por pocas horas en distintos lugares puedes cobrar más caro. Entonces, no hay que pensar en el contrato de un trabajador que va a estar en un solo lugar en su vida hasta que se muera, sino que son trabajos dinámicos, te cambias, mueves, vas, vienes, tienes varios trabajos al mismo tiempo. Entonces, y eso hasta el día de hoy todavía no somos capaces de...
9: Lo que pasa es que falta un componente y yo no sé cómo no se ponen de acuerdo. Yo soy partidario de la máxima flexibilidad laboral. Con una condición, una sola. Que eso sea producto de un acuerdo al interior de la empresa.
11: ¿Pero por qué de la empresa y no del trabajador? Porque mi flexibilidad necesaria es distinta de la tuya o la del diputado.
9: No, mira, lo que pasa ahora es lo siguiente, que bueno, aquí hay como concepto, el derecho del trabajo parte de un supuesto, que es bien evidente el supuesto, que la relación individual de un trabajador con su empleador parte desequilibrada. Esto más allá de la buena o mala onda.

0: Entonces, mira, yo te lo digo, yo en ese sentido soy bastante heterodoxo. Máxima flexibilidad, máxima, máxima, máxima, pero con un acuerdo con el sindicato de la empresa. Punto.
1: Sí,
0: Bueno,
1: pero es
0: pues.
1: que el problema que tenía ahí, pues Pancho, yo creo que ahí tenéis dos temas que tú tenéis que tomártelos bien en serio. Primero, que la tasa de sindicalización en Chile, ¿qué te parece a ti? ¿Que es alta o es baja?
0: Muy
1: Bajísima.
0: baja. Está en el 19.
1: Baja, pues ya. Entonces, la representatividad, espérate, ya. La representatividad del sindicato es baja. ¿Y a ti te parece que en general los sindicatos actúan de manera independiente o dependiente políticamente?
0: Hay de todo, hombre.
1: No, ya. Bueno, está bien. Entonces, ¿cuál es mi problema en general? Que ahí tiene un desafío el mundo sindical. Cuando a mí me ponen como ejemplo Alemania, sí, pero en Alemania nunca se te ocurriría por la cabeza, po, auditor, que uno de los sindicatos tenga afiliación con un partido político del Parlamento. Eso es una cosa imposible, impensable, ¿te fijas? Porque además se sientan al mismo, a distintos lados de la mesa, po. Entonces, el problema que tenemos, y hay que reconocerlo una vez, con la CUT y otros organismos, es que son altamente politizados y altamente instrumentalizados por parte de ciertos partidos. Y no verlo es no ver la realidad nomás. Entonces, yo creo que ahí aquello, mire, yo soy de aquella parte de la derecha que cree que el rol de las organizaciones del mundo del trabajo es importante, pero por lo mismo, cada vez que me invitan a hablar, y una vez me tocó en una instancia de la CUT, que no desperté sonrisa especialmente, dije que aquí uno de los desafíos claves era despolitizarse en lo partidista, lo cual no significa que no tengan un rol público que cumplir, obvio que lo tienen, participar de las discusiones legislativas, dar su opinión política, está bien, pero no al alero de un partido. Si eso no es posible, y todos sabemos, Francisco Vidal, quiénes son los partidos que ponen la música, lamentablemente, en muchas organizaciones sindicales del país.
2: Ahora, para irnos a la pausa, les recuerdo, cada vez que se habla de flexibilidad, salen gremios como la CUT, entre otros, diciendo, ah, precariedad laboral, siempre tienen
0: Bueno,
2: como ese
0: pero.
2: prejuicio y no necesariamente, no necesariamente, porque quizá yo estoy dispuesta a tener condiciones distintas o ganar menos a cambio de otra cosa o ganar más haciendo más o trabajar en distintos días o no sé, cada uno tiene su punto, su problema. Cuando se hablan de los horarios de funcionamiento, oye, siempre puede haber alguien que esté dispuesto a trabajar algún día, ¿por qué le quitamos esa posibilidad? Bueno, vamos a seguir hablando de esto a la vuelta de la pausa. Por ahora les
0: Yo
2: cuento de
0: necesito
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0: hablar sobre que los republicanos su alianza natural solo con los libertarios. Eso me inquieta a mí.
2: 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A la pausa y volvemos con Polos Opuestos.
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0: Ya estamos de vuelta, seguimos haciendo polos opuestos en este viernes 3 de julio, 5 de la tarde con 39 minutos, completamente en vivo y en directo. Le habla Bárbara Briceño junto al diputado Chalper y Francisco Vidal. Oye, antes de lo nuestro, pero es que no puedo dejar de comentar, ¿vieron el partido Portugal y Croacia anoche?
1: Pucha, yo me lo perdí. Pero
0: es que hasta yo me agarraba los pelos. Gol, oh, chuta, gol de Ronaldo. Ah, no, adelantado, chuta, y, pero así como un centímetro. Después, no, gol, no, está adelantado, anulado. Oh, no, es que se pasó. Después, gol en el descuento, después el empate y en el minuto como 20 de tiempo complementario extra. Después, no, anulado porque upside. Pero hasta yo transpiré. Ya, yo creo que transpiré más que la ex ministra Steiner. Que ella,
1: ¿pero tu segundo apellido es croata?
0: Kramarenko y ucraniano.
1: Ah, yo hubiera pensado que era...
2: No, oye, ucraniano, claramente.
0: Ucrania.
1: Ah, mira. Oye. Pero espérate, pues Vidal, ya, si ya. Ya no me metieron, por favor, no me metáis de nuevo en cuanto a la constitución. Ya, oye.
2: No. Oye. Vamos.
0: No le dé idea. ¿Qué pasa con la ex ministra después de informe de Contraloría, en la que efectivamente ella hizo algo que no le competía, no tenía competencias al pedir la remoción de una funcionaria de fiscalía? Entonces, ¿qué pasa en ese caso? ¿Se puede acusar constitucionalmente? ¿Se está evaluando? ¿En qué está?
1: A ver, yo lo que quiero decir respecto a eso son tres cosas bien concretas. La primera es que la señora Steiner ya no es ministra de este gobierno. Porque a mí me dicen, mire, hay que asumir responsabilidad, pero el presidente Kast tomó la decisión de sacar a su ministro de seguridad, con todo lo que eso significa, en el tiempo más corto que lo ha hecho un presidente de los últimos mandatos. Si no hay si detrás de eso no hay el asumir un error de diseño, yo no sé.
0: La responsabilidad política.
1: Claro. Entonces, ¿para qué? Ya. Dos, yo creo que si una elección deja la, especialmente por su desenlace, la acusación que acabamos de vivir es que la ciudadanía no quiere más guerra con perder el tiempo en cosas como esta. Entonces, aquí estamos hablando de una ministra que ya no es ministra y que además no va a poder seguir adelante su carrera en la fiscalía. Entonces, ¿cuál sería?
0: Igual que Grau, tampoco
2: igual
0: ya.
2: Igual que Grau,
1: porque no era ministro. Digo, tú te acordarás cuál fue el rol que me tocó a mí jugar, que fue jugar un rol por construir requisitos más exigentes para las acusaciones. No, oye, me ha dicho, a mí cuando la gente me dice, mira las vueltas de la vida, a ver si ahora me van a decir traidor cuando pareciera ser que lo que hicimos puede cooperar, no quiero decir que esté determinado, pero puede cooperar a que a esta señora le pase un desenlace distinto, ¿no? Ya, y lo tercero que yo quiero decir, Bárbara, es que de verdad tenemos que hacernos una pregunta que es clave, que es que en qué vamos a tener al país los próximos meses, po. A ver, cuestiones para las cuales estar enfrentados, bueno, pero todos los días, po. O sea, si queremos mantener al país enfrentado, créeme que no hay que ser muy creativo. Entonces, yo lo que creo y espero, y ahí la oposición tendrá que hacer lo que estime pertinente, pero yo creo que lo que estamos leyendo, al menos, de algunos líderes de la oposición, es que ellos son conscientes de que la ministra ya no es ministra y que, por lo tanto, pareciera ser que en minutos donde estamos enfrentando desafíos de Estado relevantes, la energía, como la energía no es infinita, habría que focalizarla en otro tipo de cosas. Lo dejo hasta ahí para no...
2: Yo soy partidario de eso. Yo creo que es un absurdo, una acusación constitucional.
0: Francisco, quiero agregar de lo que decía el diputado, porque en este caso, Contraloría dice que ella tomó una decisión que no le competía, ya lo decíamos, ¿ya? Pero eso, o sea, en el fondo no desfalcó el fisco, no infringió la Constitución, ¿no? Hizo algo que no correspondía y fue sacada del cargo.
2: Pero eso es discutible, jurídicamente.
1: Sí, lo que pasa es que íbamos a entrar en un...
0: Por eso, pero no es un delito, ¿o sí?
1: Lo que pasa es que quién califica o no que algo es delito es un tribunal. Si alguien quisiera generar un juicio penal respecto de lo que aquí ha acontecido, habría que esperar el fallo del tribunal.
2: Claro.
1: Y imagínate lo imprudente que es que yo me refiera a una cosa como esa. Entonces, a ver, yo todavía no leo el detalle, así que no tengo todos los antecedentes, y aunque los tuviera, les advierto a auditores que no emitiría un juicio categórico, pero yo creo que no es el punto. El punto está en que acá se hace una consulta, la Contraloría emite un dictamen, ese dictamen tiene evidentemente un efecto. Y yo creo que esa persona, de minuto que ya no es ministra, me imagino que una de las consideraciones, no te digo esta en particular, pero que hacían aconsejable que ya no continuara, era que esto estaba dentro de los temas a considerar, ¿te fijáis? Y yo no le, o sea, personalmente, creo que ya el al ser, lo pasa que al final cuando a ti te dicen hay que hacer responsable a la gente, sí, pero evidentemente hay que hacerla responsable de acuerdo a los marcos institucionales, Entonces yo ahí creo que no sé muy bien qué vaya a hacer la oposición, pero yo
2: no,
1: creo que
2: yo creo hay un debate, pero yo si me preguntan la opinión a mí, que me la preguntan. Yo no soy partidario de seguir en esta escalada de acusaciones. No, porque eso es la guerra nomás. ¿Después quién? ¿Después quién no? ¿Después produje? No, después
0: Boric. No, ahora, ojo que, en el caso de ella, ella dejó una tremenda carrera en fiscalía. O sea, y si ustedes se fijan, ahora ya no es ministra ni es fiscal, lo que ya es un drama tremendo.
1: En sí mismo.
0: Tampoco es
1: en
0: que...
1: Sí mismo.
0: A una persona que trabajó toda su vida en un sector y todo, no es como llegar y decir, ¡ah, filo!
2: Es que la lección aprendida está en que los presidentes de la República, de izquierda, centro, derecha, cuando armen un gabinete que es esencialmente político, tienen que contar con más militantes de partido, que sea completamente poco simpático lo que estoy diciendo. Pero la medida que tú tienes un gabinete de 24 ministros, porque hay uno que se repite el plato, en que 17 son independientes, se hace más difícil. Es tan simple como eso. Entonces, el diseño del presidente fue, la verdad es que cuesta un gabinete independiente. Y claro, la ministra Steiner de Política, lo que yo de Química, y bueno, el informe de nuestro día, yo no me acordaba la fecha, al tercer día de ejercer el cargo, le pidió estas cosas a la PDI. Al tercer día. Oye, pero a propósito, al tercer día.
0: Apenas llegó, oye, lo primero que hizo fue eso.
2: Mira,
0: bueno, por eso eso te muestra que hay un descriterio, hombre, que fue sancionado con sacarla del cargo.
2: Pero mira, al tercer día le dije así, se mandó el numerito de Temucuicuy. Al tercer día.
0: Quedó sellado el destino de las dos al tercer día.
1: Oye, otro tema que me están preguntando los auditores, que no me quiero hacer el cucho para que después no digan que no se hace el cucho. A ver, efectivamente, en la mañana...
2: ¿Por qué
1: presidente
2: te preguntan a ti los auditores y a mí no?
1: Porque tú no estás en el chat de YouTube, hombre. Tú tienes que meterte en el chat de YouTube. Oye, escúchame. A ver, la reunión de la mañana del presidente Kast con los cuatro presidentes de partidos, es decir, el senador Esquella, el diputado Ramírez, la senadora Valladares y el senador Cruzcoque.
2: Evidente. ¿Por qué invitaron a las cristianas?
1: Porque entiendo que son un partido en gestación y por lo tanto
2: no,
1: el presidente optó. No, pues si son
2: un
1: partido
2: de carácter regional.
1: No, pero son un partido de gestación a nivel nacional. Pues. Entonces se tomó la decisión de que cuando se constituyan oficialmente se les va a empezar
2: ya,
1: a.
2: Muy bien.
1: Yo, entonces estaban además el ministro Alvarado y el ministro García. Y por lo tanto, básicamente lo que se buscó en ese espacio, para que efectivamente le hablemos a los auditores con claridad, es evaluar lo que ha acontecido las últimas semanas y a partir de ahí sacar cursos de acción. Y lo primero que se dejó de manifiesto, y esto es re importante distinguirlo, una cosa es la agenda del gobierno, proyecto de ley de reconstrucción, proyecto de ley de situación de los combustibles, que pareciera que ha pasado mucho tiempo, pero ahí la coalición o digamos la coordinación, ¿ah?, los que estamos hoy día congregados en torno al gobierno, oye, nos alineamos en una medida difícil y votamos favorablemente un proyecto de ley que no era fácil. En la ley de reconstrucción, críticas más, críticas menos, en los argumentos medulares, la verdad que los partidos que congrega el gobierno votamos a favor. Entonces, y la segunda cosa son iniciativas legítimas de partidos que están fuera del gobierno, particularmente el Partido Nacional Libertario, donde la reacción de aquellos que somos parte del gobierno tiene que responder a algún tipo de coordinación, porque el caso que ha sido más bullado es el de la acusación constitucional, pero ahora la manera en cómo hay que reaccionar frente a lo que, a juicio de muchos, entre los cuales me cuento, son situaciones judiciales que están padeciendo carabineros especialmente, pero también de las Fuerzas Armadas, por la manera en cómo se suscitó el estallido social o la violencia del 18 de octubre y siguiente, evidentemente admite conversación. Entonces la pregunta es, ante la propuesta de un partido que está fuera del gobierno, porque Nacional Libertario es un partido que no es parte del gobierno, ¿cómo tiene que ser la reacción de aquellos que cooperamos al gobierno? Y ahí lo que nos pusimos de acuerdo es que tenemos que coordinarnos entre nosotros. Pero lo que no puede pasar, te darás cuenta, es que cuando alguien que no es parte del gobierno plantea algo, oye, los otros tomemos postura en contraposición con los que estamos cooperando y nos generemos conflictos políticos. Entonces, es una cuestión como de sentido común. Mira, yo puedo entender que, a ver, hayan habido afinidades y no me olvido que la elección parlamentaria pasada hoy día el Partido Nacional Libertario y el Partido Republicano iban en una misma lista parlamentaria. Yo eso lo tengo clarísimo. Pero de minuto que el presidente Kast toma una decisión y dice, mire, con estos partidos hago gobierno y uno acepta esa invitación, uno admite cierto nivel de responsabilidad a partir de ahí, pues. Entonces, cuando yo, y no quiero polemizar con nadie, pero uno puede sentir afinidad, pero el punto no es ese. Si yo puedo sentir eventualmente afinidad con no sé quién, pero yo soy parte de un empeño común que me compromete a tener ciertos códigos de coordinación, ¿cierto? Entonces, en eso estamos. Yo creo que hay que reconocer, auditores, que producto del sistema electoral que nos rige, y mientras no cambie, no van a haber gobiernos de coalición en Chile, lo cual es una tragedia, porque vaya a tener gobiernos de varias coaliciones en una, y eso te va a obligar a ponerte de acuerdo en el marco del gobierno a cómo trabaja junto. Tú te vas a ir pareciendo un gobierno parlamentario, ¿eh? Y yo creo que esa cuestión... Bueno, perdón.
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2: No, una anécdota. Porque el otro
1: día, ¿hay contratamiento bruxismo?
2: Oye, el otro día conté un almuerzo que tuve con la Mané en un restaurante que obviamente no di el nombre porque si no me creerías que un auditor...
0: Que no pudo porque le retamos.
2: Escúchame, un auditor.
0: ¿Te escribió en el país?
2: No.
1: ¿Qué haces aquí en el laboratorio?
2: Escúchame, el papá de un alumno. Entonces el alumno me dice, oiga, mi papá lo escuchó el otro día, ¿dónde está ese local?
1: Oiga, a ese auditor...
2: Oye, chalpe, lo que pasa es que me comí una tortilla española, unas guatitas y a propósito de vos, que escuchen eso, me mandé unos higos con crema chantilly. Olvídense lo que es eso.
0: Qué rico. 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Ya, nos vamos. Ya.
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0: yo, Cristian, que me decía que lo estudió él mismo. Así que gracias por eso. Y gracias por una, yo decía antes de empezar, hay una frase bien, bien notable que se puede aplicar también a esto y a muchas otras cosas en la vida. Y esa frase dice, mira, hay cosas que por el sabía se callan y por calladas se olvidan. Esta es una ayuda de memoria para entender el Chile que estamos viviendo hoy día. Cosa que yo le agradezco especialmente a Cristian haber tenido el valor de escribirlo y la gracia de haberlo escrito como lo escribió. Es un libro muy interesante. Yo, como decía, sugiero leerlo dos veces para digerirlo, para retener, para dimensionar lo que se describe ahí. Y hay un montón de frases interesantes, sobre todo las conceptuales del comienzo. Después viene la historia, ¿no? Pero te quería partir más allá de esa frase, Cristian, partir un poco que nos describieras, no tenemos tiempo, describir cómo parte esta historia contigo y que tiene que ver con ser tú subdirector jurídico del Servicio de Impuestos Internos y parte el caso Penta. Así y hasta es. Ahí la historia de las presiones no era mucha, pero derivado de ahí, de un hilito, de un hilván de ese caso, surge el caso SQM, donde se empiezan a investigar el financiamiento irregular de la política, donaciones disfrazadas de prestación de servicios, digamos, a través de boletas ideológicamente falsas, pero ya en el otro sector político que era el que estaba gobernando. Y ahí empieza una fiesta distinta, un libreto distinto, diría yo, no sé si estoy equivocado, tú nos dirás.
1: Sí, fue como tú señalas. Mira, este libro en realidad es la historia, diría yo, de cómo el poder político logró frenar la investigación de los delitos tributarios, tal vez los delitos tributarios más grandes de la historia de Chile, porque el mismo poder político está implicado. Eso es lo que, de eso trata este libro, y bueno, yo lo cuento porque yo estaba adentro cuando pasó, era, como tú dices, el subdirector jurídico del servicio, y me tocó presenciar, vivir, ser testigo, y de eso es lo que doy testimonio en este libro. En un relato, en una narración con tinte literario, como tú señalabas.
0: Sí, por supuesto.
1: No periodístico, porque yo no soy periodista. Esto no,
0: no es una, pero está, esto está mejor escrito que si lo hubiera hecho un periodista. Muchas gracias por esto, porque de verdad que tiene otro sabor, otra.
1: Sí, por supuesto, es otro estilo también.
0: Sí.
1: Efectivamente, pero claro, esa es la historia. Aquí lo que pasó es que hubo delitos tributarios de gran magnitud, los casos Penta, SQM, pero no solamente esos casos, sino que involucraban en realidad a múltiples actores, mucho más empresas que Penta y SQM. Lo que ocurre es que precisamente por esta estrategia de impunidad que yo llamo y que relato en el libro, cómo se fue construyendo, todos esos demás casos no se conocieron. Todas esas demás empresas que estaban implicadas, pero también todas las personas, políticos fundamentalmente, autoridades que estaban implicadas en estas situaciones ilícitas, no se conocieron sus nombres, porque no se investigó, porque esa estrategia de impunidad resultó ser finalmente victoriosa. O sea, este sistema político encontró la forma de que no hubiera consecuencias reales para ellos. Eso fue lo que ocurrió.
2: ¿Por qué te atreviste ahora a escribirlo? Porque hubo presión, esto te podría haber traído consecuencias personales, ¿cierto? Es difícil cuando uno quiere denunciar algo y hay tantos poderes fácticos, uno lo ve a través de tu libro, uno dice, esto va a colapsar un país, pero además había mucha presión de, oye, aquí hay gente rica, aquí están los empresarios, como diciendo, no te metas con esa gente que es demasiado poderosa. Y pasó mucho tiempo hasta que decidieras hacer el libro también. ¿Tiene que ver con una suerte de temor, de presión? ¿O ahora tú sentiste que era el momento de hacerlo?
1: No, en realidad, mira, todas esas presiones y amenazas y acciones de parte de quien estaba ligado a estos delitos, como te decía, que eran autoridades, eran grandes empresas, pero no solamente grandes empresas, sino que también gente con mucho poder político en esa época. No, eso terminó con mi partida, con mi petición de renuncia del servicio. O sea, ese fue el costo que yo pagué en ese tiempo. En el fondo lo que hicieron fue intervenir políticamente el Servicio de Impuestos Internos, descabezarlo, y eso se materializó en la salida del director de entonces, señor Llorach, claro. Y la misma. Eso fue hace 10, 11 años atrás. Entonces, no, esos costos ya se pagaron.
2: Podrías haber hecho el libro en ese momento, por eso te lo preguntaba. Podrías haber salido y haber dicho, voy a Contoria y la voy a publicar al tiro. Pero pasaron los años.
1: Era otra la situación. O sea, todo esto, gran parte de lo que yo escribo y relato en el libro, en realidad también yo lo denuncié. O sea, toda la cuestión principal desde el punto de vista jurídico.
0: Chepo, ya estaba en la prensa ya.
1: ya estaba la prensa, yo di muchas entrevistas en ese tiempo, lo denuncié, hasta en la fiscalía denuncié estos hechos, etc. Entonces, todo eso ocurrió. Ahora, escribir un libro sobre eso es otra cosa. En realidad, el tiempo pasa muy rápido. Estuve dedicado a otro asunto, a ganarme la vida, a tratar de construirme también profesionalmente, después de haber estado casi toda mi carrera en el Servicio de Impuestos Internos, reconstruirme fuera del servicio en el ámbito privado, porque no es una cuestión fácil, por supuesto. Pero mira, no, yo escribí, contestando directamente tu pregunta, ¿por qué escribí este libro ahora? Tenía la idea, obviamente, un periodista, un colega de ustedes, hace unos años atrás, me acuerdo, luego de una entrevista precisamente sobre estos temas, me dijo, ¿y por qué no escribes un libro sobre esto? ¿No cuentas tú desde tu visión ahí personal y como protagonista o como testigo de lo que ocurrió? ¿Cuentas el libro? Entonces, la idea estaba, pero no la había en realidad concretado hasta fines del año pasado, dije, no, voy a escribir un libro sobre esto. Incluso me metí a un taller literario con Mauricio Weibel.
0: Periodista que está haciendo noticias por estos días también.
1: También, exactamente. Y buenas noticias. Felices
0: noticias. Buenas noticias.
1: Sí, por supuesto.
0: Y, buen amigo Mauricio.
1: Claro, y Mauricio, fíjate, me dio varias ideas buenas, digamos, con su experiencia literaria. Él ha escrito varios libros. Porque yo tenía la idea de, por supuesto, de escribir libros, tenía algunos bocetos, pero como no tenía experiencia, había escrito otras cosas, obviamente, no sé, poemas, canciones, algunos cuentos, pero no tenía la idea de más largo desarrollar en varios capítulos un libro. Pero él me dio muy buenas ideas, así que por eso lo que. Pero ahora la motivación más bien está porque, mira, yo creo que han pasado 10 años, 11 años, no es tanto tiempo. Pero creo que el país, no hemos dimensionado el daño institucional que produjo el financiamiento ilegal de la política. Se habló mucho en ese tiempo de boletas falsas, de empresas y políticos comprometidos en estos hechos ilícitos, pero se habló menos de lo más grave, creo yo, de cómo la ley empezó a aplicarse con cálculo político o finalmente no se aplicó. Y se resultó triunfante una estrategia de impunidad, una autoamnistía de sectores políticos transversales que estaban implicados en este
0: estaba leyendo, Cristian, mira, te voy a estar a ti mismo, en tu libro dice este funcionario que te convida, te invita, te incita, o más bien te cita, no lo sé, a la moneda y te invita a hablar, tú no habías ido nunca, dices ahí, y dice, entre parte de la conversación, dice: mire, compañero, dijo con voz ronca y profunda, expulsando el humo gris del cigarrillo hacia el techo del despacho. El problema central de este país no es otro que la corrupción, desde el papel de las impresoras que se roban en los ministerios hasta las platas negras que circulan en las campañas electorales. Me imagino que te debe haber dejado un poco perplejo eso, Cristian, en su minuto hace más de 10 años. Pero hoy día cuando vemos lo que vemos, bueno, es tal cual nomás, digamos, la cosa. Yo no sé si cuando tú le pusiste a este libro Impunidad como título y me hablas de 45, 46 empresas que no fueron investigadas, ni siquiera probablemente tan nombradas, y de una pila de políticos que advertía a este ciudadano que te convida a la moneda, mira, si tú sigues adelante en la misma parada, se cae la estantería. Ah, porque hay muchos.
2: Claro, el país colapsa. Esa fue la frase que dice.
0: El país colapsa porque fueron muchos los políticos financiados a través de esta práctica irregular que la usa todo el mundo. Esta es una absoluta impunidad. Absoluta impunidad. No supimos ni todos los nombres, ni todas las empresas. Y se aplicó selectivamente la ley por razones políticas. Eso es una suerte de desfalco institucional, desde la misma institucionalidad. ¿Sabes lo que mientras leía el libro? Bueno, uno tiene mucha memoria de ese caso, ¿no? Pero me acordaba del México del PRI, por ejemplo. De una cuestión institucionalmente podrida. Yo no sé si es extremo de la convicción a la que tú llegaste, Cristian, o estamos todavía a tiempo, estamos en un punto de retorno, o de sin retorno, en fin.
1: Mira, yo creo que puede ser parecido a lo mejor en un estilo chileno. Eso sí, tenemos nuestro propio estilo. Pero el episodio que tú señalas, que está en el capítulo primero del libro, que yo narro ahí, que no, la historia no comienza ahí, por supuesto, mucho antes, porque ese encuentro fue posterior, pero yo lo puse ahí porque creo que, bueno, da un buen pie para entender de qué se trata el libro, que es mucho más allá que este libro que parte con los casos pendientes, pero que yo quería hacerlo así, que fuera más allá. No se trata solo de documentar o exponer aquí la situación de los delitos tributarios de financiamiento irregular de políticos, de campaña, sino que también de una cuestión más de fondo, de cómo reaccionan las instituciones o el sistema político cuando la ley empieza a tocar a personas influyentes, a personas con poder, a partidos, a empresas, a redes de poder. El libro muestra eso, muestra el problema. Que el problema no era un tema jurídico, no era un problema jurídico. Legalmente había antecedentes, por supuesto, por eso que quisieron detener las investigaciones, sino que se generó aquí un problema de tipo político. O sea, ¿hasta dónde se estaba dispuesto a dejar avanzar la investigación? Y desde el sistema político la respuesta fue que no se dejó avanzar la investigación. O sea, no solamente intervinieron el Servicio de Impuestos Internos descabezándolo, sino que además intervinieron la Fiscalía, que es la que tiene la misión de investigar delitos, ¿cierto? Estos delitos, quitándole los casos a los fiscales que tenían voluntad de investigar, que estaban haciendo su trabajo, como eran los fiscales Gajardo y Norambuena. Norambuena, ambos. Ahora, lo que pasa en ese alto funcionario que yo relato en el libro, la visión de él no era de una sola persona. Yo conversé con varias altas autoridades del gobierno de la época. Y todos tenían una visión más o menos similar, que yo diría que no era la más extrema, porque la que finalmente se impuso, que vino de otro lugar, de otras partes, del sistema político también.
0: Peñalillo, ¿no?
1: El poder, claro. De gente con mucho poder, era que aquí no, esto no era corrupción, esto no era delito, y que había que parar todo. Eso fue, en definitiva, la estrategia que se impuso. Pero gente como la que yo relato ahí, el alto funcionario, tenían una estrategia, claro, de especificar, de limitar las investigaciones, claro, pero que sí se hiciera algo de justicia. ¿Eh?
0: Claro, pero que no fuera con los propios.
1: Claro, o algunos propios, pero
0: no tanto. Chiquititos, claro.
1: Claro, pero el asunto ahí es privilegiar lo que el mismo me señaló, o sea, privilegiar la estabilidad institucional antes que la justicia, antes que la verdad.
0: ¿Te hizo algún sentido ese argumento, Cristian? Porque tiene un fondo. Para uno es inverosímil que la mentira, la corrupción o el delito disfrazado de corrupción o la corrupción disfrazada de delito pueda construir un país o mantener un país o la estabilidad de un país. Sino todo lo contrario, uno puede creer más bien que la verdad podría hacer eso, ¿no? Pero bueno, tenía un sentido práctico eso, ¿no? Lo que te decía.
1: Claro, lo que pasa es que, bueno, mira, yo creo que es una constante, uno lo ve, tiende a autoprotegerse en el fondo. El problema es que en una democracia o en un Estado de Derecho, esa protección o el privilegiar la estabilidad, la frontera con el encubrimiento es muy débil, el encubrimiento de ilícito. Entonces es fácil de repente argumentar prudencia o mira, privilegiemos la estabilidad porque la justicia en la medida que se pueda, o la verdad en la medida que se pueda. Pero finalmente yo creo, en mi opinión, digamos, personal y que también se trasluce en el libro, es que así no se construye una sociedad, digamos, sana, una sociedad que realmente funcione y que tenga proyección a largo
0: plazo. Ahora,
1: porque el fondo es una fractura.
0: Para seguir el hilo de eso, cortito, Lore, perdona. A ti te pide la renuncia en 2015 el sucesor de Alberto Arena en el Ministerio de Hacienda.
2: Rodrigo Valdés.
0: Segundo ministro de Hacienda de Michelle Bachelet, que es Rodrigo Valdés, no personalmente, sino por interpósita persona, el director subrogante de la época del servicio, que más o menos se sincera contigo, al pedirte la renuncia. Y esto viene digitado, ¿no?, de Valdés probablemente, pero pasa por él, porque ahí hay otro drama, la dependencia administrativa, pero no operativa, se supone, del Servicio de Impuestos Internos respecto al Ministerio de Hacienda. Pero quiero quedarme con el más asustado, el más expresivo de los asustados, con Peñalillo. Que el que dice un camión, mandemos un camión, absurdo, porque está todo digitalizado, supongo yo, no hay papeles de esto, pero mandemos un camión a sacar todos los impuestos internos, compadre. ¿Por qué estaba asustado Peñalillo? Tú has dicho que él tenía boletas. Pero el hilo podía llegar a la jefa, y esa es la pregunta que te quiero hacer. Martelli y compañía, su empresa, recaudador de Bachelet, ¿hubo financiamiento irregular o no? Siempre fue la duda hasta el día de hoy de la campaña de Michelle Bachelet 2. Y te quería preguntar directamente si tú te quedaste con esas impresiones.
1: Mm. No, nunca tuve antecedentes de que el asunto llegara a la presidenta de la República, pero sí el señor Penelillo, ministro del Interior, que estuvo en la campaña o precampaña de la presidenta. Ellos sí, eran parte, digamos, de este mismo. O sea, él y otra gente que participó en esa campaña, sí fueron a pasar el sombrero o el platillo, como se dice, a diferentes empresas y principalmente a SQM. ¿Mm? Lo que pasa es que esa investigación no se alcanzó a realizar, o sea, ellos hicieron todo lo posible, incluido lo que tú señalas de vayan con camiones, o sea, un absurdo, y quisieron instrumentalizar además al Servicio de Impuestos Internos para hacer eso, o sea, para detener las investigaciones, para que la Fiscalía no tuviera acceso a material fundamental para esa investigación por delitos tributarios en los que ellos mismos estaban implicados. Sí, esa es la gravedad de este asunto, o sea, que el ministro del Interior, en definitiva, haga todo lo posible por instrumentalizar un servicio como Impuestos Internos para detener investigaciones en las que él mismo podría estar implicado. Eso
0: qué locura, es una qué locura.
1: Porque eso fue lo que ocurrió finalmente y lograron detener esa investigación. Esa investigación del señor Peñalillo, eso no se realizó, no alcanzó a realizarse. Pero él sí, claro, sí, se supo en su época y él tenía boletas ahí que habían antecedentes serios de que en el fondo encubrían donaciones de dinero. No eran boletas de servicios por prestaciones profesionales alguna. ¿Mm? Eso fue lo que ocurrió.
2: He visto entrevistas, tú vinculas el caso, en el fondo, a propósito del caso Hermosilla, dices que en Chile, bueno, la corrupción ha seguido, ¿no? Es como una forma, la corrupción es como una forma de poder, dices tú mismo. Y pareciera ser que, o sea, si este caso hubiera estallado, si efectivamente hubiera colapsado el sistema, a lo mejor algo hubiera cambiado, pero a la luz de los hechos pareciera que estamos donde mismo. Uno no ve a nadie preso. Ve que ocurren cosas, vemos todos los días casos de corrupción de gobierno, vemos todos estos casos pro cultura, ¿cierto? Y que todo depende del fiscal que se ponga. Y uno dice, está este fiscal, entonces uno ya tiene como el ojo, el olfato de que ahí ya no va a pasar nada. Sí. Ya como que está todo permeado. Sí. ¿Lo ves tú así? ¿Qué pasa? ¿Esto es recuperable? Tú que estuviste adentro de esto y conversaste con mucha gente.
1: Bueno, hay fiscales que son expertos en sepultar casos cuando hay personas con poder involucradas en eso. Claro. Mira, yo creo que lamentablemente en Chile el país ha ido generando una verdadera, la corrupción como una verdadera forma de organización del poder. No es algo más estructural que accidental. No es una cuestión de unas personas que hicieron algo mal, digamos, pero resto todo está bien. No, o sea, aquí lo que uno puede apreciar es que hay gente que decide al margen de la institucionalidad, al margen de las leyes, decide quiénes son fiscales, quiénes son jueces, quiénes son ministros, obtienen prebendas, obtienen beneficios, incluso cuestiones gravísimas, digamos, de los tribunales de justicia, en forma indebida, me refiero. O sea, está el caso de la ministro, de la ex ministra de la Corte Suprema, pero esos son solo expresiones y son cuestiones que además han surgido, se ha sabido de ellos por el azar, cuestiones accidentales, no porque haya del propio Estado.
2: Claro, uno dice, si no hubiera existido el audio de Hermosilla, probablemente no hubiéramos enterado nada de nada.
0: Ahora, Cristian, la corrupción no llega hasta ahí, creo yo, ideológicamente falsas las boletas, disfrazando una cosa por otra, cometiendo delitos tributarios, sino que, y no sé qué convicción te formaste, sé que te formaste alguna, de por qué se generaba ese financiamiento irregular, con qué objetivo las empresas financiaban a los parlamentarios para su campaña, para cooptarlos políticamente y tener a su servicio a parlamentarios que legislaran en su favor, y ahí tenemos la madre del cordero, o no me equivoco, no sé.
1: Mira. Sí, yo creo que, claro, algo de eso hay, por supuesto, pero mira, yo creo que no tanto, no es por defender a nadie ni por exculpar a nadie, yo creo que más que las empresas, el grave problema está aquí en la clase política chilena, esta clase política que se construyó en los últimos 30 o 40 años, que en definitiva, en vez de ser representantes de la ciudadanía, genuinamente estar al servicio público, correcto, terminan siendo agentes de intereses privados.
0: Es que esa es la corrupción financiera.
1: Claro, o cuando no, de intereses propios nomás, personales. Ese es el grave problema, yo creo, porque las empresas, mira, claro, se generan situaciones problemáticas, pero si políticos van a pedir dinero y ven que todo y que otras empresas también les dan dinero, bueno, dicen, bueno, esta cuestión funciona así, entonces, pues, ¿ah? Hay que darles dinero a los políticos y así, esto, así es como funciona la cuestión. Pero de esa manera se va construyendo, obviamente, un país que desde luego, es desfavorable para el desarrollo económico, para el mismo crecimiento de las empresas, para el mercado, para los inversionistas, porque se va generando un país muy inestable y corrupto.
2: Muy corrupto. Bueno, estamos con Cristian Vargas, para quien nos preguntan ahí, con el libro Impunidad, una crónica sobre el servicio puesto interno y los dineros de la política, donde se compra, preguntan las librerías, pues están todas las librerías, me imagino, ¿no?
0: Lo vi. Sí, en la decirle en esta cuestión. Claro.
2: La semana pasada estaba en el número 10, por lo menos, yo no sé.
0: Ah, ahora, sí, ya.
2: En el ranking de libros que hace el Arte y Letra. Sí. Estaba en el número 10, yo creo que está más arriba ahora, porque he visto que mucha gente comentando el libro, así que...
0: Oye, Cristian, nos queda poquito tiempo, ¿eh? Te quería preguntar una cosa, porque tú te veo un hombre, bueno, te has dedicado a escribir durante un rato largo y muy bien hecho este libro, pero tienes dudas profundas que te acercan a la transparencia, al bien país. ¿Qué vas a hacer con este activo que tienes? Es un activo, sin duda, ¿no? No sé si quieres o vas a buscar algún protagonismo por la vía de alguna fundación que tenga la transparencia y que sea un referente en esa materia. ¿De quién más? ¿Cómo aprovechar en beneficio de Chile este protagonismo que ya tuviste, pero que ahora ha renacido de una muy buena forma y que podría transformarse en otra cosa, ¿no?
1: No, mire, yo no he pensado nada de eso, la verdad. Yo soy un abogado nomás, me dedico a atender clientes, a atender personas y a defenderlos ante los tribunales o informarles acerca de cuáles son sus derechos o la situación legal de sus intereses. A eso me he dedicado estos últimos 10 años, pero no, bueno, yo siempre, por eso trabajé en impuestos internos, digamos, por un genuino sentido de servicio público. Siempre me gustó el servicio público. A poco andar de haberme recibido, yo entré al Servicio de Impuestos Internos, hice ahí toda mi carrera, estuve en diferentes niveles del servicio, hasta llegar a ser parte de la Dirección Nacional. Entonces, esa fue mi motivación, y también es mi motivación la preocupación social por la ciudadanía. Yo creo que el país está en un momento, mira, en ese tiempo hubo una oportunidad tal vez, pero fue desechada precisamente desde el mismo sistema político porque se autoprotege. Pero hubo una oportunidad de redención, por decirlo de alguna manera, de construir una democracia más profunda, más transparente, más desde la misma clase política, más de servicio a los ciudadanos, de representarlos genuinamente, claro, y no de autorrepresentarse o terminando siendo agentes de intereses privados o particulares o pequeños o de grupos de poder. Pero esa oportunidad se desechó, pero yo creo que el país merece eso, merece tener una democracia mejor, merece realmente terminar con la corrupción, porque la corrupción también es fuente de delincuencia y de inestabilidad.
0: Por supuesto.
1: O sea, una democracia no descansa sobre una promesa mínima, no supuesta hasta...

0: arriba,
1: buen punto.
0: También son ellos están en esta trama también. Entonces uno dice, oye, el que tiene que vigilar, el gato cuidando la carnicería, como decíamos el otro día. Entonces, qué difícil, ¿no? Qué difícil desenredar toda esta madeja.
1: Yo veo a Cristian, le estoy buscando pegas nuevas. Le veo a Cristian a la cabeza de un servicio de impuestos internos, genuinamente autónomo, tipo tía Dorothy y Contraloría. Así, claro, así tía Dorothy,
0: tipo Contraloría.
1: Así las cosas.
0: Tipo Contraloría. ¿No?
1: ¿Aceptaría una cosa así? Porque ese es uno de los problemas, Cristian, la autonomía ficticia de impuestos internos, ¿no?
2: Sí, absolutamente, claro. Claro, mira, las instituciones fiscalizadoras como impuestos internos son fundamentales en el funcionamiento, el buen funcionamiento del Estado de Derecho también, de la República, por decirlo en términos más grandes. Pero requieren precisamente tener un nivel de autonomía en su labor fiscalizadora mucho mayor que la actual. Hoy día es muy precaria. O sea, ya lo vimos en esa oportunidad de cómo se intervino políticamente el servicio y en el fondo se le, como yo les decía antes, se instrumentalizó, se logró instrumentalizar el servicio para detener investigaciones en las que el propio sistema político estaba involucrado. O sea, esa fue la situación. Y eso no debía volver a ocurrir. O sea, aquí hay una cuestión de interés del país, interés nacional, mucho mayor en que eso realmente sea efectivo.
0: Tú que conoces, por ejemplo, y esta es la última pregunta que nos tenemos que ir, pero la salida de Echeverry, cuando él sale del Servicio de Impuestos Internos, él acusa algo muy parecido. Él dice, el Servicio de Impuestos Internos está capturado por operadores políticos, y como que, no es que le hayan inventado porque era efectivo, que él debía estas contribuciones y todo, pero como que él quería instaurar alguna transparencia, según la última entrevista que le leí. ¿Hay algo de eso o no?
2: No sé, no creo. Yo no concuerdo ahí mucho con el ex director Echeverry. Yo creo que su salida fue motivada básicamente por sus problemas, digamos, propios, problemas personales, no por las razones. Yo creo que la intervención que sí vimos fue desde fuera, fue desde el sistema político, del gobierno, de autoridades, pero no solamente del gobierno de la época, sino que actuaron desde ahí, pero con el apoyo transversal del conjunto de la clase política. Entonces eso es lo que es muy grave, obviamente, eso fue lo que ocurrió en ese tiempo. Y después pusieron ahí, además, un director, un subdirector jurídico, que eran funcionales a esta estrategia de impunidad. Claro. En el fondo, con eso lo que hicieron, construyeron una amnistía, una verdadera autoamnistía, las personas que estaban involucradas. Eso fue lo que se materializó, finalmente.
0: Oye, bueno, ya estamos en la hora que tenemos, son las 6:33, hemos requete contrapasado, pero no podíamos, estaba demasiado interesante conversar contigo. Invito a toda nuestra audiencia que compren el libro Impunidad, una crónica sobre el servicio de impuestos.
1: Y que se lo lean.
0: De verdad, se lee muy rápido, muy fácil. Este hombre además tiene una pluma increíble porque nos contó que lo había escrito él mismo, no con un ghostwriter como escriben algunos de los que han hecho cuentan su historia, ¿no? Lo que vivieron, el golpe, todo. Muchos recurren a estos ghostwriters. No fue tu caso, así que de verdad, felicitaciones. Se lee muy rápido, es entretenido, uno quiere saber más, y hay un montón de personajes que uno quisiera saber quiénes son en la realidad, ¿no?
1: Sí, porque hay algún misterio, hay alguna...
0: Tu asistente, tu asistente que la deja muy bien, pero no dices quién es.
1: Ya, vamos andando, Lore.
0: Sí, muchas gracias. ¿A la vuelta decimos los comerciales o nos vamos?
1: Sí, pues yo creo.
2: Muchas gracias.
0: Muchas gracias.
1: Muchas gracias a ti, Cristiana.
2: Hasta luego.
1: Muy gentil. Chao.
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0: Ya. Estamos de vuelta con el sentido común. Oye, está jugando Argentina con Cabo Verde por el Mundial, ¿ah? ¿Eh? Y sí. Chilenitos todos por Cabo Verde. Todos. Que va ganando Argentina 1-0 con gol. Entiendo que se transforma a la cabeza del récord de los goleadores históricos de los mundiales, con 20 goles y 7 en este mundial. 8 goles de Messi. Sin Messi, Argentina es un equipo más. Ojo, pero Cabo Verde dando la pelea.
1: Ese ha sido, yo creo, que el gran problema de Argentina siempre, que todo es en torno a Messi.
0: Y a Maradona, su minuto.
1: Es súper buena hora, pero no arman mucho equipo.
0: Claro, Maradona, cuando sale el campeón en el 86, Maradona era el equipo. Estaba el cabezón, el defensa, Ruggeri, estaba Valdano, había otro, pero era Maradona. Y acá con Messi lo mismo. Ahora, tienen 3 Copas del Mundo, que hagan lo que quieran, compadre. Y van para la cuarta. Creo que el campeón va a ser Francia, pero bueno.
1: Sí, mis hijos también dicen que va a ser Francia.
0: Le France.
1: Sí. Y que el gran jugador va a ser
0: Mbappé,
1: ese mismo.
0: Mbappé. Ya, buena entrevista.
1: Buena, súper buena. Y bueno, tantas cosas, ¿no? El tema de la corrupción pareciera ser que lo tenemos como arraigado. Uno lo ve, mira, pues, Codelco, toda la cantidad de casos que hemos sabido, de todo lo que además ha ido denunciando nuestra Contralora.
0: Sí.
1: Que ha sido bastante sorprendente. Sí, sabido, los municipios, por ejemplo, los municipios también, un montón de hay mucha corrupción, sobre todo con los alcaldes que se van reeligiendo año a año, que ya completan una cantidad de tiempo, que son verdaderos señores feudales, pero uno no ve sanciones. Yo creo que ese es nuestro gran problema de cómo funciona nuestra política, que uno no ve sanciones. Él cuenta aquí la historia de cómo, cuando dice el derecho civil es para los pobres y el derecho penal es para los ricos, o al revés, no sé. El derecho penal es para los ricos, el derecho civil es para los pobres.
0: No, el derecho penal para los pobres y el derecho civil para los ricos. Claro, para hacerse rico.
1: Claro, para hacerse rico, porque uno dice, él daba casos de personas que en realidad se han secado en la cárcel y que, no sé, pues se robaron 5 manzanas. ¿Te fijáis? No es que robar no esté bien, no me refiero a eso, pero a veces con daños mucho mayores al sistema, y esa gente sale, porque todo depende de quién los juzgue, de quién es el juez que está, así lo vemos hoy día, y es muy lamentable. Bueno, y están reunidos los de la miscelánea con los de la
0: Está
1: Quiroz reunido con toda esta gente. Parece que hay...
0: Algún humo blanco va a haber en algún minuto. Yo creo que es inevitable que lleguen a acuerdo, porque si no nos vamos a los 26 votos y sacar el tema. Yo creo que la izquierda, de alguna manera, que no aprende nunca porque cree en proyectos fracasados permanentemente, pero en materia política saben negociar, ¿no? Y cuando está todo perdido, como parece ser en este caso, van a querer sacar algo limpio, ¿eh? Políticamente yo lo veo así, y tengo la impresión que la nueva actitud, porque alguien también le hizo clases de política al ministro Quiroz, los partidos se juegan también así, digamos, ¿eh? Negociando, sentándose, cediendo en algo. Tengo la impresión que esas dos cuestiones juntas van a dar lugar a un acuerdo, y un acuerdo que no sé si va a ser salomónico, porque Quiroz es un rudo, es un duro, pero algo va a salir de ahí.
1: Sí, no le interesa ser simpático para nadie, es muy rudo la forma que tiene de hablar, y no le critican mucho su forma, pero nada, él tiene que sacar adelante, él tiene una misión y él tiene su objetivo, y ahí no lo saca nadie. Decía en el diario hoy día que se iba a aprovechar un poco de esta suerte de distancia que hay entre Proboste y Bodano, entre Proboste y
0: Bodano.
1: Claro, y la Yarna Proboste, porque De un poco de ir a negociar con una para hacerle un gallito a la otra. ¿Eh?
0: Hay que jugar el juego, poco padre. Claro, que,
1: político.
0: Oye,
1: déjame. Vamos a ver qué pasa. ¿Esto se tiene que cerrar el lunes?
0: Se vota la próxima semana, sí, creo que el martes o miércoles, jueves ya se vota. No estoy exactamente qué día, pero se vota ya, se empieza a votar definitivamente después de la tal periodo de presentación de indicaciones, y ya se empieza a votar.
1: Claro.
0: Eso. Oye, no, cortito, Lore, quería referirme a un personaje. Hoy día me golpeó un poco la noticia de esos amigos que uno adquiere en la vida de último cuño, ya viejitos, fíjate, que me tocó entrevistarlo el año pasado largamente, una hora y media, en el programa que tenía ahí en VX. Y amigos del alma, terminamos, hablamos media hora después nos encontramos, él pululaba mucho por el sector de la clínica Santa María, por ahí, que está lleno de teatro y qué sé yo. Y nos encontramos ahí otra hora hablando, miramos, y una tercera o cuarta vez que nos, un abrazo, buena onda, que si yo me refiero a Fernando Clige.
1: Sí, que acaba de morir.
0: Que acaba de morir, fíjate, me llamó mucho la atención, de un cáncer al páncreas fulminante, que aparentemente se le detecta por una dolencia, un dolor muy rudo en una pierna, y ya los exámenes le detectan este cáncer en etapa 4, sin tratamiento posible, solo paliativo, y se despachó en 2 meses. No, un tipo entrañable, un gallo lleno de virtudes, interesante, culto.
1: Oye, pero simpático. 71 años, tú dijiste viejito, como dijiste viejito, me tendría a confundir.
0: No.
1: Tendría que hablar de alguien de 85 años.
0: De esos amigos que uno se hace cuando ya está viejito.
1: Ah, ya.
0: No ha visto alguna vez en TVN, que sea, pero nada, un saludo a la pasada. Pero de verdad fue como si fuera, no hubieran conocido toda la vida un gallo, de verdad entrañable. Debe tener su zona oscura, seguramente. Yo no se las conocí. Pero bueno,
1: el episodio de Reggie fue complejo.
0: Sí.
1: El episodio de Reggie fue complejo, yo creo que todo lo que
0: le cuesta el matrimonio con Rodríguez. Y
1: le cuesta el matrimonio con Rodríguez, pero él tampoco se porta muy a la altura. 6 hijos, no. Decían que tuvo.
0: Y de muchas madres distintas. Me contaba esas cuestiones. Un gallo lleno de cultura, de historias, de buena onda, de simpatía, de acogimiento, de inteligencia emocional, incluso también diría yo. Me llamó mucho, poderosamente la atención, su personalidad, de mucho encanto. Además, tenía una pintacha, pues, compadre.
1: Oye, una pintacha, pero completa. Oye, y no era actor. Hoy día también escuché que era veterinario.
0: Claro.
1: Que era veterinario y que vino en una oportunidad a ver a su papá, que era
0: Walter, que se murió acá. Hace un par de años nomás.
1: También, él murió de 90 y tantos años. Pues.
0: 97, 98.
1: Claro, vivió muchos años y lo vino a ver. Y claro, con la pintacha que tenía, le tienen que haber ofrecido porque actuaba.
0: Así fue.
1: Claro, yo no sabía que no era actor, no tenía idea que era veterinario.
0: No. Él, creo que es de los tiempos de la madrastra, éxito arrollador con el equipo de Moya Grau. Y que ese equipo es el que dice, no, compadre, tú no te vayas. ¿Ah? Porque él venía de ejercer en Londres, aparentemente su profesión, que es veterinario, y tenía pasaje comprado. Esto también me lo contó a Madrid. Claro. Y en Chemedio hizo su vida acá en Chile con mucho éxito, con Marrón Glacé, donde pasa Nobel a Reggae, como Marrón Granito, pero con varias otras teleseries, con mucho teatro también, con el Pato Torres, sobre todo su gran amigo. Así que a los amigos, a los cercanos, a la familia, en fin, a todos, un saludo y un abrazo desde acá.
1: Decían hoy día, porque entrevistaban a la Esperanza Silva, que es la presidenta de Chile, claro, decía que una de las cosas que ella más, era impresionante lo oculto que era. Gran conocedor de historia, era un hombre que sabía de muchísimos temas, parece que hablaba varios idiomas también.
0: O sea, y no paraba de hablar, era un loro.
1: Claro,
0: un hombre. Ahí, compadre. agárrate, Susana, porque. No, de verdad, así que una lástima, realmente. Pues uno hubiera podido pensar que atendido a los genes iba a vivir hasta los 100 años, como Walter Clige, que me tocó verlo viejito, vivía cerca de mi casa cuando yo vivía en Providencia, más de alguna vez caminando por ahí por Manuel Mon, viejito, le costaba mucho caminar, pero daba la pelea al caballero, ¿eh? Salía a caminar por ahí, por el barrio. Así que, pero
1: uy, un abrazo grande a todos. La verdad es que el cáncer de páncreas, entiendo yo que es fulminante. Cuando yo cuando he sabido de alguien, me dice, no, ese cáncer es...
0: Es que es difícil de operar, inoperable muchas veces.
1: Se lleva rápidamente. Oye, es que quiero hacer un comentario, Pepe Anguita dice, los actores son como los periodistas, los mejores no han estudiado, es un oficio más que una profesión.
0: Ah, bueno.
1: Me hizo recordar una vez que mi papá me dice, qué bueno es Juan Manuel Astorga, qué buen periodista es Juan Manuel Astorga.
0: Tú le dices que no es.
1: Yo le digo, fíjate que nunca estudió periodismo. Mi papá me dice, por eso.
0: Oye, ese caballero.
1: Fue una ironía.
0: No,
1: pero tiene que ver con
0: la... Que se conociera a Medel. Oiga,
1: tenemos que empezar a despedirnos.
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0: 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Ya, tenemos que huir, oiga.
1: Tenemos que huir.
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5: El consumo mundial de vino cayó un 2,7% en 2025 y Chile no ha estado exento de este ajuste. La producción se contrajo un 9,9% y la superficie de viñedo disminuyó un 3,7%. Para el ministro de Agricultura Jaime Campos, la estrategia que debe asumir la industria es clara.
6: Lo que refuerza nuestra estrategia en el sentido de que en materia vitivinícola, como también en otros productos que exportamos, nuestra apuesta más que a la cantidad tiene que estar dirigida a la calidad, a la producción de vino premium, donde la relación calidad-precio es muy favorable para los productores chilenos.
5: En ese escenario ya surgen ejemplos desde el sur de Chile. Viñas de autor como Casa Clocker Prams están abriendo camino con espumantes de alta calidad producidos en la cuenca del lago Llanquihue, demostrando que la crisis también puede ser una oportunidad para innovar desde el territorio.
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0: 7 me hablan algo de la radio. Ese es su gancho para acercarse a mí. Oye, lo escucho todos los días con Gonzalo Fuenzalía, con Johannes Kaiser en la radio El Conquistador. Y hay un pequeño porcentaje de personas que me dice, oiga, ¿y cuándo vuelve a la radio? Bueno, siempre hay un desfase. Yo ya volví hace casi 2 meses. Siempre hay un pequeño desfase, pero eso también habla que no escuchan. Más allá de... porque de repente la gente pierde la noción del tiempo también.
1: Oye, a mí no se me acerca nadie.
0: ¿No? ¿Y nadie te comenta de la radio tampoco?
1: Ya, de repente ya. Me he pasado que estoy con un cliente, sí, y me dice, oye, te escucho todos los días en la radio. Sí.
0: Ah, ya.
1: Pero, no, de repente, pero bueno, no sé.
0: Así que a todas las personas, sí, que...
1: Uno no lo hace por la fama, sino que lo hace...
0: No, para nada.
1: Por conversar, en el caso mío, por comentar. Yo que estuve tanto tiempo metido en la política, y ahora estoy fuera de la política... Pero en el fondo mi cable a tierra con lo que está pasando en Chile, mi preocupación de lo que pasa en Chile, porque uno nunca deja de estar preocupado de la casa donde vive, este programa. Y con Johannes y contigo, en el fondo, independiente que de repente hay diferencias, pero estamos viendo lo que está pasando en nuestro país todos los días, y también... Hay mensajes de esperanza, mensajes de repente de rabia, de enojo, de frustración, pero bueno, parte de la vida.
0: Además, interesante porque, bueno, yo imagínate, trabajo en radio desde hace, no voy a decir la cantidad de años porque son muchos, pero es impresionante cómo la oferta de programas como del tipo nuestro es cada día mayor, digamos. O sea, la competencia que existe a través de radio, a través de streaming, a través de YouTube, de programas de actualidad de distinto tenor, digamos, es amplia. Entonces, creo positivamente que el que personas se me acerquen a hablarme de la radio es notable, porque se supone que la televisión es un medio mucho más masivo. Y poquitas personas me hablan de la tele. Y como te digo, un porcentaje altísimo se te acerca y me hablan de la radio El Conquistador, lo que demuestra que, no sé si todos los días, porque de repente no todo el mundo escucha un programa todos los días, pero por lo menos me identifican absolutamente en lo que estamos haciendo acá en la radio. Así que para las personas que se me acercaron en las últimas 3 semanas, y por supuesto sus nombres se me olvidan porque se los pregunto para ver si que cuando hablo esto me acuerdo, pero se me olvidó. Un abrazo y que nos sigan escuchando, porque creo que tiene un elemento adicional por la cantidad de programas que hay. Entonces,
1: el alimento del artista.
0: El alimento del artista
1: es el claro. Cabrón de salud, en el aplauso.
0: El aplauso.
1: Yo que tengo una banda de música, en realidad, claro, lo más uno entiende cuando yo veía a los cantantes en Sábado Gigante, cuando era chico, y decían que no los llamaban, porque la adrenalina de estar en un escenario, recibir el aplauso, alimenta el ego seguramente, pero también como que el mejor pago, ¿eh? La recepción.
0: Sí.
1: Mediante el pago económico. Entonces, claro, pues cuando uno toca música en vivo y lo aplauden y wow, se pasaron, espectacular. Uno al final da por pagado el esfuerzo que significa prepararse para eso. Y es un poco aquí en la radio lo mismo, pues cuando uno lo saludan y dice, oye, me ha pasado. Muchas veces saludo por la radio después porque me acuerdo. Me pasó, por ejemplo, en el Mood, estaba viendo una exposición y se me acercó una persona y ya se murió su nombre con su hijo. Entonces me saludó, me dijo, oiga, yo lo escucho todos los días acá con mi hijo y... claro, entonces uno dice, parece que no le estamos parece, sino que le estamos hablando a mucha gente. Y bueno, dando nuestras opiniones, que a veces la gente puede estar de acuerdo, puede no estar de acuerdo, pero al final estamos hablando sobre nuestro país, que es lo que más nos interesa a todos, ¿no?
0: Claro, porque además hoy día la audiencia, y está medido eso, cada vez, no te voy a decir exige porque suena un poquito extrema la palabra, al concepto, pero busca al menos opiniones. Porque antes era solo información, dato. Hoy día el público busca algo más en quienes cumplimos un rol en los medios. Y yo ahí en eso sí trato de defender siempre la libertad de expresión a extremo, porque yo me considero un extremo defensor de la libertad de expresión, pero también quienes estamos en los medios de comunicación, y lamentablemente hay algunos colegas que no lo hacen, creo yo, cada uno hace lo que quiere, pero no es mi estilo, siempre con una mirada responsable, porque tener un micrófono requiere responsabilidad, al menos esa es mi escuela, digamos, y tal vez por mi edad, 55 años, bueno, estoy seteado de una manera tal vez muchas personas de generaciones menores a las mías consideran que hay otro elemento más importante que ese, qué sé yo, ser estrondoso, exagerar, bueno, cada uno con su estilo, pero yo creo que aquí la radio, por lo menos, y esta radio en particular, se ha caracterizado siempre por tener un estilo de responsabilidad, y eso, por lo menos, al final, bueno, la gente creo que lo valora, entre otras cosas, digo, ¿no? hay distintos elementos, obviamente. Así que saludos a quienes nos escuchan y nos ven
1: por las redes sociales. De todas maneras, saludos.
0: Bueno, tú dijiste algo de la música. ¿Quién la música, Gonzalo, crees tú, en esta, hoy día hubo una reunión en La Moneda en la mañana, temprano, un desayuno, como se diría en jerga futbolística? Me imagino que el café habrá estado bien cargado en ese desayuno, entre el presidente José Antonio Kast y los líderes del oficialismo. Estuvo el ministro Alvarado, viceministro de Interior y SECPRES, secretario general de Gobierno, SECGOP, y el ministro SECPRES de Renovación Nacional, José García Ruminó. Obviamente para recomponer relaciones aparentemente se vieron distantes o se manifestó de manera material distantes con la acusación constitucional en contra del exministro Nicolás Grau. Entonces, bueno, ¿tú qué consideras que ahí puede salir de eso de aquí en adelante respecto a la relación particularmente entre republicanos y Chile Vamos?
1: Yo soy en esto, soy bien... por la experiencia, más que nada, más que lo que yo pienso. Lo pienso en base a la experiencia, no es teoría. Y es que lo que yo siempre te he dicho, cuando a los gobiernos les va bien, todo funciona bien. O sea, cuando está bien en la encuesta, cuando tiene apoyo, los parlamentarios del sector del gobierno, como estoy hablando, tienden a hablar maravillas del gobierno. Y cuando el gobierno está caído, no está con aprobación y la gente... porque al final el parlamentario va a la calle, va al distrito. Entonces la gente le habla. Entonces le dice, oiga, este gobierno, oiga, ¿sabe qué? La gente, por regla general, las personas se te acercan no para felicitarte, sino para pedir tu favor, para reclamarte, para decir lo mal que lo están haciendo... No recibe tanta buena onda muchas veces. Y claro, pues eso no tiene filtro de decir, está bien. Lo que la gente dice no es necesariamente. Hay mucha gente que no dice nada, que también tiene el voto y también tiene la opinión. Entonces, claro, cuando reciben eso, que seguramente hoy día están las cosas tan difíciles en términos económicos, sobre todo, en términos de seguridad, sigue. Ayer en Independencia un delincuente rompió una casa y asesinaron a tiro a una persona de 40 años. No sé si es narcotráfico, ajuste de cuentas, ya a esta altura uno no sabe nada. Entraron también a robar anoche, que yo veía en Puente Alto. O sea, esta cuestión no es como antiguamente, como cuando yo partí con el tema de la delincuencia, cuando me asaltaron, estamos hablando hace 20 años atrás, era era el robo en sector oriente, ¿no? Esta cuestión es ya la casa Wifa, o sea, en todos sí. lados, ¿no? Da sí. lo mismo la comuna, o sea, el delito está a la luz del día muchas veces y en cualquier lugar. Pero,
0: de hecho, están estos, perdón, te interrumpa, estos verdaderos tours delictuales, donde muchos de los delincuentes con un auto robado roban, qué sé yo, en La Reina y toman autopistas rápidas y caen rápidamente, qué sé yo, en Huechuraba y de ahí llegan a Conchalí y de ahí utilizan mucho las autopistas urbanas porque eso les permite hacer recorridos largos, pero utilizando a bien expedita.
1: Claro. Entonces, bueno. El tema es que cuando se recibe todo eso, obviamente que el parlamentario se aleja del gobierno, porque al final el último responsable es el gobierno. Y si el gobierno no lo está haciendo bien en términos comunicacionales, no lo está haciendo bien en términos del resultado que está produciendo, obviamente que es súper difícil buscar apoyo. Esa es la realidad. O sea, es muy difícil. Por mucho que uno lo junte en La Moneda, por mucho que uno tome desayuno con ellos, almuerce con ellos, coma con ellos, al final el parlamentario es bien veleta, va donde está, yo siempre digo, va donde está la miel, la abeja, la miel. Y si la miel no está en el gobierno, se aleja. O sea, yo tengo recuerdo, por ejemplo, cuando el presidente Piñera estaba con el 9% de aprobación, nadie iba a La Moneda. Nadie quería una foto al lado del presidente Piñera porque uno decía, perdemos votos.
0: Uy.
1: Así de cruel es el tema. Entonces,
0: así es.
1: Claro, el presidente tiene el apoyo de su partido, o lo que era su partido, el Partido Republicano. Tiene un apoyo, yo creo, con libertarios más cercano, más fuerte. Sí. A pesar que el Partido Libertario no está en el gobierno.
0: Yo creo que pero tienen una. Pareciera que tienen una.
1: Mayor sintonía.
0: Yo creo que
1: el Partido Libertario, en la medida que el gobierno vaya apoyando lo que va proponiendo el Partido Libertario, va a andar bien. Por ejemplo, el tema de los vinitos que está planteando el Partido Libertario, sí. creo que es un buen tema que el gobierno lo apoye. Y avance en eso, aparte que lo necesita. Si al final está.
0: Porque además, Gonzalo, eso que tú dices, más allá de la opinión que puede tener cualquiera, digamos, buena o mala, está dentro de la sintonía de este gobierno. O sea, no es algo que uno dijera, el gobierno del presidente Kast se está acomodando a algo que no le es propio, pero que le puede generar voto. No, para nada. Es algo muy propio. Se discutió en campaña. Acuérdate de este proyecto que hubo en principio del gobierno que quedó congelado, que es muy parecido a este, digamos. Entonces, tiene una sintonía el gobierno con ese proyecto. O sea, no le es ajeno, digamos.
1: Sí, claro, pero de hecho manera el Partido Libertario lo está ayudando. Está claro. ayudando a que tenga el rol que lo que la gente demanda. Porque cuando uno llega, y le pasó a Boric también, cuando uno llega al gobierno, siente como una responsabilidad para gobernar para todos. Y no solamente para el grupo que lo respaldó desde el principio. Entonces, el Partido Republicano, el gobierno de Kast hoy día está en la parada, obviamente, que su dureza se volvió más gélida, pues no sé, pues se volvió más blanda, porque en el fondo empiezan a ver un poco las variables en las decisiones. Y eso es lo peor en este minuto que puede pasar a un gobierno. Ahora, tomaron decisiones fuertes, por ejemplo, Quiroga ha sido fuerte, por ejemplo, el tema del MEPCO, que ahora se está presionando para que se bajen los precios, ok, pero se tomó una decisión fuerte y se le tomó nomás. Bueno, uno espera lo mismo en ciertas cosas, que se siga manteniendo esa brutalidad para tomar decisiones sin mirar las consecuencias muchas veces, porque consecuencias siempre van a haber, y nunca hay que dejar contento a todo el mundo, pero finalmente, ¿por qué te eligieron? Te eligieron para tomar ciertas medidas radicales, para cambiar el curso de las cosas que ya están incontrolables. En el tema de los indultos, el tema carabinero, es innecesario. Si hoy día carabinero, y es lógico, ¿no? Es de sentido común. Si a mí... Finalmente, gente de mis filas, incluso superiores, están presos, están formalizados, por aplicar el uso de la fuerza, que es el monopolio que a mí me da el Estado por ley, por la Constitución. Y cuando yo lo aplico, me cuestionan la aplicación porque fue desproporcionada, porque fue desmedida, en fin. ¿Yo qué hago? como no tengo la capacidad de ver la proporcionalidad y si es medida o no medida muchas veces, porque en el fulgor de la batalla es bastante complicado y uno puede, claro, seguir el protocolo, pero puede ser cuestionado igual. La verdad es que me inhibo actuar mejor. Entonces, cuando uno, el gobierno, la tarea que tiene que hacer en materia de seguridad es darle a las policías autoridad. Y darle autoridad significa un respaldo legal para que actúen. Si no se los da, no va a pasar nada. Si esa es la realidad. Obviamente hoy día las policías tienen otra actitud que en el gobierno anterior. En el gobierno anterior estaban en las comisarías. Pero ahora hoy día, por ejemplo, ahora se ve. Pero aún así, si uno quiere a esos carabineros de antes, bueno, tiene que darle el respaldo de antes. Y parte por indultar a lo que la justicia obviamente determinó que actuaron en forma condenada, que vuelvo a repetir, yo creo que viene injusta la condena. Y son condenas injustas, ¿por qué? Para mi gusto, mi opinión. Porque en el fondo la fuerza desproporcionada depende del contexto. Obviamente si un carabinero va por la calle y apito de nada, agarra a una persona y le aplica la fuerza en forma desproporcionada, o porque la persona está cometiendo un delito, lo toman detenido y le sacan la cresta en la calle. Está bien, ahí hay desproporción. Pero cuando estoy enfrentando una protesta violenta, que me están tirando elementos contundentes, o sea, me están tirando piedras, ¿cómo se llama? Me están tirando elementos que atentan contra mi vida, con barricada, obviamente, con violencia. Y resulta que yo tengo los métodos para poner orden y me sancionan y me condenan y me meten a la cárcel. O sea, la verdad, yo entiendo que un carabinero no quiere salir a la calle. Y por lo mismo, cuando hoy día el 86% de la gente dice no, que salga, que los militares, si los militares no van a salir a la calle por ningún motivo, por lo mismo, porque no tienen ninguna protección legal para hacerlo.
0: Sí.
1: Porque tampoco están para poner orden. Están no sé si viste ahí. Para enfrentar la fuerza con fuerza y ser victorioso.
0: Sí, sí, claro.
1: Si quieren
0: que, para una guerra. Sí.
1: Claro, si quieren que entren a la guerra con el narco, a balazo limpio, es a balazo limpio. Pero que después aparezca la señora Frie o aparezcan estos maravillosos diputados del Partido Comunista, de izquierda, que después aparezcan diciendo que es desproporcionado el actuar de los militares, que no era para tanto, y que en el fondo empiece el Instituto de Derecho Humano a presentar querella. Así no funciona, o sea, así no da resultado esta cuestión. O sea, el resultado es que si uno quiere que intervengan los militares, o quiere que las policías realmente ejerzan su rol en el uso de la fuerza, estoy hablando, hay que darle garantía de que la ley los protege, no la ley los persigue. Y en el caso de las Fuerzas Armadas, o sea, hay que crear un estatuto especial, pues al final no van a salir a, no van a pegar un balazo, obviamente, si después van a ser juzgados y van a terminar la. Porque debilita lo que no entiende la justicia, porque ve caso a caso. Pero el contexto de tener carabinero hoy día preso debilita la institución. Porque en el fondo no entienden su rol. Sí. No entienden su rol, porque un cabo que está recién egresado a la escuela, que está ahí en las calles, no entiende cuál es su rol. Porque en la escuela le dicen que tiene que aplicar la fuerza y por otro lado el mayor le dice, oiga, no se metan problemas.
0: Sí.
1: No se metan problemas.
0: No haga güey.
1: Sí. Porque si ve que hay un problema, mejor váyase.
0: Sí.
1: Después que quede, le aparecemos. Porque sí. Me acuerdo patente, Felipe, me acuerdo del general Villalobo, en el gobierno de Bachelet II, que yo era parlamentario, y generalmente Carabinero lo que hacía era cuando venían las protestas, intervenía antes que quedara la crema.
0: Sí.
1: Antes que se pusieran a quemar cosas y a romper.
0: Sí.
1: El carabinero entraba, y entraba con fuerza. Y fue tal el cuestionamiento que le hicieron a Carabinero, que Carabinero provocaba, que Carabinero violentaba a la gente cuando no estaban haciendo nada, eran blancas palomas, y aparecía Carabinero, lo violentaba, y resulta que la gente por eso respondía violentamente. Fue tal el cuestionamiento, me acuerdo que el general Villalobos me dijo, vino la quema, no sé si te acordarás, en la calle Camus,
0: ¿sí?
1: De la iglesia.
0: Sí, me acuerdo perfecto del caso que tú estás contando, lo hablamos en la radio, de hecho. Sí.
1: Claro, lo vandalizaron.
0: Sí.
1: una de las tantas de las más de 260 iglesias que se quemaron, pero eso fue mucho antes de octubre, sí. Y todo. Fue como las primeras veces que sucedió, y resulta que Carabinero intervino después. Entonces, sí, me acuerdo que yo hablé con el general y le dije, oiga, ¿por qué? Me dijo, bueno, porque cuando yo intervengo antes, tengo que ser mucho más violento. Es mucho más violenta la intervención para evitar que pasara eso. Y si me van a cuestionar, y me van a poner en tela de juicio, y me van a amenazar con querella y cosas, pues yo prefiero que quemen, y cuando estén quemando, yo tengo mayor legitimidad para entrar fuerte. Y así empezó a ser. Pero eso fue un accionar de Carabineros frente al cuestionamiento, nuevamente. Entonces, yo creo que este es un tema que hay que arreglarlo. O sea, cuando Carabineros aplica la fuerza, no lo hace porque sí, lo hace porque hay una violencia en la calle y hay un desorden público que tiene que aplicarla. Y eso no es cuestionable. O sea, en muchas legislaciones en el mundo, cuando entra la policía tiene un estatuto especial. Y aplicaron la fuerza y no se cuestiona si fue proporcionada o no fue proporcionada. Es nomás. Si finalmente no, el carabinero se levantó en la mañana y dijo, ya hoy día voy a ir a lanzar lacrimógena y voy a ir a pegar unos palos para que...
0: Unos lumazos.
1: Lamentablemente le dicen, oiga, tiene que ir a protesta. Yo creo que para ellos es un cacho. Pero bueno, tienen que ir. Entonces, si no tienen un estatuto especial para actuar, estamos fritos.
0: Bueno, veamos cómo avanza este proyecto, porque ayer, ¿te acuerdas, Gonzalo? Ahora voy a leer unas menciones y nos vamos a una tanda, pero ¿te acuerdas que se lo planteamos a Johannes Kaiser? Recordemos que este proyecto nace del Partido Nacional Libertario, del cual Johannes es el presidente, y no se veía muy optimista. Más bien se veía pesimista en términos de que avanzara, digo.
1: Claro, porque yo lo entiendo de alguna manera, porque uno se enfrenta, el gobierno se enfrenta a estas dos miradas dentro de la derecha, una mirada como el Partido Libertario, que dice, oye, te eligieron para tener mano dura y te eligieron para hacer cosas radicalmente opuestas a lo que se venía haciendo. Y en base a esta lógica que yo te acabo de decir, corresponde un indulto. Hay que dar un indulto. Y está el sector de la derecha, más de Chile Vamos, y dicen, mire, no sé si es recomendable en este minuto... porque resulta que si ya es indulto, vamos a tener en contra a todos los senadores del Partido Socialista, para los futuros proyectos que vienen, en fin, pues, entonces uno, ahí el gobierno tiene que sacar cojones nomás, pues.
0: Sí.
1: Esta cuestión no es fácil, pues. ¿Sí? Como decía el presidente Piñera, gobernar no es fácil.
0: No es fácil. 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Estamos con Gonzalo en Salida. Volvemos de inmediato.
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2: De vuelta en 7 pm Ideas con Fuerza. Estamos con Gonzalo Fuensalida. Hablábamos algo de lo que pasó hoy día en La Moneda con el oficialismo, con la derecha, y yo creo que este tipo de cosas siempre las oposiciones las aprovechan, ¿eh? Yo soy un convencido de eso. Y sobre todo, particularmente creo yo, en esta oposición, insisto en mi punto, todavía está groggy, todavía está en la esquina del ring intentando entender la paliza que recibió. Porque hay varias oposiciones, no hay una ni dos, creo yo, y cuando ocurren este tipo de cosas en el oficialismo, bueno, se aprovechan, se cuelgan, y yo creo que sienten que el rechazo a la acusación en contra del ministro Grau lo sienten como un triunfo, ¿eh? Más que una derrota del gobierno, lo sienten como un triunfo de ellos, como que se sintieron firmes en aquello. Y todo esto en la discusión de la mega reforma, porque esta política es así. Son varias las cosas que van en paralelo, y la mega reforma, que creo es lo fundamental del gobierno del presidente José Antonio Kast.
3: ¿Y por qué tú crees que está groggy?
2: Yo creo que está groggy, fíjate, porque por la manera en que se desenvuelven y en la manera en que hablan. Hay distintos voceros. Aquí Johanna le puso Ayatollah a Manucheri. Pero yo siento que Manucheri es como que ha perdido fuerza, Manucheri. Como que no. O alguien le dijo no hables tanto, o a lo mejor tuvo problemas en las cuerdas vocales, no sé, pero como que siento que no está como al principio. ¿Te acuerdas que al principio era una cosa impresionante?
3: Bueno, por otro lado. Ha tenido, ¿cómo se llama? Mal recibimiento en la calle.
2: Por eso te digo, ¿no? Algo pasó, pero como que de un minuto a otro, tal vez como el proyecto de la mega reforma está en el Senado, porque habló harto, ¿te acuerdas de eso cuando estaba en la Cámara? Pero. Y además yo no siento que hayan líderes en los partidos de oposición. Camilo Scalona, del Partido Socialista, que de la vieja guardia, digamos, que está enfrentando un cáncer. Paulina Bogdanovich, digamos, no tiene esa fuerza que en algún minuto puede haber tenido Camilo Scalona o qué sé yo, José Miguel Insulza. Del PPD, la verdad que es una cosa. El PC, no, el Frente Amplio. Entonces, y además hay otro elemento. Ya, ahora que me preguntaste, te lo agradezco la pregunta, porque. Pero la idea es que opinís tú, pero.
3: No, pues sí, estamos los
2: dos. El líder,

0: comillas, voy a poner comillas, en acciones positivas políticas del Frente Amplio es el alcalde de Maipú, Tomás Bodanovich. Pero el alcalde de Maipú, como diría mi papá, no aparece ni en las cómicas. Entonces, yo siento que no hay una... Y tú muy bien lo sabes, Gonzalo. En política tú necesitas un núcleo, necesitas, digamos, aglutinarte, necesitas... Yo me recuerdo, por ejemplo, hace, no sé, 15, 20 años, en los medios de comunicación existían periodistas asignados a la Concertación. Periodistas asignados a la reunión que hacía Chile Vamos. Hoy día no existe eso. Porque, no existe porque, primero porque es irrelevante, y eso yo creo que en política es terrible, es irrelevante. Y segundo porque no hay un rito. No existe eso.
1: Está muy desgranado el choclo.
0: Ese es el problema. Claro.
1: Con el sistema proporcional se logró fraccionar la política en Chile. Ese es el problema. Y cuando se fracciona la política y aparecen tantos grupos diversos, cuesta parlamentar y cuesta ponerse de acuerdo. Con el sistema de nominal, esa era la gracia del sistema de nominal. El sistema de nominal obligaba a formar dos bloques potentes. Entonces tenía ahí dos bloques fuertes y con esos dos bloques fuertes uno llegaba a acuerdos y se lograban cosas y se avanzaba rápido. Ahora es realmente titánico. Yo no sé, yo creo que el gobierno, una de las cosas que se debería poner a trabajar, que Elizalde no logró finalizar en el Senado, es la reforma del sistema político. Y la reforma del sistema político en el fondo es... introducirle estas modificaciones de los pactos al sistema binominal, o sea, al sistema proporcional, para que se obligue a ir en bloque, al menos. Y estos bloques puedan conformarse una agrupación, obviamente, de partidos, y uno pueda parlamentar con esos bloques.
0: Sí.
1: Yo creo que lo que se hizo en Chile, yo voté en contra de ese proyecto, porque justamente... En ese minuto quizás no lo tenía tan claro, pero bueno, el tiempo me lo clarificó con mayor razón, que volvimos a un diseño político parecido a lo que tenía Chile antes del año 73, que era efectivamente una política fraccionada, y eso es lo que nos llevó obviamente a un quiebre institucional. Entonces volvimos a lo mismo. Y justamente el sistema binominal se diseñó en la Constitución del 80 para no tener que volver a estos quiebres institucionales. Entonces... No somos autoflagelantes, pues. Al final terminan, la gente se termina votando y aprobando. Por eso yo te decía el otro día, el daño de Bachelet 2 que le hizo a Chile, en términos económicos, con la reforma tributaria, en términos políticos, con el sistema binominal y el tema de la movilidad social con la reforma educacional. O sea, esas tres reformas que sacaron con bombo y platillo y fueron todas presentadas el primer año, cuando ella gozaba de un 60% de aprobación, hasta que vino el terremoto cabal. ¿Ah? Pero hasta ese año, no se me borra, el 2014, presentó todos los proyectos al tiro.
0: Sí.
1: Y el binominal se aprobó ese mismo año, la reforma binominal.
0: Sí.
1: Entonces, bueno, y aquí están las cosas. Pues las consecuencias es una política fraccionada, que cuesta ponerse de acuerdo, que aparece cualquier gato, ¿no?, y arma un partido, y ¿cómo se llama? O sea, van a una coalición, después llega al Parlamento, renuncia y arma su propio tema. Ese desorden que hay.
0: Esto que acaba de decir Gonzalo no es que me esté bandejeando, ¿eh?, pero tenía la pregunta hace rato para hacértela, Gonzalo. Hoy día existe el PDG. Y el PDG, yo siento, por ejemplo, que tiene más voz que el PS, el PPD, el ADC, el PC y el Frente Amplio juntos.
1: Claro. Bueno, porque, a ver, tenemos por el lado de la izquierda, hay una lógica en el fondo del Partido Socialista, está en la yo creo que en la mirada o en la reflexión de decir, ¿cómo me diferencio de los comunistas y el Frente Amplio? O sea, ¿cómo creo mi propio, cómo creo esta izquierda, esta socialdemocracia que sea atractiva? ¿Cómo lo hago? Yo creo que están ahí viendo cómo lo hacen. Y creo que falta gente inteligente para diseñar eso. Falta hasta los que habían antes, en el fondo, que eran personas más reflexivas, buenas para armar un buen diseño. Yo creo que ya no están ya.
0: Duradero.
1: Ya no están. Entonces, ahora están los que están pegados a las redes sociales, preocupados del like. Entonces, la instantaneidad, lo rápido, y no detenerse, y sea, los marucheri y todo esto.
0: Y podía hacer 17 diseños 4 años.
1: Claro. Y por otro lado, en la derecha pasa lo mismo. La derecha, en el fondo, como Chile Vamos, lo que pasó en el gobierno de Boric es que finalmente el Partido Socialista se hizo cargo del gobierno. Acá no ha pasado eso, y no creo que pase. Entonces, no es que Chile Vamos vino a salvar al gobierno de acá si se hizo cargo. No va. Y yo creo que eso no va a suceder. Creo. Entonces, Chile Vamos también está en la parada. ¿Cómo me diferencio de los libertarios del Partido Republicano?
0: ¿Ah? Sí,
1: y eso, sí. Claro, y por eso viene la votación en contra de Grau. En el fondo no quieren que el republicano y los libertarios lo absorban. Porque si lo absorben, ¿por qué van a desaparecer si lo absorben?
0: Porque además, Gonzalo, perdona por volver un poco también, está bueno este zapping de oposición o gobierno, porque yo tengo la sensación, por las cosas que uno escucha, que no te voy a decir todos, pero, y esto no es una crítica, para nada, algunos sectores del Partido Republicano miran como de reojo a parlamentarios de Chile Vamos, que hablan de esta posible coalición y que no sé qué, no sé cuánto, porque ellos dicen, oye, la candidata de ustedes salió quinta, weón. Ustedes perdieron. Los que ganamos fuimos no ustedes. Por lo tanto, los que si se quieren plegar son ustedes, no nosotros a ustedes. Tengo esa sensación,
1: sí,
0: obvio, lo que yo estoy diciendo no lo dicen, pero como que los miran, oye, no te suave por el chorro, vos cabrito.
1: Sí, pero eso no es tan así. Resulta que hoy día igual necesitas los votos de ellos. Entonces, no es que porque el gobierno de Kast, que otro problema de nuestro diseño político, que finalmente los parlamentos eligen justo al presidente en primera vuelta. Si los parlamentos serían elegir en segunda vuelta, creo yo.
0: Ah, claro, que en el periodo, claro.
1: En segunda vuelta.
0: Claro.
1: Y en segundo, que era como había antes, cuando duraba 6 años el periodo presidencial, era que el parlamento se elegía a los 2 años del gobierno.
0: Claro. Entonces,
1: el presidente tenía la posibilidad de que el parlamento se renovara favorable a él.
0: Exacto.
1: Entonces, hoy día el juego es muy malo. Las reglas son muy malas para el gobierno, para los gobiernos que lleguen. Y por eso que yo digo que la reforma del sistema político es urgente.
0: Y yo creo que acuerda, Gonzalo, que
1: va a ir apoyo transversal, porque yo creo que, por ejemplo, los partidos como el Partido Socialista o el PPE le interesa eso, porque obviamente que van a poder subsistir mucho mejor y diferenciarse mucho mejor.
0: ¿Y te acuerdas que había una se avanzó bastante, creo, diciembre 2025, enero 2026?
1: Sí, claro.
0: Respecto a eso, ¿te acuerdas que se avanzó muchísimo sobre ese tema?
1: Pero bueno, que las cosas.
0: Y algunos optimistas decían que el cambio era prácticamente inevitable. Y bueno, ahí
1: el PDG, porque aparece un actor dentro de este fraccionamiento, aparece este PDG, que viene a ser como que en el fondo el representante, el eslogan de ellos. Es que ellos representan a la gente, o sea, al pueblo, una cosa bien especial, como si alguien representa distinto, pero todos los partidos representan a la gente.
0: Todos representan, claro.
1: Pero ellos su eslogan o su comunicación es: nosotros vamos a apoyar al gobierno en lo que haya que apoyar, porque nosotros defendemos al pueblo y el pueblo necesita tal cosa, por lo cual vamos a apoyar al gobierno. Aquí no lo vamos a apoyar porque el pueblo no necesita esto, por ejemplo. Entonces, al final, nosotros somos del pueblo. Defendemos al pueblo, a la gente. Esa es nuestra ideología, lo que la gente quiera. Y en política hay una máxima que dice que uno tiene que legislar o tiene que actuar no sobre lo que la gente quiere, sino lo que la gente le conviene.
0: Obvio. Porque
1: la gente puede querer algo en este minuto, pero no le conviene. La gente quería a toda costa que se retiraran los fondos de pensiones, pues no le convenía. No le convenía porque finalmente iba a desatar una inflación descomunal, se iba a empobrecer el país. A perder el valor del dinero. Bueno, y eso es lo que sucedió. Entonces, la gente lo quería, sí lo quería. ¿Le convenía? No le convenía. Entonces el político responsable es el que dice, mire, me como el sapo, pero esto no conviene. Porque el costo son altísimos y en un año más esta cuestión se van a acordar de mí. Entonces, esos son los políticos de verdad. El político que no es de verdad va a lo que la gente quiere. Pues. Oye, mañana quieren tal cosa, pasado mañana quieren otra cosa. Y bueno, uno anda ahí buscando lo que quieren. Entonces el político encuesta, el político ya, la gente quiere militar en la calle, ya, entonces militar a la calle, oye, se le escapó una bala al militar, mató a un niño sin querer. No,
0: si la encuesta, yo te iba a decir delante, hay una encuesta que salió ayer, un altísimo porcentaje, no tengo el número acá, de ciudadanos que están a favor de que eso pase, de los militares en la calle.
1: Ciento, y un 69% que colaboren, o sea, si está bien.
0: Y acuérdate que mucho parlamentario, por eso de lo que tú estás diciendo, lo más probable es que lo utilice en sus puntos de prensa o en sus entrevistas. Nosotros estamos por eso, porque el ciudadano así lo exige.
1: Pero sí, es bizarro, Felipe. Bodanovich, Frente Amplista.
0: Sí, claro. Él fue el primero, ¿ah? Cuico fue el primero que lo pidió.
1: Cuico Frente Amplista.
0: Sí.
1: Que dice que necesita militar en las calles, un Frente Amplista.
0: Sí, lo pidió antes que el alcalde de San Bernardo.
1: ¿El San Bernardo qué partido es?
0: Del PS.
1: Del PS. Imagínate, un socialista y un Frente Amplista viendo militares. Entonces, tú decís, esto es bizarro, po. ¿Te fijáis? Porque la gente, claro, porque tú le ponías un micrófono a alguien del Frente Amplio en el Parlamento y te decís, no hay que militarizar las calles, hay que armar mesas de trabajo, de diálogo, para poder avanzar en esto, y hay que sentarse con los narcotraficantes.
0: Somos buenos para mesas de diálogo en Chile. Claro,
1: vamos a hacer mesas de diálogo con los narcotraficantes, igual que vamos al lugar mapo a hablar con la gente, son hermanos nuestros, vinieron los balazos, parece que no querían hablar. Lo mismo, vamos a armar una mesa con el narcotráfico, con el Tren de Aragua, hay que hacer una mesa de diálogo porque tenemos que entendernos y construir comunidad juntos, y todas esas tonteras que creen que en el fondo están hablando con gente normal. Entonces, claro, que salga un alcalde del Frente Amplio diciendo eso es bizarro, pues, y el Partido Socialista
0: es
1: también.
0: Súper bizarro. Claro. Es súper bizarro.
1: Sí, por eso te digo.
0: Es súper bizarro porque además va un poco, yo creo que va un poquito a la mano de lo que yo te decía, pues. Si las encuestas me dicen eso.
1: Claro, pero Bodanovich está en la calle, pues. Entonces ve los problemas y se da cuenta que no tiene ni una posibilidad de arreglar nada. Ninguna.
0: No, ninguna.
1: Entonces, no tiene ninguna posibilidad de nada. Al final dije que vengan los militares. Eso tú le decís, oye, él tiene que ser el líder del Frente Amplio y conducirlo políticamente. Pero si habla otro idioma, habla el idioma de las necesidades de la gente de todos los días. Y un parlamentario no. Claro. ¿Qué tiene que vivir Bodanovich con la
0: Gael idioma?
1: Nada, po. Nada. Están hablando dos lenguajes diferentes. El gallo tiene una experiencia real. La otra tiene una experiencia teórica. Entonces, cuando uno dice militar a la calle, la gente dice: no, ¿cómo es militar a la calle? Este loco, esto volver a. Esto es como volver a. Sí, porque es como. Lo otro día escuchaste al actor este que.
0: Daniel.
1: Mirando, sí. Diciendo que cómo es posible que hiciéramos. ¿Cómo era posible que Chile se hicieran fosas?
0: Zanjas,
1: para que no pasara. Sí. Los hermanos bolivianos, peruanos, colombianos, venezolanos, y lloraba. No, insólito. No entender nada. Claro, como gana en la televisión y con su personaje se ha hecho millonario, y va a la salud privada, y va al mundo privado, y tiene todos los privilegios del mundo privado, con lo que gana, es re fácil así. Pero resulta que la gente que se sufre la migración, descontrolada, el mismo migrante que legalmente entró a Chile y ha cumplido con todo, llega otro nacional de su país legalmente, que no cumple ninguna norma, que no tiene ni siquiera residencia, y va al consultorio, lo atienden, ocupa todos los beneficios, hasta recibe casa.
0: Lo que pasa es que yo creo que hay un error conceptual de Daniel Alcaíno en su crítica, que a mí me pasó cuando lo vi hace un par de días en un reel de Instagram, que la zanja es por favor, Gonzalo, corrígeme si me equivoco, la zanja está pensada para que esa persona no pase. Esa es la lógica de la zanja, ¿o no? Que cuando tú vas avanzando y ves esa zanja, tú digas, no, hasta aquí no me llegué. Eso es lo que yo entiendo. Es como una medida de, ¿cómo se dice? Como de advertencia. Es como, no sé si te acordás, antiguamente, en qué sé yo, en algunas parcelas que habían como en la periferia de Santiago, que, sobre todo en el sector de ahora de Chicureo, en Colina, decía, no acercarse perros peligrosos o perros que sean bravos, no sé qué. No era para que tú entraras, hijo. Era para que tú no entraras. Era como un cartel de advertencia, ¿o no? Es como, si usted deja escombros acá, la multa es de 2 UTM. Yo me acuerdo en un parque que queda al frente de la compañía de bomberos, mi papá, que yo siempre veía ese letrero, que era gigante el letrero, y me llamaba la atención, decía, la gente será ciega, pensaba yo. Decía, no botar escombros, multa no sé cuántas UTM. Claro, eso es para que tú no lo hagas. No es para que lo hagas. Ahora, si lo haces, ya... No sé si me explico. No veo gente tirándose de cabeza a la zanja. Perdón mi ignorancia, pero creo que...
1: Ahora, yo en esta cuestión hay que ser... Sorry, lo que voy a decir. Pero lo que yo pienso. Aquí la única solución es minar nomás. No existe otra. Si la zanja es imposible hacer esa zanja...
0: construyen puentes después.
1: No, es imposible. O sea, si no poní, las fronteras funcionan, hay países como Finlandia que tienen con Rusia minado la frontera nomás. Si no hay otra solución nomás. Si la única solución es como el lechero que tú decís, cuidado, perro peligroso, claro, decís, cuidado,
0: perro bravo.
1: Están echando una zona con mina que puede explotar y perder la vida. No echa nadie. Ningún contrabandista pasa auto, droga, nadie pasa caminando, porque hay minas, pues. Una explosión, esto seguramente, se acabó el tema, no echa nadie.
0: O a la chilena, poner el letrero nomás.
1: Se prohibieron por tratados internacionales.
0: Sí.
1: Bueno, pero en era otro mundo, otra circunstancia. No había esta locura que hoy día por migrar, por entrar. Hoy día, lamentablemente, hay que volver a reactivar cosas que antiguamente se dejaron de hacer porque no era necesario. Hoy día son necesarias. No hay otra manera. No hay otra manera. Si al final no puedes entrar a un país de manera irregular, bueno, si no se entiende, hay que poner medidas drásticas como el perro peligroso, nomás, pues. Que te puede morder. Después uno enchía a la casa porque hay un perro que te puede morder. Bueno, no enchía
0: porque hay una mina. Camináis por la derecha del frente, digamos.
1: Sí. Y claro. No hay otra fórmula, Felipe. Yo no veo esto de decir, no, que la tecnología. Con esa frontera.
0: ¿Qué es más larga que...?
1: Es imposible. O sea, es imposible financiar una zanja. O sea, es imposible hacer esa zanja y mantenerla. Y te va a llenar de puentes. Entonces es una locura. O sea, al final hay que ser pragmático y práctico nomás. El lechero del perro, el perro peligroso. No hay otra.
0: 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Yo creo que nos debe quedar como un minuto. Ah, no, estamos listos. Don Gonzalo, un abrazo, que lo pase bien el fin de semana.
1: Igualmente, Felipe.
0: Nos reencontramos el lunes con equipo completo, con Johannes Kaiser, Gonzalo Fuenzalida. Esto es 7 p.m. Ideas con Fuerza. Ya llega Cristian Velasco. Que descansen el fin de semana. Chau, chau.

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Muy buenas noches, saludamos como de costumbre cariñosamente a toda nuestra audiencia en este día viernes 3 de julio. Estamos llegando ya al primer fin de semana del primer mes del segundo semestre. Poco larga la cosa, pero así es. Queremos aprovechar de saludar cariñosamente a la audiencia, a quienes están en sintonía, ya sea señal abierta o señal online. Muchas gracias por estar con nosotros y gracias por darnos la bienvenida a ustedes, a nosotros, desde el momento que ustedes deciden mantenerse en señal abierta o en señal online con Radio El Conquistador. Desde Arica hasta Punta Arenas, pasando por todas las regiones, los queremos saludar cariñosamente y, como siempre, agradecerles, como les digo, la preferencia de Radio El Conquistador en este programa que es cortito, este programa que solamente tiene una hora de duración. Sin embargo, a veces estamos con algunos invitados, otras veces sin invitados, y en este día viernes no vamos a tener invitados, vamos a tener una programación musical muy buena. El otro día alguien me dijo, ¿buena para quién? No, se supone que es buena para todos los que están escuchando Radio El Conquistador, por eso ya saben cuál es la línea editorial que tenemos nosotros, qué tipo de línea musical tenemos. Así que, por lo tanto, por supuesto que queremos acompañarlos con la mejor música. Y en la segunda parte del programa vamos a tener las cápsulas musicales todos los días viernes, y en este caso vamos a tener las cápsulas musicales invitando nada menos que a la fallecida ya extraordinariamente talentosa Whitney Houston. Belleza y talento al mismo tiempo. Como estamos a día 3 de julio, seguramente algunos de ustedes se habrán dado cuenta que tienen alguna relación con Estados Unidos, que hoy día no les contestaron ningún WhatsApp, no les contestaron ningún correo, no les contestaron nada. Porque hoy, viernes 3 de julio, en la víspera de la celebración de los 250 años de aniversario de la independencia de Estados Unidos, hoy es feriado, hoy día no trabajó nadie, así que, por lo tanto, fin de semana largo allá en Estados Unidos. Considerando que en Estados Unidos en estos momentos estamos hablando desde el año 1776, que ahí se conmemora, dicen la historia, la adopción de la Declaración de Independencia, que pasa a ser un documento histórico, redactado por Thomas Jefferson, y donde dice, mediante el cual 13 colonias se separaron formalmente del Imperio Británico. Así que, por lo tanto, y considerando que ahora se está celebrando este Mundial de Fútbol allá y todo, así que una enorme cantidad de visitantes tiene Estados Unidos en estos momentos, y además de punta a rabo, más bien dicho, están celebrando ya este aniversario número 250. Así que desfile, fiesta, mucho hamburger, mucho ketchup y hartas margaritas. Así que para toda la colonia residente de Estados Unidos aquí también nosotros aprovechamos de mandarle un cariñoso saludo. Y para dar inicio a nuestro programa en esta fecha histórica del país norteamericano, Estados Unidos, nosotros hemos invitado hoy día para que nos cante una canción que está relacionada directamente con lo que es Estados Unidos. Hemos invitado a este mexicano estadounidense llamado Trini López, que alguna vez estuvo en Chile también. Me contaron que lo vieron llegando al IVA antiguo con una tenía toda de blanca y a bailar. Bueno, pero en todo caso, esta canción está muy relacionada con Estados Unidos, su fiesta de independencia, los 250 años, y esta canción que se llama This Land Is Your Land.